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1: El fondo, Chabelo. Por... ¿Qué estás haciendo? ¿Ese no? Ese no es el fondo está acá. ¡Ah! Oye, ya es la primera vez desde, yo creo que desde marzo, que traigo sudadera dentro de cabina. Ando pants y sudadera. No había venido en pantalón. O sea, un pantalón completo, yo creo que de...
2: Siempre venía en boxers.
1: Siempre venía en trusa. No, cierto, no.
2: Trueno.
1: En trueno. Trueno, ahí tenemos el trueno, ¿no? Hablando de... Porque yo uso... Dime cuando esté listo. Porque yo, si uso ropa interior, yo uso ropa interior marca...
3: Trueno.
1: Gracias. De Adame. No, creo que no, o sea, siempre vengo en short, pero ya no vengo, ya hoy no vine en short, traigo pants, traigo la sudadera de esta institución y mi gorrita, que esa no falla. Laila Ortiz está con nosotros en cabina una vez más, un lunes más, recién desempacada de su viaje. Qué bonito, qué coqueto. Lo que nunca voy a entender es por qué nunca han llegado los chongos zamoranos.
2: Porque estás a dieta, Jano.
1: Ya no, o sea, a dieta no, como bien. Pero el fin de semana puedo chingarme un...
2: ¿Por qué no voy a documentar una maleta para traerte una lata de chongos? Si los puedes comprar en la tienda de
1: conveniencia. Pero no, la tienda de conveniencia no vienen de allá.
2: Ah.
1: Los
2: sí,
1: compro.
2: Es que sí vienen de allá, nada más que los
1: no, no, no es lo mismo. Ok, bueno. No es lo mismo.
4: Ok, vamos a hablar de un día como hoy, cumple 34 años, Josh Hutcherson. ¿Quién es? ¿Saben quién es? Se hizo mundialmente famoso por interpretar a Peeta Mellark.
1: Ah, sí sé quién es.
4: Los juegos
1: de el de la piedra.
4: También participó en Five Nights at Freddy's.
1: ¿Hiciste esto esa escena de Peeta en la piedra o no? Cuando en los Juegos del Hambre o no.
4: Sí.
1: Cuando ¿cómo se llama? Cuando se maquilla como una piedra y se ve ridículamente.
4: Sí, mal. Se ve espectacular.
1: No se ve espectacular.
4: Ay, o sea, se ve espectacular con los elementos que tiene, ¿sabes? Para haber hecho eso, con los elementos que tenía, pues se ve prácticamente espectacular.
1: Pero se ve acá.
4: Exacto.
1: Hey, Katniss, voltea. Soy una piedra. No mames. O sea.
4: Eres un majadero.
1: No soy un majadero. La verdad, fue de las cosas más piteras para mí de la película. Y dije, güey.
2: O sea, en lo que te fijas, de verdad.
1: Sí, la neta, sí.
2: En lo que te fijas.
1: Mira la cara del chino.
2: En lugar de fijarte en todo lo demás, tienes que fijarte en esa parte.
1: Se están muriendo de hambre, ¿no?
2: Se están matando entre ellos. Viven dentro de un régimen
1: horrible.
2: Horrible y totalmente autoritario que los forza a matarse entre ellos en unos juegos totalmente absurdos. No.
1: No, ¿por vamos qué, chicos, a fijarnos? Parece pierna piedra.
2: ¿Por qué se maquilló de piedra? No, pues sí, ok.
1: ¡Piedra! Bueno, ¡déjame piedra! De Caifanes esa.
2: ¿En serio?
1: Te lo juro por mi vida.
2: Oleja, no lo inventes. Wow. Hoy iluminada.
1: ¡Livia amo!
2: ¡Cállate!
1: Ya, sigue, por favor.
4: Ok, un día como hoy, que es 12 de octubre de 1960, nace Hiroyuki Sanada.
1: ¿Sanada?
4: Ajá. Antes de que digas una sandez, déjame continuar, ¿ok?
1: Por favor.
4: El actor japonés cumple 66 años. Ha participado en El Último Samurái y John Wick, capítulo 4, y últimamente en la aclamada serie Shogun, que justamente hablábamos de esa parte, ¿no? Al inicio.
1: De Shogun.
4: Que se tiene la teoría, es una teoría de que Huitzilopochtli era vikingo.
1: Uh-huh.
4: Ajá. Y que terminó llegando a costas. Ajá, aquí. Bueno, no aquí en Senada, pues, pero terminó llegando a estas costas.
1: Yo no dije nada, no, o sea, fue el señor.
4: Ajá, que terminó llegando a estas costas y lo integraron a la cultura. Pues lo mismo sucede en Shogun. Shogun es un libro biográfico de un tripulante portugués que queda varado, en Japón. Y Shogun es una serie de drama histórico producido por FX, que es la serie que les voy a recomendar porque empieza y termina. Está estrenada en febrero del 2024 y está basada en la novela homónima de James Clavell, publicada en 1975. La historia se desarrolla en Japón alrededor del año de 1600, en una época de grandes conflictos políticos y militares. ¿Y de qué trata? Pues de un navegante inglés llamado John Blackthorne, que llega accidentalmente a Japón en un barco portugués después de un viaje desastroso. Ahí se encuentra con un mundo completamente diferente al suyo, gobernado por códigos de honor y jerarquías políticas y tradiciones que no comprende. Si les interesa, por favor, véanlo, vean esta joya que ganó 18 Emmys. Es la y aparte marca un récord. Es la serie que en una sola temporada ha ganado 18 estatuillas.
1: Uf.
4: La dirección, la fotografía, está grabada, está actuada en japonés y en inglés. Entonces, y aparte te muestra la cultura, los conflictos, la manera de pensar de esa época en Japón.
1: Me encanta el japonés. ¿Cómo habla? ¿Cómo se oye? Así, la intensidad.
4: La intensidad determina la intención de la palabra, lo que significa la palabra.
1: Sí, pero bueno, así, no sé, lo hace muy intenso. Me gusta. Shogun está en Disney Plus. Lo pueden encontrar en Disney Plus.
4: Es correcto.
1: Me acaban de mandar un video, ¿lo puedes ver? Mira, todos luchando por sus vidas en los Juegos del Hambre, mientras tanto pita. Lo acaban de mandar.
4: No, claro, me queda perfectamente claro. Ok, bueno, les voy a hablar de una banda, ¿no? Una banda que en 1999, cuando el mundo se preparaba para recibir el nuevo milenio, una banda británica llamada Apollo 440 lanzó una canción que fusionaba dos universos musicales, el rock y la electrónica. Se titulaba Stop the Rock y estaba inspirada en Caroline de Status Quo, una agrupación emblemática de los 70. El sencillo llegó al número 10 de las listas británicas y se convirtió en una de las canciones más reconocidas del Big Beat. Hoy, 27 años después, sigue transmitiendo energía, esta sensación de velocidad y libertad que caracterizó a los años 90. Esto es Apollo 440 con Stop the Rock, una verdadera joya musical y que ha quedado, después de todo, ¿no? Ha quedado de cierta manera en la historia musical. Y además, Apollo 440 es el encargado del soundtrack de la película Lost in Space, que donde aparece Matt LeBlanc, que uh-huh. era Joey en Friends. Y la película es malísima.
1: Sí, es lo que te iba a decir.
4: Es pésima.
1: Es pésima.
4: ¿Sabes? Eso es espantosa. Pero lo que yo rescato de ahí es esta rola de Apollo 440 que me parece fabulosa.
1: ¿De qué año es esta de Lost in Space?
4: Busca.
1: A ver, Matt LeBlanc. Del 98 es Perdidos en el Espacio, que viene de la serie de Perdidos en el Espacio, pero
4: es malísima, de verdad es malísima. Y aparte está basada en una serie que justamente se llamaba de esa forma, uh-huh. donde tenía un robot que de ahí sale Bender. De ahí sale Bender de Futurama.
1: De ahí viene el chiste.
4: De ahí sale Bender de Futurama, del robot de Lost in Space, que aparte decía peligro, peligro.
1: Danger, danger, danger, danger.
4: Ajá. Y aparte era medio cobardón.
1: La de Matt LeBlanc nunca le atinó a las películas, ¿verdad?
4: O sea, no, qué bueno que se dedicó a hacer series, porque lo máximo que hizo en su vida pues fue Friends, ¿no?
1: Sí, pero hablo de Courtney Cox, pues sí pegó. Y con Scream, pues fue su máximo, digamos. Jennifer Aniston, pues...
4: Bueno, es Jennifer Aniston, ¿no?
1: Matthew Perry le fue muy bien. Lástima que, bueno, sus problemas fueron lo que lo fueron orillando a... Pero le estaba yendo muy bien. Tiene una serie que no me acuerdo cómo se llama, de Matthew Perry. Muy, muy, muy divertida. Era de Fox, si no estoy mal.
4: ¿Sabes qué película, mientras la encuentras, sabes qué película me parece fantástica de Matthew Perry? La que hizo con Bruce Willis, que se llama The Whole Nine Yards. Es divertidísima, ¿sabes?
1: Y la de 17 otra vez con Zac Efron era muy buena. Que Zac Efron es él, sus 17.
4: Sí, esa también es muy buena.
1: Te les digo cómo se llama esta serie. ¿Qué nos dicen acá? Ni a las series, porque Joey serie fue un asco. Bueno, la serie de Joey sí le fue bastante mal.
4: Es que ninguna de las series que hizo Matt LeBlanc valió la pena. Pero, sin embargo, yo rescato esta canción de esta banda electrónica que es fabulosa, que aparte se siente fresca, divertida, y mezcla una serie de elementos muy sesenteros, muy agogó. Entonces eso lo hace todavía como más intensa, ¿no? ¿Ya encontraste cuál?
1: No, espérame, no, vamos a la canción.
4: Ok, vamos a la canción, vamos a escuchar del año de 1997, Ain't Talking About Duff, de Apollo 440, aquí en El Mundo, según Laila. 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
1: Se cambió muy rápido la canción.
2: Me encanta porque nos acaban de mandar un mensaje que dicen que qué onda con las rolas, que parece que estamos escuchando Radio Fórmula. ¿Será por La Traviata?
1: ¡Triviamo!
2: Pero hay una razón por la cual pusimos La Traviata. Hoy es cumpleaños de Luciano Pavarotti. ¿Sabes? Hay una razón. Aparte es mi mundo y es según yo y qué tiene y qué me importa, ¿verdad? Y yo en esta sección hago lo que a mí me da mi gana. ¿Verdad? ¿Qué tiene? ¿Por qué no? Bueno, el día de hoy ya me voy.
1: Lógica. ¡No! ¿Por qué?
2: Sí, ya me voy. El día de hoy les voy a recomendar el último libro de Rebeca Yarros. Se llama El Día de la Trilla, que es el último libro de Alas de Sangre, Alas de Hierro, Alas de Onix. Entonces estamos hablando que es el cuarto libro. Publicado en México el 1 de octubre del 2026. Y es... ¿de qué se trata? Bueno, la historia regresa al universo de los jinetes de dragones que conocimos en Alas de Sangre. Sin embargo, tiene una particularidad. No es la cuarta novela de la saga principal, que es lo que mucha gente cree. Es una colección de 13 relatos que exploran el Día de la Trilla, el acontecimiento en el que los aspirantes intentan establecer un vínculo con el dragón. Cada relato representa una perspectiva diferente, permitiendo conocer mejor a los personajes, con temores, decisiones y el mundo de Bastiag. ¿Por qué resulta interesante? Porque Rebeca Yarros utiliza la fantasía para explorar asuntos profundamente humanos: el miedo al fracaso, el deseo de pertenecer, la valentía, la identidad y las relaciones afectivas. Y hay algo especialmente interesante desde la psicología. El vínculo entre un dragón y su jinete puede leerse simbólicamente como una relación entre el poder personal, la confianza y la responsabilidad, justamente esa que tuvo Cristóbal Colón al momento de lanzarse a la aventura y tratar de descubrir América y además decirnos a todos nosotros y a las personas con las que vivía que la tierra, por supuesto, que no es plana. Muchas gracias.
1: Laila Ortiz, como siempre, terminando por donde empezó, porque empezamos hablando de que un día como hoy, el 12 de octubre... Ah, no, ya es una farsa esto, porque no se llamaban así las carabelas.
2: Exacto. Ya no, yo eran lo sobrenombres. La Pinta, la Niña y la Santa María así eran sobrenombres.
1: ¿No escuchaste El Mundo Según Laila? La Santa... Se me olvidó que era, la niña era la Santa...
2: Clara.
1: Santa Clara, ajá.
2: Y la Pinta no se tiene el nombre, no tal tiene cual, registro, no se tiene, ajá, el registro, pero no se llamaba la Pinta, ¿sabes? O sea, de verdad, si se ponen a investigar.
1: La niña encontrar... era Santa Clara, la Pinta no tenía nombre.
2: O sea, sí, pero no hay registro.
1: Ah, y la Santa María, esa sí se llamaba Santa María.
2: Se llamaba Santa María. Y aparte, la niña no era una carabela, era una embarcación más pequeña, un nao, ¿sabes? Ok, bueno, chicos, muchas gracias, que tengan un excelente inicio de semana. Gracias, Jano, gracias, Chino.
1: Gracias a ti, Laila, te queremos mucho.
2: Te queremos, Laila, te queremos.
1: Te queremos, Laila, te queremos. Lailita, manda corte, Lailita.
2: Vámonos a un corte comercial aquí en los 40 principales y regresamos a...
1: A terminar esta madre.
2: A terminar esta madre con Jano Barbosa.
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1: ¡Hola, pues!
2: Estamos de regreso en el mejor programa despertino de la radio, el Jano Barbosa al aire, hoy lunes 12 de octubre. Y recordarles que el Chino Rodríguez está pilotando la nave 40.
3: Yes, sir.
2: Ahí está. Y que manden, hoy me mandaron mensajes de centros de acopio, ¿verdad? Mándamelos por favor, Chenis, y reenvíamelos al WhatsApp de Jano. Si tienen centros de acopio, si saben dónde ir a dar donativos, mándenlo por favor ahí al 646-977-8382. Con gusto voy a andar reposteando todo lo que me manden. O mándenlo en arroba janobarbosa91 o mándenmelo en janobarbosabriones, que está en mi Facebook.
4: ¿Eso te hace un repostero?
2: Eso creo que me hace un repostero.
4: Un poco de humor.
2: Sí, sí, lo que quisimos y dijimos, ¿no? En el programa, al principio del programa, que lo que queríamos es dar un poco de apapacho en forma de risa, ¿no? Porque usted sabe que donde entra la risa... No, usted sabe que queremos hacer un poquito más amena la tarde. Sabemos que es tiempito bastante difícil. Bastante, bastante, bastante difícil. Pero ánimo. Ánimo, ánimo, ánimo, ánimo, ánimo, ánimo. Oye, también sabes que máximo reconocimiento. Estábamos diciendo a los profesionales de la salud chino. Estábamos hablando de las autoridades que han estado... Bueno, que a ti te tocó ver, ¿no? Cuando estaba la mera hora de los fregazos, estaban ahí. Y ha habido notas, ha habido partes que me he estado dando cuenta en redes de declaraciones que hay ciertas zonas de la ciudad que no han ido las autoridades y demás. Yo no justifico a nadie, pero me imagino que también traen como una planeación, ¿no? Yo sé que es difícil, güey, está muy cabrón este pedo. E insisto, nunca habíamos vivido algo así. Pero, chingado, yo no puedo decir más ni menos. Lo que sí es que me ha tocado leer también ahorita en redes sociales ya gente que anda enchalecando a otras personas, ¿no? O sea, de que, a ver, ustedes, ¿y por qué no hacen algo? A ver, tranquilo, o sea, creo que no hay como para estar señalando, sino para unirnos todos y estar, pues, mano a mano. Codo a codo, pie con pie, literal. ¿Qué vas a decir, Chelis?
4: No, es que me llama la atención. También Carolina Irales en la mañana comentó que era, pues, histórico, digo, desgraciadamente histórico, este clima que ha afectado a la ciudad y obviamente pues a muchas familias en Ensenada. Pero tengo, aparte de la del 70 y ¿qué? ¿8?
2: 8 creo que es.
4: Que fue, ahí sí fue devastador. Hubo otras lluvias intensas así de, con estas afectaciones a la comunidad. Y fue, no recuerdo bien si estaba la administración de Pablo Alejo López Núñez.
2: ¿Te cae? No me acuerdo. Güey.
4: Yo trabajaba en ese tiempo con Don Refugio Valenzuela como camarógrafo.
2: Ah, cómo no, el último refugio. Gracias. No, pues, sí, no, saludos güey. A Don Cuco.
4: Y estuvimos viajando, visitando y cuantificando los daños.
2: Ya me acordé. Fue para, Bahía de Los Ángeles, todo eso quedó...
4: incomunicado.
2: Sí, pero no, fue una administración después, si no
4: estoy mal, güey. Yo no estaba seguro si era Pablo Alejo o
2: Pelayo, uno de esos dos, sí recuerdo ya recuerdo. Pero se pegó un poquito más, o sea, aquí no nos pegó como...
4: Un poquito más al sur, fue lo más, claro. Lo más dañado, claro.
2: ¿Sabe?
4: El puente de Santo Domingo se lo llevó, ahí con nosotros, ahí enfrentito, ahí en Las Ánimas, el puente lo removió, no lo tumbó, pero sí lo removió de su cimentación y...
2: Te voy a decir algo triste. Años, Te voy a decir algo triste de esto. Y eso ya lo voy a decir a título personal porque yo lo viví. Uh-huh. Ustedes saben, porque yo les he platicado, que hubo un tiempo que yo me dediqué a hacer contenido político, ¿no? Trabajé en dos campañas políticas. Yo tengo un diplomado en spots y campañas políticas. Usted cree que soy un idiota nada más, pero no. También soy un idiota preparado. Y me tocó llevar esto, ¿no? Dentro de esa campaña, güey, me tocó, porque todavía era, eso era parte de, o sea, todo lo del sur, no, era parte de Ensenada, éramos, es que hasta el paralelo, ¿cómo es? Es que se decía, güey, de la Misión hasta el paralelo 28, ¿es así o cómo era la frase?
4: Ah, caray.
2: No me acuerdo, pero bueno, hasta... ¿Qué está antes de
4: ¿del paralelo de 28?
2: ¿Qué está antes de Guerrero Negro?
4: Está el paralelo 28 y está Vía Jesús María.
2: Sí, Vía Jesús María. Bueno, todo eso me tocó recorrer. Yo nomás no conocí la Isla de Cedros. Porque no cabía en la avioneta. Fue de pedo.
4: Nah.
2: Sí, güey. Fue el candidato, la candidata a diputada, el candidato a presidente municipal, el fotógrafo, saludos a Edgar Geraldo, y el piloto. Nada más fueron en esa avioneta a Isla Cedros. Yo no fui. Sí, sí, sí, ves, está bien. Desde la Misión hasta paralelo 28. Así se decía. Gracias, muchas gracias. No estaba tan loco. Y cuando fui a visitar, te estoy hablando del 2016, güey. Me tocó ver que la carretera estaba entresepultada todavía porque nadie había ido a rasparle, güey, de aquella situación. Que había lugares todavía incomunicados porque no hubo nada que se arreglara en aquella situación.
4: En el 2016.
2: Yo fui en 2016, güey. O sea, se supone que fue mucho después de lo que había, de lo que tú ya habías ido. Para empezar, bueno, cuando pasó eso, tú y yo no nos conocíamos. Y estamos hablando que nos conocimos en 2011. O sea, sí fue entonces. En
4: 2009, 2010,
2: algo así. No sé, güey, no me acuerdo. El punto es que ya recordé esas lluvias que dices. Y para mí fue una impresión el pensar que sí estaba muy descuidado, güey, todavía.
4: Ando buscando aquí en la internet, pero no encuentro esas.
2: En la internet de las cosas, sí, güey. No fue un huracán, fue algo que. Ciclón, güey. Era Bahía de Los Ángeles. No recuerdo, güey, el año, realmente. No recuerdo nada de en qué año fue esas lluvias, güey. Después de las del 78 que bien mencionas. Pero lo de hoy con Rachel. Sí nos agarró con las manos bien abajo, la guardia bien abajo. Estoy viendo imágenes todavía de negocios que están sacando el agua, o casas que están sacando el agua todavía. Me da mucha impotencia, pero yo lo dije y lo dije, también se lo comuniqué a las autoridades, esto no es verbo, que si necesitaban manos que nos hablaran, fuera de pedo, sí lo dije. Y también si necesitaban ayuda en cuanto a más a seguir difundiendo, que nos lo digan.
4: Claro, no, totalmente de acuerdo. Los micrófonos están abiertos de aquí de los 40 para informar, para brindar apoyo, dar información sobre albergues, maneras de pues salir avante lo más pronto posible de esta situación. Jano, neta que sí, nos solidarizamos totalmente con la comunidad y pues va, échale, o sea, bienvenida a las autoridades para informar, porque aparte somos de las pocas estaciones que estamos al aire, Jano. Hasta ahorita, en este momento que estoy aquí en cabina, no he monitoreado, pero de venida, pues anduve haciendo un monitoreo de las estaciones y no hay.
2: Entonces nosotros nos caímos el fin de semana, el domingo.
4: Efectivamente, no, bueno, sí, la madrugada del domingo, no, ya para finalizar el sábado y la madrugada del domingo hasta la tarde, todavía casi una de la tarde, pudimos volver al aire gracias al apoyo de la ingeniera Norma Morgan y
2: no,
4: el Departamento de Ingeniería de Ciudad de México, que nos asistió en todo momento, y aquí andamos.
2: Sí, pero vaya, creo que es nuestra labor, ¿no?
4: Claro, es el compromiso de cualquier medio de comunicación, definitivamente.
2: Sí, ¿tenemos mensajes de la raza o no hay mensajes de la raza, mi querido Chinese?
4: Claro que sí.
2: ¿Qué pasión?
4: Fue en el 2009.
2: Que llevó como una semana sin parar, dicen acá. Y luego...
4: Lugo.
2: ¿Qué dice Lugo? ¿Me ayudan con el corroso? Ah, ok, va. Mira, justamente.
4: Así es. Que 2009, entonces fue el 2009, sí, ¿ves, güey?
2: Sí, pues no me acuerdo, pues no. O sea, sí me acordaba, güey, por el hecho de... Me acordé más por lo que dejó, ¿sabes? Uh-huh. ¿Por qué? Porque fue cuando me toqué para allá. Y me tocó ver todo ese pedo, güey, que para mí fue muy, muy impresionante. Como lo que estoy viendo ahorita en todos lados, en todas las imágenes que han estado saliendo. Es el programa más, o de los programas más difíciles que me ha tocado hacer, porque cuando uno quiere hacer reír a la gente, pero cuando la situación no está como para hacer reír, está cabrón. Porque la Caro decía en la mañana, y hasta hizo un video, ¿no, Caro? De cuando estaba planeando mi programa, no sabía qué decir porque la cosa acá, o sea, la cosa está feyona. No vamos a tapar el sol con un dedo. Digo, yo sí llego con ese ánimo aquí, tratar de divertirlos y sacar pendejada y media, pero ahorita el horno no está como para bollos, ¿no?
4: O sea, no.
2: Como
4: no.
2: Que estamos muy, muy, muy, muy sensibles. Quiero que todos también, los que no sufrimos afectaciones, ¿no? Los que tal vez alguna gotera, ¿no? O que, ay, tenía una lonita fuera de mi casa y salió volando. Vaya, que no sufrieron nada. Nada fuerte. Agradezcamos. A quien usted crea, ¿eh? Con quien usted crea, al que le rece, le adore, al universo, a quien sea, seamos agradecidos. Porque estamos y no pasó a mayores. Y a los que no, buscar la manera de cómo apoyarlos. Porque sí estuvo muy cabrón. ¿Qué?
4: Sí, definitivamente. La experiencia, Jano, te lo digo porque... Una, en primera, porque una hermana mía vive en Maniadero, en la parte alta, acá en Las Flores, esa zona todavía, uh-huh. Que por las condiciones topográficas se presta demasiado a este tipo de, pues, de desastres, ¿no? Y perdió, o sea, prácticamente su casita quedó inhabitable, uh-huh. Así que, pues, ya nos pusimos en contacto con ella, a ver la manera en que se le va a apoyar para que también, como lo dije hace rato, lo más pronto posible salga de esta situación, que debe ser triste ver cómo tu patrimonio...
2: Es una impotencia, güey, es una impotencia.
4: Desde luego, ¿qué haces contra la naturaleza, no? Hace rato vi una publicación que empatizaba con la señora esta del café, hasta ahí la dejo. Pero que cuando uno compra un terreno, debe de ver las condiciones,
2: del terreno. Ya, dejen de estar haciendo pendejada y me meto con esos comentarios, güey, también.
4: La necesidad de vivienda es palpable, es obvia, es... Vaya, pues es un patrimonio necesario, güey. Ya las condiciones en las que te encuentras, dices, me interesa vivir en algún lugar, ¿no? Tener algo propio.
2: Ahora,
4: pero, güey, no.
2: Ahorita dije que no estamos como para estar señalando así de, a ver, ¿dónde están esas personas? No, pero... También, ¿eh? O sea, hay que activarnos.
4: Y creo que también en esas del 2009, Janos,

0: Agua hizo lo suyo y bajó. Deslavó los cerros, se vino una avalancha de tierra o lodo y piedras, que las pocas castas que sobrevivieron al incendio forestal se totalmente así, anegadas totalmente.
1: Sí.
0: No, fue una pérdida total ahí a varias familias de las que habitábamos, bueno, no habitábamos, pero tenemos una casita ahí, ¿no?
1: Va a ser una semana complicada para todos los que vivimos en esta ciudad. No va a faltar el que me va a juzgar o va a decir que qué mamón por lo que estoy diciendo. Me vale completamente corneta el que me juzgue por lo que estoy diciendo. Yo lo dije, bendito Dios, mi Dios, yo no sufrí afectaciones. Se lo dije a una persona ayer y le decía, porque me decía, no, que gracias por interesarte en apoyar. Lo no, y hacerlo desinteresadamente. Le dije, a ver, cabrón, yo soy de aquí. Soy de Ensenada. Soy de Ensenada y bendito Dios tengo un micrófono, como lo dije al principio del programa. Díganme en qué puedo ayudarles. A ver, hago videos de cualquier pendejada. Díganme en qué les ayudo. ¿No? Díganme en qué puedo ser útil. ¿No? Y nunca va a faltar el que, pues vete a ver y vea. Díganme dónde nos vemos y vamos. Pero hay que apoyar. Hay que ser sensibles. Hay que ser solidarios y apoyemos al puerto cuando más nos necesita y a su gente. Porque decía lo de qué impotencia, y no es verbo, qué impotencia es ver estas imágenes y decir, güey, ¿qué hay que hacer? Pero eso sí, como lo dijimos también al principio, todos queremos apoyar y todos queremos ayudar, pero también hay que seguir las indicaciones. Todo lo que nos digan. Hay diferentes centros de acopio. Yo en mis redes sociales, en @janobarbosa91, los voy a estar replicando. Les voy a estar poniendo todo lo que me estén enviando. Y pues el que le quede más cerquita, ¿no? Literal. Ahí los esperan con su donativo. El Chino Rodríguez estuvo pilotando la nave 40. Güey, no he podido dormir pensando en... Sí, ¿ves? O sea, esto es lo que pasó en el Salitral, güey. Sí, güey, es lo que les digo, o sea, son cosas que nos traen mal y creo que a la mayoría nos traen mal. Yo soy Jano Barbosa. Pórtense bien y cuídense bien. Cuídense más. Nos escuchamos mañana en punto a las 3 de la tarde. Ánimo Ensenada, ánimo todos. Me voy con Glory of Love de Peter Cetera, que me la habían pedido hace rato. Adiós.

0: El Jano ya se va. Pero mañana vuelve. No hagan dramas. El programa presentó información noticiosa y los conductores también compartieron contigo sus opiniones sobre los temas comentados. 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
0: 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El siguiente programa presenta información noticiosa y los conductores también comparten contigo sus opiniones sobre los temas comentados. 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
7: Confiesa a Javier Ibarreche por qué el hacer Hit Me Hard and Soft el tour es un proceso que guardará en su cabeza para siempre. Si eres de los que piensa que el terror viene de la crueldad en los pasillos de la escuela, prepárate porque Carrie, Extraño Presentimiento, está de reestreno.
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7: Iniciamos con Invisible Touch, el único primer lugar del grupo Genesis, porque hoy vamos detrás del soundtrack con un grande, el vocalista de esta banda, Phil Collins.

0: 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Detrás del soundtrack.
1: Hay canciones escritas para el cine que simplemente ganan un Oscar, y terminando la ceremonia ni quien se acuerde de ellas. Pero hay otras que se quedan en el corazón y en la historia.
2: En 1999, una muy buena balada pop se convirtió en himno de toda una generación de niños, marcando el momento más emotivo de la película animada Tarzán de Disney, y el mundo entero se conmovió cuando escuchó la potente e inconfundible voz de nada más y nada menos que Phil Collins interpretando You'll Be in My Heart. Yes, you'll be in my home. Pero ¿te imaginas que este clásico mundial en un principio nació bajo una idea completamente diferente y no iba a ser cantada por los personajes?
1: A ver, este pedazo de rolón estaba pensado para otra cosa.
2: Sí, aunque tú no lo creas, de hecho Phil Collins fue contratado originalmente por Disney en 1995 como compositor porque tenía un gran pasado como baterista de la banda de rock Genesis y estaban buscando que le metiera un potente ritmo de la jungla a la música. Eso era lo que quería Disney, y al principio la canción se iba a llamar Lullaby,
3: o sea, canción para dormir,
2: y Phil la escribió en un piano como una canción de cuna dedicada justamente a su hija Lily Collins, a quien obviamente hoy conoces por series como Emily en París.
1: Y a ver, ¿y cómo fue que se convirtió en el tema principal de la película?
2: Ah, pues fíjate que fueron los directores de la película los que decidieron romper con la vieja tradición de los musicales de Disney, donde los personajes son los que cantan las canciones, y decidieron dejar que Phil Collins interpretara los temas y que fuera como una especie de narrador de esta historia, y así pues esta balada se acomodó en una escena que es clave, que es donde la gorila, la madre adoptiva de Tarzán, consuela a su bebé y le asegura que siempre va a estar a su lado. Desgarrador. Me acordé y me dieron ganas de llorar.
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2: Y además es una canción que es perfecta para esa escena donde se demuestra que el amor es un vínculo inquebrantable, el amor madre-hijo aún más, y pues nadie lo puede romper. Así que, pues ya lo sabes, ¿no? El resto se sabe, es historia. Odio esa frase, pero... Y lo demás es historia, pues todo es historia en la vida, pero el resultado fue un trancazo obviamente histórico, absoluto. Llegó a los primeros lugares de las listas de popularidad, se convirtió en el tema que todos asociamos con Tarzán. O sea, fue una excelente decisión.
1: Es que es un momento, o sea, como que de solo pensar en esa película, tiene el baile entre música y animación. Carajo, la época de oro de... Es el como renacimiento de la animación de Disney. No mames. Tarzán es un peliculón. Y eso es en gran medida por la música de Phil Collins. Amo este meme como de te encargo la canción de la película del hombre mono. Corte a Phil Collins en un piano en llamas, así de componiendo, o sea, escribiendo con fuego, así. No mames. Y se aventó en español, al chile bien por él, o sea...

Definitivamente es un peliculón. Y curioso que estemos hablando de Tarzán, cuando hay tantos estrenos asociados justo con la naturaleza, ¿no? Creo que uno de los primeros que nos recordó ese valor fue justo Tarzán. Y bueno, esta es la gran historia de un tema que se convirtió en un monstruo comercial. Pasó 19 semanas en el número uno, por si tenían la duda, en las listas de Billboard. Phil Collins se llevó el Globo de Oro, se llevó el Oscar a Mejor Canción Original. Grabó esta canción, como ya lo decíamos, en francés, en alemán, en italiano, en español. Y obviamente al sonar en la película, la canción representa algo que creo que todos vivimos de una u otra manera, que es la protección familiar. Y sí es lo que sientes cuando escuchas You'll Be in My Heart de Phil Collins.

0: regresar tendremos...
1: En unos momentos, Andrew Garfield regresa en El Árbol Mágico como un padre de familia que decide experimentar la vida de campo.
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2: La presidenta Claudia Sheinbaum destacó que continúa el apoyo del Plan Marina y del Plan DN-3E de la Secretaría de la Defensa Nacional ante el paso del huracán Simon en Guerrero, Jalisco, Nayarit, Colima y Sinaloa, así como para Baja California, particularmente en Ensenada, por la presencia de la tormenta tropical Rachel. El coordinador general del Servicio Meteorológico Nacional, Fabián Vázquez, indicó que Simon se degradó a categoría 2 y se encamina hacia las Islas Marías como huracán categoría 1, generando lluvias en Nayarit y Sinaloa. El director del IMSS, Zoe Robledo, anunció el inicio de una estrategia de escucha activa en 277 hospitales para identificar y atender directamente las necesidades que afectan la operación cotidiana de las unidades médicas mediante visitas de personal directivo con las y los trabajadores en sus hospitales de segundo y tercer nivel. Zoe Robledo indicó además que la estrategia contempla el diálogo directo en hospitales donde laboran 267 mil trabajadoras y trabajadores.
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2: En temas de la Ciudad de México, la jefa de gobierno Clara Brugada encabezó la presentación del informe mensual de seguridad correspondiente a septiembre de 2026 y destacó que se convirtió en el mes con menos homicidios en los últimos 29 años, con lo que la capital acumuló 4 meses consecutivos con cifras mínimas históricas de este delito. En tanto, sobre los delitos de alto impacto, la mandataria local sostuvo que de enero a septiembre de 2026 se reportaron 52 casos diarios, lo que representa una reducción de 62% en comparación con 2019, cuando se tenían en promedio 137 delitos diarios.
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6: La temperatura, 20 grados.
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1: Y comenzamos con Patient Zero de Taylor Swift, que por cierto, el video fue fotografiado por nada más y nada menos que Emmanuel Lubezki. Y Taylor Swift superó a Beyoncé como la artista más premiada en la historia de los galardones MTV Music Video Awards. Tras un reinado conjunto en el que ambas acumulaban 30 distinciones, Taylor Swift logró el récord tras recibir el premio inaugural a la mejor dirección artística, porque sí, el video de esta canción lo dirigió ella, pero lo fotografió Lubezki.

0: Exterior. Día. Bosque encantado, Reino Unido. Fran sale de casa y camina hacia el bosque. Se adentra entre los árboles. Un letrero dice peligro. Ella lo ignora y continúa. Adelante se encuentra frente a un gran árbol. De su bolsillo saca la invitación misteriosa que recibió aquella mañana. En la carta está escrito:
1: Close your eyes and say, I believe in magic, 3 times.
0: Di, creo en la magia 3 veces con los ojos cerrados. Fran guarda la nota, cierra los ojos y exclama: Creo en la magia, creo en la magia, creo en la magia. Fran abre los ojos maravillada. De estreno Cinemex. El árbol mágico.
2: Esta semana te vamos a recomendar una película de un actor que yo, o sea, lo amo, me casaría, no sé por qué no llegó a mi vida a tiempo, no sé por qué estoy diciendo esto a cuadro. Andrew Garfield, sí, Andrew está de regreso, esta vez no como el fuerte adversario de Mark Zuckerberg y tampoco como el sorprendente hombre araña, sino como un padre de familia, porque ya estamos en edad de interpretar a estos personajes, que después de una fuerte crisis económica decide junto a su esposa y sus 3 hijos experimentar la vida del campo. Lejos de distracciones de la ciudad, de dispositivos electrónicos, en un intento de poder reconectar con su familia y de perseguir el sueño que tenía de joven, que era vivir en el bosque y cultivar jitomates.
3: There's this wood where we're going, full of the most beautiful trees.
4: Trees, literally the most boring things in the world.
5: Sin embargo, sus hijos no están muy de acuerdo que digamos. Beth, la hija mayor, siendo una adolescente malhumorada, le importa poco lo que pase con su familia siempre y cuando pueda tener internet para hablar con sus amigas. Joe, el hijo del medio, tiene una fuerte adicción a los videojuegos, por lo que está sumamente alejado de la vida real. Y Fran, la hija menor, tiene problemas de adaptación social, por lo que ni siquiera le gusta hablar en público.
2: Hasta que un día Fran, la más pequeña, se encuentra un árbol que esconde mucho más de lo que aparenta.
5: El árbol mágico. Cuenta con toda clase de personajes.
6: I'm Silky, this is Movie.
5: Hay hadas, un sujeto que tiene literalmente una luna por cabeza y otro que, por random que suene, ni siquiera recuerda su nombre. Además de ser una película familiar emotiva, también es una historia necesaria para muchos adultos porque en ocasiones incluso nosotros olvidamos que también fuimos niños.
2: Y si te suena muy conocida esta historia, bueno, pues es porque justamente esta película es una adaptación de los 2 libros infantiles escritos por Enid Blyton, El Bosque Encantado y El Árbol Mágico, y por supuesto, como toda adaptación, pues esta película tiene cambios ligeros. En esencia sigue siendo lo mismo, pero bueno, además de Andrew Garfield, también está Claire Foy y Rebecca Ferguson. Digo, ya de entrada con el elenco sí dice sí la vería, ¿eh? O sea, no creo que estos sean actores que harían cualquier película, no lo sé.
5: A mí particularmente Andrew Garfield siento que escoge con mucha inteligencia sus proyectos. Hace de todo un poco, de repente de perfil más comercial, de perfil más independiente, pero siento que es un tipo con una sensibilidad que incluso si eligiera un proyecto comercial únicamente por el cheque, haría algo que tendrá su parte valiosa.
2: Claro.
5: O sea, no creo que es un actor que, como que hay actores que fácilmente, y cero juicio, al final cada quien lleva su carrera como le parece pertinente, pero hay actores que de pronto dices, bueno, que salga en una película no es garantía de que la película va a estar buena, es garantía de que le pagaron. Y habrá, ¿sabes? Será buena, será mala, tal. Andrew Garfield, me gusta su curaduría de decisión.
2: Estoy de acuerdo, ¿eh? Me parece que lo hace bien. Además, me encanta que como que ya asumió este rol de ya soy un señor cuarentón, ¿no? O sea, a pesar de que no es un tipo que tiene una familia formada, que no tiene hijos, etcétera, como que ya entendió, ¿no? O sea, él no se encasilló en este papel de me veo más joven de lo que soy.
5: Sí, lo vieron.
2: Hasta físicamente ya se ve como,
5: exacto,
2: yo ya soy quien quería ser.
5: Porque aparte siempre se ha visto más joven. Cuando hacía Spider-Man era bastante más grande que el personaje. Lo vi recientemente en una como entrevista que le hace un niño.
2: Ajá.
5: O sea, como que están,
2: sí, la vi
5: él,
2: también.
5: Él y otro, un colega, pues no sé, están como siendo entrevistados por 2 niños, platicando con ellos, y le preguntan que si él era Spider-Man. O sea, ¿tú eres Spider-Man? Él dijo, alguna vez lo fui.
2: Cuando tenía edad para
5: cuando
2: hacerlo.
5: Cuando tenía edad para hacerlo. Y es claro, o sea, él, alguna vez lo fui, que es como yo, primero discrepo. Es Spider-Man, o sea, una
2: siempre
5: vez Spider-Man, siempre serás Spider-Man. Pero me gusta como esta cosa de, pues ya pasó. O sea, mi época ya fue de ese rol. Ahora ya soy otra persona, ya soy más grande. Y avanzar en ese sentido a una trama familiar donde tú eres el papá, como que es un camino sensato.
2: Me gusta. Y también la película. Ah, ¿no hablábamos de Andrew Garfield, de cuánto me gusta?
5: Ah, verdad, verdad.
2: Lo amo, mucho. Ya lo dije, ya lo sé. Pero bueno, además tiene buen elenco esta cinta, así que creo yo que es lindo encontrar cine para toda la familia y que maduren los actores, porque uno no lo va a hacer.
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2: Everybody know the story. Escuchas It's On Again de Alicia Keys con Kendrick Lamar de The Amazing Spider-Man 2, cinta donde Andrew Garfield sufre la pérdida más dolorosa que hemos visto en una cinta del Hombre Araña, porque él siempre sentirá que fue su culpa.
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0: Interior. Noche. Gimnasio de la preparatoria Bates, Chamberlain, Maine. Carrie está parada, muy quieta, en el escenario del gimnasio. Fue cubierta de sangre de cerdo. Está catatónica. Todos ríen. Ella empieza a mirar fijamente. Las paredes empiezan a temblar. Los focos revientan. Todos gritan. 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Carrie, extraño presentimiento.
1: Si eres de los que piensa que el verdadero terror no viene del espacio exterior, sino de la crueldad de los pasillos de la escuela, prepárate porque un clásico inmortal regresa a la pantalla grande. Carrie, extraño presentimiento, está de reestreno.
2: Did any of you ever stop to think that Carrie White has feelings?
3: Para calentar motores rumbo a Halloween llega a Cinemex la obra maestra de 1976 dirigida por Brian De Palma, que colocó a una adolescente como el centro del terror. Y no vuelve de cualquier forma, sino en una espectacular versión completamente restaurada en 4K.
1: La historia fue la primera adaptación cinematográfica de una novela de Stephen King y nos presenta a Carrie White, interpretada de forma desgarradora por Sissy Spacek, una adolescente tímida, brutalmente acosada por sus compañeras y reprimida por su madre, una fanática religiosa.
4: Satan's power. It's nothing to do with Satan, Mama. It's me.
3: Todo el dolor y la humillación acumulados estallan la noche del baile de graduación debido a una broma macabra de muy mal gusto. Lo que sus acosadores ignoran es que Carrie posee poderes telequinéticos, desatando una furia sobrenatural y una venganza de fuego inolvidable que hace medio siglo era impactante.
1: Y hay que entender por qué se convirtió en un auténtico fenómeno cultural y cinematográfico. Carrie no solo fue un éxito de taquilla, rompió el estigma del género al conseguir nominaciones al Oscar para Sissy Spacek y Piper Laurie, algo que era prácticamente inédito para el terror de los años 70 y obligó a la industria a tomarse en serio el horror.
3: Además de que fue el fenómeno que catapultó a la carrera de Stephen King, le demostró a los estudios que sus novelas eran oro puro. Sin ese impacto inicial, difícilmente tendremos adaptaciones como El Resplandor o It.
1: Exacto, y su éxito masivo se dio porque conectó a un nivel muy primario. El verdadero monstruo de la película no era sobrenatural, era el bullying en la preparatoria y el fanatismo en casa. Brian De Palma tomó este trauma adolescente universal, lo transformó en un clímax visual asombroso que se te queda grabado y fue un fenómeno porque convirtió el miedo al rechazo en una obra maestra del suspenso.
3: Carrie, extraño presentimiento, es una oportunidad para revivir en el cine escenas icónicas como los últimos 15 minutos de furia que marcaron la historia del cine de terror, además de ver a un joven John Travolta en uno de sus primeros roles en una película perturbadora que nos demuestra que el verdadero monstruo a veces es el entorno.
2: ¿Es she carrying white?
3: Un clasicazo vuelve al cine, eso siempre es un buen pretexto para ir al cine.
1: Totalmente.
3: O sea, no es una película cualquiera, es como una película que se ha parodiado tantas veces precisamente por lo icónica que fue. Y verla en pantalla grande, creo que hoy en día parte de la experiencia de ir al cine se alimenta mucho de esto y a mí me encanta. El ver en sala de cine como tiene que ser una película que no nos tocó ver en su estreno.
1: El caos colectivo, ¿no? La sensación colectiva acaba de suceder justo con Resident Evil, que la gente gritaba en la sala de cine. Eso no lo tienes en tu casa por mucho que hayas visto esta cinta muchas veces o que no la hayas visto. Para las nuevas generaciones, tú, hombre de estreno, que estás escuchando este programa, que nunca viste Carrie, es tu oportunidad de ir al cine porque, es más, es una super cita. Si vas a salir con alguien, con tus amigos, ve con tus amigos a ver Carrie, que de verdad es un peliculón. Efectivamente han tratado de hacer varios remakes, ninguno ha funcionado porque Sissy Spacek es maravillosa, pero además pues es un clásico del cine de terror.
5: Thou shalt not suffer a witch to live.
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7: La temperatura, 20 grados.
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0: Escuchaste Birds of a Feather de Billie Eilish, quien debuta como directora en el cine de la mano nada más y nada menos que de James Cameron. Con Billie Eilish, Hit Me Hard and Soft, The Tour. Con Gaby Cam y Javier Ibarreche.
1: Standing there, killing time. Can't commit to anything but a crime. Leaders on vacation, an open invitation.
2: Si hay un artista actual cuya música, estética y literalmente todo lo que conlleva su arte está diseñado para ser una experiencia inmersiva, esa es Billie Eilish.
0: Y si hay un director que literalmente ha dedicado toda su vida a estudiar cómo hacer del cine una experiencia en la que el espectador sea protagonista,
3: that's James Cameron.
0: Ese es James Cameron.
4: No one shot a concert film on this scale before.
0: Así que no es nada extraño que esta dupla haya decidido unir fuerzas para llevar el Hit Me Hard and Soft Tour a las pantallas de todo el mundo.
4: We're using tech that's never been used before.
2: Pero a ver, ¿qué es? ¿Es un concierto? ¿Es un documental?
0: Sí.
5: Esa es la respuesta.
0: Absolutamente todo. De hecho, tuve la oportunidad de hablar con Billie Eilish sobre cómo esta película, además del resultado final, nos muestra también el proceso. Y le pedí que me contara por qué era importante para ella mostrar el funcionamiento de su arte.
6: Great question, Javier. Thank you.
7: Gran pregunta, Javier. Gracias.
6: Well, I think like I was hesitant at first to share, you know, the kind of everything behind the scenes.
7: Creo que al principio dudaba en compartir todo lo que pasa detrás de cámaras porque era algo...
6: It was kind of a I keep using the word sacred, but it's just a perfect word to describe it.
7: Sigo usando la palabra sagrado, pero es la palabra perfecta para describirlo.
6: Then it became clear that actually sharing the creative process and the ups and the downs that are involved with that is like actually so important.
7: Pero luego se volvió claro que compartir el proceso creativo y los altibajos que conlleva es realmente importante.
6: Teaches other people and helps other people feel like, you know, inspired and whatever, and also like lets them into the process.
7: Enseña a otras personas y les ayuda a sentirse identificadas, además de permitirles entrar en un proceso que antes no mostraba.
6: It's gonna be loud.
2: Duh. En Billie Eilish, Hit Me Hard and Soft the Tour, la intención es que literalmente te sientas en un concierto de Billie, así que no es raro toparse con tomas hechas desde el público. Todo esto, por supuesto, filmado con la tecnología de James Cameron, el rey del 3D, en distintas fechas del tour, principalmente en Manchester.
4: You told me you carried a lot of pain with you throughout the tour.
0: Sin dejar fuera el lado más humano de Billie, un artista que en cada encuentro con sus fans ha demostrado que es cercana, casi como una amiga que pone música y letra a sus emociones, y le pregunté qué es lo que le gustaría que los fans se llevaran después de ver esta película.
6: I would hope that they take away, you know, whatever it is that inspires them about it or, you know, makes them feel anything.
7: Espero que se lleven lo que sea que los inspire o les haga sentir algo.
6: I think it's up to you and your soul.
7: Creo que depende de cada uno y de su alma.
6: I hope people feel encouraged to be, you know, themselves.
7: Pero espero que se sientan motivados a ser ellos mismos.
6: And feel empowered and feel capable and able to do whatever they want and not let, you know, the expectations limit them or someone else's pressures.
7: Que se sientan empoderados, capaces de hacer lo que quieran sin dejarse limitar por expectativas o presiones externas.
6: And also I hope it makes people feel less alone and feel like a coming together or something.
7: También espero que haga que la gente se sienta menos sola, que sienta que está conectando con otros.
0: Sí, hay una cosa que me voló mucho la cabeza, que es que si bien es una película primordialmente construida para los fans de Billie Eilish, o sea, si conoces las canciones, si has visto el show, como que reconoces mucho de lo que está ocurriendo en el escenario. Yo, que no era un ávido escucha de Billie Eilish, y esto es algo que agradecí mucho, es una fantástica manera de conocer a la brillante artista que es esta mujer, y estoy de verdad fascinado con su talento descomunal. O sea, tiene 10 Grammys, tiene 2 Oscars, tiene 20 récords Guinness, tiene cualquier cantidad de premios y credenciales a su nombre, es la primera persona nacida en el siglo XXI en ganar un Oscar, la primera persona nacida en el siglo XXI en ganar un Grammy, es la persona más joven en la historia en tener 2 Oscars de la categoría que sea. O sea, tiene 24 años. Eso no deja de volarme la cabeza el calibre de artista en el que ya se convirtió, pero claro, empezó su carrera a una edad muy temprana. A los 13 años fue que se produjo la canción con la que debutó, digamos, en el mundo público. Una canción que produjo justo con su hermano Phineas, y a partir de ahí no ha dejado de hacer música que culmina ahora con este tour que hace en 3D y que, como bien apuntábamos, es una experiencia completamente inmersiva. Como película en 3D está brutal porque te mete en el documental. Como documental está muy interesante porque también te muestra el proceso interno de Billy y de cómo hicieron juntos la película. Como conjunción de estas dos cosas, es un combo que no sabía que necesitaba. Billie Eilish, James Cameron y el 3D. O sea, sí es una cosa donde si uno no es fan de Billie Eilish antes de ver la película, basta con ver la película para hacerse fan de esta artista.
2: Creo que no hay forma de no ser fan de Billie Eilish, honestamente. O sea, toda ella es un concepto original, ¿sabes? O sea, ella, su personalidad, su voz, sus canciones, las letras que escribe. O sea, uno no puede creer, como bien lo dices, que a los 24 años alguien pueda escribir algo como Birds of a Feather, que es la canción que le escribió a Phineas, precisamente, porque han sido equipo toda su vida. Y hoy, justamente, o sea, lo curioso de este documental también es que justo están en una etapa donde ambos están buscando sus propias carreras. Y
3: justo. Sí.
2: Es esta parte como de separarse un poco y de empezar a crecer y a caminar sola, porque, a ver, Billie evidentemente tiene el talento para hacer lo que quiera. Empezó escribiendo canciones en su habitación, o sea, en su cuarto, y todavía hasta hace muy poco seguía viviendo en esa misma casa con sus padres. Y me gusta como que justo estamos viendo una etapa de ella en la que se está independizando de alguna manera, aunque obviamente jamás va a dejar esa relación que tiene con su hermano. Y además me parece una mujer sumamente inteligente. Fíjate que yo tuve la oportunidad de entrevistar también hace un par de años aquí en la Ciudad de México, y lo primero que me impactó de ella fue la calidez que tiene con sus fans. O sea, el amor con el que trata a sus fans, sale, las abraza como si las conociera toda la vida. O sea, si tú eres fan de Billie Eilish y Billie Eilish te abraza, te aseguro que no te vas a quedar con un mal sabor de boca, ¿no? Pero además, la forma en la que ella ve la vida, cómo siempre expresa como esta necesidad de crecimiento, de aprendizaje. Para mí, ella es, de verdad, es como tú, Javier Ibarreche. Es un unicornio
0: gracias, de verdad.
2: Tú eres un unicornio en el mundo de los influencers.
0: Cosas que me dices, ella está en, pero años luz de distancia.
2: Pero, o sea, entiendes a lo que me refiero, ¿no? No te estoy comparando con Billie Eilish, te estoy comparando con el ambiente de Billie Eilish, donde ella es una joya.
0: No, claro, ¿sabes? O sea, sí tiene mucho esa cualidad.
2: Totalmente, y definitivamente creo que verla en concierto es una maravilla. No hay mejor forma que grabarla en 3D, porque es como si estuvieras ahí. No es la primera que lo hace tampoco, pero sí es la primera que lo hace de la mano de James Cameron, y ha trabajado con un montón de gente maravillosa, Billie. O sea, tú ves a los directores de sus videos y dices, wow, o sea, tiene cualquier cantidad de nombres ahí. Entonces, yo sí tengo muchas ganas de ver esta gira.
0: Sí, eso creo que va a ser muy lindo. De nuevo, nada va a sustituir la experiencia de ver en vivo un concierto del artista que sea, más aún un show del calibre de lo que hace Billie Eilish en este tour, pero creo que ahora sí que la película no pretende sustituir la experiencia del en vivo, más bien juega con el lenguaje del cine. Hay fotografías muy hermosas, hay un detrás de cámaras y un debajo del escenario de cómo opera el interior del escenario durante el concierto y de cómo construyeron la narrativa de esta película. Y yo sí salí en serio fascinado con el calibre de artista que es Billie Eilish. Tiene una cosa muy bella también, que es que se inspira mucho en el hip hop, y dice, yo veía estos artistas que no tenían mil bailarines de apoyo, era un solo artista, ¿no? Un solo performer en el escenario brincando y poniendo un estadio entero a brincar. Dijo, yo quería ver a una mujer haciendo eso, y ella se convirtió en esa mujer que hace eso con un estilo muy propio. En serio, creo que es una... denle una oportunidad. O sea, si son fans de Billie Eilish, esto no sirve de nada esto que hemos dicho, porque ya van a ver la película. Porque a mí me cambió mucho la limitada perspectiva que yo tenía de esta cantante, y como bien lo dijo Gaby, creo que es una gran oportunidad de compartir esa experiencia con los fans.
5: Tour is so brutal. I like to have a puppy room to like go chill in.
8: I'm doing this on my next movie for sure.
5: Right?
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2: Que Billie Eilish se uniera con James Cameron para traernos Hit Me Hard and Soft The Tour fue algo inesperado, pero también mágico. Es como, no sé, poder sentir cómo es estar en un concierto de Billie en la pantalla grande, y la verdad es que sí pone la piel de gallina.
0: Es que las canciones se sienten diferentes, pero Billie no ha sido la única.
2: Recordemos a aquellos artistas que han recorrido el mundo con su música y han decidido compartir sus conciertos, demostrando que el cine no es solo para los superhéroes.
10: Hi, this is Madonna.
0: En la cama con Madonna, de 1991, redefinió el documental musical al ofrecer un acceso crudo e íntimo a la vulnerabilidad y el ego del artista durante su Blonde Ambition Tour. La cinta marcó un hito en la exhibición de la vida privada de las celebridades, mostrando la faceta más auténtica y excéntrica de la cantante.
11: I'm very aware of mysterious forces at play that I will never have any control of.
2: Y es que el mostrar el behind the scenes de los conciertos nos lleva a recordar el éxito que tuvo en 2023 Otra Rubia. Taylor Swift. El fenómeno que fue The Eras Tour rompió la taquilla, se convirtió en la película de concierto más taquillera de la historia con más de $261 millones recaudados. Looks con glitter, intercambios de friendship bracelets, bailar Willow encendiendo las luces de los celulares en la parte de adelante del cine, me tocó verlo, nadie me lo contó, y todo desde nuestras butacas. Se sintió tan real como el concierto mismo.
0: Beyoncé no se quedó atrás con su Renaissance, A Film by Beyoncé, una cinta en la que no solo nos dio show, sino que tuvo documental dejándonos conocer más de cerca la moda y el arte detrás de un tour mundial. Es decir, vimos literalmente a una perfeccionista en 4K, ya que ella escribió, dirigió y lo produjo todo.
2: Y si hablamos de llenar salas una y otra vez, el K-pop manda. Y yo me dejo mandar. BTS ha llevado como 5 giras al cine, desde Burn the Stage, pasando por Yet to Come, hasta lo más nuevo, Arirang. Literalmente, ellos son su propio multiverso.
0: Sus estrenos suelen ser eventos limitados de 3 a 5 días, lo que hace que el sold out esté garantizado, y logran que el cine se sienta como un estadio porque las ARMY llevan sus lightsticks, los ARMY bombs iluminan las salas.
2: Y con lo difícil que es conseguir boletos para sus conciertos, yo no me quiero perder la próxima película porque puede que sea lo más cerca que voy a estar. Muchas veces es la única forma, literalmente, que sentir que los tenemos enfrente. Y así pasó, de hecho, hace unos años con This Is Us, la película concierto de One Direction de 2013. Que no sé si quiero o no compartir, que me tocó cubrir, o sea, en 2013 yo ya estaba haciendo esto, Dios mío. Pero además, esa película en particular me gusta mucho porque los vemos ser ellos, comen pizza, hacen bromas, se les rompe el vestuario. Y sobre todo, los ves lidiando como colectivamente con la fama en su punto más alto. Y hay muchas escenas aquí en la Ciudad de México en el Four Seasons.
0: Justin Bieber es otro que también atiborró los cines con sus películas de las giras Never Say Never en 2011 y Believe en 2013.
2: La fiebre pop en todo su esplendor, pero bajando un poco la intensidad actual, hay que darle el crédito a los que vinieron antes.
0: Si nos vamos a lo que ya sentimos como prehistoria, los primeros en hacer esto fueron los Rolling Stones con Gimme Shelter. Y los Beatles con Let It Be. Ellos como grupo, pero antes hubo en el cine los documentales de dos grandes festivales, Monterrey Pop y Woodstock.

0: No se me olvida Elvis, por supuesto, pero él hizo películas musicales y un gigantesco especial de televisión que vimos en la película de Elvis.
1: Con su U2 Treaty fue una de las bandas pioneras en experimentar en cines, ya que en 2008 fueron los primeros en usar un sistema multicámara digital 3D usando 18 cámaras Sony Cine Alta al mismo tiempo. U2 no solamente vio como vehículo de promoción al cine, sino como una experiencia para que la gente viviera su música de otra manera.
0: Pero la experiencia de ver los tours filmados de las grandes estrellas fue mucho más allá, o bien fue al más allá, cuando llegó Michael Jackson's This Is It de 2009. Único testimonio de lo que iba a ser su gira, porque Michael falleció antes de hacerla.
1: Era ver a Michael a sus 50 años dirigiendo cada detalle, cantando los instrumentos, perfeccionando los movimientos con sus bailarines y coordinando luces y pirotecnia, demostrando por qué nunca, pero nunca, dejará de ser el rey del pop.

0: sus complejidades, que tiene sus inseguridades, que come pizza y que hace cosas que todo mundo hace. O sea, son personas y siento que verle su lado más humano, para mí, solamente hace más valioso el extraordinario talento que comparten con nosotros en el escenario.
1: Y hay otro factor que creo que es catártico para los artistas cuando hacen este tipo de películas o de documentales. Tú solo recuerda a Katy Perry, Part of Me, que literalmente se tomó ese documental para hablar de su ruptura con Russell Brand, algo de lo que no había hablado para nada. Lo mismo pasó con Celine Dion, ¿no? Hablar de una enfermedad, hablar de algo muy personal, pero teniendo todo el control de la narrativa, creo que es muy valioso cuando los artistas eligen contarte lo que quieren que sepas y no se esperan a que los medios o el mundo lo saquen por ellos, ¿no? A mí me encantan los documentales musicales, he visto muchísimos y espero que nunca se acaben. Y coincido contigo, me gustan mucho más que las biopics. Hay biopics muy buenas, no digo que no, pero nunca será lo mismo ver material real que ver una interpretación de lo que le pasa a alguien en su vida.
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3: Hit Me Hard and Soft el Tour ya está en Paramount Plus y Prime Video, y esta cinta marca un hito. Fue codirigida por James Cameron usando tecnología de Avatar para que la pantalla desaparezca. Lo más asombroso es que se filmó con 17 cámaras de vanguardia, capturando una vulnerabilidad nunca antes vista, como te lo reveló Billie Eilish aquí en De Estreno en Super Exclusiva.
0: Y bueno, pues bandita querida, eso fue todo por el día de hoy. No se les olvide seguirnos en todas las redes sociales. Me encuentran a mí como @IbarrecheJavier. Encuentran el programa como @DeEstrenoMX. Encuentran a Gaby Cam como @GabyCam40. Y no olviden escuchar el podcast de Estreno en su plataforma de preferencia.
3: Muchas gracias por acompañarnos en un episodio más en De Estreno. Hasta aquí llegamos con lo mejor de las series y el cine aquí en Los 40 en De Estreno.
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3: 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La temperatura, 19 grados.
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0: México querido, ya estamos aquí, sus impresentables de confianza en este bonito martes, que ya saben que los martes son mis días favoritos. Martes 13 de octubre, siendo las 6:03 minutos, muy puntuales, ya estamos aquí, sus impresentables de confianza, el George.
1: Buen día, principesos, yo soy el George, vengo desde Chihuahua para el mundo, nací un 24 de enero de 1989 y no he parado desde entonces. Todo me llevó a este momento para estar junto a ustedes dos hoy, martes, y decirles que hoy va a ser un gran día. Para esto nací.
0: ¡Yeah! ¡Ojitos de huevo!
2: México lindo y querido. Buenos días, hermosa nación. Yo soy el queretano más regio de la Ciudad de México. Básicamente lo que viene siendo una torta de chicharrón de la Ramos con suadero. Con un pedo de monja, con un pedo de monja de postre. Y al igual que George, muy, muy contento de estar acá, con el pesar, querida Riva, con la responsabilidad de cargar en los hombros, despertar a una nación, ¿qué digo una nación? A un mundo. ¿Qué digo un mundo? A un continente, a un globo terráqueo. Eso es lo que somos.
0: El universo, donde sea que nos estén escuchando, si hay vida.
1: Sí, ¿verdad? ¿No se supone que las ondas de radio llegan hasta el espacio?
0: Es lo primero que llega, a lo mejor.
1: Entonces nos están
0: escuchando.
1: Saludos
0: extraterrestres.

0: Saludos, extraterrestres.
1: A ver,
2: llamatrina.
1: ¿Qué fue?
2: ¿Qué fue eso?
0: Saludos a Claudio Yarto, que dice que habla con los aliens.
1: Ah, de veras, ¿verdad?
2: Ay, sí, chidísimo.
1: Que le hace como, pero ¿sabes qué? Sí le creo, a él sí le creo que hable con los aliens.
2: Sí, yo
1: sí,
2: también.
1: Porque no pueden ser esas canciones.
0: No.
1: Esas canciones tan geniales no pueden llegar.
0: Se metía muchas cosas, seguramente habla con los aliens. A ver, eran los 80s, 90s, güey, las drogas estaban más fuertes que ahora, ¿eh? Seguramente habla con los aliens.
2: Seguramente, a lo mejor sí. Oigan, qué bonito de verdad estar acá una nueva mañana con todo nuestro team que ya está con la mejor actitud, con todas las sonrisas, se les ve desde el máster, al Mems, a Dana, a Anita, a Pani, a Lion, a Mau, o sea, todos están, todos fresquísimos.
0: No saben la frescura que hay en la cabina.
1: Oye, ayer vi, no sé si vieron que en el brunch le pusieron unos clavos en la cabeza al Mau Moyo, güey.
0: ¿Por qué?
1: Como acá aparecía el... ¿Cómo se llama el malvado este de la serie?
2: Ah, el de Hellraiser.
1: Hellraiser.
2: Sí, le hicieron acupuntura.
0: Ajá, está ensayando para Cristo Iztapalapa.
1: Güey,
2: yo creo que sí, oye. Porque lo tenían azotado.
1: A mí me dijeron que estaba embarazada en vivo. Sí. Y al Mau Moyo me lo pusieron acá.
0: Que por cierto, inmediatamente mandó un audio diciendo: ojitos, espero que vayas a la prueba. Yo te voy a decir una cosa y lo voy a hacer abiertamente: peluceaste a mis compañeros, así que no voy a ir.
1: No. Pura bueno, tú puro cariño.
0: No, pero sí. Yo los amo.
1: ¿Tú eres qué? ¿Eres qué?
0: El amor es ciego, yo soy
1: puro amor.
0: Pero el amor está primero que nada con ustedes, mis compañeros, sin presentar. Yo por ustedes muero en la raya.
1: Ay, no te mueras, no te mueras.
0: Mira, muero en la raya.
2: Que nunca nos faltes.
0: Muero en la raya.
2: En esa raya. Ay, Dios mío, qué fuerte. Oigan, hoy tenemos un impresentema buenísimo. Que yo siento que ya vayan preparando su cafecito, vayan cerrando sus toppers y van a salir para la oficina, porque vamos a hablar de historias de terror del trabajo. Así que ya lo saben.
0: ¿Cómo es George la risa malévola?
2: A ver, hazla. ¿Viene con un plus esa risa?
1: Es la de Impresentable.
2: Esa es la risa Impresentable. Me encanta. Y ya saben que ustedes, nuestros queridos Impresentables, pueden aportar al tema. Podemos ser su desahogo, ese momento de liviandad para pues ya dirigirse a sus oficinas donde no van a poder contar obviamente estas historias.
1: Seamos honestos, todos tenemos historias de terror del trabajo, ojitos. Y no importa qué tipo de jale tenga usted, ya sea usted vendedor ambulante, puede tener incluidos también los viajes de chofer de plataforma. Construcción, lo que sea.
0: En cualquier lado,
1: oficina, godín.
0: En la comedia, te digo algo, el otro día Dani me dijo que el bar donde fui asustaba.
2: No.
0: Porque abajo en el sótano había muerto un electricista y ahí todavía seguían esas pinzas donde había muerto un electricista, y también ese bar había pertenecido a la policía y el dueño era policía y lo habían matado afuera.
1: Ah, pero son de esas historias de terror.
2: Esas sí son, no, o sea, sí, se terror, vale de todo. Yo de siento terror. Que hay otras historias de terror, todo. Por ejemplo,
1: porque
2: los jefes
1: sí es
2: tóxicos.
1: Porque eso sí es de terror, güey.
0: Se sentía más, la vibra bien fea.
2: Pero más de terror que un jefe tóxico todos los días encima.
1: No,
2: de
1: yo prefiero mil veces un fantasma que un jefe tóxico, te lo
2: exacto,
1: juro.
2: Exacto, ¿cierto?
1: Mil veces un fantasma, güey. Sí. Denle miedo a los vivos, diría.
0: No importa si es el fantasma Figueroa o el fantasma de la ópera, tú prefieres un fantasma.
1: Güey, 100%. Yo te digo que tuve una jefa que de repente me dejaba de hablar, güey.
0: Ah, claro, la que
1: me dejaba de hablar. Aplicaba ley del hielo y le decía a los demás: oye, dile, ojitos, dile al George que necesita entregar guión para mañana. Y es como, güey, aquí estoy. Me volvía yo un fantasma, tienes razón.
0: Eso es pelucial.
1: Tienes razón, me volvía yo un fantasma.
2: Tú eres el fantasma para
0: ella. Tú también sabes de historias de terror que ocurren aquí en estos pasillos, ¿no?
2: En estos pasillos sí ocurren varias cosas fantasmagóricas y sí se han sentido ciertas presencias, pero ¿sabes qué? Lo lindo es que la gente bonita que aquí trabaja repele eso.
0: Eso.
2: Lo repele.
0: El amor y la buena vibra.
2: Sí. Oigan, pero ustedes que nos quieren contar sus historias de terror del trabajo, llama ya, marca al 55-51-66-81-01 si estás aquí en la Ciudad de México. Si no estás en la Ciudad de México, ¿a dónde marcan, ojitos?
0: Al 800-00-610-00.
2: Y nuestro WhatsApp, mi querido George.
1: 5525309100. Ya saben, ahí usted nos puede aprieta el botoncito de mandar mensaje de voz.
0: No sé si apriete el asterisco o no.
1: También, si también gusta, o sea, son las dos opciones. Sí. Y si usted quiere nada más mandar un mensajito de voz contándonos su historia, aquí será recibido por nosotros, filtrado, analizado al principio a fin, detenido, para ver la calidad que usted tiene de historia. Y en ese momento, una vez juzgada y levantada a la World Wide Web, será reproducida por todo el poder de la radio de los 40.
2: Así va a ser. Oigan, hoy le quiero enviar saludos especiales a esta hora de la madrugada todavía, 6:09 minutos.
0: Todavía.
2: A Mazatlán, que nos escuchan en el 98.7. Buenos días para ustedes, tú que nos escuchas en Mazatlán.
0: Buenos días, Mazatlán.
2: Levántate, sé feliz, disfruta, un nuevo día ha llegado.
0: Tienes playa, tienes banda, exacto, tienes carretas de mariscos. ¿Qué más le puedes pedir a la vida?
2: Mariscos. Ya, ya de entrada, vivir cerca al mar por el tema de la comida es ya la ganancia más grande.
0: Sí, sí.
2: Ya. Pero ahí lo tienen. Así que, pues bueno, ya saben, este es nuestro impresionante tema del día. También tendremos mucho más, como el pronóstico del clima, los pompuditos del clima. Vendremos a continuación boletos para Aitana, que ya casi llega a la Ciudad de México. También para Martin Garrix, para que lo sepan y estén muy, muy, muy pendientes. Y bueno, mucho, mucho más.
1: Oye, Martin Garrix en vivo, ¿qué tal está?
2: Ya nunca lo he visto.
1: ¿Nunca lo has visto?
2: No,
1: Dana,
2: no me ha
1: ¿está chido Martin Garrix en vivo?
2: Dice bien, gracias.
0: Dice bien, sí,
2: bien, gracias.
0: Pero ¿qué tal casi, que casi dijo, si pueden ir a otro lado, vayan a otro lado.
1: No, pero ¿qué tal que ustedes sí son muy fans?
0: Exacto, ustedes sí lo quieren.
1: Ustedes se pueden llevar unos boletitos para ver a Martin Garrix, porque aquí en Impresentables nos encanta dar. Damos.
2: ¿Y dar,
1: qué recibimos?
2: Y dar.
1: ¿Se han puesto a pensar qué recibimos?
0: ¿Qué recibimos? Pues recibimos amor, hermano, amor de la gente.
1: Exacto,
0: que
1: sí.
0: Recibimos ¿cómo se dice? La alegría de saber que estamos haciendo feliz a una nación.
2: Ah, ese es el mejor regalo.
1: ¿Qué le dirías? ¿Qué le dirías a la nación?
2: ¡Te quiero tanto! ¡Te quiero tanto! Querido, y aquí estamos contigo. Y esa es la canción con la que vamos a abrir nuestro programa hoy, martes. Los auténticos Caligaris. Y los Caligaris juntos. ¿En una canción? Sí, te quiero tanto. Impresentables, así arranca en este bonito
0: día. Y nos vamos
2: día
0: con los auténticos Caligaris.

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0: Mucho que ya estén presentables al aire 621 de esta mañana. Y es momento de sacar su cabeza por la ventana, de alistarse para recibir el frío o el calor que el clima le tenga a usted. Todo cortesía de nosotros, los pompuditos del clima.
1: Que esos somos los pompuditos del clima, los pompuditos que se contonean. Pero antes de pasar a estos menesteres, quisiera yo aprovechar para mandarle un beso y un abrazo a, en notas no tan agradables, a la banda de Ensenada, que pues no la está pasando chido, sí, con este huracán Charlotte.
0: Absolutamente.
1: Que realmente a mí me tocó vivirlo, me tocó vivir una colita de ese huracán, porque cuando dimos show, pues se inundó, todo cerró. De hecho, nos pidieron que acortáramos el show porque Protección Civil iba a llegar a sacarlos a todos porque no eran las condiciones adecuadas. En cuanto salimos del show, paró todo.
2: Oye, sí, ¿verdad?
1: Okay. Sí.
2: Qué fuerte.
1: Pero, pues sí, nos tocó. Y sobre todo, agradecer al público, que muy rifado. La verdad, muy, muy, muy rifado. Porque a pesar de que... Porque obviamente, como es playa, hay muchas cosas que están abiertas, ¿no? Y en muchos restaurantes hay terracitas y estas cosas. Ajá. Y a pesar de ser abierto y que el agua les estaba llegando a los pies, la gente no se iba.
0: No.
2: ¿De plano?
1: No se iban, se quedaban en el show. Incluso me quedé a tomarme fotos porque de verdad era una cosa, o sea, un apoyo bien chido que no, pues que no es muy, muy común que uno pueda vivir. Y ellos también agradecían mucho, pues, que yo, a pesar de las circunstancias climatológicas, hubiera ido a dar show, ¿no? A pesar de todo. Entonces, a toda la banda, hay centros de acopio. Vamos a ayudar, sí, a nuestros hermanos y hermanas de Ensenada. Hay que ponernos las pilas siempre, porque México es un país que sabe ser solidario, que sabemos darle la mano a alguien cuando lo necesita, ¿no? Creo que de repente nos quejamos mucho de cosas, de noticias, pero cuando ocurren este tipo de desastres, la realidad es que la raza mexicana siempre se pone las pilas.
0: Absolutamente. Qué lindo que es México apoyándonos unos a otros. Saludos a nuestros amigos, hermanos, compas de Ensenada en el 96.9 que nos escuchan, que están también al tanto de alegrar su día con nosotros, Impresentables. Gracias por escogernos también. Significa mucho, mucho el hecho de poder nosotros ser su compañía, sobre todo en estos momentos. Pero además, Ensenada, hay que decir, hoy sale el sol en Ensenada. Sí, y eso, eso nos alegra mucho.
2: Hoy sale el sol, ¿eh? Hoy van, sí, a estar aquí.
1: Hoy voy a salir.
2: ¡Ay! Hoy va a estar soleadito con una máxima de 21 grados. Entonces, una temperatura máxima de 21, una mínima de 14, soleadito. Así que, pues ahora sí, dense el rol. Ensenada, ojalá anden chido. El río Pípila, es que se desbordó el Pípila.
1: Se desbordó el Pípila.
2: No, man, no te con cuidado, Pípila.
1: Cargó la lóndiga de granaditas, ahora sí.
2: Sí, cara. Ahora sí. Ahora y siempre sí, le decimos, sí, yo, todas las noches digo, Pípila, llévatela leve.
1: Cálmate.
0: Llévatela leve, cálmate.
1: Ya se acabó la guerra hace muchos años.
2: Ya, Pípila. Ya fue. Pípila, por favor. Y me dice el Pípila, no, es que tengo problemas, escucha.
0: ¿Te responde?
2: Me responde. Claro. Hablo con los ríos. ¿No les había
0: claro
2: dicho?
0: Claro. Ok, es el superpoder del George.
2: Ah, sí, hablo con
1: el
2: los ríos.
1: El doctor George Little.
0: Es todo lo líquido.
2: Pípila, ¿cómo vas? Y me dice, no, pues es que yo ando muy, ¡ah! Ando desbordado. Le digo, tranquilo, carnal, por favor. Está la gente de Ensenada, te quiere mucho allá.
1: Oye, ¿nunca has hablado con algún río de aquí, el río Magdalena?
2: Ya hablé, pero es que está entubado, entonces escucho.
0: Ah, ok, claro.
2: Es como
0: claro,
2: que
0: claro,
2: no se escucha bien, güey. Okay, pero okay, sí, yo tengo comunicación directa con
1: saludos
2: los
1: al río Magdalena, que nos está escuchando.
2: Ay,
0: gracias.
2: Ay,

0: está.
1: Ok, dejémoslo así, vamos mejor con el clima. ¿Qué va a pasar en Tierras Regias el día de hoy, mi Monterrey querido, mi Monterrey hermoso que no conozco? No te conozco, pero yo te amo, Monterrey.
2: Ya te vamos a llevar.
1: Sí, por favor.
2: Para que te eleve el ácido úrico al 3000.
0: También hablo con los cerros.
2: Ah, también.
1: ¿Qué te cuentan los cerros de Monterrey el día de hoy?
0: Nada, ellos no dicen nada. No me contestan ¿Nada? Mucho, la verdad. El Cerro de la Silla dice, que... No, fíjate que en Monterrey el cerro me dice que hoy va a estar medio nublado con una máxima de 35. Algo así me está diciendo ahorita arriba.
1: Me encanta.
0: Sí, me dijo ahorita, ya me dijo. Sí, sí. Yo le digo al cerro, cerro, ¿qué onda, cerro?
1: ¿Qué onda?
0: ¿Cómo vas?
2: Y el cerro.
0: ¿Qué onda, cerro? Y me dice, no, pues aquí, sabes, carnal, dándole con todo, todos los días. Y ahí hay muchos osos negros, ¿sabías eso?
1: Ay, pues eso sí no lo sabía.
0: ¿No sabías? De repente en Monterrey hay
2: en
0: como...
2: la Huasteca de Nuevo León bajan
0: los ositos.
1: ¿Salen los ositos?
0: Te lo juro. Sí. Ay, hay un video de una, hay un video muy famoso que hace un chorro, ¿no? Esto ya tiene una noticia vieja, porque recuerden que en Impresentables luego hay noticias viejas. Así donde se ve una chava que se está tomando una selfie con un oso. Y el osito como que se le sube y todo. Sí, está hardcore, para que sepan.
1: Miedo.
0: Pero bueno, yo también hablo con los cerros de Monterrey y me dejaron claro que hoy les va a dejar un dita nublado con una máxima de 35.
1: Sí, estoy viendo videos de osos. Además, es que los osos tienen una facilidad como para meterse en casas y en lugares que uno dice...
0: Ya sí, pero ¿sabes qué es lo más cañón? Que los osos bebés se me hacen como súper adorables, ¿no? Y agarrar uno es lo primero que pensarías. Y es lo último que deberías de hacer es agarrar un osito. Así
1: alerta.
2: Va a buscar la mamá y te va a matar.
1: Ay, estoy viendo un osito que se está comiendo unos huevitos, está desayunando. Más bonito, qué chévere.
0: Pues miren, ahí en Monterrey, así estará el clima el día de hoy. En la Ciudad de México, ¿saben con quién hablo también? Con las cucarachas y las ratas.
1: Ay, no.
0: ¿Ah, verás? Sí, también hablo. Heya, heya, maye. Heya, maye.
2: ¿Qué dice la cucaracha? Que no puede caminar.
0: La cucaracha que no puede caminar dice que va a estar hoy lluvioso en la Ciudad de México. ¿Qué más dice?
1: Que
0: perdón por haberse metido a tu sopa ayer. Me está diciendo Riva.
1: No, fue a ti.
0: No, a tú. No, eso ya fue, es que ya la conozco.
1: Es que se hicieron amigas.
0: Entonces te tocó a ti ayer. No te diste cuenta, Riva. Pero me platica que va a haber un día lluvioso con una máxima de 25 grados centígrados. Ahorita estamos a 13.
1: Sí.
0: A 13, fíjense.
1: Mira, entonces, como el día de hoy, 13.
0: Tres puro.
1: Aquí se las tengo.
0: ¿Qué sería? ¿Qué? ¿Cómo se le llamaría eso que dijiste hace rato? La tecnología. Es la fobia al número 13 para la gente que nos está sintonizando.
1: Y la fijación.
0: Apenas. Y la fijación al número 13 es...
1: Es triskaideca. Se me perdió.
0: Triskaidecafobia.
1: Es que la borré porque
0: ya hablamos triskaidecafobia.
1: Triskaidecafobia es el miedo irracional al número 13, pero también está como se le conoce como a la adicción o la fijación al número 13.
0: Ahí está, pues para que sepan.
1: Triskaidecapatía, eso.
0: Ojitos con su memoria.
1: Ahí está.
0: De ojitos.
1: De huevo.
0: Vámonos ahora con Guanajuato, que no sé si les había dicho, pero también puedo hablar con las momias.
2: Ah, también.
1: Ay, sí, también puedo hablar con
2: las momias. ¿Qué dicen?
0: Las momias dicen que la verdad ya les surge un cambio de look.
1: Hijo, es que ya llevan mucho.
0: Dice que llevan mucho el mismo outfit.
2: Oye,
0: o sea, como que se pusieron, dijeron, si hubiera sabido que me iba a morir con este outfit, hubiera puesto atención a mi outfit.
1: Yo pienso en eso.
2: Y después de luchar contra el santo y eso, ¿no? Se han cansado, no se han aburrido de que... ¿No quisieron ahora luchar contra el 1000% guapo, Shocker o algo así?
0: No, fíjate que la lucha moderna no es lo suyo.
2: No les gusta.
0: No le encanta neón ni nada, fíjate.
1: Ellas se quedaron en lo clásico.
0: Se quedaron en lo clásico, pero...
2: Blue Demon.
1: Pero una pregunta, y en serio, ¿ustedes no piensan en la ropa que tienen y si se mueren es la ropa que van a llevar durante toda la eternidad?
0: Es tu ropa de fantasma.
1: Yo sí pienso en eso,
0: Se ha platicado varias veces y yo creo, Riva, que hoy sería una gran ropa de fantasma.
1: ¿Te parece?
0: Sí, ¿no?
1: No estaba segura de mi ropa de hoy, pero gracias.
0: Ahora, siento que tendrías que morir de camisón o algo así para volverte fantasma de
1: más cool,
0: más
1: sí,
0: creepy. Más porque ahorita serías como fantasma de...
1: Hipster.
0: No hipster, pero sí.
1: Como alternativo.
2: Un fantasma que podría andar deambulando por el Parque México, ¿no?
0: Exacto.
1: Un poquito sí, me faltan es como unos lentecillos ahí.
2: En la Roma.
1: Pero yo lo que no entiendo es que siempre que hablan de apariciones fantasmagóricas, no, una mujer con una túnica blanca, siempre. Siempre, ¿no?
0: Sí, sí. ¿Qué
1: les parece? Entonces yo digo, no.
0: Tienes toda razón, ¿verdad?
1: Porque no dicen, no, la mujer tenía...
0: unas botas increíbles.
1: Botas espectaculares a la rodilla, una minifalda.
2: Un
1: peplum, un manicure divino, o sea... Yo quisiera que hablaran así de mis...
2: De hecho, se escuchaba en las ventanas que rasgaba porque tenía gelish.
1: Ah, mira,
2: y se escuchaba.
1: O sea, acrílico.
2: Ándale.
0: Tú, ojitos, si murieras hoy, ¿te quedarías contento con tu ropa?
2: Sí, ¿no? Yo estoy contento con la ropa, hermano, yo... si muero desnudo, muero feliz. O sea,
0: ah,
2: yo,
0: bien, mejor, ¿no? Para que te vean, güey, para presumir.
2: Que me vean, que sepan los atributos que hay acá.
0: Claro, lo que se perdieron durante tantos años.
2: Exacto, así que lo vean y digan, ¿por qué no me comí esto antes?
1: ¿Por mira qué nomás no
0: ese bizcochito nomás, echado a perder ahí tirado ya, ahí, nada más.
2: Mira nomás esa cosa ahí pudriéndose, que bien me pude haber almorzado un viernes, ¿no?
1: Pues en la posición, pero sigamos con el clima,
0: vamos,
1: ¿no?
0: Con Guadalajara, esta, que va a estar lluvioso en Guadalajara. También puedo hablar ¿con qué puedo hablar con Guadalajara?
2: Con las tortas.
1: Uy, con las tortas ahogadas.
0: Con las chivas. Voy a hablar con las chivas también. Voy a hablar con las chivas.
2: ¿Qué dicen las chivas?
0: No, que van muy mal, carnal. Que
2: no,
0: ya,
2: van
0: que...
2: muy bien, güey. No,
0: ah, sí, ahorita van muy bien. Envidia,
2: pero
0: cierto,
2: van muy bien.
0: Van bien,
1: yo
0: güey, súper
1: enterado.
2: Te dio mucho.
0: No, Guadalajara, sí.
2: Es que como buen americanista siempre va a decir que van mal las chivas, pero exacto, la verdad es que van muy bien.
0: Y te voy a decir algo, ya estaba acostumbrado a que me fueran mal. No, sí, la neta, seamos honestos. Se aventaron un muy buen rato, muy mal las chivas, y... me dicen que ya les gustaría contratar extranjeros, fíjate.
2: No, nunca.
0: Eso,
2: no,
0: eso
2: no,
0: me acaban de decir, güey. Me acaban
1: las
0: de decir.
1: ¿Qué pasa,
0: güey? Bueno, nada, lo dejo ahí,
1: güey. ¡Qué fuerte! Ahí. Bueno, ¿por qué le preguntamos algo a una chiva? Que trajimos una chiva solo para que tú hables con ella.
0: Ok, me está diciendo que va a estar... Oye, ¿cómo, el clima cómo va a estar hoy, chiva? Ah, neta, ¿cómo no me digas eso ahorita? Estamos al aire, espérate. Dime el clima.
1: Ay, me vas a ir a Bárbara.
0: ¡No, chiva! ¿Cómo en el cuello? Espérate, el clima, te estoy preguntando el clima, chiva. Otra vez, por favor. Ah, ok, lluvioso con una máxima de 29. Ya entendí. Okay. Es que se puso la chiva.
1: ¿Se puso
0: bien intensa, ¿sí?
1: Bárbara, yo no voy a decir nada, pero...
2: Bárbara, acá hay señales. Creo que el George tiene algo con las chivas.
1: Sí, ojo.
0: Ahí hay un tema personal.
1: La rechaza, América, pero sí, el secreto las ama.
2: Sí.
1: Mira.
0: ¿Saben con qué? ¿Sabes dónde sí me gusta vivir? En medio de ellos.
2: ¿Dónde?
0: De los cenotes. Así. Vámonos a Mérida. A Mérida. Porque para mí puedo hablar con los cenotes, les digo.
1: No, pues es que tienes una fundación alrededor.
2: Oye, a ver, espera. Yo sé cómo... Hay una cosa ahí muy preciosa. George, ¿cómo le dirías a los cenotes? Hay otro
1: sí,
2: que
1: sí,
2: es memorable.
1: Por ahí el Lion lo tiene, lo tiene.
0: Ese lo tiene.
1: Claro, lo tiene sí. Ahí en el, bajo su haz de la manga.
0: En
1: su
0: Lion.
2: En su
0: tata, dame pecho.
1: Lo que todos esperábamos de el señor George.
0: Pero tenemos buenas noticias en el tema del clima, porque va a estar despejado con una máxima de 32. Así que si usted se dio la oportunidad hoy martes de ir a visitar Mérida y de estar junto con toda la gente del bello Yucatán, usted estará en un día muy hermoso, caluroso, papi, bonito. Así que disfruten su día de...
2: Ese es un cubano que está viviendo en Mérida, ¿no?
0: Sí, dale, papi.
1: Y que se mete en,
0: de repente
1: en,
0: me vuelvo
1: en el
0: a,
1: alma del George. Cubano, ¿eh? Pero sí, o sea, se mete en el alma del George y ya es como el alter ego del George cubano.
2: Ah, un cubano.
1: El George cubano.
2: Que come
1: George
2: ropa cubano. Vieja y escucha Buena Vita, Social Club.
1: Sí.
0: Exactamente.
1: Y pero es como un señor ya grande que dice cosas sin filtro.
2: Ajá.
1: Es
2: fuma puro.
1: Ya, obvio, sí.
2: Nos trepamos a la guagua.
1: Ahí tiene que
2: mira,
1: ser.
2: Ahí está,
1: uy, ganando,
2: mira, ahí está. Segundo, mira, ahí está.
1: No tiene nada que ver con Cuba, pero anoche me soñé con Bad Bunny. Tuve un sueño muy bonito, me acuerdo.
0: No tiene nada que ver. No, pero sí. Me encanta porque así somos aquí.
1: Pero es que dijiste guagua y me acordé porque en Puerto Rico también dicen guagua también como camioneta. Entonces me acordé de eso. Fue un gran sueño.
0: Fíjate que yo ayer me pedí el vinil de Buenavista Social Club.
1: Oigan, pero un saludo a todos los que nos están escuchando y que también se reportan. Ya hay varias bandas en YouTube. Recuerden que estamos totalmente en vivo en youtube.com/los40méxico. David Escobar pregunta, ¿también hablas con los montes? ¿Qué tal el Monte de Venus?
2: Ándale, güey.
0: ¿Qué tal el Monte de Venus? Ese saluda de Kiko. ¿Cómo de que no? Oigan, y duda. Usted, es que, güey, ahorita estaba pensando, ojitos, porque hablo con los ríos.
2: Sí, señor.
0: Yo no me acuerdo de los ríos, güey. O sea, como que tú que tienes una memoria increíble.
2: Ajá.
0: Tuvimos en clase. Tenemos que aprendernos todos los ríos mexicanos.
2: El río Grijalva, el Usumacinta, el Papaloapan, el río Balsas.
0: Si tienes todavía memoria, güey.
1: Yo eso sí no me lo sé claramente, porque la geografía que yo aprendí es...
0: Bueno, es que neta, cuando yo pienso en ríos, digo, baby, wow.
1: ¡Ay!
0: Baby, wow.
1: Ya ahí está. Ahí está, ya
0: sí,
1: saben.
0: Lo logré, estuvo leve.
1: Sí,
0: ¿verdad?
1: Obvio que sí.
2: Bien, no, sí entra.
1: Está bien.
0: Sí. Le vamos a dar una oportunidad porque ustedes me la dieron y por eso los quiero tanto. Esto es Baby Wow de Karol G, Jutland y Rusowski en Impresentables.

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1: Buongiorno, principeso, 6:43 de la mañana, horario del centro, aquí presentables, representing, ojitos de huevo, arriba, Pop, y yo, George, estamos platicando el día de hoy de historias de terror laborales, historias de terror laborales, y la banda ya dejó caerse con varios mensajes, varios historias, sus impresentaudios al 55 25 30 91 00. Y vamos a escuchar los primeros del día porque, en efecto, la banda ya se dejó caer.
2: A ver.
1: Vamos a escuchar el de Marco Antonio primero.
3: Solís. Un día estaba yo en la casa, yo vivo solo, y había venido un amigo que me había comentado de que le había pasado un suceso paranormal. Les agarra y me comenta de que pues había visto unos duendes. Pues yo soy de las personas que no creo, pero tampoco dejo de creer. Vengo y un día acostado se me presenta un duende a la orilla de la cama y me queda viendo. Yo me paré corriendo y entonces fue un suceso que me siguió desde creo que una semana, y el duende me seguía apareciendo, me sigue apareciendo, y es algo que, bueno, con lo que ya aprendí a vivir.
2: No, hermano, eso, yo creo que más bien a lo mejor estás fumando cosas raras.
1: Yo creo que también estaría bueno que lo atrape al duende.
2: Al duende, que lo guarde.
4: Qué peligro.
1: Que lo guarde.
4: No, a mí me da miedo
1: y
4: eso.
1: Que, y se haga, y tenga un amiguito para como un pepe grillo para todos lados.
2: ¿A poco no te gustaría tener un duende?
1: Un
4: no.
2: ¿No te gustaría tener? Imagínate tener un duende.
4: Pánico. Los duendes desordenan todo, te esconden las cosas. No,
1: no, pero lo tienes encerrado. Lo
4: eso te afectaría en el trabajo. Que pues si ahí, ahí estoy ligando la historia, porque no tuvo nada que ver con el trabajo, hay que decirlo.
1: Ah, sí, cierto. Sí, sí,
2: pero razón. A lo mejor el duende era muy trabajador.
4: Sí, pero el duende estaba, miren, buen trabajador el duende, empecinado en que lo vieran.
1: No, sí. Pero qué tal que lo puedes entrenar al para que haga cosas chidas. Ve por una chela, duendecito.
5: Claro que sí. Pero
2: es como tu Alexa. Tu Alexa, pero en duende. Imagínate, le pides cosas. Oye, pon música. Oye, tráeme una cerveza.
4: Pero luego, nada es gratis, luego quién sabe con qué te lo cobra.
1: Ah, ¿tú crees?
4: Nada es gratis.
2: Según yo, los duendes, Riva, no me das mucho caso, ¿no?
4: Dímelo, dímelo.
2: Pero dicen.
1: ¿Qué dicen?
2: Que los duendes solamente te piden tres cosas: semillas de girasol, una tapita de vino blanco.
1: Y un depósito a Banco
2: Azteca. Y un depósito a Banco Azteca por 7,772 pesos al día.
1: Y ya, y
2: no,
1: día,
2: y que juegues con ellos, que juegues con ellos.
4: Pero ¿cómo vas a jugar con un duende tú?
1: Con cuidado, con mucho cuidado. Vamos, esa es la situación, la neta,
4: sí,
1: porque...
4: Mejor vamos con el otro impresentaudio que nos está contando de historias de terror del trabajo. Dante, se reporta.
6: Buenos días, soy chofer de plataforma. Y en una ocasión, en la madrugada, me solicitaron un viaje muy bien pagado a una ranchería. Eran tres tipos, dos de ellos estaban cargando al otro. Y pues bueno, por la hora y más o menos por el lugar que los recogí, supuse que este estaba ebrio, entonces no dije nada.
2: Okay.
6: Empecé a manejar y ya llegando al destino, pues estaba mucha gente en una casa con muchas flores.
2: No.
6: Y el chavo que me pagó me dijo, me dio 500 pesos más y me dijo muchas gracias porque nadie me agarraba el viaje.
2: Sí, okay. Traían un muertito. Traían un muertito.
1: Weekend at Bernie's. ¿Nunca vieron esa peli?
4: Sí.
1: Weekend at Bernie's, donde llevaban un cadáver para todos lados de vacaciones. ¿No te acuerdas, Ojitos?
2: No.
1: Es una peli de los 90s donde los llevaban, lo cargaban y como que se volvían cómplices.
4: Okay. En ¡Cómplices!
1: Ahora, esa es de terror.
2: Está de terror. Imagínate tú como trabajador de plataforma que te toca hacer un servicio que además es bien pagado, que además por la hora, y resulta que llevas un cadáver. No sé, sí daría cosita cuando ya se bajaron del coche. A lo mejor le echas una bendición, ¿no? En lo que tú creas, pero le echas una ahí, una limpia, un agua bendita, te rezas a un Padre Nuestro y vámonos, ¿no?
4: Yo creo que sí, sacar ahí del botiquín el agua bendita de emergencia y echársela.
1: Sí. Qué miedo, ¿no? También, eso sí está, sí, es que te digo, que todo lo que se vuelve real, porque a mí los duendes, por ejemplo, me dan risa.
4: No, a mí los duendes
1: pero,
4: me dan miedo.
1: A mí me dan risa. Yo pero
4: ¿has tenido un duende yo? Stilskin. Pues no, ¿cómo se llamaba el de el
1: a mí
4: de
1: me da película? Mucha risa.
4: ¿De Jennifer Aniston? No.
1: ¿Cuál te da? ¿Cuál
4: de había uno.
1: Ah, Rupert Stinkins. No, no.
4: Duende.
1: El
4: duende.
1: Ya sé cuál. La película de... No, sí, había una película cuando éramos niños, güey, que salía en rotación de permanencia voluntaria, ¿te acuerdas?
2: En Hallmark Channel o en el 5.
1: Leprechaun. Bueno, pues así.
4: Pero recuerdo que el día en que yo dije que Freddy Krueger había sido como una especie de crush para mí, alguien en nuestro chat dijo que Leprechaun era ese mismo crush para ella.
1: ¡Wow! Ese sí no lo vi venir nada, ¿eh? Que Leprechaun sea tu crush es que... Está bien porque tus estándares están súper abajo.
4: Sí, entonces,
1: la neta ahí,
2: cualquier cosilla puede ser.
4: Es ganancia.
2: Sí, o sea, cualquiera puede formarse en esa fila, ¿no?
1: Exactamente.
4: Cualquier cosa se
1: terminar con un Shrek ahí, la neta. Ustedes mándenos sus audios de historias de terror en el trabajo. Y lo puede hacer al 5525-3091-00. O marcarnos al 5551-668101 si está en la Ciudad de México. Si está fuera, el 800-06-1000.
4: Ya lo saben, esos son nuestros teléfonos. Nosotros somos impresentables con ustedes hasta las 10 de la mañana. Y ojitos, ¿tú no has tenido historias de terror en el trabajo? Bueno, yo siento que la que tú viviste el sábado, que se inundó el camerino, esa fue una historia de terror. Aplica
2: muchísimo historia de terror en el camerino, por supuesto. Esa que nos contó el Dani de que bajó al sótano y que le dijeron que ahí en el bar habían matado a un policía y él nos dijo, sí se siente la vibra.
1: La vibra, güey.
2: No, o sea, sí se siente así la como vibra, que... La vibra, güey. Porque pues, sí, cuando...
1: Se escuchaba, por eso, joven, por eso.
4: Por eso, por eso, por eso.
2: Por eso. Nos vamos a arreglar.
1: Por eso, ¿cómo nos vamos? Por eso, joven.
4: Por eso, por eso.
1: Por eso.
2: Usted sabe de qué me hablo. A los dos nos conviene.
1: Por eso.
4: Por eso, por eso.
2: Ayúdeme a ayudarle.
4: Un clásico.
2: Ayúdeme a ayudarle.
4: Clásicos de la provincia, pero sí, historias.
2: Mira,
4: allí dice algo importante. El terror en el trabajo es que te pongan a trabajar.
1: Sí, Angie. Eso sí, Angie, pasa bien seguido, Angie.
2: Pues sí, Angie.
4: Y se ocurre.
1: Eso, mira, sí es un terror.
2: ¿Vieras cómo me explotan a mí? Saludos a... No, hombre.
4: No, hombre.
2: Cómo me explota el Dani y todos ahí, ¿no? Soy solamente una máquina generadora de dinero para ellos.
1: O sea, te despides ya. Despídete.
2: Adiós.
1: Me despido.
2: Me despido.
1: Diría Luis Fonsi. ¿Ese sí me lo dan?
4: Obviamente, sí,
2: pues, te aplaudimos.
1: No, es que luego siento que...
5: Ese fue un golazo.
1: ¡Ah, oh, caray! Llegó el perro Bermúdez. Un
5: golazo de alfombra roja caramba.
1: Oye, perro, ¿puedes presentar esta canción de Luis Fonsi, por favor?
5: Creo que sí, mi brother. Vamos a escuchar a Luis Fonsi con esta rola que está Versalles, que se llama Me Despido, como se despiden al satélite Morelos.

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0: mesa.
1: Buenos días, México lindo querido, 6:59 y vamos a dar inicio en 3, 2, 1. Oficialmente son las 7 a.m. Ya nueva hora de Impresentables en este hermoso martes 13 de octubre en el que estamos hablando de nuestro impresente tema, historias de terror en el trabajo, que no es lo mismo. Se vale todo. Paranormales, de pronto también de las escatológicas, porque eso también da terror. Se vale de pronto del jefe tóxico. Yo siento que historias de terror en el trabajo abarca mucho, ¿no?
0: Abarca de todo, porque puede ser algo de terror maléfico.
1: Maléfico.
0: ¿Qué tal que me estaba pasando algo? Y ustedes creen que estoy en un beat de comedia.
2: Es un reflujo.
0: Tenía que ayudarme, oiga.
1: Estaba... ¿Por qué te tomas? Te agarraste en la parte baja del pecho.
0: Oigan, puede ser de terror malvado o historias de terror que usted considere entran dentro del factor terror.
2: Porque hay que tenerle más miedo a los vivos que a los muertos.
0: Exactamente,

0: Boletos para Aitana y para Martin Garrix, así que ustedes tienen que estar súper pendientes también de todo lo que pasa.
1: Dana
0: en
1: es
0: este
1: fan. Dana es fan.
0: Su programa.
2: Dana es muy fan.
0: Muy, la más la fan más de Martin fan. Garrix, definitivamente. Una cosa loca. Ya saben que también si quieren marcarnos para charlar, no solo para mandar impresión de audios, lo pueden hacer al 5551-668101 y fuera de la Ciudad de México en el 800-00-610-00. Nosotros somos Impresentables, el George, Ojitos de Huevo, Riva Pop, siempre con ustedes, y saludamos a la cadena, especialmente, ya lo decíamos, en Senada, a todas las personas que nos están escuchando en el 96.9. Los queremos, estamos con ustedes, los acompañamos en este momento y siempre, absolutamente.
1: Ahí está, pero recuerden que ahorita estábamos hablando en el YouTube también, porque tenemos historias de terror en el YouTube.
0: Alternas.
1: Exacto, contábamos que que yo jugué una vez Ouija en el cuarto.
2: ¿Cómo se está loco?
1: Era muy niño,
2: loco,
1: Ouija, en el cuarto donde ocurrió un asesinato. Y ellos, Ojitos específicamente y Riva, dicen que jamás lo harían. ¿Por qué no lo harían?
0: Yo tuve la oportunidad de ir a un programa paranormal.
1: ¿En serio?
0: Donde sí nos llevaron a un lugar que en Colombia se llamaba El Bronx, que era básicamente...
1: El Bronx.
0: Literal, el lugar donde pasaban todos los asesinatos, todas las cosas no tan bonitas.
1: Ajá.
0: Y ya lo habían ya demolido cierta parte, pero quedaban varias casas. Ellos habían ido, el programa de investigación paranormal había ido, anteriormente habían tenido varias actividades y me invitaron cuando fue el regreso, ya cuando estaban las casas, digamos que solo quedaban tres en pie. Entré a dos de esas tres casas y se los juro que sí me pasaron cosas extrañas. En una me tiraron canicas.
2: ¿Canicas?
0: Así, canicas, o sea, además que eran casas que ya estaban como a punto, o sea, a demolición, ¿sabes?
1: Y eso fue por chamba, entonces también historia de terror laboral.
0: Mira, aplica, sí, es más, les voy a buscar el capítulo de Ellos Están Aquí, así se llamaba el programa.
1: Ellos Están Aquí.
0: Y además yo salgo diciendo, ¿saben qué es lo peor?
1: O Gaby Nightcamp.
0: Todo lo que yo Gaby salgo Nightcamp. Diciendo, todo lo que yo salgo diciendo son groserías. Yo, vida, hijo de...
1: No, pues estás bien espantadilla,
0: o sea,
1: ¿cómo no?
0: Yo estaba muy asustada y la verdad, sí, además, en el momento en el que hicimos como una limpia para curarnos en salud espiritual antes de entrar a las casas, hubo un fuego que se levantó, yo no sé de dónde, que le quemó las cejas y la cara a una de las que estaban con
1: no,
0: por Dios
1: no,
0: Santísimo.
1: Yo también
0: por Dios Santísimo.
1: Y si pero es además, producción.
0: No, pero no había nada flamable. Y en el momento en el que eso sale el fuego, se checa qué fue lo que pasó y no había nada inflamable, ni había ni encendedores cerca, ni cerillos, nada. Se los juro que sí fue de las cosas que me han pasado. Les voy a pasar el episodio.
1: Para que se vea el episodio.
0: Para
1: y vean
0: mis groserías.
1: Y dicen que
0: era rubia, además.
1: Dicen que la única manera de espantar a los espíritus chocarreros es diciéndoles groserías, ¿no?
2: Esa era una cosa que decían las abuelitas.
1: Las abuelitas que con groserías.
2: Le tienes que decir groserías para que se vaya.
1: Imagínate.
0: ¿No? Ay, no.
1: Ahora, pues por eso ya no llegan, porque ya no saben si están. Son muy soeces ya las juventudes.
2: Es que ahora las juventudes dicen groserías hasta para persinarse, hermano.
1: Bueno,
2: entonces ya,
1: sí, ¿verdad?
2: Las juventudes ya son muy groseras.
0: La juventud de hoy.
2: La chaviza ya se expresa de una manera, de ver, uff.
0: La chaviza.
1: Oigan, pero ustedes mándenos, recuerden, por favor, sus audios para que nos cuenten ustedes también qué les ha pasado a ustedes. Historias de terror laborales. Yo hasta ahora no he tenido nunca una historia de terror laboral en el sentido de...
2: Ah, tenemos llamada. Ahorita yo les cuento. Hay historias de terror laborales, güey.
0: Sí.
2: Como no, trabajando sobre todo para ciertas...
1: No, me refiero a justo de paranormales, güey.
2: Pero
1: ya tenemos una llamada y... Sí. ¿Cómo se llama?
0: Ahí estamos, vamos. Vamos con Oscar.
1: Oscar,
0: bienvenido a Impresentables. ¿Cómo estás?
3: Hola, buenos días.
1: ¿Qué pasó, carnal? ¿Cómo estás?
3: Una historia fuerte, pero vamos a hacerla suavecita.
2: Tú échala dura o suavecita, como te guste, pero aviéntala ahorita.
3: ahí te va, ojito, dura. Pues fíjate que yo hace como 4 años, compré una oficina, una casa para oficinas.
0: Ajá.
3: Esa casa, das cuenta, valía tanto dinero, y de repente el día que la fui a comprar, la señora dijo, pues me bajo $1,000,000, ¿no? Pues me hizo muy raro, en el área de satélite.
0: Okay.
3: La compramos y todo trabajando bien. Un día, remodelando la casa, se levantó el piso en forma de cruz. No hicimos mucho caso y dijimos, bueno, igual y pasó no algo. Que...
0: Primera señal.
2: No hicimos caso.
3: Primera señal, esa no es la fuerte.
1: No hicimos
3: no es la fuerte.
1: Mucho caso que
0: a
1: se
0: ver,
1: puso.
0: Y que no es la fuerte, dice Oscar. Sigue,
1: no,
0: sigue.
1: No es la fuerte.
3: Y de repente ya empezamos a trabajar. Un día la señora de limpieza se puso a trapear el piso de de cerámica de loseta. Y el piso quedaba húmedo. Entonces, ese día que yo llegué, la gente no se quería meter a la oficina. Y dije, ¿qué pasó? Entonces, a media oficina había huellitas estas como cuando marcas que está mojado el piso, ajá, a media oficina

0: bolitas de zapatitos como de niña chiquita, ¿no? Ay. Como de 10, 11 años. Entonces pues ya no hicimos mucho caso, me puse a investigar, resulta que ahí en esa casa vivía un doctor que no sé qué quiso, o hizo mal o hizo muy bien, que se metieron gente mala y a la familia pues no le fue tan bien y una niña quedó ahí.
1: Oh, no.
0: Y desde entonces esa niña ahí sigue jugando con un balón, juega con un carrito. Yo me dedico al transporte, hay un carrito ahí que se mueve, se oyen ruidos, no cadenas, no esto, pero se oyen ruidos de las persianas, de las puertas. Pues esa es nuestra historia.
2: ¿Y qué hiciste al respecto?
1: Ay, sí,
0: llevamos un padre, yo soy católico, llevamos un padre. Ajá. Y pues se echó agua bendita, etcétera, etcétera. Y ya en esta casa pues se convive con esta niña, se le pone el Día de Muertos a su altar.
1: Claro, ay, qué bonito.
3: Eso está lindo. Niña,
1: sí.
0: Y pues nos decía alguien que
1: la poner a trabajar.
0: Es una energía que se quiso quedar con nosotros y pues entonces nos abocamos a esa energía que nos vaya.
3: Ahora la pones a servir café en tu oficina, ¿verdad? A hacer Excel a la niña.
0: Sí, pero le echa mucho azúcar.
3: Sí, ya, de hecho, está chiquita.
1: Está chiquita, no la juzgues.
2: Oye, pero entonces ya no te da miedo, ya vives tranquilo al respecto.
0: Pues ya nos acostumbramos, ¿no?
1: ¿Y siguen sintiendo como cosas de la presencia? ¿Como qué cosas siguen sintiendo?
0: Sí, no, ya te digo, la gente que llega ahí, hay gente que no se acostumbra a estos ruidos y han renunciado dos o tres personas, más los de la noche. Como te digo, me dedico al transporte y tenemos gente en la noche.
2: Oye, güey, pero los camiones. Todo por ahorrarte una lana.
0: Pues la señora que se bajó, nosotros pues ahí queríamos seguir.
2: No, te entiendo, pero digo, también es como, ¿sabes qué? Mejor te bajo un milloncito. Te bajé tu milloncito de cajón, está pesado.
0: Bastante fuerte la historia y la historia sigue.
3: Oye, pregunta seria, ahora que por ejemplo ustedes le ponen el altarcito a la niña o que ya tratan de convivir como en una armonía con ella, ¿cambia, digamos, la energía? O sea, como que se pone más buena onda, ¿o nunca ha sido mala onda? Y
0: ¿sabes qué, ojitos? No es que nos dé miedo, sentimos energías, pero no es una energía que sentamos mala o que nos quiera hacer daño. Se oyen ruidos, se oyen cosas, pero no cadenas, no.
3: Sí, es una niña traviesa, nada más.
0: Niña traviesa, correcto.
2: Okay. Y de mis favoritas.
1: Bueno, ya entendieron nada más.
3: No, yo.
2: No, perdón.
3: Es una niña de 11 años
2: fantasma. Ah, fantasma. Yo pensé que una.
0: Si algún día quiere venir, están invitados. Estamos en la área del satélite, el día que guste.
3: Hacer una investigación paranormal. Sí, ahora, George iría si la fantasma fuera una muchachona
2: de 18
3: años. Así, como de Sidney Sweeney, pero que le hiciera. Pero pues no es tu caso, hermano.
2: Imagínate, entras a la casa, Lion, y de repente escuchas un. ¡Tata, dame pecho! Obviamente te dejas ir ahí y dices, ¿quién está aquí? Una presencia de un cubano hermoso.
1: Yo estoy segura que eso diría George en su versión fantasma.
0: Pues, vale, esa es mi historia y se las quería contar y nada más quiero decir, nunca cambien.
2: Nunca cambien.
0: Llevan un mes que me han hecho feliz todas las mañanas trayendo a mi hija. Yo extrañaba el otro programa, pero la verdad es que no hay nada que extrañar.
2: ¡Vámonos!
1: Gracias.
0: La energía de los tres mata cualquier mala energía.
1: ¡Eso! ¡No te amamos, Oscar!
3: Muchas gracias, Oscar.
1: Te amamos. Hasta eres un impresentable oficial.
3: Te mandamos un abrazo.
0: Oscar te les va a estar llamando seguido.
1: ¡Eso!
2: Bien. Y también la niña, si puede que marque la niña.
3: Ándale, pásanos a la niña un día. Pásanos a la niña un día. A su hija.
1: A la hija. A la hija.
3: Viva,
1: a
3: su hija.
1: Sí, a la hija, sí.
3: A su hija.
1: Ahí está. Muchas gracias por marcarnos impresentables y por contarnos tu historia de terror en el trabajo.
3: Vamos a una pausa. ¿Qué te parece, Riva? ¿Qué te parece, George?
1: Sí, necesito una pausa después de esta historia. Quedé asustada.
3: Sí, quedamos asustados. Y todos a comerciales y volvemos. Esto es Impresentables de los 40.
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0: historias, así que envía tu impresa en audio a nuestro WhatsApp 55 25 30 9100. ¡Ya! ¡Claro que sí! ¡Impresentables al aire! ¡Estamos de regreso! ¡7:17! ¡Qué miedo! Bueno, mentira, es que... a mí el 7 me gusta.
1: Ustedes no saben lo que está pasando. Bueno, los que están en YouTube sí, pero arriba está enseñándonos cosas de cuando ella fue invitada a un show paranormal y está tétrico.
0: Sí, sí, sí, es que está fuerte, o sea, porque además nos hablaron, nos tiraron canicas. La cosa más loca que me pasó fue en la segunda casa... que empezó a sonar un despertador y llegamos a la habitación donde estaba el despertador y no tenía pilas, porque era de estos despertadores viejitos donde pues tú le tienes que poner como una pila para que funcione, y sonaba y no tenía pilas. Eso Órale. Fue muy extraño. Y yo lo agarraba y yo decía, no puedo creer esto. No, es de esas cosas que sí, no me explico. Historias de terror en el trabajo.
2: ¿Sabes que también estuvo cañón? Que Ben Affleck fue poseído por Mia Colucci.
0: ¿Qué?
2: Sí, oigan, estuvo poseído porque hay un clip que anda rolando por la World Wide Web, en donde Ben Affleck recrea una icónica escena de, pues, que hace esta Anaí, esta gran actriz, gran actriz.
1: Ay, lo estás enfatizando, ¿eh?
2: No,
1: lo
2: pues es una gran actriz que representó a Mia Colucci en Rebelde, en donde... Tenemos audio, ¿no? Vamos a escuchar, porque tenemos un audio de esto donde creo que queda más claro si lo explica Ben Affleck a que si lo explico yo. Okay, ahí va, van a escuchar y van a entender. Ahorita van a escuchar.
3: Por favor, ayúdame, mi papá me quiere llevar a Paris el día de mi cumpleaños. Por favor, ayúdame, mi papá me quiere llevar a Paris el día de mi cumpleaños.
0: ¿Qué escucha?
2: Está en un junket de animales para Netflix, este actorazo Ben Affleck, en donde le piden que haga, recree una escena, que te acuerdas, ojitos, que hay una escena famosísima en Rebelde en donde Mia Colucci
1: no se quiere ir a
2: París, güey.
1: ¿No? O sea, imagínate la vida.
0: Dramas de divas.
1: Está llorando por dramas de... Hoy en su capítulo Problemas del Hombre Blanco, la niña llora porque no se quiere ir a París.
2: No se quiere ir a París, y Ben Affleck se subió al tren, cosa que la neta que cotorro. Anda muy buena onda Ben Affleck últimamente, ¿no?
1: Anda muy buena onda. Anda,
2: como que desaparece y aparece del
1: ahora, ¿tú medio. ¿Crees que Ben Affleck haya visto un capítulo de RBD?
0: Pues sí, o sea, si la identificas, porque seguro...
2: No, pero se lo pidieron, ¿no?
1: Se lo pidieron. Sí, o sea, alguien le debe haber soplado ahí. Híjole. Y también el capítulo.
2: Porque yo creo que...
0: O sea, sí. Contaron.
2: Ahora, también imagínate un Ben Affleck con faldita y saco rojo, güey. Una corbatita y camisita blanca.
0: Su estrellita en la frente.
1: Y cantando, extrañarte es mi necesidad. Vivo en la desesperanza. Desde que tú... Imagínate.
2: Sí, esa no. Entró en corto, bien ahí, oiga.
0: Me encanta.
2: Oye, ¿qué esta canción?
0: Desde que tú ya no vuelves más. Saludo a todos los fans de RBD que se levantan.
1: Saludos.
0: Por el día de hoy.
1: Eso.
0: Nos acompañamos, somos
1: solo ilustres. Quédense en silencio 5 minutos.
2: No, sí. Vamos a quedarnos 5 minutos en silencio, ¿ok?
0: 5, 3, 2, 1. Va.
2: No, no es cierto, impresentable.
1: Que alguien entró a la radio ahorita sin contexto.
2: Y dijo, no sirve.
1: Ey, no sirve los 40.
2: Alguien rompió
1: su radio, ¿no?
0: Ahorita llegan a escribir en el chat, porque si tenemos un chat cuando de pronto alguna antena está caída de, oigan, no funciona la señal. No, sí funciona. Éramos los impresentables jugando con ustedes. Ya lo saben. Oiga, qué cool. Aparte de noticias cool, noticias bonitas que tienen que ver con elencos de Estados Unidos con gente mexicana, pues les quiero contar que nosotros, el team de estreno, Gaby Cam y Riva Pop, o sea, Rivavi, pusimos a prueba al elenco de Street Fighter,
1: okay.
0: Mi gente latino. Resulta, pasa y acontece que el viernes pasado nos llevaron a la ex fábrica de harina para tener una actividad muy cool, gracias a nuestros amigos de Paramount, que siempre están de aliados para que hagamos este tipo de cosas locas. Y lo que hicimos fue que les pusimos al elenco de Street Fighter. Estaban Jason Momoa, estaba Kalina Liang, estaba también Noah Centineo, que está impresionantemente gigante, no lo puedo creer.
2: ¿En serio?
0: Gigante. ¿Sí? Y Andrew Koji, a los cuatro los pusimos a tratar de adivinar el significado de frases muy mexicanas de lucha. Yo aquí en Ojitos me ayudó con algunas. Y finalmente escogimos dos bien interesantes. La de aquí mis chicharrones truenan. Y pues les pusimos tres opciones, okay, para que el elenco supiera y adivinara cuál era, o qué significaba lo que acabábamos de decir. Nos miraban con unas caras, pero así de que no sabían qué estábamos diciendo. Y la otra que les dijimos, ah, bueno, escúchenlo, escúchenlo un poquito para que mejor lo expliquemos en el video.
4: Here, and as you can see, we have a big piñata.
0: Tenemos una piñata que ellos tenían que romper.
4: You'll have to unlock your combo by passing the Mexican Trash Talk Challenge. How about that? These are all quotes.
0: Les dimos estas frases que obviamente relacionadas a la lucha libre para que adivinaran para poder romper la piñata. Esta fue la primera.
4: So first quote. Aquí mis chicharrones truenan. The options are.
0: Las opciones que les digo. A. Me crujen los huesos antes de la pelea. B. Mis chicharrones truenan muy fuerte. C. Tengo las mejores botanas crujientes de la ciudad. Y ellos tenían unos tableritos y ahí ponían sus respuestas. La verdad, estaban súper involucrados. Jason tuvo la primera correcta y estaba feliz. Yo también estaba feliz de verlo feliz.
4: Sí, aquí mis chicharrones truenan means I'm the boss. Aquí mis chicharrones.
0: Y les dijimos el significado, que pues, aquí mis chicharrones truenan.
2: Sí, claro, es una buena traducción.
1: Aquí sí, mis chicharrones. Yo mando. Exacto. Se hace lo que yo diga.
2: Oye, que aquí vemos a Jason Momoa por fin junto a Riva y a Gaby. ¿Se te hizo?
0: Se me hizo, hermano.
2: Porque desde que yo la conozco, del primer día se mencionó tu amor por Jason Momoa.
0: Sí. Fue hermoso.
2: Ya sé, oye.
1: Se mencionó que te da cierta cosa, Adri Arjona, y que dices, ojalá algo pasara.
0: Ojalá.
1: Para que...
0: Exacto. Sí, sí. Ojalá, ojalá. Y con la serenata de su suegro. No, mentira, no, eso no. Eso sí.
1: La serenata de su suegro.
0: Pero es un tipazo, son todos tipazos. Además, les encantó la actividad.
2: ¿Chun-Li?
0: Kalina Liang.
2: Kalina Liang, está impresionante.
1: Oye, ¿cuál fue la otra frase, Riva?
0: La otra frase, te voy a partir tu mandarina en cajos.
1: Ah, qué bonito, esa es una gran frase.
0: Sí, pero esa les quedó más difícil. Finalmente, ya como estamos viendo en YouTube, ajá, le dieron durísimo a la piñata. Pueden checar el video y denle mucho amor en @los40mx y en @estrenomx y en nuestras cuentas también. Ahí están, o sea, es que Jason Momoa, un momento donde Gaby y yo nos teníamos que mover porque yo dije, nos van a dar un palazo. Nos van a reventar la piñata a nosotras, amiga. Entonces nos tuvimos que quitar. Pero quiero que vean cómo quedó el carro de Street Fighter que hicimos piñata con el team de estreno. Y que por supuesto no se pierden las entrevistas que vamos a tener esta semana de este superestreno.
2: Qué chido, yo quiero ver esa película un buen.
0: Está muy cool.
2: Se me antoja mucho.
0: Y
2: mucho.
0: El personaje de Blanca de Jason Momoa está muy divertido, o sea, y era perfecto que le hiciera de Blanca.
2: Sí, era mandado a ser, ¿no? Mandado. Si alguien iba a ser ese personaje, tenía
1: era
2: que ser
1: Jason Momoa,
2: planeta.
1: Sin duda.
2: Le sale muy bien.
1: ¿Quién escogías en el juego?
2: Yo era siempre Dalsim. El de la India,
0: ay,
2: el que se estiraba.
0: El del aretito.
2: Dalsim se llama así, el que se estiraba. Sí. Porque podías pegar desde lejos. Entonces sí, era como una especie de trampa. ¿Tú, güey?
1: Pues no, yo sí me iba por
2: Ryu
1: o por Ken, la verdad.
2: Sí, también.
1: ¿Tú sabes por qué Ryu y Ken mandaban a sus hijos a la escuela?
2: ¿Por qué?
1: ¡Para que se eduquen!
2: ¡Felicidades!
0: ¡Gran chiste!
2: Estas son las mañanitas que cantaba el rey David.
0: A todos los que están cumpliendo años hoy, les decimos feliz cumpleaños.
2: Feliz cumpleaños para que se eduquen.
0: ¡Se eduquen!
2: Oye, saludos a Laura y a Mateo que van camino a la escuela. Nos escriben aquí a YouTube que les mandemos un saludito. Saludos. Qué chafa que van a la escuela. ¡Qué
0: no,
2: bueno! No, digo, no es cierto.
0: ¡Qué
2: es
0: divertido!
2: ¡Qué divertido! Sí, es cierto.
0: Disfruten
2: pero
0: la escuela porque luego tú quieres el trabajo.
2: Tienes toda la razón.
1: No, ya cuando eres grande extrañas la escuela.
0: Sí.
2: ¡Qué divertido ir a la escuela! No manches, de veras, ya me acordé. ¡Es divertidísimo! Tienes razón, Riva, qué
0: no,
2: divertido.
0: No te estamos poniendo un revólver para obligarte a decir esto, George.
1: Ahorita vas a salir, oye, nunca falta el hippie de... La escuela es el entrenamiento para pertenecer a este sistema.
2: Exacto. Sí, exactamente. Oye, aquí están diciendo porque les platicamos que llevamos un rato ya con el tema de historias de terror de la chamba. Y Sergio López Vázquez nos dice, lo del despertador que no dejaba de sonar sin pilas, lo hicieron en un episodio de Friends donde Phoebe Buffay quería apagar un detector de humo y no podía.
0: Pues si lo pusieron, yo caí redondita porque yo sí me asusté muchísimo. Porque, a ver,
2: mucho.
0: El contexto es diferente. Estábamos en una casa embrujada.
1: Era un programa paranormal, no era Friends.
0: No era Friends.
2: Sí, entonces, Friends era.
0: Y eran las 3 de la mañana, además.
2: Sí. 3 de la mañana.
1: Estás tratando de desacreditar a mi.
2: Yo no.
0: Sí, no
2: aquí
0: no,
2: es Sergio López Vázquez.
1: Sergio
2: él
1: López
2: dijo.
1: Vázquez.
2: Porque
1: no,
2: recuerden
1: no,
2: que estamos también leyendo todos sus comentarios en el stream de YouTube.
1: Tú, Sergio López Vázquez, estás osando.
0: No, yo creo que está diciendo otro contexto. Porque sí tienes toda la razón, eso pasó en Friends y es muy divertido de ver. Pero
1: yo siempre quiero ver el mundo.
0: Mi experiencia no fue divertida.
1: Estás tratando de...
0: Así está. Golpes.
2: Alejandro González también nos dice: en la escuela no tenía que pagar chingo de cuentas ni lavar mi ropa.
0: Yo sé, hermano.
2: Sí, exacto. Pero ustedes también nos pueden contar sus historias de terror. Márquenos al 5551-668101 o al 800-006-1000.
1: O bien mándenos sus audios al 55-25-30-91-00.
2: Vamos a platicar junto con usted todas estas cosas que estamos platicando.
0: Amamos, ¿qué? ¿Nos vamos con otra noticia?
2: Sí, vamos con otra noticia. Porque yo te quiero preguntar algo. Lo de Justin Timberlake y Britney.
1: También.
2: Oye, pero ¿qué onda con eso? Es como, es viejo. O sea, es un álbum rico. O sea.
0: Sí,
1: es como cuando se murió José José y sacaron una rola que nunca había grabado.
0: Exactamente. Pues es que Britney, de la nada, en Facebook publicó She'll Never Be Me, que fue una canción que hizo con quien era su novio, Justin Timberlake, en el 2001. Y pues es una canción que permaneció guardada, archivada, pues durante 25 años. Y fue algo que hizo Britney para celebrar el aniversario número 25 de su tercer álbum de estudio, una joya del pop. Britney Spears pues grabó, pues lanzó la canción el viernes, que grabó en ese año 2001, y la escribió junto a Bradley Damon, Alex Greggs y pues con quien tenía sus quehaceres en ese momento, el Justin Timberlake. Y pues a ver,
1: todavía para esas fechas Justin Timberlake era parte de Celebrity Deathmatch.
2: Todavía. Oye, pero no sé si te ha tocado, me imagino que sí, la sigues en Instagram.
0: Obvio.
2: Últimamente ha subido como post muy, pues que llaman la atención respecto a su salud mental, ¿no?
0: La neta. Cuchillos.
2: Sí, porque digo, si viene bailando con cuchillos y demás, ella como que se está quejando constantemente de todo lo que vivió, trae un proceso que no está siendo cuidado, creo.
1: No está siendo cuidado y pues no estuvo fácil lo que vivió.
2: No, güey, pero ¿sabes qué se siente, ojitos? ¿Qué? Que el post en específico como que son gritos de ayuda, pues hasta cierto punto, porque está muy sola, pero sí se siente como una especie de crisis.
1: Ahora, mi pregunta para ti, George, sería, ¿te gustaría hacerle compañía?
2: ¿A Britney? La verdad es que sí, también. La verdad es que sí.
0: ¿Le entras ahorita a la Britney Cuchillos?
2: Ahorita.
0: A la Britney Cuchillos. No esta Britney que estamos
2: viendo en YouTube.
0: No, la Britney.
1: Le va a hacer compañía a la Britney.
0: Sí.
2: Pues miren, hay que cuidarla, alguien tiene que estar ahí con ella, alguien tiene que estar ahí cuidándola.
0: Y el George.
2: Yo me propongo para.
1: Perdón, Rivera, ibas a decir algo y te interrumpí con esto, pero es que no, me mataba la duda de saber si a George le gustaría hacerle compañía.
0: No, todos queríamos saberlo. No, pues básicamente que esto no va a ser lo único para celebrar el aniversario del álbum Britney, sino que Britney va a estar lanzando 5 canciones más que nunca nadie ha escuchado. Entonces,
2: eso está bueno, chévere, ¿no?
0: Sí.
2: Eso sí está cañón.
0: Para el 6 de noviembre va a salir la reedición de este álbum con estas 5 canciones nuevas, o sea.
2: ¿Cuándo fue la última vez que hizo Britney algo en vivo? Ya tiene muchos años, ¿no?
0: Ya tiene sus buenos años, pero sí tuvo una gira, bueno, del último álbum para acá han pasado como 7 años. Pero y Britney dijo que ya le encantaría volver a los escenarios, pero que no en Estados Unidos.
2: Wow, yo eso no sabía, yo pensé que sí era como un plan de se acabó en la industria mi carrera.
0: No, o sea, ella dijo que pues la música y la industria de la música y la situación que pasó con la tutoría de su papá,
1: pues que fue
0: le rompió la vida.
1: Que tu padre sea, o sea, que quien se supone que está encargado de cuidarte y de velar por tu carrera, por tus intereses, sea quien más te ha jodido la vida, ¿no?
2: Qué fuerte, güey. También es que pero también ella dice que no pudo recibir un varo hasta hace unos años, güey.
0: Siendo mamá no tampoco podía estar atendiendo a sus hijos. Sus hijos apenas se están volviendo a acercar a ella desde hace un tiempo para acá y están ya llevando una bonita relación, y pues lo agradecemos muchísimo a todos los fans porque nadie quiere ver a Britney mal. Britney nos dio tanto en nuestra adolescencia.
2: Pero arriba te voy a decir algo. Ojitos, siento que ella es un experimento social muy interesante porque no se puede ser tan famoso tan joven. Ella sí fue.
0: Ella fue víctima.
2: La ultimate famosa. O sea, todos en el mundo la conocíamos.
0: Miren, escuchemos. Esto es lo que les digo. La canción que nadie jamás había escuchado de Britney Justin. She'll never be me.
1: Se siente esa frescura de

0: estoy yendo en el tiempo, ¿eh? O sea, como que sí viajé para atrás a,
1: pues 25
0: a los
1: 10,
0: a los 10 más pedidos, ¿no? Estar viendo, estar viendo la tele ahí, sí, en casa de mi tía, telecita blanco y negro en la cocina, ¿no? Este, todo, todo un niño MTV era.
1: Güey, pues, sí suena a hace 25 años, literal.
2: Sí.
1: 2001,
2: sí. Sí, sí, sí. Y suena bastante bien. Yo la pondría a mi playlist.
0: Sí, ya está buena.
2: La
0: está
2: voy
0: buena.
2: A agregar ya mismo. Oigan, me preguntaban, ¿cuándo fue el último álbum de Britney? Fue en el 2016 y fue Glory. De ahí salieron canciones que ya hizo con G-Eazy, Make Me...
1: Ah, ¿neta?
2: Sí, me acuerdo de esa y Slumber Party. Y la última gira fue la gira de ese álbum, que fue como el Piece of Me Tour.
1: Pero no le fue bien, ¿no? Como que ya estaba de salida.
0: Pues es que ya era diferente, ¿no?
2: Sí, ya, ya ella estaba también en un punto, bueno, retorno, sí, también con, sí, el tema, claro, de la del mentorship, o sea.
0: Yo siento, por eso que decías, no se puede ser famoso tan joven y esperar, sí, una vida al mismo tiempo plena, ¿no?
1: A mí, a mí me llama la atención luego cuando estás cerca de gente que es muy famosa, la gente que trae aplaudidores. La gente que trae aplaudidores, sí, que todo lo que dice está chistoso, que todo lo que dice le es la onda, que todo es, sí, como es que él es el mejor, míralo, él es el mejor. Y eso es antinatural, ojito. O sea, sí, ¿estás de acuerdo, güey?
0: ¿Pero por qué hablas así de Haitovic? No, no, no, no, no, no es cierto.
2: ¡Oh, fuertes declaraciones! Fuertes.
0: Casi, no. Casi no ponen aplaudidores en los programas.
2: ¿Sabes qué? Cuando dices esas cosas, es que es inevitable. ¿Cómo le podríamos decir?
1: Pues yo siento que como que te hace ver algo introspectivo, ojitos, y sentirte vivo.
2: ¡Sentirme vivo!
1: ¡Exactamente!
2: ¡Claro que sí! Es la nueva canción de Emmanuel que tenemos que escuchar en este momento. No se la pueden perder, está buenísima. Aquí en Impresentables ya regresamos. Seguimos en vivo en YouTube hablando de historias de terror del trabajo.
1: Britney si era crush, ¿no?
2: Ay,
1: era crush.
2: 100%.
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2: La muerte de R.J. Mead, de 34 años, conocido mundialmente por interpretar a Walter Flynn White Jr. en Breaking Bad, se debió a un suicidio, de acuerdo con un representante del actor. Sin embargo, el Departamento de Policía de Brownsville continúa con la investigación tras encontrar su cuerpo en un domicilio. Como su personaje, el actor tenía parálisis cerebral. Colaboró durante años con diferentes organizaciones en defensa de las personas con esta condición. 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Simón disminuyó a categoría 1, se localiza a 160 kilómetros al oeste de Cabo Corrientes, Jalisco, y a 300 kilómetros al sur suroeste de Mazatlán, Sinaloa. Ocasiona lluvias fuertes en Sinaloa y Nayarit y fuertes en Jalisco. Se prevé que toque tierra en Sinaloa hacia la medianoche del jueves. 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Para hoy se espera una mega marcha de trabajadores del IMSS. La convocatoria es nacional. En la Ciudad de México, la concentración será en la entrada principal del Centro Médico Nacional Siglo XXI a las 15 horas y los contingentes se movilizarán hacia Palacio Nacional. 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Los Brewers vencieron 7-4 a los Dodgers de Los Ángeles este lunes y tomaron ventaja 2-0 en la serie de campeonato de la Liga Nacional. La serie se traslada ahora a Los Ángeles para el juego 3 este miércoles, en donde los Dodgers, bicampeones defensores, necesitan responder en la búsqueda de su tercer título consecutivo. Soy Ivette Parga Ávila.
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0: 7:43 minutos, el George, ojitos de huevo y Riva, ya estamos con ustedes hoy con nuestro impresentema que ha dado para tantas cosas, historias de terror en el trabajo, se pueden paranormales, se pueden de pronto de cosas que pasan.
1: Sí, la típica de, ¿ya viste qué te dijo tu tío?
0: Sí,
1: esas, ya sabes, esas historias de terror también, pero ¿saben qué no es de terror?
0: ¿Qué no?
1: Es de alegría.
0: ¿Qué?
1: Eso no es uno u otro, ¿verdad? Aitana.
0: ¡Sí!
1: Aitana,
2: tenemos sobre todo para arriba, es muy de alegría.
0: Es muy de alegría para
1: ¿vas
0: mí.
1: ¿Vas a ir?
0: Claro que sí.
1: Sí, ¿verdad? ¿Vas a ir?
0: Yo compré mis boletos en preventa, por supuesto.
1: ¿En serio?
0: Obvio, yo
1: pues
0: soy
1: ¿qué
0: fan.
1: ¿Qué crees? Te hubieras esperado porque estamos dando boletos.
0: Yo sé, no lo
1: estamos regalando,
0: bien.
1: Estamos regalando aquí en tu show.
2: Riva es tu
1: tenemos
2: show, Riva.
1: Boletos Híjole. Para ver a Aitana este sábado 7 de noviembre en el Auditorio Nacional. Y usted podrá ir con un acompañante a ver este super show. Y vamos a dar ahorita unos boletos con nuestro Adivina la Canción. Así que ustedes marquen al 55-51-66-8101 si está en la Ciudad de México. Si está afuera, pero pues quiere darse el rol, marque al 800-006-1000. Todavía tienen tiempo, ¿no?
2: Sí, puede, sí puede.
0: Sábado 7 de noviembre todavía.
2: No alcanza a planear todo el
1: plan. Márquenos en este instante. Deje todo lo que está haciendo.
2: Y el MEMS anda de buenas, entonces probablemente se le van a ir esos boletos hasta sus manos.
1: ¿Marcas? ¿Andas de buenas, güey?
0: Va a estar fácil, va a estar fácil.
1: Sí, dice que sí.
0: Dice que sí, está de buenas. Vale. Ya lo saben, márquenos para ganarse sus boletos para ir a ver a Aitana, para ir a cantar todas esas canciones espectaculares que tiene esta diva potra poderosa de España. Y justamente ya tenemos una llamada, chicos.
2: Sara está en la línea. Sara, ¿cómo estás?
3: Hola, bien.
2: Qué bueno.
0: Bien.
2: Bien, así, a secas.
0: Así, a secas.
2: Así nomás, bien.
3: Con sueño.
2: Con sueño. Sara, pero estás a punto de ganarte unos boletos para Aitana. Deberías estar un poquito más emocionada. Bueno, no deberías nada. Mándame al carajo. Tú estate como tú quieras. Yo qué voy a andar. Yo qué voy a andar interviniendo.
1: Haz lo que quieras.
2: Haz lo que quieras. Es martes. Yo qué voy a andar interviniendo en tu estado.
1: Sí, bien
2: emocional. Dicho, estúpido segatón, vende mazapanes.
1: No, pero bueno, tranquilo, tranquilo.
2: Tranquilo.
1: Yo le quiero mucho.
0: No espantes a Sara. No espantes a Sara.
1: Oye, ¿qué pasa? Con eso mi polaridad de ojitos ahorita, güey.
0: Discúlpanos por lo que acaba de pasar con ojitos, pero sabemos que estás bien y nos encanta. ¿Quieres participar por tus boletos, Aitana, no?
3: Sí, por favor.
0: Sí, ella está sabida por ganárselos. Así que, mira, el MEMS está de buenas, así que lo que tienes que hacer es adivinar qué canción es esto que va a sonar a la una, a las dos y a las tres. ¡Suéltalo, Lion!
1: ¡Ay, güey!
0: ¡Está fácil!
2: Es como un himno satánico.
0: Sí, está fácil.
1: ¿Está fácil?
0: Está facilísimo.
3: Okay. Es la del próximo error.
0: ¿Pero cómo se llama esa canción?
2: ¡Ay!
0: ¿Cómo se llama?
3: Soy mala para los nombres.
0: Sara. Sara, es la canción más escuchada de Aitana. Sara. Sara, a la una.
2: A ver, suéltala otra vez, Lion.
0: A ver. Está muy fácil.
3: Ay, sí es
0: lo
3: del próximo error, pero no me acuerdo del nombre.
0: Sara, no lo puedo
3: Sara,
0: creer, ¿es en serio?
3: Qué oso.
0: Qué oso,
2: ni
0: Sara.
2: Modo, Sara. Ni modo.
0: Pues no te vas a ver, Aitana. Te mandamos besos y abrazos. Dile algo, ojitos, dile.
2: ¿Puedes
0: algo.
2: Ponerla en YouTube? ¿Puedes ponerla en YouTube? Y pues, pues no sé, ponte a vender de aquí a. Yo te puedo ayudar a vender mazapanes de aquí a un mes. Y te puedes ir a ver a Aitana, porque no te llevaste los boletos.
1: Bueno,
2: no.
1: Pero vámonos ahora con Blanca, que ella sí se los va a llevar, estamos seguros.
0: Me enojé porque... con Sara, güey.
1: Ya sé.
0: Es que está fuerte. Pero bueno,
2: Blanca.
0: Bienvenida.
4: Ay, aquí estoy. Juraba que sí la iba a decir, ya me estaba yo ahorcando.
0: Okay. ¿Tú ya sabes cuál es la canción?
4: Sí, yo sí sé.
0: ¿No hay necesidad de que te la volvamos a poner o sí?
1: No, sí, póngala,
0: sí,
1: ¿no? Porque yo sí quiero...
0: Para que escuches.
1: Ajá.
4: Superestrella.
0: ¡Eh!
2: Estaba muy fácil, la verdad. Yo ni soy fan y estaba muy fácil.
0: Exactamente, o sea.
1: Yo no hubiera sabido, la neta,
0: ¿Qué
1: yo,
0: nivel?
1: Yo no hubiera sabido.
2: No, pero esa rola sí es muy escuchada, güey. O sea,
1: no, pero.
2: De hecho, cuando ganó España el mundial la pusieron.
1: Claro, ¿verdad? Estuvo en todos lados, sí.
0: Fue
1: sí,
0: canción mundialera. Pues muy bien, mi querida Blanca.
2: Canción mundialera.
0: A ver, Aitana, el 7 de noviembre en el Auditorio Nacional, ¿con quién vas a ir?
4: Con mi hija.
0: Ay,
2: muy bien,
1: ¿qué te vas a poner?
2: No, George.
4: Nada.
2: ¡Ah! ¿Ni calzones,
0: Blanca? No, yo creo que sí tienes que ponerte cosas.
1: No, si te, si no, tú
0: porque
1: dejar, no te van a dejar entrar a la nada.
2: Nada.
1: Nada. Todo eso.
2: Voy a ir así, Jorge Alejandro
1: Jorge,
2: Jiménez
1: vale
2: López.
1: Madres, Jorge. No, felicidades, disfrútalos. Échate un backflip en mi honor ahí en el lugar y disfrútalo, por favor. ¿Va?
0: Algo tranquilo.
4: Muchas gracias.
2: Adiós, Blanca. No cuelgues, no cuelgues para que tomen tus datos.
0: Muy
1: Oigan,
0: bien.
1: ¿Qué tenemos hasta ahorita de audios? Varios, diría yo.
2: ¿Vario audio? ¿Hay varios audio? ¿Vario
1: sí,
2: audio?
1: ¿Tenemos ya un audio? Vámonos con el audio de Jimmy.
2: Jimmy.
1: Porque nos tiene una historia que contar.
0: Ok, y nos mandó además material audiovisual. Así que si están en YouTube van a poder ver esto. La historia de Jimmy. Historias de terror en la chamba.
1: Jimmy.
5: Llegué a la chamba, abrí, trabajo en área de almacén, dejé mis cosas, fui al baño, escuché ruido, salí, y le dije, ¿eres tú, Fer? Me contestó, sí, okay, y ya. Entonces, ya andaba en lo mío, me asomé, la vi sentada, pero no hablaba, luego yo seguí trabajando en lo mío, después se fue, cerró la puerta. Todo normal, para mí un día normal. Después ya llegó mi otro compañero y luego me preguntó, ¿yo no he llegado? La chica, ¿no? Y luego, sí, ahí anda. Yo creo que subió al segundo piso. Así quedó. Y ya de rato me llega un mensaje. Pero se me hizo raro que no vi sus cosas, pero sí la vi ahí. De rato me llega un mensaje por WhatsApp. Ahorita se los comparto. Y es real, se los juro por Discord.
1: No mames.
0: Nos compartió el mensaje de WhatsApp.
1: Es que güey, escucha
0: esto, ojitos. El mensaje dice: hola, tú.
1: Hola, soy el novio de Fernanda. Lamento informarte que Fernanda falleció la madrugada del día de hoy.
0: Y responde él: oh, cuánto lo lamento, mis condolencias. Disculpa, ¿y me podrían informar dónde será el servicio funerario? Gracias de antemano.
1: Dice, en San Pedro, llamado Capilla de San Felipe, al rato, en una oportunidad, o te mando la ubicación, para ver si la puedes acompañar un rato. Aquí lo importante es que él tuvo un día normal con
0: su compañera.
1: Sí, la vio, güey. Y de repente le llega este mensaje diciendo que falleció.
2: ¿Qué falleció?
1: En la madrugada, güey. O sea, ella ya había... Ahora, con todo respeto, si mueres, ¿por qué te vas a trabajar, güey? O sea, vete.
0: Espantar tu lugar de trabajo,
1: vete a otro lado, ¿no?
2: ¿A poco
1: si tú mueres,
2: vayas al jale? Estás diciendo, Jorge Alejandro Jiménez López, que si tú murieras, el último lugar en el que tú te postrarías tu alma en pena sería en esta cabina.
1: No hay manera, que venga a trabajar si ya me morí. Les prometo que...
2: Pero, güey, te queremos ver aquí, güey.
1: No, lo siento mucho, pero yo estaría ahorita...
0: Último chiste.
2: Último set, güey. Último set.
1: Último chiste. No, oiga, no manches, si se mueren, váyanse a dar el rol.
2: ¿A dónde irías, güey?
1: Yo creo que me iría, pues no sé, a visitar a familiares o a algún... al Garden o algo, no sé.
2: Al Garden.
1: Una despedida digna. Pero no me vendría la chamba, la neta. Los quiero mucho. Pero ya me morí, güey. Ya me morí.
2: Chale, güey.
1: Ya me morí.
2: Está bien. Imagínate, yo sí vendría arriba contigo.
0: Gracias.
1: No, por favor, no venga.
0: Es que serías el primer fantasma... pues el aire, sí, al aire. Eso estaría buenísimo.
1: No, oiga, pero ustedes sí vendrían.
0: Sí,
1: no manches.
0: Solo por eso sí.
2: Claro.
1: Vámonos
0: por el Perea. Compromiso que tenemos.
1: Vamos a escuchar el audio de Perea, porque a ver ella qué le pasó ahora el jale. Resulta que los jales están embrujados.
0: Sí.
6: Hace unos años trabajé para logotipo de acción de un banco y yo era de servicios generales. Todas las mañanas llegaba a mi bodega y saludaba a una chica y todos los días la chica estaba en el mismo lugar. Pues yo me metí a mi bodega, jamás supe su nombre y todo, y dicen que no era real. Durante más de un año y medio la saludé.
0: Ok, ¿cómo? No era real.
2: ¿No era real?
0: No estaba
2: ahí. Era un holograma, no estaba ahí.
0: Era un fantasma.
2: Era como el libro de El dinosaurio despertó y no estaba ahí.
0: ¡Qué fuerte! Oigan, pero en YouTube también se reportan con estas historias de terror de la chamba.
2: Así que dice...
1: Perdón, Bárbara me escribió.
0: ¿Qué dice
1: Bárbara? Jordi diciendo que se va al Garden de fantasma, me queda claro que ya somos más compadres que pareja.
0: ¡Ah!
1: ¡No, claramente ya contigo, canija!
0: ¡No!
1: ¡Canija, ya ves, ya!
2: ¡Ándele!
1: ¡Me metí en
2: ¡Solito!
1: ¡Solito!
2: ¡Solito!
1: ¡Solito! ¡Solito!
2: ¡Te está di y di!
0: Nosotros no
1: dijimos... ¡No, carajo!
0: Nada.
1: No puede,
0: nos hubiera encantado tenerlo aquí, Barbie, pero pues
2: sí, Barbie.
0: Ni en la casa
2: lo
0: ni
2: intentamos,
0: en el
2: intentamos, lo intentamos.
0: Entonces, ¿en dónde, George?
2: Creo
0: dónde?
2: Que intentamos inyectarle el don de la responsabilidad, pero
1: no me dejo. Siempre me han dado miedo las inyecciones, banda.
0: Sí. No. Pero bueno, América Imagina en YouTube nos dice: saludos desde Aguascalientes. Mi lugar de trabajo está cerca de las vías del tren y una avenida grande, y de un lado de las vías sí se ven luego cosas raras como charros y soldados. ¡Qué miedo ver un fantasma de época! Eso sí. Ya no dice.
2: Ahí sí ya está fuerte.
0: Fuerte.
1: Tienes razón, ¿verdad? Depende de cuándo murió, da más miedo.
0: Sí.
1: Tienes toda la razón.
2: ¿Y cómo?
0: Ahí está. Dice Angie, no memes, como el caso de Fer, hay muchos. Sí, la Fer que fue a trabajar.
1: Sí, se van al trabajo.
0: Pero sí se escucha mucho de gente, ay, sí, fui a mi lugar de trabajo y... ¿Nadie se ha despedido de ustedes nunca? De ¿antes de la muerte o después de la muerte?
1: No, jamás. No. Nunca más. Digo que yo, la verdad, en este tema soy muy ajeno porque jamás me ha pasado nada. No soy muy sensible ante estas situaciones. Entonces yo me podría ver un fantasma al lado de mí y no me daría cuenta. Y la verdad es que dentro de todo, pues tampoco me importaría tanto. Sería como de...
2: ¡Qué bueno! ¡Qué loco!
0: ¡Qué bueno! Sí, no, y tú también, ojitos, que no te das cuenta, está buenísimo. Pues, o sea, el fantasma tiene que exigirse contigo.
2: Exacto, tiene que hacer ruido por lo menos. O tocarme... Oh, es bellísimo.
1: Ya sabes, no, todo ustedes, lo que está, esto es todo lo
0: todo
1: que,
0: lo que está mal, ustedes están, todo lo que está mal. Pero es la nueva canción de Paty Cantú y es lo que vamos a escuchar a continuación en Impresentable. Seguimos en YouTube leyéndolos, saludándolos y echando el chisme.
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0: Para la gente que está en YouTube, son las 8:03 de la mañana. Ojitos, vamos a bailar al centro porque ya rompió la mañana. Son las
1: Buenos días, México. Y presentamos al aire Ojitos de Huevo, dándonos un bello baile. El George ríe tanto que se está agarrando su pancita.
0: Me da mucha risa cómo baila Ojitos. Me encanta cómo baila Ojitos.
1: Yo soy Riva Pop y ya estamos aquí listos con todo. Bueno, estamos desde las 6 de la mañana. La hemos pasado increíble el día de hoy. Hoy hemos tenido varios presentados muy spooky.
2: Paranormales.
1: Estamos hablando de historias de terror del trabajo en este bonito martes 13.
0: Oigan, pero también recuerden que cada semana tenemos al impresentable de la semana, Ojitos.
1: Sí, es cierto.
0: Y tenemos que develar quién fue el campeón de esta nuestra quinta semana, sexta semana al aire.
1: Quinta semana
0: al aire, exactamente. Ajá. Entonces tenemos que develar quién ganó, que había tres opciones. Era el niño inmolado por un iPhone en la India, que se quiso prender fuego porque no le compraron un iPhone.
2: Niño enmolado.
0: Niño enmolado.
1: Eso hubiera sido.
0: Luego estaba la niña que peleó con un gatito.
1: Sí.
0: Y que se estaban jalando el pelo los dos de una manera muy adorable. Y los dos perdieron y los dos ganaron nuestros corazones también. Y por tercera opción era la que se estaba rasurando las axilas en un resort ahí enfrente con sus amigas en la alberca.
1: Charloqueando con las amiguitas.
0: Remojaba.
2: Pero, así que ahí sí le podías decir pelos.
1: Literal.
0: Remojaba el rastrillo en la alberca y seguía rasurándose. Creo yo que la votación quedó muy clara, pero pues vamos a ver porque tengo atrás de mí
1: la placa
0: de la semana, la cual voy a develar y ustedes tendrán que decir de qué se trata. ¿Okay?
1: Por supuesto, vamos a develar la placa del impresentable de la semana. ¿Quién ganó? Ustedes votaron en youtube.com/los40mexico. Y estamos totalmente en vivo, además, echando el coto, el chismecito.
0: Vamos en 3.
1: ¡Para una! ¡Para otra vez! ¡3, 2, 1!
0: ¡Impresentable de la semana!
2: ¡Ah! ¡Míralo!
1: ¡Ojitos de huevo!
0: ¡Se está rasurando en una alberca!
1: ¡Ojitos, eras tú! ¡Eres el impresentable de la semana!
0: ¡Viene nada más!
1: Necesitan entrar ya mismo a YouTube a ver al impresentable de la semana, que sí, es nuestro querido Ojitos de Huevo.
0: ¡No!
1: Utilizando el rastrillo, pero él sí utilizó cremita.
2: Es que me quiero mucho.
0: Oigan, vayan a YouTube para vernos, pero los que están escuchándonos, es el Ojitos de Huevo rasurándose en la alberca y con un bra rosa extraordinario, güey.
2: Mi defensa es que me dijeron que estaba en el jacuzzi del cuarto.
0: No, güey, te ves increíble, carnal.
1: Pero se vale.
2: Veo feliz, ¿no?
1: Con razón, tú estabas tranquilo charlando con tus compas mientras te rasurabas.
0: Qué asco, güey.
1: Qué feo. Y además tenés los pelos, además pelos muy largos, hay que decirlo, y de grosor amplio.
0: Y la sesión de fotos para esto tuvieron que ir a la casa de Memes en Cuernavaca para tomártela en la alberca, güey.
1: Sí. La verdad, muy bien. El fue fin muy de exhaustivo. Semana, Ojitos hizo eso. No estaba en shows, estaba haciendo eso.
2: Estaba rasurándome en la casa de Memes.
0: Sensual. ¿Cuáles son tus palabras de agradecimiento, Ojitos?
2: No, pues la verdad que se trabajó, fue mucho pelo. Cortar pelo a ciega no es fácil. Porque nunca sabes cuándo te vas a llevar un pedazo de carne, pero se trabajó, jugamos bien y bueno, ahí estamos,
0: ¿cómo de que no? Oye, sí te quedó.
1: Te quedó espectacular, Ojitos, güey. O sea.
2: Qué chido, ¿no?
1: Yo no sabía qué íbamos a recibir esta mañana.
0: Yo tampoco.
1: En el impresentable de la semana.
0: Me encanta el impresentable de la semana arriba porque siempre es una sorpresa.
1: Es una sorpresa, o sea, es que ya llevamos 3 semanas con el impresentable de la semana y híjole, yo no sé qué va a pasar de aquí en adelante.
0: Ahora, la semana pasada me daba mucha risa porque estaba Francisca Valenzuela hablándonos de lo bello que es ser mamá y tocando su rolita mientras yo estaba atrás como foto de C4 Jiménez. Aquí vamos a tener a varios invitados esta semana.
2: Fíjate, ahorita va a llegar la Impresenutri a hablar del bienestar, de la nutrición, mientras yo estoy rasurándome los pelos.
1: Exactamente, o sea, está muy impresentable de la semana, pero nos encanta. Me gusta, pero me asusta.
0: Bien, muchas gracias.

0: Gracias a todos los que están conectando para que lo vean. Véanlo y sí, repostéenlo, por favor, porque vale la pena que todo México vea ojitos mientras se rasura su... Aparte, te pusieron mamadón, güey. Estás fuerte.
1: Estás fuerte.
2: Mamadón.
1: Eso sí es shishi. Veo poca shishi, pero poca pues shishi. Está bien. Poca
0: y
1: shishi.
0: No se dibuja, pero traes una tanga ahí todavía.
1: Sí, mira, se le marca un poquitito. Sí, marca. De esa arriba de la cadera, muy sensual. Ahí está. Oigan, tenemos una llamada de un impresentable que nos va a opinar sobre el tema del día. Está Roberto en la línea. Roberto, buenos días. ¿Cómo estás?
3: Hola, hola. Buenos días. ¿Cómo están? Qué gusto saludarlos.
2: ¿Qué tranza, Roberto? ¿Qué onda? ¿Qué andas? ¿Qué cuentas?
3: Pues aquí participando con el tema del día.
0: Eso, mi chingón. Oye, a ver, platícanos. ¿Te ha tocado una historia de terror en la chamba?
3: Sí. Pues resulta que, bueno, yo soy médico y mi hermana es enfermera.
0: Híjole. Okay. Estas son las de terror.
1: Esta gente sí tiene las meras meras.
3: Exacto. Prepárense. Pues resulta que mi hermana es supervisora. Uh-huh. Entonces un día le tocó trabajar en la noche y justamente trabaja en un hospital de pediatría.
2: Okay.
3: Resulta que cuando fue a pasar así como la visita en la noche, pues uno de los niños que ella atendía le dijo, oye, es que en la noche vino una mujer y le dio las características, ¿no? Y le dijo, y me empezó a decir como cosas de mi familia, de que todos iban a estar bien, de que no me preocupara por lo que estaba pasando, y como, así como cosas que, pues, de adultos, vaya. Claro. Y que el niño en realidad no sabía. Entonces ya mi hermana, pues, se le hizo raro porque me dice, es que no, nunca estuvo una persona, una mujer con esas características que me describe el niño. Y aparte de esto, le dijo el niño a la mamá, y la mamá dijo, pues es que aparte también, esa señora o la persona que describe el niño, le dijo cosas que el niño no sabía que estaban pasando afuera.
1: ¿Qué? ¿Qué?
3: Ajá, entonces, exacto. Y pues sí, es bien sabido, o sea, que en los hospitales, pues lo que se comenta, ¿no?
2: Pues hay la famosa leyenda de la planchada, ¿no?
3: Exacto, de la planchada.
0: ¿Cuál es la planchada? Yo no la conozco.
2: Es un fantasma de una enfermera.
3: Exacto, de una enfermera que siempre va con los pacientes y que les pregunta cómo está, o que incluso hay quienes dicen que les da medicamento y así. Y pues todo el mundo, bueno, las personas que lo ven, lo describen como una enfermera pues muy recta, como muy pulcra.
2: Siempre está de blanco,
3: sí,
2: ¿no?
3: Exacto, sí.
0: ¿Y tu hermana ya la conoció o no?
3: No, pero también le han contado historias de ella, o sea que sí hay gente que la ha visto.
2: Ahora, Roberto, una cosa, la planchada. Tú que conoces a nuestro George, que nos escuchas todos los días impresentables.
3: Sí.
2: George es tremendo, ¿no?
3: Tremendo.
2: ¿Tú crees
3: tremendo
2: que George quiera una planchada de la planchada?
3: Yo creo que sí.
2: ¿Cómo describen al fantasma de la enfermera?
3: Pues
0: como una, como la cuarta de la hora pico. Si fuera la cuarta de la hora pico, ¿tú crees que...? O sea, para sería, es que también no manches, la última levantada de los de algún
3: moribundo. Yo creo que le daría miedo.
0: Canal, muchas gracias por llamarnos.
3: Gracias.
0: Qué miedo tu historia.
3: Gracias a ustedes por siempre alegrar la mañana. La verdad es que los escucho desde que empezaron. Y también quería aprovechar la llamada para felicitarlos. Porque lo están haciendo muy bien, la están rompiendo.
0: Eso, carnal.
2: Muchas gracias.
1: Por oyentes como tú, es que hacemos lo que hacemos. Te queremos mucho, de verdad. Muchas, muchas gracias. Oigan, las historias de terror en el trabajo se están saliendo de control. Me encanta. Y a propósito de la planchada, hubo una película que ya está en plataformas que se llama Turno Nocturno, que está buenísima, sobre la historia de la planchada, y sí da mucho miedo.
2: Turno Nocturno.
1: ¿Se
2: Turno Nocturno?
1: ¿Es la película? Sí, para que la veas.
0: La voy a ver. Sí, te lo juro, la voy a ver. Va, voy a entrarle más a este género porque siento que todavía no cacho una que me dé miedo realmente.
1: Qué valiente.
0: Pero bueno, vámonos a un corte, ahorita regresamos, están escuchando Impresentables.
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1: 8:19, minutos 8:20, ya en este momento, hora central de México, y ya llegó, ya está aquí nuestra nutrióloga, la empresa Nutri Oficial, Diana Castellanos, que nos trae un tema muy tecnológico, muy techy, que tiene que ver con la salud, inteligencia artificial para la salud. Diana, bienvenida.
2: ¿Cómo están? ¡Qué gusto!
3: Bien contentos de que estés aquí.
4: Un gusto que estés acá.
3: Justo cuando leíamos el guión y la escaleta decíamos, IA en el tema de nutrición, ¿cómo funciona eso? O sea, sí, ¿cómo tiene uno que ver con el otro?
2: Bueno, es que ya existen muchísimas cosas que son como bastante nuevecitas, que nos van a ayudar y a la vez nos van a alejar de lo que empezamos a hablar aquí, ¿no? Conectar contigo. Voy a empezar por las de nutrición. Hay una cosa, algunos son dispositivos que sí tienen inteligencia artificial y otros son algoritmos que te ayudan a entenderte mejor.
1: Ok.
2: ¿No? Entonces, esta es inteligencia artificial junto con algoritmo. Se llama Lumen. Okay. Y es como un estilo de alcoholímetro. En donde vas a soplar.
1: Sí.
2: Y te va a decir qué sustrato energético estás usando para tener energía. ¿Grasa? Órale. ¿O azúcar?
1: ¡Wow!
3: ¡Órale!
2: ¡Ya sé! Okay. Siento que podríamos medirlos en un ¡wow!
1: Sí.
2: No, depende de lo el grado de impacto.
3: Este va
2: ¡wow!
3: Porque fue el primero.
1: ¿Cómo lo sabe? O sea, ¿cómo lo sabe la maquinita?
2: Porque cuando estás quemando grasa, entre comillas, la grasa no se quema, se oxida. Entonces sale por dióxido de carbono. Cuando tú respiras haciendo ejercicio, es cuando la grasa está saliendo porque se oxida dentro del cuerpo. Sí, y cuando vas a hacer pipí y popó.
3: O sea, no es el sudor.
2: No. No la sudas.
3: La gente cree que luego cuando haces ejercicio, sude mucho, baje de peso. Sí. No tiene tanto que ver realmente.
2: No. Realmente lo que tiene que ver es el dióxido de carbono. Entonces, cuando tú respiras en esta cosita que se llama Lumen, ¿no? Esto cuesta $300.
3: Ok.
1: Okay,
2: lo puedes tener así, como en tu casa, y ay, ¿cómo me veo hoy? ¿Soplo?
4: Soplo.
2: Ah, fíjate que estoy quemando otra cosa que no quería.
1: ¡Qué locura!
3: ¡Wow!
2: Ya sé.
3: ¡Órale!
2: Wow. Otro de nutrición es una nueva báscula.
3: Ajá.
2: Que no solo mide composición corporal y señales cardiovasculares, sino que mide dónde está la grasa en cada órgano para ver el grado de longevidad que vas a tener.
1: ¡Órale!
2: ¡Wow!
3: Ajá. ¿Qué esto es?
1: Este tiene más, un ¡wow!
3: Este sí es una,
1: wow.
3: Dos, tres.
1: ¡Wow!
3: Ese sí es como, ¿cómo le llaman al el InBody, no? Que es famoso ese, pero llevado al extremo.
2: Sí,
3: esto.
2: Al extremo, sí. Esto, como que normalmente medimos porcentaje de grasa, porcentaje de músculo, pero ahora vamos a saber en cada órgano cuánto tienes y esto, cuál es la relación en la salud cardiovascular de tu cuerpo y cómo va a estar tu tema de longevidad.
1: Está buenísimo.
3: Pero,
1: eso,
2: porque esta cuesta $500.
1: Cuidarte, ¿no?
3: Tengo duda. ¿Te refieres con longevidad? O sea, ¿cuánto vas a durar, literal?
2: Sí.
3: Ahí ves, te quedan 3 años. Sí. Puedes
4: es como
3: ver.
4: La edad metabólica, ¿no?
2: Es con un tema. Bravo, ojitos, palmas.
1: Mira cómo le sabe.
2: Es un tema claro de edad metabólica. Porque una cosa es la edad que tienes y otra es la edad que tiene tu cuerpo dependiendo de tus hábitos, ¿no? Cómo duermes, cómo comes.
3: Madres.
1: Lo que ingieres.
2: Sí. O sea, esto de que el cuerpo te cobra factura y que un día te das cuenta de que, ay, ya te ves bien recorridito. Tiene que ver con esto.
1: ¡Claro!
3: Yo tengo 12 años.
4: Corridito.
2: Se te ve
1: en cada pierna, mi George. En cada pierna, papito.
2: No, estos son como los
4: más. Arriba, no sabes.
2: Ay. Estos son como los más de nutrición que hay.
3: Ok.
2: Hay otro que tiene que ver con hormonas, que se llama Mira. Uh-huh. Es un aparatito en el que, como las pruebas de embarazo, haces pipí y entonces va a medir 4 marcadores hormonales para ver en qué fase del ciclo estás y si ya entraste a perimenopausia.
1: ¡Ay, guau! Wow, súper interesante.
2: Okay. Eso cuesta $300 y tienes que pagar aparte como las muestritas.
3: Mejorando la casa, ¿se acuerdan?
1: Pero este está un guau. Wow.
3: Eso está guau.
1: Wow.
2: A mí me parece súper interesante porque para pacientes ya no vas a tener que esperar a ver cómo están sus resultados de laboratorio o en qué fase del ciclo tal cual está.
3: Pero siento
2: para
3: que
2: ver
3: te emociona más a ti porque tú te dedicas. Para los como de, cámara.
2: Un poco, hay muchos que me emocionan mucho a mí. Bueno, el anillo, siento que es el que más vemos. Ah, tú lo traes.
3: Riva,
2: el anillo, pero ¿cuál? Ay, bueno, luego me dice la marca. Pero hay diferentes tipos de anillo.
1: No es el famosón, sí.
2: Hay
1: es
2: varios.
1: Es el que no cobra la anualidad.
2: Exacto.
1: Porque además, o sea, me parece terrible que te vendan un anillo que te va a medir los
3: datos.
1: No
3: es cierto.
1: Y luego te cobren una anualidad.
3: No es cierto.
1: No, este no.
2: Sí, hay uno que se llama Ultra Human, hay otro que se llama Aura, hay uno de Samsung, hay unos de diferentes marcas. Estos normalmente miden sueño, pulso, temperatura y frecuencia cardíaca. Y algunos te pueden decir como, chico, hay algo mal en tu cuerpo, ve a revisarte. oye, bajó tu temperatura, oye, subió tu temperatura, sí, ya te va a bajar.
1: ¿Cómo?
2: Estás deshidratado, toma agua.
4: ¿Por qué te cobran una anualidad?
2: Sí. O llevas mucho tiempo sentado, levántate,
3: camina. Porque son un maldito sistema, ojitos. El maldito sistema.
4: El maldito capitalismo.
3: Oye, pero tengo una duda que tal vez muchas personas que están escuchándonos no tienen ni idea. ¿Cómo es que un anillo mide todo esto? O sea, ¿es real?
2: Es real.
3: ¿Cómo funciona? Es como por el tema de...
2: No,
3: de,
2: chico, ingeniera mecánica no soy.
3: No sabes.
2: Pero siento que pulsaciones.
3: Pulsaciones, o sea, y
2: eso
3: demás.
2: Eso sí lo mide, y mide tu oxigenación, eso sí se puede medir.
3: Y por vía con eso, la inteligencia artificial, sí, hace un cálculo y te cuenta... ¡Órale! ¡Wow!
2: Hay otro que me impactó muchísimo, que se llama Muse. Esto es una banda.
3: ¡Qué chido!
2: ¡Sí, la banda!
4: Últimamente creo que los hackearon o algo así.
2: Ah, sí, les quitaron su arroba.
3: Muse es Athena.
2: Sí, okay. Y entonces esto es una banda que te pones en la cabeza estilo diadema, ¿no? Pero un poco como corona, le voy a decir. Okay. Y esto va a medir la oxigenación, el sueño, te hace también un estilo de encefalograma, mide la actividad cerebral y las ondas cerebrales y te da neurofeedback.
1: Ok, a la una, a las dos y a las tres.
3: ¡Wow! Cuando hay neuro, sí, en la palabra ya suena increíble.
1: Ahí me tienen.
2: Y todos esos, bueno, hay tres que les voy a hablar, que van a hablar de temas de estrés. O sea, esto va a servir para calmarte.
3: Okay.
2: Te va a ayudar a tener ondas y no sé qué, para que tú te calmes y que tu cerebro esté más relajado. Y esto tiene que ver con estrés y, por lo tanto, tiene que ver con longevidad. O sea, longevidad es...
3: Longevidad no es lonjas, a gente que está hablando de nutrición. Es de... Yo ando bien longevo y dice, no, carnal, no funciona así.
4: Eso es lo
2: que ya vamos a vivir más años. Y la cantidad de años que vamos a vivir, longevidad, tiene que ver con tus hábitos. Entonces, si tú duermes bien, comes bien, tomas suficiente agua, haces ejercicio y manejas bien tu estrés, entonces vas a vivir más años.
1: Sí.
2: Pero si todos estos bien, pero el estrés no, baja muchísimo.
3: Importantísimo. A mí me quitaron la vesícula por el estrés.
2: El estrés es una cosa muy importante.
1: Es el gran talón de Aquiles de nuestra civilización en este momento, ¿no?
2: Y es que además nos estresa todo.
3: Traigo mi vesícula en la mochila y me la pongo en
1: la
3: mochila.
1: ¿Tienes ahí? Te la pones y te la
4: metes. La saludamos aquí.
2: El cuerpo ya
1: saluda la vesícula.
2: Si es un mamut o si es un oficial de tránsito.
1: Siempre.
2: Sí,
1: sí,
2: claro, es cierto. Eso es súper importante.
4: Pues ya salir al tráfico ya te genera estrés, ¿no?
2: Exacto.
4: Ya desde que vas.
2: Ya salir de tu casa te genera estrés. Sí. O si no hay internet, te genera estrés.
1: Mira, eso, qué loco que ya al no tener internet y no sentirnos conectados ya nos genera estrés en vez de alivio.
2: Sí. Vale. Otra se llama Apolo, que esta vive vibración háptica.
3: Y eso
2: Igual. O sea, ondas neuronales, qué onda con cómo estás durmiendo, estar más en calma. O sea, lo que va a ayudar es que te la pones y te va a hacer como, ay, calma.
1: Pero me imagino que te piden que te la pongas sin tener el celular al lado.
2: Pues es que lo tienes que tener para estar midiendo.
1: Ok.
2: O sea, igual y no viéndolo, pero sí, como ahí, porque ese es el que te va a decir.
1: Tú ahí es
2: que
1: la
2: con teléfono.
4: Sí, la puedes poner y luego fumas una de esas como oreganito que hay que, ya sabes cuál.
2: Sí. Este está cañón, que se llama Pulseto. Te lo pones en el cuello.
3: Oye, no, groserías no.
2: En el cuello, el seto. Y esto lo que mide es, lo va a medir. Te va a ayudar a estimular el nervio vago. Entonces, activa el sistema parasimpático del sistema nervioso, que es el que te calma.
4: Okay.
2: Por eso también lo puedes lograr. O sea, yo lo que pensaba de todo esto es, okay, está padrísimo, pero ¿qué tanto puedes lograr tú con tus hábitos normal?
3: Claro.
2: Sí,
3: de acuerdo.
2: ¿Qué tanto te desconecta de ti para saber, híjole, cómo dormí? Tengo que ver en mi
1: cuerpo. ¿Cómo se volvió adicto a eso?
2: Yo creo que muchísima gente...
3: Perdóname, pero este último no lo entendí. O sea, ¿este te hace qué? O sea, te mide...
2: vibra.
3: ¿La vibra?
2: Por eso se llama Pulseto. No, este no te mide, este te vibra.
3: Te vibra.
2: O sea, te lo pones en el cuello y lo que hace es que estimula tu nervio vago por medio de pulsaciones.
4: Tú sabes.
2: Y
4: entonces, el nervio vago,
3: ¿no? Sí, yo estoy siempre
2: cuando tú haces como...
3: ¿Qué es el nervio vago? O sea, perdón, no sé.
2: Eso está súper interesante. Vamos a hablar de esto, por favor.
3: ¿Qué es el nervio vago?
2: El nervio vago está alrededor de todo el cuerpo, por eso se llama vago. Y es la parte más importante del sistema nervioso parasimpático. El sistema nervioso se divide en dos: simpático y parasimpático.
3: El
2: simpático es el que corre, ¿no?
3: Sí.
2: O sea, rápido, vamos, no sé qué, adrenalina. Y el parasimpático es el que te calma.
3: Okay.
2: Entonces tú tienes que activar el parasimpático para sentirte bien en la vida, para no sentirte en peligro, en supervivencia.
1: Sí.
2: Y esto lo que hace, al estimular esto, es que baja tu nivel de estrés.
4: Ok.
1: Wow,
3: Estamos hablando con Castellanos, @ Diana y en bajo Nutanfood. Ella es nuestra impresen Nutri y nos viene a hablar de IA en el mundo
2: de la salud.
3: La salud. Y ahorita estamos muy presentados, muy impresentados. Muy impresionados porque la verdad es que hay varios. O sea, si juntas todo esto, ¿qué? O sea, serías como un cyborg ya de la salud.
2: Yo creo que sí. ¿Pareciera? También hay un como collarcito que te lo pones y mide la cantidad de rayos UV que ya has tenido y si ya tuviste suficientes, cambia de color.
1: ¿Qué?
2: Otro collarcito que mide, bueno, como que ubica todo lo que hiciste en el día y te hace un journal de lo que hiciste, como el journaling que tú tendrías que hacer. Sí. Yo lo que pienso es, si tienes todo esto, esto no va a parar, va a seguir avanzando. ¿Qué tanto te vas a desconectar de ti para estar viendo con aparatos como
4: este? Justo eso que mencionabas, bien importante, porque ¿qué tal que te haces adicto? Porque ya necesitas un aparato para cada cosa, ¿no? Sí, ahí te van a hacer pipí. Uy, voy a medir qué tal ando en líquidos. Ahí te van a dormir. Uy, voy a medir cuánto dormí ahora. Y entonces ya tu cuerpo no va a saber identificar. ¿Puede pasar eso?
2: Sí, o sea, puedes perder esto que se llama interocepción. Pero ¿cómo estoy? ¿Cómo me siento? ¿Qué me estresa y qué no? A mí o aprender a calmarte solo, autorregulación.
1: Una locura, porque sí, digamos, la inteligencia artificial está ahí para ayudarnos, pero también qué tanto está ahí para esclavizarnos, sí, y dejar que nos desconectemos de nosotros mismos. Hay una pregunta que me parece muy valiosa que nos está haciendo Vico Days en YouTube. Dice,
4: Vico Days.
1: Dice, con inteligencia artificial se puede saber qué haría falta para una persona dializada que recupere el apetito.
2: Órale. No como tal, pero sí puede saber qué sustrato energético está utilizando. Y siento que toda la parte de las máquinas que se usan ahora como para la diálisis, uh-huh, van a avanzar. O sea, justo, todo esto no va a parar, no nada más va a ser el tema del teléfono. Hay un medidor de glucosa que yo uso mucho en el consultorio, uh-huh, que te lo pegas en el brazo y me va a decir cómo sube o baja tu glucosa dependiendo de qué comes.
1: Wow.
2: Entonces yo ya sé si la manzana te está subiendo la glucosa, cómo despiertas el grado de estrés, solo porque hay un medidor de glucosa que le dice a tu teléfono cómo amaneciste.
3: Está cañón. Aparte, ¿cómo va a avanzar la tecnología? Anoten bien, porque el 13 de octubre del 2027,
2: En un año.
3: Diana va a regresar y decirnos cómo fue que ya cambió la tecnología, porque estoy seguro que en ese año ya va a haber cambiado todo.
2: Ese mismo año.
3: Lo del ultimate chip que te pones y te curas.
4: Y ese mismo día que tú mencionas, George, que Diana va a volver el 3, escúchenlo.
3: 13 de octubre
4: del 2027. Cae el patriarcado.
3: Cayó el
2: patriarcado. Ahí está.
3: Queda un año.
4: Si usted no aprovechó para hacer cosas deleznables, ya, el patriarcado. Ese día que tú estés aquí, vamos a celebrar la caída del patriarcado.
3: Todo. Vamos a festejar contigo.
2: Ya llegamos al tema de las películas, ¿no? A meterte en una cámara y decirte qué tienes.
4: Todo.
2: Y cómo se resuelve.
3: Pero tienes toda razón, porque dentro de todo, pues tenemos esta parte primitiva que decías: si es bien, no hay internet, hay un mamut atrás de ti. ¿Sí? ¿Qué te da estrés? El estrés es de lo más dañino que puede tener el cuerpo.
2: Yo creo que es lo más. O sea, ahorita con todo el tema de antioxidantes y eso, que siento que también hay que hablar de eso, nos estamos tomando un montón de suplementos que son antioxidantes, que son el factor protector del estrés del cuerpo.
1: Claro.
2: ¿Por qué los estamos tomando? Porque no nos sabemos regular.
1: Es que cada vez más y siento que nos estamos desconectando.
4: Hagan ejercicio, coman bien, duerman bien.
1: Yo esta mañana bañándome estaba pensando en algo, que hay un tema que siento que podríamos ahondar para la próxima ocasión que vengas, mi querida Diana, y lo quería poner sobre la mesa, el tema de la inflamación. ¿Por qué surge la inflamación? Porque pasa, digamos, hay personas que pueden hacer ejercicio, pueden dormir bien, pueden estar sin estrés, pero se inflaman. O sea, ¿qué factores hay? Porque sí siento que hay mucho ahí que picarle, y tú eres la experta.
2: Les voy a dejar ahí un mene. La inflamación es por donde empieza cualquier enfermedad.
3: Pues saben que vaya a la consulta con Diana y punto.
1: Y recuerden seguir a Diana también en sus redes sociales, @diana_nutandfood. Te esperamos la próxima semana para hablar de inflamación.
2: El martes.
1: Excelente, muchas gracias. Y ahora sí nos vamos con esta canción que presentaste, mi George.
4: Sí, eso la presentaste con un gran ser.
3: Muchas gracias, soy ganando ya de expertise.
4: Estás on fire.
3: Esto es Mi Punto de Natalia Jiménez. Se quedan escuchando Impresentables.
4: Y punto.
3: Y punto.
2: Y punto.

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3: Angélica Rivera contará su historia en una bioserie protagonizada por su hija Sofía Castro. La plataforma Netflix anunció el inicio de las grabaciones de la nueva serie autobiográfica de la actriz conocida como La Gaviota. Se estrenará en 2027.
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3: Ante las protestas de trabajadores del IMSS, el director general del Instituto Zoe Robledo anunció el inicio de un proceso de visitas a 277 hospitales para identificar piso por piso las necesidades y preocupaciones de cada unidad médica y buscar soluciones.
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3: Elon Musk, el único billonario del mundo, se ha convertido en el mayor donante conocido en las elecciones de mitad de mandato de Estados Unidos al desembolsar más de 276 millones de dólares desde julio para intentar salvar las mayorías republicanas en el Congreso.
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3: Isaac del Toro tendrá un nuevo compañero mexicano en el equipo de Emiratos Árabes Unidos a partir de la temporada 2027. Se trata de José Emilio Rodríguez, ciclista colimense de 18 años, que se incorpora a la categoría de desarrollo del team antesala del World Tour tras destacar en el ciclismo europeo. Soy Ivette Parga Ávila.
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0: Pues estamos transitando este bonito martes 13 con nuestro impresentema Historias de Terror en el Trabajo. Y me encanta que nuestros impresentables están súper audiovisuales, nos están enviando material de apoyo para sustentar sus stories.
1: Eso. Sí. De una no, vamos a escuchar a Toño porque él tiene una historia que contar y viene apoyada con imagen, así que eso puede ir a YouTube para pues cachar a qué se refiere. Vamos a escuchar a
2: Toño. Arre mi Toño, échale.
3: Les comento que tengo una historia y de hecho ya compartí la foto en donde yo trabajé en una empresa de logística por la noche. En la foto se alcanza a visualizar un reflejo de una persona que con muy mal aspecto está apareciendo como que queriéndose acercar a uno de los trabajadores que ahí se encontraba. Ahí la foto se dio porque estaban estrenando teléfonos celulares y el compañero dijo, tómame una foto para que mi esposa vea cómo le echo ganas a la chamba. Y el flash pues resultó en ese reflejo en el vidrio. ¿Cómo lo ven?
0: A ver, queremos ver la foto.
2: Jálense a YouTube para que vean la foto.
0: Sí, banda.
1: Oye, pero qué buena onda que se tomen fotos para ver cómo jalan la chamba.
0: No, está horrible la imagen.
1: Oye, ahí sí se ve un demonio, ¿no?
0: Se ve algo, se ve como una imagen. A ver, la persona está sentada en una mesa. Y detrás hay como una de estas puertas de vidrio donde obviamente se reflejan cosas. Cuando se toma la foto se ve claramente una cara súper fantasmagórica blanca.
2: Ok.
0: Que además pareciera que atrás tuviera otra cara, no sé, George.
1: Está, mira, está el niño de Op sentado en una silla. Y atrás se ve, George. Sí. Y se ve atrás una señor especie de llorona, güey. De llorona, como reflejada en un vidrio. Que dice como...
4: Niño, ¿dónde están tus papás?
0: Creo que es el señor Fredrickson, de hecho. Pues ya entrados en gastos.
1: Oye, sí se ve, ¿eh? La neta.
0: No, hombre.
1: Esta sí está
0: espectacular. Toño, qué miedo.
2: Sí está espectacular.
0: Sí, está miedosilla. Y además, Toño, me encantó que nos contó de dónde venía el contexto, de por qué tomaron una foto, de esta, ay, sí, echarle ganas a la chamba. Y se sentía asustado mientras contaba la historia.
2: Sí. Sí, la voz reflejaba cierto temor, ¿no? Como que sí se sentía que le impactó.
0: Miedosillo.
1: Pero me gustó que nos mandaron pruebas, güey.
2: Sí.
1: Así como de miren, les dije. Y sí,
2: ya van dos que nos mandan prueba, ¿no?
0: Dice CR1, SR1, o es Gollum.
1: Gollum.
0: Puede ser Gollum, sí, se parece, porque además sale clarita la imagen blanca. Y además se nota que es de noche.
1: Luego no pasa mucho en las fotos familiares de que se aparece un tío muerto o algo así, ¿no?
2: Sí.
1: No, que está todo así la foto todos juntos y...
2: ¡Ahí está, Raúl! ¡Ahí está tu tío Raúl! ¡Raúl!
1: Y el tío Raúl atrás así como, ¿qué pasó?
0: ¿Qué onda? ¿Qué onda, banda?
2: ¡Préndanle a la hora pico!
1: Oiga, tenemos más audios. Sí. Vamos a escuchar ahora el de Lalo.
5: ¿Qué tal, presentables? Para contarles mi historia de terror. Hace tiempo yo era gerente de un restaurante. Y me pasaban varias cosas, pero entre una de ellas... Un día de noche, a la hora de cerrar, le digo a un mesero, oye, ciérrate la cocina, solo checa que ya no haya nadie arriba. Y baja, me dice, oye, lleguen en el baño. Toqué el baño y me dijeron que estaba ocupado. Y dije, ah, pues, ¿sabes quién sería? Y ya cerré el negocio, como la cocina era entrada aparte, estábamos afuera de la cocina esperando que bajaran. Y volteé a ver a los cocineros y dije, ah, ching, pues sí, ya están completos. Y le dije al mesero, oye, ¿qué faltaba? Y dijo, no sé, me contestaron. Y dije, no, pues están completos, aquí abajo. Y dije, a ver, sube. Y ya no quisieron subir. En eso volteamos todos a la ventana de la cocina.
0: No.
5: Y clarito vimos que alguien se asomó y se regresó.
0: ¡No! A mí eso sí que me da miedo. Yo por las noches cuando saco a mi perrito Manchitas Cupcake a su paseo, evito mirar como hacia arriba.
1: Manchitas Cupcake.
0: El Manchitas Cupcake, alias Manchas Luis.
1: Sí, Manchas Luis. Un saludo a Manchas Luis que está escuchando.
0: Manchas Luis, ¿cómo está escuchando en este momento?
1: Dile ojitos que lo queremos mucho.
0: Híjole, me pasó algo así de fantasmagórico el domingo.
1: ¿Qué te pasó?
0: Porque estábamos cuidando a otra perrita, a Roma. Entonces saqué a Manchas Lois y a Roma y empecé a caminar y de repente les conté que empezó a llover muy, muy, muy rápido y me tocó volverme. Pero los focos de luz se empezaron a prender y a apagar, tipo El Exorcista, mientras empezaba a llover. Y como que eso que las ventanas de las casas empieza la gente a asomarse y a desasomarse. Ajá. ¡No, yo estaba!
1: ¡Oribe! ¡Ameno! ¡Ameno! ¡Ameno!
2: ¡El místico! Con eso salía el místico.
1: ¡Manchita!
2: ¡Luis! ¡Luis! Contra el perro aguayo.
1: Vamos con el audio de Manny, el de Modern Family. Vamos a escuchar.
6: Ay,
1: Modern
6: Family. Trabajo en un hospital y en una ocasión me tocó ver en un cubículo que está pegado hacia una ventana, había un paciente pues, en calidad de agónico. Okay. Y había una persona ahí que se veía pues con ropa de trabajo de hospital, ¿no? O sea, de quirúrgico. Entonces le habló un compañero y le dijo, oye, necesitamos acomodar una mesa en ese, con ese paciente, ¿no? Y pues va y abre la cortina, pone la mesa frente al paciente y no había nadie. O sea, fue todo frente a nosotros.
0: Ay, no.
6: Y le dije, ¿había alguien aquí parado? Y me dijo, sí, lo sé, yo también lo vi. Pero pues al acercarnos, o sea, que fue unos pasos, o sea, no fue nada, no había nadie.
1: No manches.
2: Oye, en los hospitales es como muy común, güey, que ocurran cosas. Obviamente, pues en los hospitales ahora sí que se salva, muere, vive gente.
0: Mucha energía.
2: Hay mucha energía acumulada en los hospitales, ¿no?
1: Sí, se escucha de repente. Sí. Vamos a bailar, vamos a bailar.
0: ¡No! ¡Oh, hey!
1: Ojito, es que tú no viste color, pero nos apagaron, nos prendieron las luces.
0: No, que yo sí me
1: aquí no aplica, acuérdate. Oigan,
0: no, porque acá a mí dice
2: que hay uno de los miembros que no siente.
1: El ojito sí se prendió, se quedaron apagados por live.
0: Oiga, pero envíenos sus audios impresentables al 55-25-30-91-00. Queremos escucharlos.
1: Sigue Shari. Shari tiene que
2: hablar. Vamos
1: a escuchar a Shari, pongan atención.
7: Hola, yo quiero compartirles que en la escuela donde trabajo, porque soy maestra, tenemos un pasillo que se encuentra al final de mi salón, el cual clausuramos con una reja porque era un punto ciego para nosotros y llegaba a ocasionar accidentes con los niños. Y una ocasión que me encontraba parada en la puerta de mi salón esperando que mis niños terminaran de trabajar, veo cómo se asoma una persona y regresa, o sea, me ve y se regresa, y pues yo dije, no puede haber nadie ahí, puesto que está cerrado con reja, y le pregunté a la señora de intendencia, y me dijo que los maestros del vespertino mencionaban que se aparecía una señora ahí en la escuela, entonces yo me imagino que esa fue la señora que se asomó y en ese pedazo clausurado. Bye.
2: Ahí se las dejo. Bye. Oigan, no, como que dejar esto por aquí, me iré lentamente.
0: Tal dijo, cual mira. Nos la aplicó.
2: Sí.
0: Ahora, ¿qué hacemos con esta información de Shari?
1: Pero sí. ¿No creen que la banda del vespertino tiene más historias que la del matutino?
2: Sí, claro. Porque están cerca de la noche.
1: Seamos honestos, sí. Cuando les toca trabajar en el vespertino, siempre hay historias de terror.
2: Siempre. En la mañana es más complicado, ¿no? Como que los fantasmas no se levantan temprano.
1: No, los fantasmas no los escuchan. Los fantasmas que están ahorita jetoncísimos ya se levantan en la tarde. ¿Qué monstruos son?
2: De hecho,
1: ¿qué monstruos son?
2: De hecho, los fantasmas no conocen impresentables.
1: Ellos no los conocen.
0: O a lo mejor sí.
2: Bueno.
0: A lo mejor los que están por aquí en Radiopolis, porque sí hay reporte
2: eso.
0: De energías. O sea, en el estudio de nuestro queridísimo Javi Mix.
2: Claro. Abrazos a Javi Mix.
0: Abrazos a Javi Mix. Y también en donde está Choc, que es el estudio al lado.
2: Ah, ya fuimos ahí con Choc, sí.
0: Se reportan.
1: ¿Fantasmitas?
0: Fantasmillas. O sea, y energías como medio raras. Me contó Javi Mix que una vez estaba como él desde su cabina del máster. Y entró, creo que alguien como a decirle alguna indicación, oye, no sé qué, y decía, ay, sí, hay una persona ahí. Y Javi, no, es que no hay nadie.
1: No manches.
0: Es que acabo de ver una persona que estaba ahí, o sea, por eso entré rápido a decirte porque ibas a grabar, ¿no? No había nadie. Y pensaban, que, o sea, vio que había una persona, una chica, sentada, y dijo, no, pues la chica está esperando para grabar.
1: No manches.
0: Y Javi, no hay nadie.
1: No hay nadie. ¿Y nadie. Qué tal que era un fantasma yucateco, ojitos?
0: Yucateco.
2: Imagina que te dijera, quiero grabar una cosa en la radio.
1: Quiero grabar a la radio. Yo debo morir desde joven y no me has dado oportunidad.
2: Y no me has dado oportunidad. Yo quería hacer una mención de mi cochinita pipela.
1: ¡Tata, dame pecho!
0: De pronto iba a grabar eso, justamente.
1: Fantasma cubo. Imagínate, de repente escuchas eso en la noche.
2: Imagínate en la noche. Oiga, tráigame unos papazules pelana.
0: Pelana.
1: No, ¡tata, dame pecho!
0: ¡Qué fuerte! Oigan, seguimos con más impresentados. Aquí de historias de terror en la chamba llega Vero con su historia.
8: Llegó a trabajar en una estación de radio en Jalapa, Veracruz, que ya no existe la estación de radio. Y era un lugar que sí daba mucho miedo, no teníamos vigilante. Y en una ocasión recuerdo que nos intentaban abrir las puertas, pero desde afuera, cuando por dentro estaban cerradas. En otra ocasión, un 1 de noviembre exactamente, nos azotaron todas las puertas del primer piso, cuando era un día domingo y todas las puertas estaban cerradas. No fui yo la única que lo escuchó, éramos como 10 personas que estábamos en ese momento, porque era cambio de cabinas, y la verdad, sí daba mucho miedo. Actualmente el edificio está abandonado en...
1: ¿Qué pasó?
0: Uy, se cortó.
2: ¿Se fue? ¿Estás bien, Vero?
0: ¿Vero
2: de Jalapa?
0: ¡Vero!
2: ¡No! No manches. ¡Traigan un padre!
0: ¡Ya me asusté!
2: Oye, Vero, tengo que hacer bendición.
1: ¿Qué le pasó a Vero?
0: Vero.
1: Bueno, Vero, si nos escuchas desde el más allá, muchísimas gracias por tu historia.
0: No, no se azotes las puertas.
1: Qué bueno que lo último que hiciste fue darte la oportunidad de mandar un audio impresentable.
0: Sí, Vero.
1: Y te agradecemos por todo lo que hiciste por nosotros.
0: Gracias, gracias siempre, Vero. Siempre Vero, viviré
2: Vero,
0: en
2: te queremos.
1: Vero.
2: Te pondremos una veladora en forma de paleta de sandías. Sí, porque sí, Vero.
0: Vero. O por qué no, en forma de el árbol.
1: ¡El árbol!
0: ¡El árbol! Todo medio flojo. Lo acepto.
1: Tú solita te diste caso, te diste color. Pero lo bueno.
2: Pero entró arriba.
1: La buena noticia es que vamos con una rola. Y es de Camilo. Es cotorreo, no te preocupes.
0: Para quitarnos el miedo.
1: El miedo de que Vero
0: desapareció. ¿Se acuerdan el miedo ustedes? Afuera. Esto es el árbol, Camilo. 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
1: 9:00 de la mañana.
2: ¡Vamos! ¡Vamos! ¡Vamos! ¿Cómo están,
1: Me encanta que Pani

0: Déjame creer.
1: Más, pero si el del chat, no, o sea, nos han mandado, además, tenemos que decirlo, nos han mandado a nuestros números, no solamente sus impresas de audio, sino también imágenes de apoyo, que sí, me ha parecido maravilloso. Pero ¿a dónde nos pueden enviar los audios, ojitos?
2: Nos pueden enviar los audios, por supuesto, al 55 25 30 91 00.
0: Yeah. ¡Ay, güey! Wow. Al más largo hasta ahora, ¿eh?
1: ¡Nuevo logo!
0: Casi se nos desmaya, ojitos. Casi nos desmaya.
1: Eso hubiera sido una historia de terror en el trabajo. ¡Qué miedo!
0: Oiga, saludos a Jalapa, al 104.1. ¿No? Queremos enviar un beso grande.
2: Un besote a mi Matamoros querido, a tierra Matamoros de mi Rigo también. Tobar también. Le mandamos al 97.7.
0: Y Córdoba, yes, que nos escuchan al 107.5. Un abrazo a todos ustedes. ¿Por
1: abrazote.
0: ¿Por qué queremos?
1: Porque nos amamos. Oigan, y Ensenada, que los tenemos en el corazón. 96.9. Gracias por permitirse acompañar esta mañana. Sabemos que no la están pasando muy bien en algunas zonas, pero aquí estamos con ustedes trayéndole
2: ánimo, ánimo,
1: buena
2: ánimo,
1: energía.
2: Ánimo,
1: buena energía. Tenemos cosas bien bonitas para dar, hablando de las historias de terror en la chamba. Yo sí quisiera que tuviéramos unos investigadores paranormales para checar qué pasa aquí.
0: Ya sé, oye.
1: Yo necesito.
2: Oye, que nos dieran un tour así para, como a lo que le hicieron arriba en el programa de Colombia. Sí. Y que fuéramos nosotros. No, hombre, yo sí me cago. No, hombre.
0: Yo, oigan, o sea, que sí. Justo Matías Alascar 7579, que siempre cotorrea con nosotros, nos pregunta: si fueran fantasmas, ¿cuál sería su rutina para espantar?
2: Yo me echaría un gas.
0: ¿Un gasecillo?
1: Eso sería tu alerta.
2: Sí, como que eso sería como.
0: Se empezaría
2: que
0: a oler feo. De hecho, pasa, ¿no? Huele a azufre. Sí. Dicen que huele a azufre cuando.
1: Que huele a peo el azufre.
0: Entonces, todos estamos inflamados desde toda la vida, ¿no? Es como que.
1: Y en la eternidad.
2: Sí. Yo creo que el muerto también te inflama si se te sale un gas, ¿no?
1: Y más si te vas a dar un atracón después de.
2: Sí, adelantar.
1: A la familia del altar.
2: Noviembre, imagínate. Sí.
1: Que ahorita estábamos hablando del altar.
0: Yo como que metería la mano atrás de la cabeza así lento, hacia atrás como por el pelo, lento, y jalaría tantito.
1: Ok.
0: Siento que esa es la mía.
1: Me gusta, pero me asusta. Y yo, o sea, no, pues es que suena interesante.
0: Eso sería el mío. ¿Tú cómo espantarías?
1: Yo creo que yo sería de las que. Yo vivo siempre con las manos un poco frías. Okay. Entonces yo sería de las que agarraría los pies o las piernas.
2: No manches.
1: Y jalaría.
0: Siento frío.
1: Frío.
2: No manches, Riva.
1: Sí, una vez, yo no les conté en historias de hermanos, mi hermano me hizo esa. ¿Neta? Estábamos pequeños, como 8 o 10 años, se esperó a que todos en la casa nos durmiéramos. Yo dormía con mi mamita, no sé por qué me tocó dormir con mi mamita ese día. Se levantó y se esperó como hasta las 12 y media de la noche a jalarme los pies. Y me grabó. Y me grabó.
0: Oye, pero ¿se acuerdan en Sexto Sentido cuando le subían bien cañón al audio y se escuchaba? No, no quiero morir.
2: Güey, qué película.
0: Eso sería lo que yo haría. Ay, no, como no, que no. Diría cosas así como creepies de repente.
2: No.
0: Se comió mi pan.
1: Ush, no.
0: Vamos a escuchar el audio de Pepe, que él tiene una historia impresentable que contar.
3: Aquí en la empresa donde laboro, en la construcción, eso fue ya por 1950. Puede haber gente cuando hay construcción, siempre hay gente que vende dulces o comidas o cualquier cosa de ese tipo. Pues bueno, dicen que era una señora ya grande, como de unos 60, 65 años, que cayó en la construcción, en la cimentación. No la encontraron, se dice que quedó sepultada sobre pues los cimientos de esta empresa y le llamamos aquí la viejita. Entonces ya lleva varios años que se ha manifestado y que pues sí ya le ha puesto algunos sustos a los compañeros, entonces pues yo creo que el espíritu de esa señora sigue rondando por estos lugares y va a seguir, no sé por cuánto tiempo más.
0: Ve nomás. Imagínate caerte en los cimientos de una.
2: ¡Qué feo!
1: De tu empresa.
0: De tu empresa, güey.
2: De tu empresa. Qué horror, ¿no? Y que esa fea la muerte. Que no. Quedaste ahí sepultado. Ni te encontraron ahí. ¡Qué horror, güey!
1: Ahí quedaste.
2: En Monterrey hay una leyenda, la de la casa de los tubos, que no es un table, George. La casa de los tubos es una casa que estaba construyendo un arquitecto para una niña que tenía alguna discapacidad. Y por eso le decían, la estaba construyendo como con muchos tubos y formas para que la niña se pudiera agarrar. Y se cayó la niña, güey. Y se murió.
0: No digas eso.
2: Y entonces dejaron la casa como así. Así está la casa. Tú vas a la casa en Monterrey, está como a medio construir y así la ves como con los tubos y las cosas así. Y dicen que ahí se aparece la niña.
0: No digas eso.
1: No, qué miedo.
0: No digas eso. Vamos a escuchar mucho ahora a Alex, a ver qué él sí tiene que decir, a ver qué onda.
1: Sí.
4: Buenos días, impresentables. Soy el de Manda Funerarias de Guadalajara. Justo mi historia fue ahí. Y fue cuando yo una vez estaba buscando en el estacionamiento a uno de los de mantenimiento para que me prestara un taladro. Y en la parte del fondo del estacionamiento hay como una bodega.

0: pero con malla, en la que tú puedes ver qué hay adentro. Y a lo lejos vi que alguien estaba ahí en la bodega. Y esa bodega da miedo porque ahí tienen cruces gigantes y, e imágenes religiosas. Y cuando me acerqué a hablarle al chavo, no había nadie. Y pues, de estar en el estacionamiento, me fui al baño.
1: Ok, ok. Se zurró.
2: Se zurró. Básicamente. Fue al baño, güey. Terminó con una zurrada. Bien. Digo, sí. La neta es que no lo culpas.
1: Tremendo, o sea, susto, no. Lo culpo.
3: Yo me zurra. Creo que yo también me zurraría, la verdad.
1: Oigan, es que sí, trabajando en una funeraria debe dar mucho miedo.
2: No, funeraria está cañón. Eso sí, para que veas, neta. Cañón, sí, sí. Que mis respetos, porque aparte también tienes que tratar con gente muy vulnerable.
1: Sí.
3: Todo el tiempo, ¿no?
2: Todo el tiempo, güey.
3: Todo el tiempo estás lidiando con la tristeza.
2: Qué fuerte chamba, güey. Un abrazo a los que nos están escuchando en las funerarias.
1: En serio,
2: qué
1: bueno
2: que estén dando el chance.
3: Y a quienes perdieron un familiar también. Máximo.
1: Nos abrazamos mucho.
2: Sí, hoy dense un buen día. Ojalá sea bueno para ustedes.
1: Que sea leve. Pero bueno, no. Mientras, yo creo que...
2: Oye, ¿cuáles son los cuatro elementos? Fuego.
1: Tierra. Aire.
2: Y agua. No, ya. Eso sí estuvo chafísima. Perdón.
3: De la nada.
1: Shakira y Maluma. Después de este no tan buen segue, ya regresamos con Impresentables.
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1: 9:20 de la mañana, horario centro de México.
2: 9:20 de la mañana.
1: Perro italiano. Ay. El ojitos de huevo, Riva Pop, que también es italiana. A ver, di algo en italiano.
3: Ciao bello. ¿Cómo estáis?
2: ¿Cómo estáis?
3: Ciao tutti.
1: Bene alla rabiata. No, es un platillo italiano, ¿no?
3: Sí, está.
1: Nada más. Lo que digo.
2: Oigan, tengo buenas
1: noticias para todos los italianos y mexicanos que nos están escuchando. Vamos a dar boletos para Martin Garrix. Usted tiene que marcarnos al 55-51-66-8101 si está en la Ciudad de México, si está fuera al 800-00-610-00 y se llevará boletos para ver este sábado de 7 de octubre en el Palacio de los Deportes a Martin Garrix, y tiene que nada más adivinar cuál de los tres datos que le vamos a dar es falso. Se le van a dar tres datos y usted nos dice, el 2 no es verdad, el 1 no es verdad, el 3 no es verdad, así de sencillo. ¿Les quedó claro?
3: Venga, pues. Comente su respuesta, recibimos sus llamadas, porque sí, Martin Garrix, además en el Palacio de los Deportes, va a estar muy Agustín, muy bonito, ya lo saben, nuestros teléfonos para que marquen en la Ciudad de México, 55-51-66-8101. Y ya tenemos llamada, chicos.
1: Vamos a escuchar a Cris.
3: Cris, hola.
2: Hola, Cris.
4: ¿Qué onda? ¿Cómo están?
2: Bien.
4: ¿Qué
2: rollo? Eso. Toda la actitud, ¿o qué?
1: Martin Garrix, Martin Garrix. Martin Garrix, Martin Garrix.
2: Es el DJ favorito del Teletón.
4: Y de los 40.
3: Ah, me encanta que cantes con nosotros, Chris. Tú muy bien. Oye, ¿qué tan fan eres de Martin Garrix?
4: La verdad es que soy fan de toda la música electrónica y de toda la música que ponga sabor para el trabajo.
1: A ver, ¿qué rola es esta? Tucutucutu.
2: ¡Ah, la culebra!
3: ¡Claro!
1: ¿Esa sí la conoces?
3: Sí, sí, sí, claro.
1: ¿Qué rola es?
4: ¡Ay!
1: ¡Sin boleto! ¡No, no es cierto! ¡No es cierto, broma! ¡Es broma, compa!
2: La dinámica es otra, ¿no? Esta cosa que te está poniendo...
1: ¡Es Coto!
3: ¡No te dejes engañar!
1: ¡Es Coto!
3: Esto es Adivina la Mentira, edición Martin Garrix. Te vamos a dar tres datos de este superartista y pues tú tendrás que adivinar cuál de los tres datos es mentira. ¿Listo, Chris?
4: Ok.
3: Vamos. Entonces, primer dato, ojitos de huevo.
2: Chris, are you ready for this? Ok, ahí te va. DJ Tiesto es su máxima inspiración.
3: Segundo dato. Martin Garrix no sabe nadar y le teme bastante al mar.
1: Tercer dato. Su gran éxito global, Animals, salió cuando tenía 17 años.
2: Amo su inocencia.
1: ¿Cuál de estos tres datos es falso, carnal?
4: La de ojitos de huevo casi no la escuché, ¿me la puedo repetir?
1: Claro.
2: DJ Tiesto es su máxima inspiración.
4: Ok, entonces, a ver, la mentira creo que sería la de que no sabe nadar.
1: Yo un día fui a Oaxaca y lo vi ahí flotando boca abajo, la verdad.
3: ¿Boca abajo?
4: Porque ya estaba muerto.
1: No, boca arriba, boca arriba, boca arriba.
3: ¡Historias de terror! No.
4: Porque ya estaba muerto.
1: No, de hecho no, porque tiene show el sábado 7 de octubre en el Palacio de los Deportes. ¿Y qué crees, carnal?
4: ¿Qué pasó?
3: ¡Que tú vas a estar ahí viendo a Martin Garrix!
1: ¡Martin Garrix, Martin Garrix!
3: ¡Con el Chris!
1: ¡Martin Garrix, Martin Garrix!
3: ¡Con el Chris!
1: ¡Con el Chris!
3: Chris, ¿con quién te vas a ir a ver a Martin Garrix, Martin Garrix?
4: Con mi hijo.
1: ¡Eso! ¡Con su hijo, con su hijo!
3: ¿Y el Chris?
2: Ellos sí, son muy electros.
3: ¡Del Chris!
1: Son super electricosos, locos, el Chris nos va contra algo de terror.
2: ¿Y se va
1: algo
2: de terror? ¿Nacido? No.
1: Oye, no. Chris, ¿tienes alguna historia de chamba laboral? Perdón, de chamba.
2: ¿De terror?
1: Sea, sí, ¿de terror?
3: Ajá.
4: Sí, pues es que en las oficinas siempre hay
1: muertitos, ¿no?
4: Como en la noche se aparece la famosa niña, ¿no?
3: Ajá, siempre.
4: La famosa niña. Un día nos quedamos muy tarde para sacar unas auditorías y una oficina que estaba cerrada, se escuchaba que estaban tequeando. Y abrimos y estaba todo normal.
3: Okay.
1: ¿Ah, ya?
3: Y ya.
4: Bueno.
3: Bye.
1: Bueno.
3: No, es que se cortó la llamada, pero...
1: No, sí, sigue.
3: Sí, sí,
1: no,
3: síguele.
1: La verdad, nunca, le quiero decir algo, nunca había tenido tanto miedo, pero... Muchas gracias,
3: sí,
1: Chris.
3: Ojitos, sí, sí, estamos bien asustados.
1: No cuelgues. Yo siento, ahorita que estamos al aire en radio, que nos escuchando todo México, siento que hace falta para mí una historia que realmente me convenza.
3: ¿Más?
1: Más, y quiero pruebas. mándenos al 5525309100 sus pruebas y su historia.
2: Pero
1: su
2: audio, espérate, espérate, un momento ahí. A ver, define pruebas, porque pruebas de algo así, ¿cómo pueden mandarte una prueba? Sí. Tangible de algo paranormal, güey.
1: Pues, pues, o sea, no
2: menos,
1: sé, justo
2: creo que te manden la voz de un fantasma.
1: Por eso quiero sí. más. Siento la que foto, todavía no me. Quiero más mandaron. Y más. Acuérdense que yo soy así. Yo, a mí el sistema me corroe. Más, más, quiero
3: él
1: más.
3: Quiere más,
1: quiero
3: consumista, más. Capitalista.
1: Exacto,
3: capitalista.
1: Dámelo, papi, dámelo todo.
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1: mándenos sus historias, por favor.
3: Oigan, yo ahorita...
1: Porque hasta ahorita arriba sí tenía miedo, ¿eh? No, sí, no quiso ir al baño.
3: No, espérense. Fui al baño y confié en Dana porque Dana dijo que me iba a acompañar.
2: ¿Y no te acompañó?
3: Sí, me acompañó. Ah. Pero me asustó en el baño, me apagó las luces.
2: ¡No!
3: Horrible estuvo.
2: Dana.
1: Muy bien, asustó. Dana, muy bien. Bien
3: horrible, hecho. Pero en serio, sí. Además, yo estaba mid orinada, o sea, así... Y me apagó las luces y yo, ¡wow!
1: Cortaste chorrito a la mitad.
3: No, no podía, estaba no tan fuerte que no pude.
1: Como camello.
2: El famoso chorrito traicionero.
3: El chorrito traicionero. Pero no, bueno. No, pero lo bueno es que salí bien librada. Y me filmó la canija.
1: Ah, si quieren ver a, sí. a Riva Pop haciendo pipí, van a subir.
3: ¡No, no!
1: ¿Ah, no? No, pues sí, te filmó.
3: No, ¿no? Yo gritándole que me asustó yo.
1: Ah, ok, ya entendí.
3: Se los juro que perdí miocardio. De verdad, o sea, de que un poquito de miocardio en ese baño.
1: Oiga, tenemos más historias, entonces ahorita tenemos más audios de los que ustedes han mandado. Vamos
3: ay,
1: a escuchar.
3: Sí.
1: ¿Cuáles nos han mandado?
3: ¿Tenemos llamada, loco no nos ha mandado. Miren, ¿tenemos llamada?
1: Todavía no.
3: No, tenemos.
1: Eso, todavía no.
3: Pero por ahí tenemos audios. Sí. Vamos a Cráneo Loco, McClure, que ya nos mandó su impresenta audio con su historia de terror de chamba.
5: No, pues hace algunos años estaba trabajando para una firma de contadores y en las altas horas de la noche cuando nos tocaba cierre, 2-3 de la mañana, se nos aparecía una sombra de un niño, niña, niña, nunca supimos, y nos hacía ruidos, nos escondía en carpetas hasta que nos acostumbramos. Y sí, ya después le decíamos, ya mejor ponte a trabajar y deja de estar fregando. Primero daba miedo y ya después ya se nos hacía normal. Saludos.
3: ¡Qué loco!
1: ¡Saludos, Cráneo Loco!
3: ¡Cráneo Loco, te queremos! ¡Qué loco cuando uno normaliza ya los fantasmas!
1: No,
3: ya vive
1: qué?
3: Con ellos.
1: Que como que todos decimos son niños. No sabemos si son niños o no realmente, en todo caso.
3: Es que siempre, o sea, siento que de las películas, los nos niños fantasmas siempre como que asustan aún más, como
1: porque,
3: que más llegadores.
1: Claro, es este tema de disonancia en el tema de un niño no es malo, un niño siempre es inocencia, es sí. algo bonito. Es como que tenga esta maldad, siempre te...
2: Pues es que dicen que por eso los demonios toman la forma de niños, ¿no?
3: Claro.
1: Oye, que ayer salió el tráiler de la película nueva del Exorcista, Martyrs.
3: Uf, sí.
1: ¿Lo viste? Scarlett Johansson.
2: Qué sí. fuerte
1: y
2: también,
1: y justo
2: wey.
1: Tenía como
2: más
1: que
2: exorcismo.
1: La premisa... Güey, la premisa de la película es que todos los asesinos seriales estaban poseídos por el diablo.
3: Sí.
1: Esa es la premisa.
2: Ok.
1: Entonces, pues no sé, como
3: buena
1: que no es justificado,
3: teoría.
1: Pero es una teoría. Entonces vamos a hablar con Scarlett Johansson al rato, a ver si tiene algo que contarnos.
3: A ver,
1: ¿no?
3: ¿Qué nos cuenta? Oigan, pero lo que sí tenemos es un impresenta audio de Memo, que nos va a contar su historia de terror.
2: Memo.
6: Uber. Y una vez me pasó que se subió una pareja y cuando se iban subiendo, una niña se asomó por la ventana. Yo tengo la costumbre. Niño que me volteé a ver, niño que saludo. Hola, ¿qué onda? Lo hago con el dedo de amor y paz. Y cuando suben al carro me dicen, oiga, ¿quién saludó a la niña que estaba asomando a la ventana? No, es que nomás nosotros dos vivimos solos, no hay nadie en la casa.
1: Oy,
6: y la
1: no.
6: niña se estaba asomando de la ventana de la casa donde
1: ay,
6: salieron.
1: Ay, güey.
3: ¡Qué susto volver a la casa,
2: ay,
3: hermano! ¡No!
2: No.
3: Uy,
2: ¡vivimos solos!
3: ¡No, no, no!
2: Y aparte lo contó como con una...
1: ¿Prisa?
2: Con un carisma y un...
3: Sí, hermoso.
2: Tipazo. Sí,
3: gracias,
2: tipazo, Memo, tipazo.
1: ¿Y Memo, qué Memo, Memo,
2: Memo, Memo.
1: Ya, perdón, ya.
3: Impresentables.
1: Ya voy a pasar.
3: Oigan, algún día el George va a tener seriedad. Algún día.
1: Sí, les prometo que sí.
3: ¡Ey! Pues así es good. Algún día es la canción que vamos a escuchar.
1: Ya lo entendí.
3: Lo nuevo de La Ghetto y de Yandel.
1: Yo pensé que dije, algún día va a tener
3: seriedad. Nuestro amigo de La Ghetto, que lo queremos mucho.
1: Tú estás obsesionada con él.
3: Sigo. No he puesto mi foto con De La Ghetto. Entonces se las pongo.
1: Estuvo. Nunca había visto arriba tan contenta como
3: Fanny es duro. No siempre tengo.
1: ¿Y si viniera Yandel, cómo te pondrías?
3: No, me muero.
1: Aquí te inmolas como el niño.
3: Así.
2: Te inmolas.
3: Sí. Pero ¿sabes qué? Algún día.
1: Algún día.
3: Algún día. Escuchemos esto, algún día, lo nuevo de La Ghetto y Yandel aquí en Impresentables.
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3: Te dejo Madrid. Shakira terminó su histórica y exitosa residencia de 13 conciertos en el Macondo Park para cerrar las Mujeres Ya No Lloran World Tour. En este último show tuvo como invitados a Maluma, Laura Pausini, Dani Martín, Belé y Bizarrap. Al final se observó un espectáculo de drones formando la frase "Gracias Madrid" y la figura icónica de una loba.
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3: El Papa León XIV, de 71 años, ingresó ya al Hospital Gemelli de Roma para una cirugía para extirparle un pequeño nódulo pulmonar, un procedimiento considerado de bajo riesgo. La recuperación podría extenderse una semana y ocurre a pocos días de su viaje previsto a Uruguay, Argentina y Perú.
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3: Simon se mantiene como categoría 1, se localiza aproximadamente a 155 kilómetros al oeste de Cabo Corrientes, Jalisco, y a 320 al sur-suroeste de Mazatlán. Ocasiona lluvias muy fuertes en Nayarit y Sinaloa y fuertes en Jalisco.
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3: Al celebrar 110 años de historia, el Club América prepara un homenaje para una de sus máximas figuras, Guillermo Ochoa, uno de los porteros más representativos que ha tenido. Reconocerá su trayectoria y el vínculo que mantiene con la institución. Memo disputó 424 partidos oficiales, lo que lo convierte en el guardameta con más apariciones en la historia del club. Soy Ivette Parga Ávila.
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0: huevo.
1: Estamos con toda. Volvimos con esta canción.
2: Con eso sí me siento en el gym, ¿eh?
1: Sí. Venga, que todos. George cantó.
2: ¡Hey! ¡Arriba! ¡Arriba! ¡Venga! ¡Gumpis!
1: ¡Arriba!
3: No quiero que lleguen a su oficina.
2: ¡Ustedes mandan hoy! ¡Ustedes deciden su día! ¡No dejen que les digan qué hacer!
3: ¡Sentadillas!
2: ¡Agarra la compu de tu oficina y aviéntala por los aires! ¡Salte corriendo máxima de tu oficina y vete a un desmadre!
1: ¡Yo sé!
2: Yo dando clases de aerobics y el George aventando comp.
3: ¡Sí!
1: Lo cierto y positivo es que estamos al aire en Impresentables de los 40 y estamos felices porque el tema de historias de terror en la chamba tomó un rumbo paranormal que no esperábamos,
0: no.
1: Pero que nos ha encantado. El George ya estuvo pidiendo pruebas para nuestro Impresenta Audio, el 55-25-30-91-00.
2: Que dicen que Luis Barajas nos puso en YouTube que él ya mandó pruebas al WhatsApp. ¿Quién sabe?
3: Ahorita llegarán, pero justo lo que yo decía y los pongo en contexto es que a mí me gustaría mucho que alguien de ustedes se dé la oportunidad de mandarme pruebas de lo que está diciendo. No porque
1: pero
3: yo...
1: Pero ya ha habido.
3: Bueno, quiero más. Vamos a ver, escuchar el audio de Cristian.
1: Vamos,
4: rápido, mi historia sobre el tema de hoy es de mi anterior trabajo, de una persona que, una mujer que se dice ser bruja. Nadie le creía, obviamente, pero pues yo tenía entendimiento y algo me hacía creer en ella. Creo en lo bueno y lo malo, entonces creía y tenía entendimiento, pues quisiera. Entonces llegó un momento que me sentía muy mal todos los viernes, entre semana, náuseas, mal del estómago. Entonces yo obviamente traté todo, traté con medicina, traté con doctores especialistas, cosas naturales, y nunca se me quitaba, hasta que un día me empecé a encontrar cositas ahí alrededor de mi área laboral, y pues tuve el entendimiento que era ella.
1: Ay, qué miedo.
2: Te embrujaron, Cristian, te embrujaron.
1: Y en tu chamba
2: te aventaron un amarre, algo quería contigo la señorita en cuestión. No le hiciste caso y te amarró.
1: Qué fuerte, miedoso.
3: No escuché porque estornudé.
1: Tenemos una llamada en este momento, chicos. Están marcándonos aquí a nuestras líneas en la Ciudad de México 55-51-66-8101 y fuera de la Ciudad de México en el 800-006-1000. Hola, Impresentables, aquí, ¿allá quién?
5: Hola, ¿qué tal? Buenos días, Impresentables.
1: Hola, Alberto, ¿cómo te va?
5: Muy, muy bien, gracias.
3: Oye, Alberto, tengo una duda. ¿Has vivido algo locochón en el trabajo?
5: En el trabajo, sí, claro.
3: ¿Qué has vivido?
5: Hay que hacer la presentación. En una ocasión, estaba ya casi mi último servicio, ya estábamos, que no sé, las 10:30, 11 de la noche. Me llegó el viaje, llegué al punto donde tenía que subir la persona. Salió una persona y me hace señas que en algún momento salían. Y dije, sí, claro. Tengo siempre la costumbre de quedar un poco más adelante de la puerta, por si hay que salir rápido, porque se va a subir alguien que no quiera, pues arranco, ¿no? Entonces, se asoma alguien y dice, ahorita salen, sí, claro. Y se vuelve a acercar la persona y me dice, no tardan, permíteme tantito, pero dejó la puerta de atrás abierta. Le digo, claro, sí, no hay problema. Y de repente sentí cómo se movió el coche, como si alguien se hubiera subido, entonces volteó por el retrovisor y alcanzó a percibir nada más la cabecita de un niño, el puro cabello.
3: No.
1: Ay, no.
5: Y dije, ah, ok. Y dije, de niño, ¿no? Salió de atrás. La puerta estaba abierta, de la casa. Sube una señorita, se despiden de ella. Sí, adiós, adiós, va. Se sube. Buenas noches, buenos días, pues vámonos. Bueno. En todo el transcurso se me hizo raro que no se oyera la voz del niño, ni que jugara, ni que le preguntara algo. Dije, niño, bien portado, ya se quedó dormido, ¿no? O algo así. Se baja la señorita, llegamos al destino, se baja la señorita y me dice, bueno, gracias, ¿cuánto le debo? No, pues tanto. Veo que se va a bajar y me cierra la puerta.
1: No.
5: Y yo en ese momento dije, ah, caray.
1: El niño.
5: Y le grito, señorita, disculpe, me dice, sí, dígame. Le digo, ¿el niño lo va a dejar aquí? Me dice, ¿cuál niño?
1: No,
5: le digo, el niño que subió antes que usted. No. Dice, no, no hay nadie, vengo yo sola y volteo y efectivamente no había nadie, ¿no?
1: Ay,
5: le digo,
1: no.
5: Es que subió un niño, antes de que subiera usted subió un niño. Y me dice, ¿cómo era el niño? Le digo, no lo vi. Le digo, nada más vi su cabecita, así como cabello tipo corte de hongo, fue lo que alcancé a percibir. Y me dice, así, entonces, bueno, y se queda muy seria y me dice, es que lo que pasa es que desde ahí donde me recogió vengo del velorio de mi sobrino.
1: ¡No!
5: No supe yo qué hacer y me quedé así, dice, era muy pegado a mí.
1: No.
5: Dice, lo más seguro es que se haya venido conmigo. Y le dije, ok. Entonces, al siguiente día, o sea, ya se bajó la señorita, al siguiente día agarré y me volví a ir al punto donde recogí al niño, a donde subí el niño.
1: Sí.
5: Abrí la puerta del coche y le dije, amigo, ya llegamos, ya te llevé a pasear, ya hiciste una vuelta, bájate, por favor, ¿no? Y me quedé así unos dos minutitos, cerré mi puerta y me arranqué.
1: Pero me encanta que hayas hecho el cierre, Alberto.
0: Sí, qué buena onda.
1: Sí, tú muy bien. ¿Qué
5: sí, porque dije, el niño no subió a asustarme.
0: No.
5: Pues, sí. Especialmente estaba, yo creo, jugando. Entonces venía con la tía favorita.
0: Sí, la acompañó en el viaje.
5: Sí, y entonces dije, no, mira, amigo, ya nos fuimos a dar una vuelta, ya te conocí. Gracias que no hiciste nada chueco y vámonos de repecho a donde eres.
0: Chale.
1: Qué fuerte historia. Gran historia de terror de chamba. George, ¿ahora sí crees algo más?
0: No, hombre, ya me dio tristeza.
1: Sí, a mí también, yo triste. Ya, ojitos va a llorar.
3: Sí, le creo a él. Yo siento que. ¿Qué rolas les pusiste para que se bajara?
5: No, o sea, pues de hecho, en el transcurso no le puse ninguna canción. Nada más era. Llegué yo a su casa, llegué en la noche. Y sí hablé con el niño, le dije, amigo, ¿te quedas aquí? Le digo, mira, yo vivo enfrente, aquí te quedas, porque el coche lo guardaba en una casa de enfrente. Ajá. Le digo, ¿te quedas aquí? Le digo, mañanita nos vemos, mañanita te regreso, no te vayas a salir, no te vayas a quedar por aquí, mañana nos vemos. Y sí, o sea, lo primero que hice fue llevarlo.
3: Y le abriste la puerta, o sea, tal cual fue como te bajaste, le abriste la puerta 5 segundos, 1...
5: Sí, o sea, me llegué al domicilio, o sea, también así dice, pues me voy a esperar a que no haya nadie, porque voy a seguir este loco que onda, ¿no? Me bajé, abrí la puerta y le dije al niño, le digo, vale, amigo, ya llegamos, pero ya está tu casa, nos vemos, ahí cuídate, no, muchas gracias por no hacer relajo y vámonos. Y sí, o sea, sí se sintió cuando la muchacha después que me dijo, así se sentía un poquito carga el coche, o sea, se sentía así como que algo, nada, se sentía así como una vibra diferente, y ya cuando en cuanto hice esa acción, el coche se sintió ya más, como que descansado, sí.
3: Oye, y le cobraste obviamente ese viaje también, ¿no, carnal? Pues digo, ya hiciste el viaje.
5: Ya se lo regalaste.
3: Sí,
1: hombre. Mira,
3: qué tipo eso es, güey. Yo si hubiera cargado yo levantado una queja porque pues no me pagó. Ya lo llevé, güey.
5: Imagínate, si me califica mal el niño.
1: Imagínate.
0: ¿Qué tal que el niño le pone una mal review, güey?
3: Carnal, muchas gracias por llamarnos.
0: Gracias por tu historia, Alberto. La verdad es que la banda que se dedica
5: a muchos saludos y excelente programa, chavos.
3: Muchas gracias, compa. Qué chido, de verdad, gracias por llamar.
0: Lo hacen de maravilla y se tienen que aventar este tipo de historias cada rato.
1: O sea, ustedes son unos reyes, de verdad, felicidades. Y tenemos otro impresente audio de Gerson en WhatsApp.
0: Venga.
6: Impresentables, buen día. A mí me pasó que trabajando de Uber, ¿qué crees que se subieron dos personas? Los llevé en el recorrido y al terminar el viaje nada más se bajó una. Y posteriormente a eso le pregunté a la otra persona que si a dónde iba. Y pues cuando volteo pues ya no había nadie. Entonces pues eso es un detalle que muy escabroso que me pasó.
1: Espérate. O sea,
0: muy escabroso.
1: Algo tranquilo.
3: Oye, ¿y es el mismo lugar donde suben los muertitos o donde para que ya no vaya la gente?
1: Ay, no.
0: ¿Es el lugar? No, pero sí es muy común que la banda que está en servicios de taxi y eso les pasen historias así paranormales. Ellos viven todo.
3: Hay de dos.
0: Viven historias paranormales, historias cachondas. O sea, cada tema que nosotros demos aquí en Impresentables, ten por seguro que la banda que está al volante va a tener alguna historia que contar, eso es seguro. Y les mandamos un abrazo porque ellos siempre están al pendiente de la radio.
1: Exactamente, los queremos muchísimo y tenemos otro impresente audio del 55-25-30-91-00.
3: Esto es de Javier.
1: Javier.
7: En mi trabajo salí de vacaciones y cuando regresé me enteré que el montacarga estaba poseído.
1: ¿Qué?
7: Porque prendía la torreta, el reversero, las luces, sin que nadie lo estuviera operando. A mí, la verdad, esas cosas, pues yo no creo en ellas, ¿no?
3: Bien.
7: Efectivamente, lo hizo en el horario de trabajo, me puse a revisar y resulta que cuando alguien cargó las baterías del montacarga, no conectó un aditamento que tiene la función de regular o eliminar carga. Entonces el alternador lo que hacía era mandar pulsaciones eléctricas con la carga que tenía además y prendía esos accesorios. Pero ya había una psicosis en la empresa, ya querían mandar a traer un sacerdote para hacerle un exorcismo a montacarga.
3: No, ma.
1: Viva Latinoamérica.
3: Oye, wow, pero sí,
0: suena como película de terror, ¿no? De el exorcismo de montacargas.
1: Me encanta, o sea, pero esto pasa no solo en México, en todos los demás países de Latinoamérica. O sea, algo sin explicación. Llamen a un cura. Claro. Llamen a un cura. El cura sabe qué hacer. Ahí está, tenemos otra llamada aquí en Impresentables. Es que las historias de terror
0: no paran,
1: de
0: trabajo, Riva, no paran.
1: ¿Quién está en la línea, ojitos?
0: Cristian, ¿cómo estás, Cristian?
8: Hola, buenos días. ¿Cómo están todos? Un saludote.
0: Bien, carnal, ¿de dónde nos llamas y cuál
8: desde
0: es
8: tu historia? Desde Villahermosa, Tabasco.
0: ¡Eso! Villahermosa, Tabasco. Ven, ven, ven, porque Tabasco es un Edén, pero lo que seguramente no es un Edén es la historia que nos tengas que contar de terror en la chamba.
8: Ok, mira, esto se reditúa cuando yo era muy pequeño. Mi familia, somos de la Ciudad de México, vivíamos en Villa Panamericana. Resulta que mi abuelito conoce una muchacha en el trabajo, con la cual engaña a mi abuelita.
0: No.
8: Y su mamá, la mamá de la persona con la que mi abuelito empezó a salir, resulta que era bruja.
1: No,
8: hacía trabajos de oscuridad, de amarres, maldiciones y todo eso. Resulta y resalta que en una Navidad le regalan un pavo. Todo esto sale a relucir después de que mi abuelito confiesa quién le dio ese pavo y cuándo comenzó las cosas. Entonces lo cenan, todo normal. Y unos días después empieza a haber cosas en la noche, así que se hacen los trastes así, o como que se caen, se prendía la radio, se prendía la tele, tocaban la puerta, le jalaban las cosas a mi abuelita, a mi mamá. En ese tiempo solo vivía mi abuelita, la hermana de mi abuelita, que sería mi tía abuela, más joven, y mi mamá, ¿sí? Y yo. Y resulta que a mi mamá le empiezan a salir llagas en la boca, empieza a vestirse de negro. En la esquina de la casa arriba donde estaba la sala empieza a pestar azufre.
0: ¿Ves?
1: No.
8: Mi mamá empieza a contarle a la gente y la gente no le cree. Entonces invita a todos sus amigos de Villa Panamericana a que se queden a dormir una noche en la casa. ¿A y todos? Empiezan a experimentar esto. Empiezan a experimentar esto y a ver qué era verdad. A mi abuelita no le querían tampoco, invitó unas amigas y unos amigos también. O sea, ya era como un tour de terror horrible. No.
0: Hubieran cobrado.
1: Ya monetizaban.
0: Hubieran monetizado el tour de terror.
8: Llegó un padrecito, incluso habló un padrecito. El padrecito salió corriendo, sudando y dijo que él no podía porque ahí estaba el diablo.
1: No,
8: que él
1: no podía hacer nada. No me digas eso.
0: Es que no te tienes que andar cenando un pavo que está embrujado, ¿no?
3: O sea, ni cenando una bruja tampoco.
0: Ni cenando una bruja. O sea, todo empezó porque tu abuelito, con todo respeto, andaba de riata loca.
8: Pues sí, andaba comiendo por fuera. Exactamente. Y lo peor es que, pues, comió mal. ¿Ves? Pero bueno,
1: para que no lo haga, compa.
8: El punto es que un día mi abuelita, pues ya estaban pasando estas situaciones, medio ahí estaba como, pues no tenía a dónde ir, ¿no? Resulta que un día mi abuela se mete al baño y se desvanece, hablan a un doctor y el doctor estaba espantadísimo porque mi abuela tenía los ojos abiertos, estaba hablando, pero no tenía pulso.
1: No.
8: Por 2 minutos no le llegó el pulso y el doctor decía, esto es imposible, salió corriendo. Hasta la fecha, hace 2 años, fuimos a visitar la casa y nadie ha podido habitarla, solo viven 2 perros negros. La vecina, que era amiguísima de la familia, les dijo que desde entonces nadie ha podido habitar y que la gente sale huyendo de esa casa.
1: ¡Qué miedo!
0: ¿Y cómo está tu familia después de esto? ¿Se logró revertir el maleficio de alguna manera? ¿Les hicieron una limpia?
8: Sí. A mi abuelito se murió ya, ese ya fue. Y
3: pero
8: mi abuelita y mi mamá.
3: ¿No fue por esto?
8: No, por Cusco, ahí se enfermó y se murió.
0: Ah, okay.
8: Y mi abuelita y mi mamá, pues como ya se habían separado de él y todo, pues ahí andan todavía tranquilas. Todavía les queda vida para...
3: Chubidubeando.
1: Wow, Cris. Qué fuerte historia.
8: Pero ya no comemos pavo desde entonces.
1: No, pues claro, curados.
0: Ahora las navidades cenan bacalao, ¿no?
8: Sí, no, ya puro caviar y cosas así.
1: ¡Qué fino! No, no.
8: Si te digo que puro huevo me vas a alburear.
0: Pues el caviar también son huevas y de pescado. Te ensartaste
8: tú
0: solito.
8: Pero ahí de huevo a huevo. Huevo, padrino.
3: Bien, carnal, bien.
1: Gracias, Cris, que nos llamaste. Besos.
3: Qué perro miedo la historia que nos
1: contaste. Eso sí asustó.
0: Qué perro miedo.
1: ¿Crees un poquitito más, George?
3: Me voy con un poco más creyente, la verdad.
1: Muy bien.
3: Un poco más creyente. Ahora, mañana tenemos una historia, un presentema heavy, ¿eh?
1: Uh-huh.
3: Del odio al amor.
1: ¡Ay!
0: Del odio al amor.
3: Del odio al amor.
1: Aplica para todos.
3: Del amor al odio.
1: Del mismo modo, en el sentido contrario.
3: Es un brinco, brincos dieras de...
0: El brincos dieras.
3: De los temas. Usted dense, y también viene mañana Brujería Tech.
1: Oiga, tendremos a los estrambóticos.
0: ¿Qué?
1: Van a estar tocando en vivo en nuestro foro. no se lo pueden perder.
2: Ni siquiera imaginar.
1: Órale. Y además tendremos nuestra agenda, nuestro calendario con nuestra querida Pau Valerio.
3: Qué chido que viene Pau, va a estar bien bueno mañana.
1: Va a estar bueno.
3: Así que ya saben,
1: hoy estuvo buenísimo también.
3: Sí, muchas gracias a todos los impresentables por estarnos mandando sus historias. Ahora me voy un poco más creyente, poquito más, la verdad, poquito más.
1: Me encanta.
3: Pero les agradezco mucho. Ojitos, ¿cómo la pasas?
0: La pasé muy bien, en ratos espantado y un poco atolondrado, pero bastante contento de que la línea telefónica y el sistema de WhatsApp colapsó y estuvo ardiendo de tanta historia de trabajo y historia de terror en el trabajo. También tuvimos a nuestra empresa Nutri, todo, absolutamente lo que tuvimos estuvo increíble, chicles bomba. Gracias totales, nos vemos mañana.
1: Mañana nos vemos, gracias a nuestra hermosa producción, al MEMS, al Lion en los controles, a Mau Mojo, ahí está también Mariana, a nuestra Daniush, ahí está también Anita, a Carly Paniagua, a todos gracias, a Javi Mix que ya regresó.
2: Javi Mix, Javi Mix.
1: Vamos, Javi Mix. Ahí es donde asustan en la cabina, Javi Mix, nos han dicho.
0: No es él el que asusta,
1: no, claro que no. Ojitos de huevo, George, muchas gracias, yo soy Riva Pop, mañana nos escuchamos de nuevo en Impres. Presentables de los 40 se quedan con el brunch. ¡Chao, chao!
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0: 10:20 de tu mañana, continúas en los 4096.9. Yo soy Carolina Irales. Y chicos, continuamos por acá en la misma dinámica del día de ayer. Espero pues la situación vaya mejorando día con día. Podamos, como les decía ayer, seguirnos uniendo en fuerzas, en espíritu, para volver a levantar a Ensenada. Ya recibimos varios mensajes de ustedes que están también ahí dando el aviso, y les agradecemos mucho que lo hagan, porque a veces no notamos las fallas al aire y ustedes nos las hacen saber para poder trabajar y mejorar. Pero ahorita sí estamos full conscientes de que hay fallas en nuestra señal. Pues desde el mismo sábado hemos tenido algunas situaciones para poder mantenernos al aire. De hecho, ayer me estaban comentando otros colegas que sus estaciones no están al aire porque se cayeron antenas, se mojó equipo, y nosotros pues no somos la excepción. Podemos estar todavía al aire con ustedes, pero tenemos algunas intermitencias, algunas fallas, entonces espero nos tengan paciencia. Está la Inge trabajando, en la noche estuvieron trabajando también y tratando de resolver algunas situaciones, que se fue la luz, hay un montón de cosas tras bambalinas, entonces dicen, se fue la luz en todo el barrio. Oye, pues todavía día 2 y ayer no había luz en casa de mis abuelos. Para los que me han estado preguntando, y quiero aclarar, ayer hice una publicación inicial junto con mi entrada al aire, donde les decía que quería hacer lo mínimo que me toca como locutora, y era ser un puente de información entre mis radioescuchas y quien sea que pueda ayudar a resolverles las situaciones en las que están viviendo ahorita, ¿no? Si tú necesitabas ayuda, que me lo hicieras saber, para que si alguien que me escuche pueda ayudarte, se resuelva, ¿no? Y pues también darles las alertas de las autoridades y las indicaciones y demás. Entonces, ayer utilizamos el espacio para eso, hoy lo vamos a hacer igual, pero ayer me enviaron imágenes y el caso de unas familias en Lomas de San Fernando, donde sus casas están sepultadas en lodo y que requieren más que alguna otra cosa, ahorita principalmente manos y alguien con una retro para que puedan sacar, porque es muchísima la cantidad de arena y lodo que hay en sus casas, adentro de sus casas. Están enterradas. Entonces, lo publiqué también en mis redes sociales y varias personas pensaron que era la casa de mis abuelos, porque publiqué un video de una chica que pone ahí que la casa de mis abuelos y mis tíos. Quiero aclarar que no es la casa de mis abuelos, pero a su vez también les comenté que en casa de mis abuelos también había un poco de, comparado pues con lo que había en San Fernando, lodo y agua, que ayer estuvimos todo el día otra vez tratando de limpiar y de sacar todo el agua. No hemos terminado, hoy le vamos a dar otra pasada, pero gracias a Dios pues no hubo pérdidas totales, ¿no? Ahora sí que toca lavar y despedirnos de 2-3 cositas y lavar el área y pues limpiar el lodo y demás. Pero pues ahora sí que nosotros como familia pudimos resolver y ya. Pero hay familias que ni siquiera ellos se dan abasto, porque es mucho lo que hay que resolver y limpiar en sus casas. Entonces, por acá tengo varios llamados y varias casos, si le quieres llamar así, de personas que me contactaron para solicitar ayuda. Te los voy a ir compartiendo durante el programa, de aquí hasta la 1 de la tarde. También algunas pues otras dinámicas y llamados que hicieron, por ejemplo, AO Latinoamérica, porque aquí en la playa llegó muchísima basura con toda la lluvia y con pues el flujo del agua, entonces arrastró mucha basura que hay que limpiar de nuestras playas para pues mantenerlas limpias y todos los seres vivos que viven ahí en el mar, ¿no? Entonces les voy a compartir también día a hora de las limpiezas de playas, y si quieren unir, dónde requieren ayuda con palas, con manos, dónde requieren también apoyo en cuestión de ropa y víveres. Y bueno, vamos a estarnos haciendo esta dinámica, como te digo, red de apoyo, que ojalá tú también te puedas unir, tanto si puedes ayudar como si necesitas ayuda. Te recuerdo el número en cabina, es el 977-8382, mis redes sociales, @caroirales40, en Facebook, en TikTok, en Instagram, igual nos encuentras @los40ensenada96.9 en todas las redes sociales. Estamos en contacto, te quiero mucho y la cosa va a mejorar. Te dejo con música y vuelvo a los40ensenada96.9.
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0: Continúas escuchando Los 40 Ensenada 96.9, soy Carolina Irales y oye, pues te traigo más información de gente que está en situación vulnerable que necesitamos difundir lo que está sucediendo para si alguien que me está escuchando puede apoyar o tiene manera de resolver en Colonia Aeropuerto, en calle Plutarco Elías Calles, atrás de Estructuras y Perfiles. Hay muchísimas familias que, híjole, el agua subió más de metro y medio, entonces requieren principalmente hoy mano de obra, palas, escobas, cubetas, si tienes en tu casa por ahí artículos de limpieza. Si no tienes, no importa con que vayas, y la pura mano de obra es súper valiosa el día de hoy. También si no puedes ir a ayudar a sacar el lodo, pero dices, oye, yo aquí tengo ropa, cobijas, colchones, artículos de primera necesidad, muebles que puedo donar, lo puedes hacer. Es directamente con Sweet Tiff, Heladería y Snacks, o con Stephanie Serrano en Facebook, así la encuentras, Stephanie, S-T-E-P-H-A-N-Y, Stephanie Serrano. Esto es en Colonia Aeropuerto, en la calle Plutarco Elías Calles, te comentaba, es justo atrás de Estructuras y Perfiles. Te recuerdo el número en cabina, es el 977-8382, por si quieres enviarnos algún mensaje, tienes alguna comentario, manera, como te digo, de apoyar o pregunta. El número de cabina está abierto, el WhatsApp, para que te puedas poner en contacto. También en la Colonia Victoria, esto me comentan que es atrás de Colonia Orrerá por la 89. Hay 15 familias ahí atrásito de Bodega Orrerá que necesitan igual ayuda de todo tipo. Están entre lodo, hay niños y pues se quedaron sin nada. El número para apoyar es el 646-137-0263. Si tienes ropa, hay familias, o sea, hay personas dentro de estas 15 familias de todas las tallas y todas las edades, pero igual si quieres más específicamente preguntar, es al 137-0263. Esto es Colonia Victoria, atrás de Bodega Orrerá por la 89. Tengo algunos otros casos más por aquí, de la Colonia Bronce, en el Pípila, lo sigo comentando más adelante. Te recuerdo, número en cabina 977-8382, y en un ratito regreso a Los 40 96.9.
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1: Ya son las 11:18 de tu mañana y continúas en los 40.96.9. Yo soy Carolina Hirales, Fermix en los controles, poniendo la buena música. Pero oye, en el compromiso de llevarte información relevante, si requieres apoyo o puedes dar apoyo durante esta situación pues tan fea que se está viviendo en nuestra ciudad después del paso del ciclón de Rachel, te tengo más datos, más casos que me han estado enviando. Hace ratito comentaba, pero vuelvo a comentar, en la colonia Bronce, en Callejón Olivos número 104, hay unos abuelitos que requieren apoyo. Hoy, martes 13, citaron a las 11 de la mañana, está súper a tiempo de ir, pero van a estar ahí durante todo el día a limpiar la casa. Está llenísima, llenísima de lodo. El número en contacto, de contacto es al 646-345-7952. Si quieres ir a apoyar, si puedes, te agradeceríamos mucho. También comentaba acerca de Colonia Victoria. Esto es detrás de la colonia 89, atrás de Bodega Urrera. Ahí necesitan igual ayuda de todo tipo. Siguen entre el lodo y el agua. Hay niños ahí y la verdad es que la situación está bastante pues fea. Estaban haciendo llamado a las autoridades, pero bueno, no se dan abasto. Hay personas todavía desaparecidas. Hay mucho que hacer. Y si nosotros como ciudadanos podemos también poner nuestro granito de arena, pues te invito a que lo hagas. Si tú me estás escuchando y dices, oye, pues yo me la pasé súper bien, nomás se me llenó un poquito de agua y el patio, yo todo bien, gracias Dios. Yo creo que la mejor manera de agradecerle a Dios que estamos bien y que fuimos privilegiados es apoyando a los que no la pasaron bien. Entonces, te recuerdo el número para ayudar a las personas que están en, son 15 familias en Colonia Victoria, es el 646-137-0263. Ojalá puedan ir para aquel lado. También en Colonia Aeropuerto, en calle Plutarco Elías Calles, y es justo atrás de Estructuras y Perfiles. Ahí hay muchísimas familias, no sé si vieron videos, pero en el área del aeropuerto subió a más de 1.5 metros el agua. Algunas se pudieron resguardar, otras no, pero requieren mano de obra. No sé si puedes ir con palas, escobas, cubetas, artículos de limpieza, pero si no tienes nada de esto y te nace el corazón ayudar, puedes acercarte con ellos. También necesitan, si no tienes tiempo, estás trabajando, tienes a tu familia, qué sé yo, pero tienes por ahí ropa, cobijas, colchones, artículos de primera necesidad, muebles, puedes acercarte o escribir en Facebook a Sweet Thief, Heladería y Snacks, o directamente también en Facebook con Stephanie Serrano, que es quien publicó esta información y a través de ella es que me la hicieron llegar. Pero pues está bastante, bastante feo ahí en el aeropuerto y ojalá que nos podamos unir. Ayer me mandaban mensaje también, Caro, no tengo dinero, ¿cómo le puedo hacer? Mano de obra están pidiendo en un montón de lugares, entonces hay que, pues ahora sí que ser acomedidos, ¿verdad? Ayer me puse yo a sacar el agua, nomás no llega la luz, creo, no hemos ido hoy, pero creo que todavía no ha llegado según ahí los vecinos. Entonces en casa de mis abuelos seguimos sacando agua, ya se está como separando el agua de la tierra, entonces abajo ya quedó así lodo. Es impresionante lo que puede hacer la fuerza del agua y de la naturaleza en unos minutos, porque ni siquiera fueron horas y horas de lluvia, fueron si acaso una hora o algunos minutos que llovió de manera torrencial, y vean todos los estragos que se causaron. Creo que no estamos preparados como ciudad en muchos sentidos, ni en empatía, número uno, porque ahora viendo el, como dicen, el aftermath, las consecuencias de lo que sucedió, hay gente todavía diciendo, pues ¿para qué viven en los arroyos? Pues ¿para qué no agarran un Didi? Pues la gente ¿para qué hace su casa de madera? Pues, a ver, ¿cómo te explico, no? Pero bueno, no vengo a educar a nadie, solamente vengo a pedirles el apoyo. Esa es una, tampoco estamos preparados cada quien en nuestras casas. Creo que nos hace falta. Mi mamá me decía, oye, hablabas en los temblores en la radio de la mochila de la vida. ¿Y tú tienes una mochila de la vida armada? Y le digo, pues no, o sea, tengo algunas de las cosas que mencionaba yo al aire, de mis documentos en una Ziploc grande, todos en un solo lugar, pues siempre tengo pañalera de mi bebé hecha y una mochila de mi hijo, pero porque de repente es, vámonos, ahora sí que de pata de perro, ¿no? A ver a dónde, mi vida siempre es así correr, entonces siempre tengo listo, pero para una emergencia donde lleve a lo mejor una latita de atún, donde lleve una lámpara, donde lleve cosas que me pueden servir en una situación de emergencia, no lo tengo. Entonces, creo que es un buen momento para meditarlo, para ver cómo podemos mejorar como sociedad, cómo podemos estar más preparados. Creo que le dejamos el 100% de la responsabilidad a las autoridades y también a la autoridad le falta muchísimo que mejorar y que aprender, pero a ti como persona, como individuo, como familia, como sistema familiar, ¿qué puedes hacer para mejorar la situación y proteger a los tuyos? Ahorita no se trata de echar culpas o de decir es que fue culpa de él porque ahí vivía, es que fue culpa del gobierno, es que fue culpa de no podemos ahorita repartir culpas, sino ver cómo resolvemos. ¿Estamos en esa sintonía todos? Espero que sí y podamos echarle la mano a todos los que lo requieran. Estoy publicando también, así como lo estoy diciendo aquí al aire, estoy comentando también en mis redes sociales con algunos videos, les pido si los pueden compartir, me encuentran como @caroirales40 para hacer llegar a más ojos, oídos y personas que puedan ayudarnos para resolver pues estas situaciones específicas que ya les mencionaba aquí al aire. Les recuerdo el número en cabina es el 977-8382 por si quieren comunicarse con nosotros y vamos a música y vuelvo a los 4096.9.

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1: 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Con 38 de tu mañana, continúas en los 40, 96.9. Yo soy Carolina Irales. Chicos, continuamos compartiendo información acá. Ojalá llegue a los oídos correctos. Nos envían un mensaje, dice: hola, buenas tardes, tengo una cama infantil, alguna ropa y cobijas para la gente que las ocupe en el área del aeropuerto, nada más que no tengo la manera de llevarla. Si hay alguien interesado, que se comunique al número 624-382-1452, me revolví con los números. 624-382-1452 con José Luis. Es una cama infantil. ¿Me ayudas a poner el mensaje, Fer? Sí, perdón. Una cama infantil, ropa y cobijas para la gente que la necesite en el área del aeropuerto. Por acá les recuerdo el contacto, para... pues vaya, ponerse en contacto y poder aportar ahí a las familias del aeropuerto, es con Sweet Tiff, heladería y snacks, o Stephanie Serrano, que es quien está pues publicando todo ahí en las redes sociales y quien puso su negocio para centro de acopio por ahí las familias del aeropuerto. Por acá me envían otro mensaje, déjame verlo, Fer. A ver, dicen que igual en Maneadero. A ver, dicen Maneadero, y después de la lluvia con las afectaciones, una persona que nos ayuda a la limpieza de la oficina, le había construido su hija su casa por Maneadero y se le cayó toda, incluso también se le metió agua en su casa. Dice, mando la información para las personas que están necesitando en esos momentos. Porfis, envíennos cómo se les puede ayudar, o sea, qué necesitan específicamente y algún número para contactarles, para así pues quien nos escuche pueda accionar, hacer una llamada o preparar las cosas que tengan disponibles para donar y puedan llevárselas, para así hacer más eficiente el canal de, vaya, de difundir la información. Y por acá también me enviaron... Dicen, piden apoyo para madre soltera que perdió todo en Praderas del Mar, en San Quintín, Baja California. Son dos viviendas que se destruyeron en la colonia Praderas del Mar. Dejaron a una familia sin patrimonio después del desastre natural en los últimos días. Es una madre soltera con dos hijos y uno de ellos tiene problemas de salud. Igual no tengo datos para contacto, entonces les pido me envíen cómo se les puede contactar, porque eso creo que es la parte más importante, ¿no? Si nada más anuncio que hay gente en necesidad, pero no damos este punto que es para solucionar o para podernos contactar y ayudar, pues no sirve de nada. Entonces necesitamos que nos manden porfis el número o algún contacto de Facebook para podernos comunicar. Y por acá, bueno, les vuelvo a recordar, si están teniendo problemas en cuestión de las instalaciones eléctricas y están en situaciones vulnerables, también nuestros amigos de JBM Electricidad están poniendo manos a la obra y se están poniendo a disposición de nuestra comunidad para poderlos apoyar sin costo alguno. El número al comunicarse es el 646-148-1549 y es ahí con nuestro amigo JJ Velázquez para ponerse en contacto y les puedan apoyar. Así que vamos a más música, sigo recibiendo sus mensajes. Que es al 977-8382 y ahorita vuelvo a los 4096.9.

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1: ¿Qué onda? Continúas escuchando los 40 Ensenada 96.9. Yo soy Carolina Irales. Ya dan las... ¡Ay! 12:04 de tu día. Oye, Chino. Por acá me mandaron mensajes de que me vaya al lodo, que qué gusto estoy aquí en la cabina. Me duelen los brazos de sacar lodo. Me duelen las piernas, me duelen los brazos. Tengo ampolladas las manos de sacar agua y lodo de la casa de mis abuelos. Y todavía tienen el nervio de ponerme que estoy muy a gusto en la cabina. Probablemente sí, la verdad es que sí. Pero estoy tratando de utilizar el espacio, de venir a trabajar, porque tampoco... Digo, tengo que venir a trabajar y tener mi ingreso.

0: o como para utilizar el dolor ajeno o la desgracia ajena para generar vistas o para generar likes. Entonces, comento nada más aclarando y continuamos acá con un audio que nos envía Hazel.
1: Hola, muy buenos días, Carolina. Soy Hazel Montaño. El día de ayer visitamos al ejido El Pípila y sus alrededores para ver la realidad de lo que están viviendo las familias que lo perdieron todo. La ayuda que necesitan es que no tienen luz, pero no tienen casa, ¿sí? Son alrededor de unas 20 familias aproximadamente. Nosotros el día de ayer les llevamos la comida, les llevamos agua, ropa. Ahorita tienen ropa, la gente se ha solidarizado y ha llevado ropa, pero hay que buscar carros donde se puede entrar hasta el final del ejido El Pípila, que mencionan que la gente de ahí en caballo ha podido llegar hasta lo último de la colonia, de la comunidad, pero hay personas que están heridas, no de gravedad, pero son personas que hicieron como cadenas humanas para no dejarse arrastrar por el agua. Entonces, ahorita también se están comunicando de el ejido Santa Juquila, que está por el lado de Pai Pai. Ahí nosotros hemos apoyado como fuente de sabiduría, como fundación a la escuela, pero ahorita me dice la directora que todas las personas que viven ahí en Santa Juquila, que son alrededor de unas 70 familias, todas viven de la siembra, pero se echó a perder toda la cosecha, entonces están sin trabajo. Pero lo que más me está solicitando ahorita es que gente que tenga pipas de agua por la localidad de Maneadero, ya los campesinos ya hicieron entrada, entonces por la entrada principal ya pueden llegar. Entonces, ahí con la profesora Lula, en Santa Juquila, personas que tengan pipas de agua, de verdad, necesitan urgentemente el agua. Sabemos que el agua es primordial, ahorita ya regresó la luz, pero no tienen comida, pero sobre todo nos están pidiendo agua de tomar y agua de pipas. Entonces, ojalá está retirado el lugar, ojalá igual se pueden poner en contacto conmigo. Aquí mi casa también es un centro de acopio. El día jueves iríamos a Santa Juquila. Mi teléfono es 646-341-6150. Soy una persona que hace desde 20 años. Mi casa es un centro de acopio donde siempre estamos apoyando a las diversas colonias que lo van necesitando. Muchas gracias, Carolina, por tu espacio. Y vamos a seguir informando que desafortunadamente no está saliendo absolutamente nada en las noticias y la ayuda gubernamental no está llegando, solamente por personas de buen corazón que traen las cosas a los centros de acopio y los vamos y los entregamos en las manos de las personas que lo están necesitando.
0: Muchas gracias, Hazel, por el gran trabajo que estás haciendo y por difundir también la información. El número de Hazel es el 646-341-6150, y pues vamos a unirnos todos, vamos a unirnos en cada quien desde su trinchera para poder seguir apoyando. ¿Qué dice el aguayón? Dice, pinche raza, ni un chile les embona. ¿Qué te digo? La neta sí me dio agüite, chino, porque es una situación que nos afectó a todos en mayor o menor grado, pero todos estamos en la misma sociedad, en la misma ciudad, y habrá gente que si es así de, pues de mierdilla, ¿verdad? Y pero al final de cuentas, este no es el caso, ¿no? Y yo lo estoy haciendo de todo corazón, lo mucho o poco que pueda hacer difundiendo la información, y les agradezco a todos los que están siguiéndome el rollo, enviándome los casos y los números de las personas que están en necesidad. También me han llegado mensajes de personas, oye, gracias porque lo compartiste, ya nos llegó la ayuda. Entonces, creo que eso es en lo que verdaderamente nos tenemos que enfocar, y eso es lo que vale la pena, pues. Dice el Manrique, oye, Manrique, hace mucho que no me mandabas mensaje. Dice, muchas gracias, Caro, hay mucho que hacer por los demás. Así es, por los demás y por uno mismo también. Oigan, si están ustedes, que son mis radioescuchas, en alguna situación que requieren apoyo de algún tipo, manden un mensaje. Estamos para el cotorreo, pero también para echarnos la mano cuando se requiera, ¿no? Dicen, todos formamos parte de la misma comunidad. Así es, muchachos. Oigan, y por acá también me enviaron acerca de un albergue de perritos, chino. Un albergue de perritos que está... Se llama... Ahí está sonando el teléfono, ¿me ayuda, chino? Los adoptables. Y muchos animales, pues, estaban así todos entre el agua, los perritos. Entonces, hay que ponernos en contacto. No tengo más que su Instagram, losadoptables.org. Así los pueden encontrar, todo pegado, losadoptables.org. Y pues las áreas donde vivían los animalitos rescatados están todas llenas de agua. Así que

pues hay que apoyar también si tu llamado en esta vida son también los animalitos, pues hay muchísimas necesidades en cuestión financiera y en cuestión de artículos que se requieren, comida para perritos. Entonces acérquense con los adoptables. Por acá, ¿qué me están mandando? Hay los centros de acopio, me enviaron por acá, Grecia, gracias, que en UABC, Comunidad Cimarrona Unida por las Personas Afectadas por la Tormenta Rachel, del 14 al 16 de octubre, de 10 de la mañana a 4 de la tarde, en el campus Ensenada, en Unidad Punta Morro, por ahí dice planta baja de Vicerrectoría, en Unidad Valle Dorado, en el gimnasio universitario, ahí es donde van a estar recibiendo todos los artículos, pues ya lo sabes, de higiene personal, artículos para bebé, alimentos no perecederos, productos de limpieza y cobijas, colchonetas, alimento para mascotas, ropa y calzados. Por favor, también hay que donar artículos limpios y en buen estado. No se trata tampoco de ahorita quiero desocupar mi casa y voy a echar todo lo que ya no me sirve y así. A ver qué dicen acá. Acá, hijo. ¿Bueno? ¿Bueno, bueno? Ah, caray. ¿Qué? ¿Era llamada? Se cayó la llamada, creo. A ver acá, ¿qué dice el aguayón? A ver, la llamada otra vez. ¿Bueno? ¿Bueno, bueno? No, no se logra enlazar. ¿Qué dice el aguayón? Mi esposa y unas amigas de ellas andan ahorita en el Zorrillo apoyando, llevaron algunos víveres. Mañana te digo cómo les fue y qué les hace falta. Muchas gracias, aguayón. A ver, ahí está la llamada. A ver. ¿Bueno? ¿Bueno, bueno? ¿Bueno? ¿Hola? ¿No se escucha, chino, creo? ¿Me escuchan? ¿No? Bueno, ¿qué dice el JJ aquí? Ojalá que ahorita se pueda enlazar. Dice, es muy... No leas al aire. Oh. Es muy deprimente la situación que está pasando mucha gente. La gran mayoría es falla de CFE. Ah, de que no tienen luz. Bueno, pues vamos a escuchar algo de música. Esto se llama Dolce Vita de Dana con Belinda. Y ahorita regreso a los 4096.9. 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
1: 12:25 de tu día, continúas en los 4096.9. Está con nosotros, como cada martes, doctora Merit Verdugo, en esta sección para aprender acerca de procedimientos de medicina estética. Bienvenida, doctora.
2: Hola, hola, ¿cómo están, chiquis? Aquí otro martes, otra vez. Un martes diferente. Creo que todos estamos con la vibra un poquito baja o la energía por todo lo que ha acontecido, ¿no? Pero pues vamos a hablar tal vez de algún tema que les haga olvidar un poquito lo que está sucediendo, pero sin perder pues el objetivo, que es seguir ayudando a las personas, ¿no?
1: Perfecto, ¿de qué vamos a platicar hoy?
2: El día de hoy, para despejar un poquito la mente, queremos hablar sobre la armonización facial en medicina estética, ya que es un tema que regularmente me mandan muchísimos mensajes por Instagram, por WhatsApp, de cuánto cuesta una armonización facial, quiero una armonización facial. Entonces ahorita vengo como a explicar y aclarar algunas dudas que hay sobre ese tema, ya que la armonización facial no es un tratamiento como tal, sino es un conjunto de tratamientos el cual engloban esta armonización facial, y como es un conjunto de tratamientos no hay un costo en específico.
1: Ok, siempre había tenido esa duda, como ¿qué es una armonización? ¿Te inyectan toda la cara de ácido? ¿Te ponen botox? ¿Qué te hacen, no?
2: Cuando llegas tú a la consulta conmigo, pues valoramos cuáles son las necesidades. Primeramente pregunto yo siempre al paciente, ¿qué es lo que te gustaría mejorar? ¿Qué es lo que te gustaría embellecer aún más? Nunca hay que preguntar qué es lo que no te gusta, tampoco hay que preguntar qué es lo que te gustaría cambiar, sino qué es lo que te gustaría mejorar, ¿no? Partiendo de ahí, muchas veces, justamente ayer, por ejemplo, me llegó una paciente de que me decía, doctora, ¿sabes qué? Es que no me gusta el área de mi papada. En medicina estética le llamamos doble mentón. Uh-huh. Entonces, no me gusta esa área, pero ya me dijeron mis amigas que me tengo que poner nariz, labios y esto y el otro. Y yo, oye, pero pues si me estás hablando de una zona para que se vea mejor mi perfil. Entonces, ya la valoré y le digo, no, o sea, lo que hay que hacer contigo es generar colágeno y elastina, porque ni grasa tienes en la papada, es flacidez. Uh-huh. Entonces, ya la valoré y le hice un tratamiento completamente diferente a lo que ella creía que tenía que hacerse, porque me dijo, es que yo no quiero hacerme labios ni nariz. Entonces, una armonización facial no es necesariamente hacerte labios y nariz y tampoco llenarte de ácido hialurónico. Hay que valorar qué es lo que necesitas para mejorar tu perfil, para mejorar tu calidad de la piel. Entonces, desde que entras a la clínica y te realizas un facial o empezamos con toxina botulínica, que es un tratamiento preventivo, desde ahí ya empezamos a armonizar tu rostro para que se vea mejor. Obviamente, pues sí lo podemos trabajar también con ácido hialurónico, mejorando ángulos, por ejemplo, aplicando en mentón, aplicando en área malar, que es en los pómulos, aplicando en ojera. También en ojera es un tema muy importante, porque no todas las ojeras son iguales y no todas se tratan igual. Entonces, sí hay que valorar y personalizar. A lo que voy es que cuando me llegan a decir cuánto cuesta, pues no te puedo dar un costo como tal, a como te puedo indicar simplemente hacerte una limpieza facial, a como te puedo indicar realizarte una limpieza, un botox, un bioestimulador, un ultraformer. O sea, ya se va creando pues un ticket más grande, vaya.
1: Dependiendo de la situación de cada persona, los hábitos que tenga, ¿no? También creo que eso es importante, porque no es lo mismo una persona o los procedimientos que va a requerir una persona que se cuide un montón, que se hace skincare, que come bien, que hace ejercicio,
2: que duerme bien. Ajá, también
1: a una persona que pues vivimos a la deriva.
2: Ajá, y bien triste. No, también otro punto importante, y que lo hablábamos la semana pasada, es el tema de pues la disminución de peso. Hay pacientes también que me llegan de que, oye, es que quiero marcar más mi ángulo facial. Entonces yo las veo y digo, oye, pues hay un porcentaje de peso excedido a lo que en realidad deberías de estar manejando. Lo ideal ahorita es ayudarte a bajar un poquito de peso y tal vez ya ni ocupes ni ácido, tal vez eso solito se vaya a marcar por la disminución. Y si ya vemos que, no sé, bajaste 5 kilos, 10 kilos y aún así hay falta para marcar bien tu ángulo mandibular, pues ya ahí ya metemos tecnologías o tratamientos con ácidos o con bioestimuladores de colágeno. Pero siempre es ir quitando volúmenes, es ir quitando volúmenes. Y obviamente si hay que hablar con un lenguaje tal vez un poquito más noble para que tampoco se sienta atacada el paciente.
1: Vine a subir mi autoestima y me la bajó la doctora.
2: Sí, no, sí se agüitan.
1: Sí, pues es que son temas delicados, ¿no? La autopercepción que tiene uno. Puede ser que ni te des cuenta y requieras alguna... ajuste, digamos.
2: Sí.
1: Algún arreglito. Y puede ser que tú te tiras al suelo, pues, y dices, uy, yo creo que necesito esto, esto y el otro. Y luego vas y en realidad no.
2: No es tanto. O se dejan guiar mucho por lo que digan lo que dicen las redes sociales y las amigas. O sea, eso sí, se dejan guiar mucho por esa parte de que no, es que mi amiga me dijo que ocupa, y vienen bien traumadas. Entonces ya aquí las valoro. A ver, ¿qué es lo que a ti te gustaría mejorar? ¿Qué es lo que a ti? No, pues en realidad a mí no me pasó una vez con una paciente que me dice, ¿sabes qué? Es que a mí no me gusta mi ojera. Y ya le dije, a ver, ¿qué es exactamente lo que no te gusta de tu ojera? Porque yo cuando la estaba viendo, yo veía que tenía hundimiento en la ojera. Entonces dije yo, bueno, le ponemos ácido hialurónico para el hundimiento. Y ella me dice, es que no me gusta que cuando me río se me hagan estas líneas. Era la patita de gallo.
1: Okay.
2: Entonces, si yo llega la paciente, el chino se está tocando. Si llega la paciente y yo le digo, ay, te voy a poner un relleno de ojera por el hundimiento, y ella no estaba traumada por eso.
1: Le vas a cambiar su...
2: Le voy a cambiar la percepción. Entonces, ya cuando me dijo, ah, la patita de gallo, ah, pues eso se arregla con Botox, o sea, te relajo el músculo, ya vas a sonreír y ni se te va a notar ya la patita de gallo. Y sí, o sea, ya... feliz, o sea, feliz con ese resultado, ¿no? Entonces sí hay que escuchar bien a la paciente de ver qué es lo que en realidad le molesta en su rostro.
1: Perfecto, pues si alguien que nos está escuchando quiere hacerse algún procedimiento, quiere hacer una evaluación, ¿cómo lo pueden hacer?
2: 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Igual en Google Maps, si quieren llegar a la clínica, con que pongan doctora Merit Verdugo, ahí voy a estar.
1: Perfecto, pues vamos a algo de música y ahorita regresamos. Continúa con nosotros doctora Merit Verdugo. Esto que sigue se llama Ain't in LA de Adela, en los 40 96.9.
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2: Ya de las 12:41, continúas en los 4096.9, está con nosotros doctora Merit Verdugo. Ya platicábamos acerca de lo que es la armonización facial, cómo evalúa y qué recomienda a sus pacientes para cada caso en específico. Doctora Merit, bienvenida de nuevo a la cabina. Y pues sé que ya tenemos la dinámica muy establecida, ¿no? De que a veces prepara un pensamiento, alguna frase para la gente que nos escucha. Creo que en estos momentos que estamos viviendo como sociedad, mucho más necesitamos palabras de aliento.
3: Sí, claro. Y como le comentaba a Caro aquí en cabina, pues yo vengo de una ciudad o pueblo donde regularmente cada año hay huracanes muy fuertes y que sí, pues hemos tenido pérdidas. O sea, a mí me ha tocado vivir cuando yo era muy chica pérdidas. Hay un pueblo pesquero muy cerca en Baja California Sur de donde yo soy que se llama La Poza Grande. Ese pueblo lo tuvieron que reubicar porque estábamos en un hoyo y tengo muchísima familia de ese pueblo. Entonces, cuando había lluvias, inundaciones, literal, las casas más de la mitad, o sea, la gente se tenía que salir, ir a cerros y estar viendo cómo perdías todo. Entonces, sí. Pues sí es triste que haya muchas personas que no estén sensibilizadas simplemente porque no hayan vivido lo que otras personas sí están viviendo ahorita de las pérdidas, ya sean materiales o en personas, ¿no? Uh-huh. Y pues les escribí algo, espero les llegue a quien le tenga que llegar y que todos nos sensibilicemos y sigamos ayudando a las personas. Y pues hoy hay quienes lo han perdido casi todo y no existe palabras que puedan borrar el dolor que tengan en su corazón. Pero recuerden algo, las tormentas pueden llevar lo material, pero jamás la fuerza, ni la esperanza, ni mucho menos el valor de un corazón que decide volver a levantarse. Que nunca les falten la fe, la solidaridad y una mano dispuesta a ayudar. Porque después de la tormenta todos volvemos a florecer, entonces les mando un abrazo. Les mando un abrazo y pues que todos podamos ayudar de una u otra forma. Yo ya en su momento, ayer di mi granito de arena, son cosas que no necesitan documentarse ni exaltarse, pero espero que todos de una u otra forma, ya sea ir a ayudar a las personas a mover cosas o si puedes ayudar económicamente con despensa o algo, con cualquier cosita es bueno.
2: O incluso con mano de obra, yo les estaba comentando sí. Que hay familias que están pidiendo quien tenga tiempo, quien pueda ir directamente para pues sacar con palas todo el lodo que hay, el agua que todavía hay, pues en las casas. Entonces, pues gracias a la gente que está siguiéndonos el rollo en ese sentido. Y pues vamos a algo de música y ahorita volvemos. Están en los 4096.9. Let's go.

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1: Son las 12:47. Oye, el chino no quitó el intro aquí, pero la doctora Merit ya va en camino porque tenía paciente ahorita. Gracias por habernos acompañado el día de hoy. Y pues, oigan, buenas noticias dentro de las malas que pues hemos tenido durante estos días. Localizaron con vida a un menor de 10 años dentro de los que estaban desaparecidos después del paso de Rachel en nuestra ciudad. Están compartiendo ahorita la nota, diversos medios de comunicación, que ya encontraron y localizaron con vida a uno de los desaparecidos después de esta gran tragedia, ¿no? Entonces, pues agradecemos a las autoridades, pero también a las personas que se están acercando a brindar ayuda, porque son muchos civiles los que están aportando ahí con fuerza humana, pues para sacar ramas, para quitar lodo de los lugares. Me llamó hace rato Jesús Cap, y me dice, fue la llamada, ¿se acuerdan que no entraba la llamada y no entraba? Entonces fuera del aire pudimos platicar y me dice que en el área del Zorrillo sí está llegando ayuda, sí están llegando los víveres, pero no hasta arriba donde está la gente que verdaderamente está en la nada. Tienen mucho frío. Si tú tienes cobijas, si tienes chamarras, si tienes lonas, también están pidiendo porque están en la intemperie, pues te invito a que te sumes, ¿no? Por ahí me decía que ellos pues traen pick-up 4x4, estaban subiendo hasta arriba, pero si tú tienes un carro que a lo mejor no es 4x4, te da un poco de incertidumbre quedarte por allá varado en el Zorrillo. Nos comenta que en la principal, que está pavimentada del Zorrillo, donde da vuelta el camión, comentó, hay una tienda. El muchacho de la tienda se llama Ronnie. Ronnie tiene un pickup, una camioneta que sí sube. Entonces dice, si tú no puedes subir hasta arriba, pero quieres apoyar con todo eso que te estamos comentando, puedes dejar las cosas con Ronnie. Y él se ofreció a estarla subiendo con la gente que está hasta arriba y que está en mucha necesidad en el poblado El Zorrillo. Lonas, cobijas, chamarras, hay niños, hay adultos, están llevando también comida. Estaban llevando tortas y alimentos a la gente, pues ya preparados para que pudieran comer al momento, porque pues tampoco hay dónde prepararlos, ¿no? Te llevo una lata de atún, te llevo algo que te puedas comer en el momento. Y me comenta que también, si dices, no puedo ir hasta el Zorrillo, pero tengo cosas que quisiera donar o alimentos, preparé sándwich, lo que sea, burritos, y quiero compartirlos, no se preocupen, en Taco Borre, en la entrada de Chapultepec, están unos tacos de borrego y de cabeza, ahí a un ladito de la gasolinera, luego, enfrente del menudo, ahí están como centro de acopio para a su vez de ahí llevarlas al Zorrillo. También me comentó que no se preocupen si las cosas no son nuevas, están la gente en tanta necesidad que de repente nos detenemos con que, ay, es que esto no está nuevo, con que esté en buen estado y se pueda utilizar. La gente está agradeciendo todo el apoyo que poco a poco está llegando, pero como comentan aquí, no está llegando hasta las áreas que verdaderamente pues están a la intemperie de la gente. Entonces, ahí está la información. Vamos a algo de... No, ya me despido, ¿verdad, chino? Ya no alcanzo a regresar. Entonces, pues ya me despido. Los quiero mucho. Les mando besos con mucho amor. Por acá están llegando mensajitos, chino. Dicen... ¿Sería el Atlético de Ensenada? El comité organizador se une e invita a la comunidad para apoyar a las familias afectadas por la tormenta Rachel y están poniendo un centro de acopio. El número de contacto es el 646-384-1986. 384-1986. Están recibiendo las cosas, alimentos no perecederos, agua embotellada, artículos de higiene personal, cobijas y ropa en buen estado en Granja San Francisco, en la avenida Juárez. Así que ahí está la información. Yo ya los dejo, los quiero mucho. Adiós, los 4096.9.

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0: La temperatura, 20 grados.
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3: Todos. El placer de la radio ha llegado hasta ustedes. Sí, es orgásmico, delicioso. Es realmente el clímax.
5: Qué sabrosura, qué gozadera.
3: Cuando metemos la corneta a las orejas de cientos y cientos de miles de personas, la sacamos al aire. Le hace falta una oreadita porque qué bárbaro. De pronto hay que sacarla, ¿no?
5: Pero ya, todos los días a
3: sale
5: la tarde.
3: E inmediatamente a las 5, entra en sus oídos, ¿no? Y está bien.
5: O a la hora que usted quiera, porque a lo mejor esto lo puede estar usted escuchando a través de Spotify, el podcast que subimos todos los días. O no lo sé, el caso es que hoy es 13 de octubre.
3: Tú sabes que incluso las personas que no nos oyen las estamos atravesando con la corneta.
5: Sí.
3: O sea, las ondas de radio que emite Grupo Radiópolis, de todos modos les entran. Quieran o no, les estamos metiendo la corneta por todos lados.
5: O sea, va un pobre güey, un plomero rumbo a su chamba con su herramienta y va entrándole la corneta, aunque él no lo perciba y no lo sienta.
3: Va un taquero a sacar las cebollas de debajo del puesto, se agacha y le entra la corneta, aunque no la esté oyendo. Y es bonito.
5: Que con esa bella imagen iniciamos el día de hoy esta emisión radiofónica que tenemos, bueno, atiborrada de cosas
3: bonitas,
5: muy divertidas. Es que qué buen país escogimos para nacer, esta quita preciosa. Aquí es donde pasan las cosas más divertidas del
3: pasan
5: planeta.
3: Pasan milagros,
5: no hay duda.
3: Pasan milagros, o sea, de pronto estamos hablando de figuras bíblicas entre nosotros, caminando entre nosotros, redentores, sí, Mesías, Mesías, ¿no? Ajá.
5: Mesías.
3: Muy bonito. Tropicales.
5: ¿Sabes qué, Mesías?
3: Tejelagárticos.
5: No, Mesías. Mesías la corneta.
3: La corneta, ¿no?
5: ¿No?
3: Exacto.
5: Bueno, ¿por qué está diciendo eso el señor San Cristóbal? Muy buenas tardes tengan todos ustedes, así como el señorito San Cristóbal, que ya está con nosotros. Resulta que Antonio Tolini, uno de tus ídolos, uno de los hombres que más respetas en la política, que admiras y estimas.
3: Antonio Tolini. Es un hombre que surgió, pues básicamente de un programa de televisión de Televisa, ¿no? Y de un movimiento.
5: No, el movimiento hace mucho tiempo. 132, cuando Peña Nieto fue a la Ibero. Y bueno, se le dejaron ir.
3: Pero básicamente.
5: Los periodistas dijeron que no eran estudiantes de la universidad, que habían sido porros llevados por la oposición. Bueno. Y entonces cada uno de estos estudiantes sacó sus credenciales de su universidad. Uh-huh. Y se sumaron 132 de ellos con el hashtag Yo Soy 132.
3: Sí, sí, sí.
5: Y el líder de ese movimiento, uno de los líderes de ese movimiento, fue Antonio Tolini.
3: Antonio Tolini accedió a participar en un programa de jóvenes políticos, que era así como un espacio de esos bonitos en donde se suponía que iban los jóvenes
5: sin filtros, ¿no?
3: Como a Tolini, exactamente. Y bueno, pues expresó su corto entender político, porque era un hombre muy joven. Y después pues se fue haciendo naturalmente hacia el movimiento de Andrés Manuel López Obrador, ¿no? De Morena. Y ahí se convirtió en uno de los más abyectos porristas, de los más baratos aplaudidores, de las focas que más fuerte vociferaban en pro.
5: Pero baila bien, baila bien, ¿no?
3: Baila bien, hace unos bailes harto ridículos.
5: Pero rítmicos, bien.
3: Sí, y luego, bueno, pues se ha pasado, se ha desgastado la lengua y las rodillas haciendo favores orales a Andrés Manuel López Obrador. Y la verdad es que, eso sí te voy a decir, hay que admirar el tesón de Tolini, porque lleva años intentando pues conseguir un hueso. Ha conseguido huesillos menores, ahí anda, ¿no? En la brega, como les gusta decir a los políticos. Pero pues se avienta luego unas declaraciones.
5: Hoy en día no es nada, ¿no? Hoy en día perdió la elección por la que contendió allá en Coahuila. Sí.
3: Yo siempre lo he considerado igual. la verdad. Pero bueno, tú le tienes algún tipo de cariño, como se le tiene un perrito que te encuentras en la calle. Exacto. Sí, como un animalillo que se perdió por ahí, ¿no? Entonces Eduardo ya anda rescatando ese tipo de cosas por la vida.
5: A ti te cayó gordo cuando te contagió de COVID, ¿no?
3: Me cayó muy gordo porque le dije, estábamos en plena pandemia, fue a tus instancias, por cierto, yo y no estuviste, además de todo, a la cabina de radio, y le dije, oye, güey, pues resulta que esto es serio, y se le hizo muy chistoso. Se le hizo muy chistoso no solamente no ponerse el cubrebocas, sino
5: acercarse
3: a mí, abrazarme y reírse mucho. No le metí un madrazo en el hocico porque estábamos en mi lugar de trabajo, pero me dieron muchas ganas. Y regresando a Chicago me enteré de que estaba yo infectado de COVID. Esto es cuando no había...
5: Y que él también.

0: ¿Por qué estamos hablando de Antonio Atolini? Se preguntará usted. Bueno, pues resulta que se le ocurrió hacer un ejercicio muy extraño, en el cual fue a una especie de entrevista en contra de 15 personas, influencers, periodistas, políticos, de la oposición. Y se echó un round contra 15. Y le pusieron unas arrastradas. Mira, pero
1: esa es una cosa que le gustaba, por ejemplo, hacer al hoy difunto Charlie Kirk, que era un hombre de 30 y tantos años que iba a las universidades a debatir pues, con gente mucho más joven, menos preparada, que ya tenía muy hecho el relajito. Y Antonio Atolini, yo me imagino que ya se acostumbró a que lo pendejeen, y pues eso fue lo que pasó, ¿no? Como bien dices, le pusieron una arrastrada espantosa porque sus argumentos pues son... ¿Cómo te diré? Son propagandísticos.
0: Pues es que son los de chafas, cajón, ¿no? Los de siempre.
1: Son los de cajón, o sea, los de siempre. Nuevo. Son las mentiras y las habladas de Morena, que ya ves que no faltan medicamentos. Pues ya fue la presidenta a ver y si faltan. O sea, el negar la realidad, ¿no? Pero bueno, no estamos hablando de la presidenta, estamos hablando de este...
0: Pero donde sí se la turboboló, mi querido Antonio, fue en declarar que Andrés Manuel López Obrador está a la misma altura que Jesús Cristo. A la altura de Jesús, ni más ni menos. O sea, es muy difícil argumentar para soportar esa declaración.
1: Yo le creería a Antonio que Andrés Manuel López Obrador está a la altura de su boca, pero de su boca precisamente salieron estas palabras. ¿Por qué no lo escuchamos? Adelante, Atolini, mátate solo.
2: Antonio, tú afirmaste que López Obrador está a la altura de Gandhi, de Martin Luther King, de Mandela, de Jesucristo. ¿Lo sostienes?
3: Sí.
1: Sí. ¿Lo sostienes? Claro que lo sostiene, lo besa, lo apapacha, lo lambe.
0: A ver, vamos a hacer rápidamente una comparación. Sostiene. Andrés Manuel López Obrador. Ajá. Pues no es hijo de carpinteros, ¿no? Ya para empezar. Por ahí.
1: No es el hijo de Dios, ¿no?
0: Digo, no, de entrada. No, tampoco Jesús Cristo pienso yo que haya sido el hijo de Dios. Yo
1: es creo parte que eso... de la Santísima Trinidad, ¿no? Pero se supone que Dios lo mandó a la tierra, ¿no? Dios su
0: Pero,
1: padre.
0: Hablemos
1: Dios padre
0: de,
1: lo mandó
0: de,
1: a la
0: Dios,
1: tierra.
0: Dios, de la religión.
1: Bueno, de sus acciones humanas.
0: Jesús, del Jesús sus acciones ser humano, humanas. ¿No?
1: Ajá.
0: A Jesús ser humano se le atribuían milagros.
1: Sí.
0: Andrés Manuel López Obrador sacó a 13 millones de la pobreza, casi milagrosamente.
1: Se aventó milagros como sacar de la pobreza a su familia, a su caterva de rateros.
0: Multiplicó los panes y los peces para 13 millones de mexicanos.
1: Durísimo. No sé, imagínate tú cómo se me le multiplicaron los peces a Milcar Oland, de quien vamos a hablar también el día de hoy, a sazón de noticias de Rocío Nale.
0: Resucitó Jesús a Lázaro. Y Andrés Manuel resucitó a Manuel Bartlett.
1: Resucitó a los muertos para que votaran.
0: Entre los dinosaurios.
1: No, y resucitó muertos para que votaran también Andrés Manuel.
0: Bueno, eso lo han hecho todos los partidos.
1: Sí, yo sé, pero lo hizo
0: como
1: Andrés
0: no,
1: Manuel.
0: No se lo podemos
1: ¿no?
0: adjudicar nada más a Andrés
1: no,
0: Manuel.
1: No, pero sí le podemos colgar el santito porque lo hizo. O sea, sin duda. No
0: Jesús
1: sé
0: se aventó el sermón de la montaña, uno de los más bellos discursos jamás escritos.
1: Y Andrés
0: escritos.
1: Manuel se aventó unos sermones de mega hueva durante 6 años todos los días. Sermón tienes de mentiras
0: de la
1: y las actitudes. Ajá.
0: Entonces, bueno, pienso yo que no está tan perdido, Antonio. Entonces, ya habiendo hecho este análisis sesudo y profundo de las similitudes entre Jesús Cristo y Andrés Manuel.
1: Le creo que lo considere Jesús Cristo porque lleva años arrodillado frente a él, succionándolo de una manera, güey. Realmente.
0: En ningún episodio de la Biblia que yo recuerde. Se habla de que alguno de los apóstoles se encara frente a Jesús y...
1: Bueno, yo creo que
0: no
1: muchas
0: recuerdo,
1: personas hoy por hoy se hincan ante la efigie de Jesús. Y Antonio se hinca sin duda frente a la figura de López Obrador. Lleva hincado años.
0: Por lo menos metafóricamente, ¿no?
1: Sí, sí, sí, sí. Si pues no es un chupamedias, es un lamebotas, es un suervezuelas, vamos a decirle así. Y él está contento con ello, o sea, a él le parece correcto y está en su derecho, Antonio está en su derecho de tener la opinión más alta sobre Andrés Manuel López Obrador, así como yo tengo una muy, muy baja de dicho político, pero bueno, pues, él tiene su derecho, además de todo, se está buscando cómo ganarse la vida, Antonio. Eso es lo que está haciendo, o sea, él quiere vivir de la política.
0: Está buscando una candidatura, un hueso, algo,
1: o sea,
0: ¿no?
1: Yo no sé si lo que quiere es servir al país o nada más, pues como gran parte de la clase política, servirse a sí mismo. Por mí, pues, buena
0: Pero no,
1: suerte,
0: ¿no tienes curiosidad de en qué fundamenta estos dichos?
1: Sí.
0: De equiparar
1: sí
0: Bueno, sí, o sea, equiparar a Gandhi, a Mandela, con López Obrador,

0: luchadores sociales, figuras políticas relevantes, si tú quieres, ¿no?
1: Humanos y pero Jesús Cristo.
0: Absolutamente diferentes, ¿no?
1: Pero adelante, Antonio.
0: Según esto es un gran luchador social, Andrés Manuel López Obrador, ¿no? Es vil ratero, pero bueno.
1: Vamos a ver. ¿Qué dice Antonio?
2: El problema de eso, y por eso hago mención, es porque ese pensamiento sectario de idolatrar a un hombre corrupto, mortal,
3: es tu opinión,
2: genera que todos ustedes sean permisivos con la bola de lacras que tienen ahí al lado. Bueno, no me vas a decir
3: de lo que
2: Adán Augusto, espérame, porque Adán Augusto, entonces, si amo
1: a
2: Jesús, Adán Augusto es de sus apóstoles,
3: de
2: ¿no?
3: Lo que afirmé.
2: Toroña es de sus apóstoles.
3: De lo que afirmé, ¿qué tienes que decir?
1: ¿Quién es Judas?
2: De lo que afirmé, que estás loco.
0: Que afirmó que es equiparable a Jesús. Mira, yo creo que le están diciendo, Antonio, los argumentos fundamentados en un montón de noticias que hemos conocido todos, de lo que han hecho en realidad muchos miembros de esta, y no le quiero decir secta, pero lo es, de que adora a Andrés Manuel López Obrador y que le permite cualquier tipo de tropelía y que pues, soslaya, ¿no?, las evidencias de un montón de cosas que se hicieron muy mal durante el sexenio y que fueron en detrimento de México. Pero bueno, hay personajes como Antonio que pues, le dan todas por buenas, ¿no?, al peje. Digo, a mí me parece un poco ridículo. ¿Qué es lo que suena? ¿Qué estás haciendo?
1: Te estoy marcando.
0: Pero no me está entrando.
1: No me digas.
0: No me está entrando tu llamada, güey. No está funcionando.
1: Bueno, ahorita en el corte tratamos de resolverlo.
0: Sí, pero quítalo porque molesta mucho el ruido. Pero bueno,
1: dejemos ya a Antonio Atolini.
0: Antonio Atolini me parece que pues seguirá su camino, ¿no? Y vamos a ver cómo le va. Yo no sé qué tan útil sea dentro de la 4T. No sé qué le pueda brindar al partido que lo haga atractivo como para
1: ternura,
0: que se le
1: ternura,
0: considere... Es que sí, mira, compañía. Más que ternura, a mí me da como lastimita, pero bueno, pues buena suerte, Antonio, de verdad, que te vaya bonito, cabrón.
1: Bueno, el top 10 del día de hoy se va a llamar Palabras que podrían ser nombres.
0: Palabras que podrían ser nombres.
1: ¿Qué prepucio.
0: Te parece clamidia?
1: Clamidia Gutiérrez.
0: Está bien, ¿no? O sea, ¿por qué no? O una mujer así medio rechonchita que se llame Jabalina.
1: Jabalina. Y
0: ¿no
1: y
0: te toda... gusta Jabalina? O sea, que tenga lo medio prógnata.
1: Desparramada.
0: Y medio gordita, Jabalina.
1: ¡Eutanasio! Eutanasio me hace mucha gracia porque yo tenía un ¿cómo se llaman estos que cambian de color?
0: ¿Un camaleón?
1: Un camaleón. Y así le puse cuando tenía yo como 8 años, Eutanasio.
0: O un priista que se fue a Morena. De estos que cambian de color.
1: Sí, que cambian de color. Pero bueno, si usted tiene alguna propuesta de palabras que podrían ser nombres, envíela por favor a través de @lacorneta_fm y juntos haremos ese top 10 el día de hoy. Pero estamos en la sección de política y hay de todo. Al parecer empieza a haber cierto resquebrajamiento en Morena.
0: Ya ves, tú lo negabas y te reías, pero sí es cierto, se están empezando
1: a Es que estamos
0: a
1: en tiempos electorales, sí, está aquí.
0: Se están
1: y entonces
0: empezando a dividir.
1: Están acomodándose los cargos, las candidaturas.
0: Mira, déjate tú, se
1: y están hay golpes bajos y fuego amigo.
0: Empiezan pues las ambiciones, empiezan las envidias, empiezan las luchas intestinas y pues claro, o sea, como siempre ha sucedido en todos los partidos políticos, está pasando en Morena que empiezan ya las divisiones. Además, acuérdate que ahora ya hay dos, vamos a hablar de teams como en los programas estos de reality, ¿no? Está Team Peje Lagarto y Team la actual presidenta de México, la doctora Claudia Sheinbaum.
1: Pues eso se dice, ve tú a saber lo que en realidad está pasando
0: mira,
1: adentro, ¿no?
0: Claudia Sheinbaum le debe mucho a López Obrador, en lo electoral, en lo político, en todo.
1: Y viceversa.
0: Pero también tendrá que llegar el momento en el cual ella establezca con mayor firmeza su ser de presidenta de México. Porque el otro güey en todo se mete, bueno, no se mete en todo, solamente se mete y sale de su madriguera, asoma la nariz
1: estuvo
0: y la
1: muy
0: cola peluda.
1: Su última aparición.
0: Sí, pues es bueno, sale porque justo no cuando hay muchos problemas.
1: Nuevo. Lo único nuevo que dijo es publiqué un libro.
0: Sí, publiqué un libro.
1: El discurso, la serie de frases de la 4T.
0: Justo cuando la quemazonas y a su hijito Andy estaba durísima por el asunto de Amílcar, ¿no? Holán.
1: Que no ha pasado, la quemazón sigue, ahí está la cosa
0: todavía. No, ahí sigue
1: el
0: problemita, pero salió ahí como a, ya yo aquí estoy todavía, yo soy Juan Camané, viejo corrupto, pero bueno.
1: Pero habíamos visto un Morena monolítico. En donde nadie hablaba mal de nadie, todos apoyaban, todos son no está solo.
0: Cuando el peje.
1: Y cuando no había elecciones intermedias, ya sin Andrés Manuel en la presidencia, porque Andrés Manuel es el que le da cohesión al movimiento, ¿no? Pero, pues como empieza a disolverse un poco el poder, a repartirse, a atomizarse, entonces empiezan...
0: Digamos que Andrés Manuel los forma los esíbalos, ¿no?, del pastel. Le da forma.
1: Para quien no sepa lo que es un esíbalo, es, ¿se acuerdan de la Mole? Este personaje de los Cuatro Fantásticos, que tiene un poco cuerpo como si fuera un pedazo de excremento.
0: Un mojón.
1: Así es.
0: Bueno, esas bolitas que usted ve en el mojón.
1: En su producto se llaman esíbalos.
0: Exacto.
1: Eso es, las acumulaciones que hay encima de la...
0: Morena es el producto, Andrés Manuel le da cohesión a los esíbalos. O le daba.
1: Esíbalo también es buena palabra que podría ser.
0: Esíbalo es un buen nombre. ¡Esíbalo! No, suena como Aníbal.
1: Pues tenemos a Don Esíbalo.
0: Exacto, ahí está.
1: Bueno, en fin, el caso es que en Morena empieza a haber críticas de unos a otros. Escuche usted a Citlali Hernández, la senadora con licencia, criticar al senador de a pie, pero de primera clase, Gerardo Fernández Noroña. Suavemente, sutilmente, pero empieza a haber ataques intestinos internos en Morena. Digo, ahí es normal con miras a la elección del año que viene. Adelante.
3: Yo pienso que tienes que ser congruente siempre, no importa la responsabilidad que te toque. Si no,
4: y no porque viaje en primera clase, ¿eh? No. Sino por sus respuestas, la forma.
3: Yo la verdad sí creo que ha cometido errores en cómo se conduce. Pero también, cada quien es libre de eso. O sea, que esté incorrecto, mal, él está actuando en la legalidad y en lo que le parece mejor. Pero sí creo que no puedes ir por la vida construyendo una imagen de lo que eres y que al final rompas esa imagen, ¿no? O porque no eres o porque cambiaste y eso a la gente no le gusta, la verdad.
1: Pues no, eras pueblo y eras austero y querías vender libros y luego de pronto tienes una mansión en Tepoztlán y viajas en primera clase y te vas a Europa y traes una camionetota.
0: Pero a ver, aquí lo que estamos viendo es que Citlali, en todo caso, empieza a ver a Noroña como un adversario. ¿Para qué o qué? ¿O por qué le estorba? ¿Por qué lo critica?
1: No sé si lo critica.
0: ¿Por qué lo critica?
1: No sé si le estorba. Yo creo que no le estorba en
0: lo
1: más mínimo.
0: Lo está criticando, ¿eh? Pero lo está criticando,
1: lo está criticando. Y además tiene razón en lo que está diciendo Citlali, porque si no, Noroña dejó de ser coherente, ¿no? Le llegó la grande, le llegó la lana, el cargo, presidente del Senado, se volvió loco y se olvidó de quién era en un principio. Pero lo realmente interesante es qué hace Citlali hoy en día. Es senadora con licencia, como les decía. Pero el cargo que ostenta Citlali es un cargo poderosísimo, sobre todo en estos momentos previos a la elección. Citlali es la presidenta de la Comisión Nacional de Elecciones de Morena.
0: O sea, ella prácticamente reparte el queso, reparte las oportunidades.
1: Las candidaturas.
0: Sí. Ella es la que dice tú sí, tú no. Ella es la que probablemente... ayudó a esta decisión. Cepilló a Andrea Chávez, que la verdad me da muchísimo, muchísimo gusto que por angas o mangas Andrea Chávez haya tenido que enfrentar la realidad de que no, las cosas no le iban a salir así nomás porque ella quiere, ¿no?
1: Por padrinazgo, ¿no?
0: Mira, no quiero yo hablar de rumores, ¿no? Pero por el apoyo contra... Bueno, más bien
1: Güey, Adán Augusto es su padrino político. Eso no tiene nada de extraño. Correcto. En la política muchísima gente tiene padrinos.
0: Así es.
1: Y ahijados.
0: ¿Le podemos decir padrino mágico?
1: El padrino mágico. Adán Augusto.
0: Aparece y la desaparece, ¿no? Pero bueno.
1: Pero entonces, cuando la presidenta de la Comisión Nacional de Elecciones del partido te dice, tú has dejado de ser congruente... Adiós, tu posibilidad de tener un cargo importante de elección popular. Esto suena a que a Noroña le están haciendo un fuchi tremendo y vas para allá, hazte para allá, ábrete ALB.
0: Noroña estuvo...
1: No va a ser corcholato en esta ocasión.
0: Cuando el asunto de a lo que groseramente se refería el viejo pedorro como sus corcholatos. Hablo de Andrés Manuel López Obrador, por supuesto, cuando digo viejo pedorro, pa quien no sepa. Pero bueno, eso a mí me parecía muy irrespetuoso. Pero bueno, Noroña ahí estaba, ¿no? Estaba entre los nombres, entre las cartas, entre las posibilidades. Y Noroña, como bien dijiste hace rato, desgastó sus posibilidades políticas con unas actitudes realmente nefastas cuando tuvo poder, exhibiendo ciudadanos, siendo prepotente, siendo pendenciero, siendo... pues muy jerguero, ¿no? Vamos a decirle así para...
1: Eso, me encanta esa expresión.
0: Términos
1: andabas bien,
0: jerguero. Andabas bien jergas y mira nomás qué cayó.
1: Jerguero.
0: Así, ¿no? Entonces, bueno, pues Citlali ahora, pues digamos que no lo invitó a la cena, ¿no? O sea, no va a poder sentarse a la mesa.
1: Pues mira, de momento no tiene problema Noroña porque el cargo que tiene de senador dura 6 años. Él no va a renovar en esta elección del 2027. Él por lo que va es por la grande.
0: Por lo que quisiera ir.
1: Como todos los políticos. Todos los políticos sueñan con ser presidentes. Así como todos los futbolistas sueñan con ganar el Mundial. Sí, es normal. No todos pueden. Pero está el subcampeonato. El subcampeonato de la política, que es la jefatura de gobierno de la Ciudad de México. Esa podría llegar a las manos de Noroña. Si se porta bien, si hace las cosas correctamente.
0: A mí siempre me parece curioso que un cargo como el gobierno de la gran Ciudad de México no cae en manos de expertos, no cae en manos de personas que sepan de, no sé, de urbanismo, son premios políticos. Entonces, yo siento que los ciudadanos recibimos personajes deficientes en esos puestos. O sea, yo sé que se tendrían que asesorar de expertos, ¿no? Que no lo hacen. Meten a sus compadres y ponen a trabajar al cuate y al primo y al no sé qué.
1: Y luego se asesoran con astrólogos.
0: No, y deja tú. Además, ¿no? Pues, si los hay. No creo yo que Noroña sea de esos, ¿eh? Me parece que es un tipo.
1: No creo que sea de esos.
0: No creo que es un ignorante.
1: ¿Andrés Manuel?
0: Noroña. Andrés Manuel a mí me parece.
1: Se asesorará con videntes y astrólogos como algunos otros.
0: Solamente me voy a dar este permiso porque ya no es presidente Andrés Manuel López Obrador.
1: ¿Y por qué lo haces diario?
0: Me parece un tipo inculto, me parece un tipo lleno de traumas, me parece un tipo ineficiente, me parece un tipo indolente y me parece un tipo que es necio hasta la pared de enfrente y con tal de hacer su voluntad pasa por encima de quien sea. O sea, incluso yo siento
1: no será
0: que Andrés Manuel López Obrador debe vidas.
1: No será un mesías.
0: Por sus necedades.
1: No lo sé, pero
0: la pandemia, el manejo
1: del crimen en
0: México.
1: Es el mejor político que ha tenido México en más de 100 años.
0: Sí,
1: eso no hay duda.
0: Pero bajo sus ruedas cuadradas acabó un montón de gente víctima del crimen organizado, víctima de la pandemia, víctima del desabasto de medicinas. Habrá muchas víctimas por la pésima educación que provee el Estado después de la manita que le metió Andrés Manuel y sus compinches. Entonces debe muchas cosas ese señor, la verdad.
1: Bueno, vámonos con algo más
0: divertido. No merece más que, de mi parte, más que repudio.
1: Vamos con algo más divertido. Vamos a escuchar a este compa de Morena, Raúl El Pollo Castelo. Yo la verdad ni tenía idea quién es, no lo conocía. Pero él busca la candidatura de la alcaldía de Cajeme, allá en Sonora, en el 2027. Y entonces le preguntaron, oye, ¿cómo vas, Pollo? Y contestó una cosa terrible. Dijo prácticamente, soy la amante, soy la casa chica. Adelante, Raúl Pollo Castelo.
5: Me tratan como las queridas, me apapachan en privado y me niegan en público.
0: Las queridas. Wow, qué analogía. Pero
1: me apapachan
0: pues
1: en privado y me niegan en público.
0: Pues sí, es correcta si esto es lo que le sucede a este señor allá en Cajeme. Ahora el asunto de lo de las queridas no es un poco... Digo, y no quiero ser aquí woke,
1: es
0: ni
1: verdad,
0: ofenderme, pero
1: güey.
0: Es... No, sí, es verdad.
1: Y también hay los amantes, ¿no? A los que en privado se les apapacha y en público se les ignora y se les niega por los queridos. Querido. Y así es la política, ni modo. O sea, eso dice, ¿no? Que la gente de arriba del partido le dice, sí, no, cómo no, y en público nada. Vamos a ver si patalear le sirvió de algo al Pollo Castelo en unas semanas cuando estén ya las candidaturas. Sabremos si el Pollo Castelo va a lograr su sueño de ser candidato a la alcaldía de Cajeme.
0: Y dejar de ser una querida en lo oscuro, pero bueno.
1: Y oye, si no nos enteramos, tampoco me quita el sueño, ¿eh? La verdad, sí, un poco me vale madre lo que sea de este güey. Adelante, suerte con él.
0: Oye, pero hablando de personajes que ya no están en la política, pero por lo visto quieren regresar, Sandrita Cuevas, no sé si se acuerdan de ella, esta mujer tan, tan vistosa. Vistosa, vamos a decir.
1: Es guapa.
0: Es muy escandalosa, tiene un estilo muy...
1: muy cachondo.
0: No quiero decir buchón.
1: Pero sí, es un super buchona, ¿no? Chichotas operadas, escotazo.
0: Sí, super maquillaje, o sea.
1: Sí, uñotas, o sea, sí, tiene un look buchón. No hay ningún problema.
0: Un bombazo sexy, ¿no? De varios megatones. Pero bueno, el asunto aquí es que...
1: una bomba atómica.
0: Sandra Cuevas se fue a España a estudiar periodismo para estar mejor preparada para gobernar la Ciudad de México. Eso lo dijo, ya lo escucharon, ¿no?
1: Comunicación. Se fue a estudiar comunicación y periodismo a España para regresar y ser la mejor candidata a la jefatura de gobierno de la Ciudad de México.
0: Como les digo, o sea, ¿por qué estudiar otras cosas? No sé, urbanismo, economía.
1: Pues entonces ya pongamos a Jordi Rosado, que también estudió comunicación, a que sea el alcalde de la Ciudad de México, el jefe de gobierno de la CDMX.
0: ¿Sabes qué? Jordi creo que lo haría bien, en todo caso.
1: Sin duda,
0: tipo,
1: Jordi lo haría
0: honesto,
1: bien.
0: Es un tipo honesto. No sé si en la política a fuerza tienes que corromperte para estar en ese ecosistema, porque son una bola de rateros, en general la clase política mexicana, en general.
1: Pero,
0: ¿eh?
1: Pero Jordi es honesto, es inteligente, es súper trabajador.
0: Es guapo.
1: Yo creo que podría, y además es guapo, yo creo que podría ser un gran jefe de gobierno.
0: Sin duda, le mandamos un saludo al...
1: ¿Qué húmole con la elección? ¿Qué húmole con la CDMX?
0: Pero es una persona capaz, güey. Pero bueno, Sandra, estábamos con Sandra Cuevas. Pobre Jordi, no sé qué salió aquí, pero bueno. Bueno, y le fue bien. Besitos, Jordi. Pero bueno, Sandra Cuevas Sandra. Se fue a España y ya estando allá, pues le...
1: Ah, porque hay que decir una cosa antes. Sandra Cuevas también es muy famosa por los amoríos que ha tenido con delincuentes, con personajes vinculados a la maña, de la manera más oscura.
0: La maña, qué horror.
1: Y entonces... Ahora, Sandrita Cuevas.
0: Se fue a España y le llenaron el ojo. Le súper llenaron el ojo.
1: Le desmoronó el mazapán.
0: Algunos policías de por allá.
1: La Guardia Civil, tío.
0: Le parecieron guapos, tío. Y bueno, venga. Pues allá fue a España y tiene esto que decir al respecto.
6: O sea, tú llegas, ves a los policías de España y parecen modelos. ¿Qué pasó ahí? ¿Qué pasó ahí, querido Omar García Harfuch? Hay que poner a nuestros muchachos a hacer ejercicio, a hacer pesas, a hacer gimnasio, porque nos están ganando. Estoy entre un policía y un médico. Pero no se me enojen mis mexicanos, porque ya saben que yo no cambio lo nacional, muchachos. Yo como el meme. No, pues sí, muy bien todo, muy rico y todo, pero no. Yo me quedo con los mexicanos, con lo hecho en México.
0: Ok, como
1: que corrigió,
0: en México,
1: ¿no?
0: Estaban muy preocupados, Sandra Cuevas. Está todo México consternado porque te gustaron los españoles. ¿Qué ego tiene esta mujer,
1: O sea, como que se arrepintió de lo que estaba diciendo y luego, ay, no, pero a mí el taco placero es lo que me gusta, el chacalón y no sé qué, y viva México y muy rico y todo.
0: Lo que le guste o le deje de gustar a Sandra Cuevas, a mí me viene guango. Pero te voy a decir una cosa, tocó un punto interesante con que se pongan a hacer ejercicio los policías. Pues sí, estaría padrísimo que estuvieran todos en forma. Estaría también padre que les pagaran bien porque tienen sueldos de hambre. Se les pide que expongan la vida y que estén haciendo una serie
1: tienen
0: de cosas.
1: Tienen que pagar sus chalecos, tienen que pagar sus balas.
0: Entonces, Sandra, digo, ya hablando en serio sobre mejorar a la policía, habría que pagarles bien, habría que sanear las instituciones, habría que deshacernos de la corrupción que surge porque les pagan 3 pepinos a los pobres hombres y mujeres que trabajan en los cuerpos policiales. Y estoy seguro que hay muchos que son honestos o por lo menos tratan de serlo. Pero lo de menos es que no estén en forma, Sandra. Digo, si quieres gobernar la Ciudad de México, vamos a hablar de cosas importantes, ¿no? No de banalidad.
1: Pues sí, primero que ganen bien, que estén bien preparados, que tengan el equipo correcto.
0: Correcto.
1: Y que puedan, porque a lo mejor uno de ellos vive, o la mayoría de ellos viven a 3 horas de donde trabajan. Correcto. Entonces tienen que tomar quién sabe cuántos micros y buses para llegar a su chamba y apenas les da tiempo de echarse una torta de tamal y trabajar quién sabe cuántas horas, pagar, como les decía, por su equipo, por el propio equipo que utiliza la policía. Uh-huh. Y Sandra les echa bronca porque están gorditos.
0: Pues mira,
1: yo creo que, como bien dices, primero habría que pagarles bien, entrenarlos bien, darles el equipo correcto. Así. Y entonces se podría pensar
0: si Sandra
1: una horita de gimnasio.
0: Está pensando en dedicarse una vez más a la política y gobernar la Ciudad de México, porque ese argumento que acabo de oír está chistosito y si lo dijera, no sé, algún artista de que fue a España, pero si estás hablando de gobernar y sales con esa estupidez...
1: Yo creo que fue un error, ¿eh?
0: Te tenemos que tratar de la manera más suave posible para decirte que no digas tonterías, Sandra.
1: Sí, la verdad fue una declaración súper desafortunada.
0: Bastante babas, la verdad.
1: Bueno, vámonos entonces rápidamente a un corte comercial. Regresaremos en breve. Les recordamos cuál será el top 10 el día de hoy. Se va a llamar Palabras que podrían ser nombres.
0: Palabras que podrían ser nombres. Mande las suyas a @lacornetafm, que es la vía gratuita. Este es su programa de su radio.
1: ¿Qué te parece este?
0: A ver.
1: Que acaban de mandar, gracias a quien lo mandó. Zaino López Obrador. Zaino. Las dos son correctas, ya lo vi. Zaino. Alguien que es falso, hipócrita, desleal o poco seguro, que actúa de forma disimulada con mala intención.
0: Le viene bien, le viene súper bien. Zaino López Obrador.
1: No, poca gente le ha hecho tanto bien a México como López Obrador.
0: Poca gente le ha hecho tanto mal a México. Así López Obrador. O sea, lo puedes ver de las dos maneras y las dos serían...
1: las dos son ciertas.
0: ¿Tú crees que realmente poca gente le ha hecho tanto bien a México?
1: Es que sacar a 14 millones de la pobreza es una, sí, una hazaña, mira, una proeza.
0: Te voy a decir una cosa.
1: Fantástica, nadie lo había hecho.
0: A través de los programas sociales estaría bueno sacarlos con buena educación, con movilidad social, pero eso no le conviene, sí, a los gobiernos populistas y piteros como los del PG. Eso no les conviene porque, o sea, lo que quieren son votantes que dependan de... Eso es lo que ellos quieren y lo que pretenden a la hora de ayudar, y lo estoy entrecomillando, a la gente.
1: Y también se han hecho cosas buenas en este gobierno y muy recientes. El Fondo Monetario Internacional.
0: En el de Claudia Sheinbaum.
1: Sí, en el de Claudia Sheinbaum.
0: Ah, el Fondo Monetario Internacional. Estamos hablando de otra cosa.
1: Acaba de elevar la expectativa de crecimiento de México.
0: Qué bueno.
1: Viendo los datos de los últimos meses. Uh-huh. El mes de septiembre fue el mes con menos muertos desde 2015.
0: Muy bien.
1: O sea, la curva sí viene en franco descenso.
0: Pero eso,
1: y ese
0: eso es el
1: trabajo
0: de Omar
1: García Harfuch y
0: de
1: Claudia Sheinbaum.
0: Eso es el gobierno de Claudia Sheinbaum, no el del PG Lagarto.
1: Sí, estoy de acuerdo.
0: El PG Lagarto ya se fue al carajo.
1: Es que no lo puedes separar, güey. Este es el segundo piso de la transformación.
0: Sí lo puedo separar. O sea, incluso en la taza se separan los elementos. Y ese ya se fue. Ok, vamos a un corte comercial y regresamos.
1: No se separan, güey.
0: No
1: se
0: muevan.
1: Todos.
0: Ahorita venimos con más de esta cochinada que es la corneta.
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0: Allá, ya tenemos que trabajar. ¿Cómo?
1: Espérate. Perdón, me agarraron con la boca llena.
0: De camote.
1: No, no.
0: Es ¿de camote?
1: Rábano.
0: ¿De camote?
1: No es camote, es rábano.
0: ¿De camote? Ok.
1: Pero me encanta el camote, lo puedo decir con todas sus letras.
0: Además, ¿tú sabías ya fuera de broma que el camote es sanísimo? El camote sano, por raro que se oiga, el camote sano. Ajá.
1: El camote ayuda a generar testosterona. O sea, mientras más camote comas, más hombre.
0: Pues no es más hombre, pero más sano
1: estarás. Más testosterónico.
0: Sí, sí, más testosterónico estarás. Y la testosterona es importante en muchos aspectos.
1: Es de hombres comer camote.
0: Coman camote, de verdad.
1: Traguen camote.
0: Se los recomendamos muchísimo.
1: ¿Cómo te gusta más el camote? ¿En mi helado, no?
0: Fíjate. No, más bien, ¿en tu qué? En tu...
1: En mi helado.
0: ¿Sabes qué? El camote al horno. O sea, si quieren comprarse un camote, lo meten al horno, así al hornito, el hornito tostador. El hornito más...
1: El chiquito eléctrico.
0: El chiquito eléctrico. Con ese camote, o sea, nada más le ponen un poquito de sal gorda, poquito de pimienta y adentro, o sea, eso, aguacate y un poquito de carne, es toda la proteína que
1: necesitas. ¿O lo partes?
0: Hay que partirlo a la mitad, porque depende del camote, hay unos muy grandes.
1: Partido en dos mitades, con salecita encima y horneado.
0: Bueno, sí, ¿ya? Delicioso, delicioso. Y está en un ratito, ¿eh? Y es barato, además.
1: El jugo de camote a ti también te encanta, ¿no?
0: El extracto de camote. La crema
1: la
0: de
1: leche
0: camote.
1: De camote.
0: No dan leche los camotes, güey. ¿Has ordeñado un camote alguna vez?
1: Tampoco he ordeñado un coco y dicen que los cocos dan leche, leche de coco, ¿no?
0: En mi vida sí he ordeñado un camote, una y otra vez. El mío,
1: sí,
0: ¿no?
1: Sí, pues sí.
0: Pero bueno, nada más ese.
1: Bueno, vamos a la información. Dejemos el camote de lado, que es precisamente como está en este momento, por cierto, hacia la izquierda.
0: Correcto.
1: ¡Ay, cómo friegas nuevo! ¡Qué bárbaro!
0: ¿Qué quiere? O sea, ¿qué quiere?
1: Aire, aire, video, video. ¿Cómo estás, mi querido nuevo? Saluda a
2: tu fanaticada. Te lo mandé hace como 5 minutos, creo eso.
0: Bueno, ya nos ves, ¿no? Ya nos ven y nos oyen.
1: Ya nos ves.
0: ¿Pueden ser felices todos? ¿Ya?
1: Toma, nuevo, okay. Toma. Sí. Esto
0: tomen
1: es para
0: nuevo
1: ti.
0: Y ustedes también.
1: Ustedes también, para todos hay. Oh, en fin, vamos a escuchar a nuestro queridísimo ídolo, Cristian Castro. Ese sí es un ídolo y no pedazos. Es un hombre que se ha dedicado a entretener, a cantar, a decir chistes, a hacer él en sí mismo una obra de arte.
0: Pero habla también de cosas muy profundas. Es un tipo muy espiritual y existencial.
1: Acaba de terminar la prepa.
0: Ha hablado de la nada, que es el todo a la vez. El dificilísimo ejercicio de abstraerte absolutamente del mundo y no hacer nada y no pensar nada. Y no,
1: el nihilismo.
0: Prácticamente no es
1: creer en nada.
0: O sea, que, ni creer ni que te importe. El nihilismo momentáneo, ¿no? Que nada te perturbe, que nada te importe, que nada te haga pensar.
1: Mira
0: que nada
1: esto negro,
0: te cuestione,
1: ya, no pienses nada.
0: Nada. O sea, no ponerte en blanco, ponerte en negro. Está bien.
1: Me encanta, me encanta. Tú ponte en negro cada vez que quieras. Y Cristian Castro. No solo nos platica su felicidad, él actúa su felicidad. Adelante, Cristian.
3: Estoy delirante y se me nota que estoy delirante en el escenario y estoy cada día como más delirante. Esa es la respuesta.
4: Honesta,
3: porque sí me siento, estoy un poco atrapado en mis propios, en mis propias resoluciones, en mi conducta. Creo que pudiera mejorar muchísimo más. También la felicidad sentimental. Estoy un poco ya en desesperación de no saber por qué exactamente me encuentro solo, ¿no? Con su yo no nací para amar o algo así, pero...
5: Yo ayer te vi libre y emocionado y disfrutando.
3: Pues era actuación.
5: ¿Era actuación?
6: Era
5: gran
6: falso,
5: actor.
6: Era
5: pues,
6: falso.
5: ¿Qué crees? Te
6: qué
5: mentí.
6: Bueno que va a salir hasta después.
7: Era falso pues, y te rapas aquí.
5: Te
0: oigan, espérense, a ver. No, momento.
1: No, ¿por qué se ríen?
0: ¿Por qué se están riendo? Está hablando
1: está desnudando su corazón.
0: Está hablando de desesperanza. Está hablando de sentirse solo y ustedes están riendo de él. Esto me parece horrible. ¿Qué no son humanos? ¿Qué no están oyendo el grito de auxilio que está dando Cristian Castro en estos momentos?
1: Se encuentra solo. Él dice, yo no nací para amar. Ahora, yo he sabido que ha tenido como muchísimas parejas a lo largo de su vida, ¿no? Oferta no le hace falta.
0: Estoy seguro.
1: Pero no he encontrado a esa persona.
0: El problema son ellas, nunca él. Estoy seguro. Una persona que ha tenido tantas relaciones.
1: No eres tú, Cristian, son ellas.
0: Y aún son ellas todas, las mujeres del mundo que no te entienden. ¿No será que Cristian es insoportable como pareja? O sea, es tan genial y tan grande y es una deidad en la tierra que es demasiado su brillo. Te acabo opacando y haciéndote sentir mal y tienes que reaccionar mal.
1: Esto tú vas a ver, pero no olvidemos una cosa. Estamos hablando del hijo de Loco Valdés, de Manuel Correcto. Loco Valdés.
0: Correcto.
1: Quien hizo de su locura una exitosísima carrera en los medios, en el cine, en la televisión, en la música. Y pues ahí está el gen, ¿no? El gen es el gen. Y está también Verónica Castro, su mamá. Los dos, pues, Verón y Cacastro, son su mamá.
0: ¿No será que entre los dos conforman los a su dos. Madre? Verón y Cacastro. Como sístole y diástole. Son como el yin y el yang, ¿no? Ahí está.
1: Incubo y súcubo.
0: Correcto. Bueno, así son. Pues, miren, aquí el asunto es que Cristian está externando una sensación de soledad y la gente simple y llanamente se ríe. Y no lo arropa, no lo cobija. Cristian, ven a la corneta, aquí te arropamos y te abrazamos y te cuidamos.
1: Te apapachamos con gran cariño.
0: Te queremos.
1: ¿Sabes qué me encanta de Cristian? Que se quita la camisa en sus conciertos.
0: Sí.
1: Y tú dices, wow, qué cuerpazo tiene Cristian.
0: Sí,
1: no.
0: Tiene un cuerpazo.
1: Sí,
0: ¿te lo sí, parece? Tiene un cuerpazo, es un cuerpo de comodidad.
1: O sea, es grande.
0: Es un cuerpo de comodidad.
1: Se ve el placer, ¿no? Se ve la felicidad de una vida, el gozo, el disfrute. Porque que se quite la camiseta. Exacto. En un concierto, un güey que está todo mamey y marcado, así dices,
0: cualquiera,
1: pues, pinche presumido, se siente muy seguro y está bien también. Pero que se lo quite un güey con la fisonomía de Cristian, eso es digno de aplauso de pie.
0: Yo diría que cuando hace esto de quitarse la camisa, yo diría que evoca a la beluga del Ártico.
1: Sí.
0: ¿No? Blanca y rolliza.
1: Ahí sí supera a Luis Miguel.
0: Y resbaladiza.
1: ¿Cuándo has visto a Luis Miguel enseñar las lonjas? Porque las ha tenido. No sé cómo esté ahorita el sol, pero las ha tenido. Hubo un momento en que el sol era eso, una gigantesca bola de gases.
0: ¿Te hubiera gustado que se quitara la camisa? En vez de salir en smoking, como salía a veces a sus conciertos, en traje, o ya sabes, ¿no? Corbata negra y traje negro.
1: Que fuera en el concierto sudando y se fuera quitando prendas y al final quedara en tanga.
0: Me gusta la idea. Es como una... Digo, además, piensen ustedes...
1: No, no es la imagen de Luis Miguel.
0: Que la belleza es subjetiva y son modas. A lo mejor ahorita lo de hoy son los cuerpos esculpidos y trabajados.
1: Parte de la belleza es subjetiva, pero parte es inamovible. Por ejemplo, nosotros los seres humanos favorecemos muchísimo, nos parece muy estético...
0: La simetría.
1: Sí. O lo que mantiene ciertas proporciones que están muy, muy estudiadas.
0: Pero si Cristian tiene una chichi más abajo que la otra, no nos importa. Dices las proporciones áureas, ¿no?
1: Exacto.
0: Sí, hay un diagrama.
1: No. A mí no me importaría que tuviera una chichi más abajo que la otra. Uh-huh. Las ignoraría las dos, pero me daría lo mismo, ¿no? Que estuviera medio visco.
0: ¿Pero por qué las ignoras cuando las puedes gozar?
1: No olvidemos que los ojos son los pezones de la cara.
0: Es correcto. Y puedes tener uno más caído que el otro, o uno más grande que el otro.
1: ¿Te ha chupado un ojo alguna vez?
0: Fíjate que una vez sí, porque no sé dónde leímos de chupar ojos y lo quiso hacer. Y me chupó un ojo.
1: Molestísimo, me imagino.
0: Güey, me dio una conjuntivitis horrible. No, pésimo, mal.
1: Chúpame los ojos, pues no.
0: ¡Chúpame los ojos!
1: Y sí no, sabes que son tus ojos, ¿no?
0: Son el espejo del alma, güey.
1: ¡No!
0: Eso es lo que son.
1: No.
0: Eso es lo
1: Mis
0: que
1: huesos son.
0: Son
1: tus ojos.
0: Qué chiste tan feo, de verdad.
1: Nunca lo he entendido. ¿A quién se le ocurrió eso? Ya hizo una rima, ¿no?
0: Tus ojos.
1: Mis pelos, tus pestañas.
0: Mis chiles, tu nariz.
1: Mis mocos, tus lagañas. Y mi pito, tu chupón.
0: Y así... Chupón.
1: Te digo que viva
0: para que
1: México.
0: Te duermas, ¿no? Además.
1: Para que te pacifiques.
0: Para que te arrulles y dejes de llorar.
1: Te tranquilices.
0: Ya deja de llorar, toma. No,
1: ¿quién habrá inventado eso? No tiene ningún sentido, no tiene pies ni cabeza, pero es un gran clásico.
0: Es una bonita rima, la verdad.
1: My balls are your eyes.
0: Es muy bonito porque es incluso musical. Chupón, chupón, chupón, chupón.
1: ¿Y qué pasa si tú llegas con tu entrenador de box ahí en el gimnasio y le dices, hey, Johnny, my balls are your eyes?
0: Fíjate que alguna vez le he compartido el dicho.
1: ¿Ah, sí?
0: Sí. Y ya cuando llegué a My Dick is Your Pacifier, you people are sick. Sí, me dijo, Mexicans, you're all sick. Y sí, pues sí, la verdad,
1: los mexicanos
0: sí,
1: están todos enfermos.
0: Sí, estamos mal todos, la verdad.
1: Sí, ¿eso qué? Pero bueno, yo no sabía, la verdad, quién era Aldo Rendón. Tú me imagino que sigues sin saberlo. Aldo Rendón creo que es un vestuarista que trabajaba en Televisa, que le ayudaba a Galilea, pero ¿sabes quién sabe mejor? Y estuvo en la Casa de los Famosos recientemente y luego salió por un tema de salud, hasta donde entiendo. Pero yo no
3: estoy
1: lo...
3: Estoy delirante.
0: Okay, gracias, Cristian. Qué bueno, ahí gracias. sigue, se quedó en el aire.
1: ¿Nos puedes ampliar la información sobre Aldo Rendón, Nuevi?
2: Ajá, es el fashionista, ¿cómo le decían? El fashion
1: stylist. ¿El stylist?
2: El stylist de los famosos.
0: ¿Es un estilista?
2: No, pero ya habíamos hablado de eso. Un vestuarista.
0: Él viste a las estrellas.
2: Todo el fashion de la gente, de los famosos.
1: Sí, se le llama stylist, estilista. Él es
0: pero estilista es como peluquero, ¿no?
1: Sí, es como de una estética. ¿Cómo, o sea, ¿cómo se dice en español?
0: Es un vestuarista, un diseñador de moda. No, es que no diseña las modas.
1: Diseñador de imagen.
0: Diseñador de imagen sería la palabra correcta, ¿no?
1: Bueno, pues a ti te cae, no me cae ni mal ni bien Aldo Rendón. La verdad, no lo conozco.
0: No sé quién
1: no
0: es.
1: Lo ubico, no seguí la Casa de los Famosos. Pero
0: ya saben que yo súper visto a la moda, han visto fotos mías, ¿no? No hay nadie que tenga mejor look que yo, no sé nada de moda.
1: Sí, directamente de las pasarelas de Milán a la radio, a la corneta.
0: Directamente de la ropa del pasado, que alguna ya ni me queda bien, esa es la que tengo. ¿Sabes qué me choca cuando me tengo que vestir bien para hacer algo? Alguna cosa de trabajo, tengo un evento que quiero verme bien y digo, no tengo ropa, qué hueva.
1: Sí,
0: y siempre acabo
1: sé.
0: Yendo a la tienda 10 minutos antes comprándome algo que tampoco me queda.
1: ¿Cuántas veces he oído este rollo?
0: Es horrible.
1: Ay, es que mi ropa está en Chicago. Güey, pues tráetela, viniste a trabajar, a hacer televisión, tráete tu ropa.
0: Y es que no tengo, además. Tengo
1: tampoco
0: que
1: allá.
0: Me da una hueva. Nada,
1: bueno,
0: me da más.
1: Háblale a Aldo Rendón que te haga un diseño de imagen.
0: Pero, ¿y por qué? ¿Cuál es
1: él es el vestuarista de las estrellas.
0: Y yo no soy estrella.
1: Aldo Rendón, a mí ni me cae bien ni mal, la verdad, pero...
0: No lo conozco.
1: Parece que hay gente a la que él le cae gordo. Okay. Y por eso se avienta esta incendiaria y grosera declaración. Adelante, Aldo Rendón.
4: O sea, el que me ve y le cago es por pendejo.
7: Claro.
4: Porque a mí la gente que me caga no la veo.
7: Exactamente.
4: ¿Para qué le das importancia? Se me hace la pendejada más grande del mundo meterme a la cuenta de alguien a ponerle ¡muérete, negro! Así me ponen así. ¡Muérete, negro, obeso!
7: ¿Viste? Lejos no es negro, es café.
4: ¡A tu madre!
7: Así decía Johnny Laboriel.
1: La jugosidad del escorpión dorado.
0: ¿Qué fue lo que dijo? La gente que me
1: ve... Que me ve y le caigo mal, es por pendejo. Pues sí, si te cae gordo y ahí estás en sus redes sociales viendo todo lo que publica e insultándolo, eres masoquista.
0: A ver, voy a buscar a Aldo Rendón y le voy a poner un insulto, espérame.
1: ¿Qué le vas a escribir?
0: No sé, güey. Déjame ver.
1: ¿Le vas a escribir negro, gordo y esas cosas que dice que le escriben? Se me hace muy feo. ¿Ya lo viste?
0: Ya lo vi. Pero no, ¿por qué lo voy a insultar?
1: Mándale besos mejor.
0: Ah, ya vi por qué le molestan esas cosas que le ponen.
1: Ya, pues ya. Sí.
0: Ya vi, ¿de dónde?
1: Ponle algo bonito. Digo, ya que entraste a su cuenta, ¿qué pierdes?
0: Qué guapo eres. Qué guapo y bien pigmentado eres. Le voy a poner.
1: Sí le pusiste, ¿le estás poniendo eso de verdad?
0: Qué guapo y bien pigmentado eres. Listo. Pues sí es guapo, güey.
1: Sí.
0: Planeta, míralo.
1: Sí, lo ubico perfectamente. Lo he visto en la tele, nada más. No lo conozco en lo personal, pero...
0: Sí, imagínate que te metes en una alberca y ves esto.
1: Me ha pasado. Sí. O sea, algo similar muchas veces.
0: Bueno, saludos a Aldo Rendón. La verdad, no, la verdad no, ya borré el comentario. No, está mal. O sea, mira... Hace lo que hace.
1: Para eso me gustaba.
0: No, pues es que
1: muy
0: se me
1: salsa
0: hace,
1: y muy sabrosa. Ay, le voy a insultar. Y luego lo chuleas y luego
0: barato.
1: Te arrepientes.
0: Tiene 1.5 millones de seguidores el güey. O sea, nada.
1: Sí,
0: perdido,
1: es una celebridad. Es una
0: celebridad. Muy bien, Aldo.
1: En forma.
0: Bien hecho.
1: Ahora, yo no estoy de acuerdo en una cosa con Aldo. Hay ciertas personas a las que me gusta seguir. Había un, no voy a decir quién, un locutor que me caía en los huevos. Pero súper mal. Me parecía su.
0: ¿Quién?
1: No, pues no voy a decir quién, güey.
0: ¿Por qué no?
1: ¿Por qué no? Y me encantaba.
0: Para eso me gustabas, güey. Lo mencionas y ahí no voy a decir quién.
1: No, dilo, porque
0: güey.
1: Me cae muy gordo. No voy a decir quién. Y,
0: bueno,
1: y,
0: me dice
1: me encantaba
0: quién.
1: Sí, me encantaba subirme al coche y ponerlo nada más para irme yo indignando y decirle, ¡no, imbécil! ¡Ah, cómo eres, pendejo! ¿Cómo es posible que te hayan soltado un micrófono, pedazo de animal?
0: ¿Sabes cuánta gente ha de hacer lo mismo con este programa, güey?
1: Claro, también servimos para eso, para que la gente pueda desahogar sus fobias y sus frustraciones contra nosotros, insultándonos. Cosa que sucede constantemente también en redes sociales.
0: Así es.
1: A mí me dicen pedófilo porque estoy casado con una mujer de 34 años. O sea,
0: ¿pedófilo?
1: Me parece extrañísimo. Pero pues así es la gente.
0: Usan unos insultos rarísimos en las redes sociales. A mí me dicen unas cosas que no tienen ningún sentido de ninguna especie. Pero bueno. Maldito, sí. No sé, X cosas.
1: Nazi.
0: ¿Por qué, güey?
1: Sí.
0: Nazi y sionista me han puesto. O sea,
1: las decídanse, dos cosas.
0: Decídanse. No soy ninguna de las dos, pero bueno. Ok.
1: ¿No eres sionista?
0: No tengo idea, güey. No estés chingando con eso ahorita, por favor. Ya el otro día te mandé al carajo con esta plática. Te lo vuelvo a hacer, güey. A ver.
1: Que sionista, entiendo, es quien piensa que Israel tiene derecho a existir como país. Que los judíos tienen derecho a tener un país.
0: Sí, también hay quien toma el asunto desde el ángulo de que es una excusa suficiente para que el gobierno de Israel está haciendo las cosas horribles que está haciendo ahorita. Pero bueno, te digo, esa es una cuestión... digamos, delicada. Pero estábamos con Aldo Rendón, ¿no? Que es una vacilada.
1: Ya habíamos acabado. Estábamos con tener antifans, ¿no? Y tener antihéroes. Así, gente antihéroes. Que ves porque detestas, porque te...
0: te cae mal. Ajá.
1: Sí, pues yo, ¿sí? Por ejemplo, por eso veía Otro Rollo.
0: Para ver a Adal.
1: No, Adal lo respeto mucho y me cae muy bien.
0: Anal Ramones.
1: Nunca trabajaría con él, sobre todo después de las cosas
0: que han salido. ¡Otro rollo con Anal Ramones! Ahí está.
1: Analberto Ramones.
0: Analberto Ramones. Bueno, ahí está.
1: Saludos a Anal. Anal Ramones.
0: Siento mucho decirle, lo que tiene usted son analbertos. Vamos a tener que extraerlos y extirparlos.
1: Bueno, vámonos entonces con Aislinn Derbez. Aislinn Derbez... una mujer que perturba muchísimo a la estaca, al grado de que cada vez que la ve le dice mucho gusto.
0: Mucho gusto.
1: Y la ha visto un montón de veces.
0: Pues es que sí, debo de admitirlo, yo creo que ella lo habrá notado, no creo que haya reparado en ello, pero lo habrá notado por lo menos en esos momentos. Este güey es un imbécil. Es que sí, cuando yo veo a Aislinn y me convierto en un imbécil, realmente sí me pone muy nervioso.
1: ¿O te da mucho gusto volverla a ver?
0: Me da muchísimo gusto volverla a ver. Así como en película 3X.
1: ¿Qué?
0: O sea, que tengo
1: no
0: mucho,
1: entiendo.
0: Me da mucho gusto, así que es que es eso. Es un Stinson. Es que me da mucho gusto volverte a ver. Ya. Pero bueno,
1: ¿traes un revólver o te da mucho gusto?
0: ¿Qué traes ahí? Sí,
1: verme.
0: Exacto. Ya. Y me da mucho gusto.
1: Aislinn Derbez es una mujer increíblemente bella, estoy de acuerdo. Y recientemente se ha hablado mucho de la posible reconciliación con su exesposo o expareja, Mauricio Ochman, el padre de su hija. Uh-huh. Y que hicieron una película juntos y luego se fueron de viaje juntos a Hawái de vacaciones. Mis felicitaciones. Uh-huh. Y bueno, una vez más le preguntan a Aislinn, ¿qué onda? ¿Ya volviste con Mau? Y esto contesta.
0: Y a ver.
8: Pues sí, la verdad es que sí, por ahora sí. Oye, ¿cómo toma tu hija estos rumores que surgen en los medios de la reconciliación?
9: Pues no sabe ella, está muy contenta.
8: ¿Cómo lo manejan con ella?
9: Bien, la verdad es que ella está muy contenta. Oye, bye, chicos.
10: ¿Es su vida privada, tal vez?
9: Pues sí, lo trato de manejar lo más privado posible.
1: Haces bien, Aislinn, perfecto. A ver, espérate, no les contestó nada.
0: Lo importante aquí es que dice que sí se armó la reconciliación.
1: No, ese sí, ¿a qué corresponde nuevo? Porque me parece que no era esa la pregunta.
0: ¿No dijo que sí se armó el asunto?
2: No, le preguntan sobre su hija ya después, que cómo lo toma y que, entonces está feliz. Sí, está feliz. No sé qué.
1: Bueno, entonces le puedo preguntar una cosa a Aislinn y lo pones. Aislinn, ¿es verdad que eres fanática del programa de radio La Corneta?
0: Sí le gusta. O sea, sí, yo estoy seguro que es una mujer inteligente, que le gustan los programas de humor inteligente como este, ¿no? No de humor de coladera. No.
1: Esto es humor de baño, güey.
0: Humor escatológico.
1: Parvulario de 12 años.
0: Hipersexualizando cualquier
1: situación.
0: Bueno,
1: entonces, ¿sí te gusta La Corneta, Aislinn?
0: No te va a contestar, güey. Así como el reportero no te va a contestar.
1: Así.
0: Híjole.
1: Pues sí.
0: ¿Qué es lo que más me gusta cenar?
9: Pues sí.
0: Sí.
1: Ya. Creo que estamos cruzando líneas. Creo que ahí debemos de dejar esto por la
0: pregunté,
1: paz.
0: ¿Cuál es mi sabor favorito? El sabor a... ¿no? Ahí está. ¡Nuevo!
9: Tú sí.
0: Exacto.
1: Pues es que sí es inmejorable, güey. No hay nada que lo supere.
0: Es muy bonito.
1: Ahora vamos a escuchar a Yuridia, Yuridia, la de la academia, al parecer un poco tomada, bébida y muy molesta allá en Chiapas, en Tuxtla Gutiérrez. ¡Adelante, Yuridia!
11: O sea, estoy muy peda, la verdad. Tuxtla, wow. Tuxtla, wow. El público de Tuxtla, wow. Yo me pedé porque se fueron las luces y dije, güey, pues me empedo, güey. O sea, para no pasarla mal, para no preocuparme, ¿no? Y se me pasó. Muchísimas gracias por cantar esa canción. Porque nos acaban de dar tiempo para ir a pelearnos al empresario. ¡Qué hermoso! No tenemos planta de luz, oigan. ¿Qué hacemos? ¿Nos vamos a la casa de alguien y hacemos una bohemiada? Pero la pasamos bien, ¿o no? Me van a odiar, no me odien, porfa, no fue mi culpa,
0: llovió y así. Pues es que a mí me ha pasado, se fue la luz, pues me empedo, se acabó el agua, pues me empedo.
1: Pero tienes un compromiso profesional, o sea, haz de cuenta que aquí de pronto se va la luz aquí a las 12:30, me empedo. Y llega la luz a la 1:15, a la corneta, a hablar,
0: ya, estoy ahogado. Ni modo.
1: Pero no se enojen con nosotros ni con el Estaquita.
0: No, pero, ¿sabes qué? Lo que pasa es que sí me parece curioso que en un concierto la empresa que contrata, que organiza, no tenga una planta de luz. No se te puede ir la luz en un concierto. Me parece inaceptable.
1: Claro, viviéramos en Dinamarca, donde no se va la luz, pero aquí en México, ¿México? Pues por favor, sucede a cada rato. Y...
0: No, sí, pero para una presentación profesional de un grupo, me parece que es un reclamo más que comprensible el de Yuridia.
1: ¿Tú te has subido alguna vez pedísimo a cantar a un escenario con los rehabs o así? Así de blackout, de no que poder ni te acuerdas. Tocar.
0: No, de blackout, no. No soy lo suficientemente solvente en mi instrumento como para subirme así de pedo y tocar.
1: ¿Pero nada más a cantar?
0: A cantar sí me he subido hasta... Es más, a cantar una vez me subí con Dafne de los Rehabs y con Lino Nava en su momento. Y empezamos a cantar unas de La Lupita y me acuerdo como de una canción y cantamos como 7. Y me acuerdo de la primera, güey. Y alguien me pasó una botella de whisky y me la empiné y se acabó, güey. Adiós. Bye. No volví a saber nada de mí. De mi persona.
1: Y una vez te subiste conmigo en un Hard Rock Café y nos bajaron
0: a patadas.
1: A la banda que estaba tocando.
0: Ya, güey.
1: La gente de estos güeyes, ¿qué les pasa?
0: ¿Qué les pasa a estos idiotas?
1: Pegando unos gritotes desaforados.
0: Sí. Adiós.
1: Bueno, el top 10 del día de hoy se va a llamar Palabras que podrían ser nombres.
0: Mande las suyas a @lacornetafm. Esa es la vía gratuita de este su programa de su radio. Palabras que podrían ser nombres como Valeriana. Está bien, ¿no? ¡Inercia! Ahí está.
1: Ay, Jumentino Rosas de la Vega.
0: Jumentino, güey.
1: Jumentino. Es que jumento es una palabra antigua para decir un burro bebé. Uh-huh. No, un burro jumento. En general, no un jumento. Un burro. Sí, así sí, le decía jumento. Don Quijote a Sancho Panza en su jumento.
0: Así es.
1: Entonces, Jumentino, burrito Rosas de la Vega.
0: Ni modo.
1: Dije bien.
0: Sí.
1: Palabras que podrían ser nombres. Esmegma María Celeste.
0: No. Bueno, manden lo suyo, @lacornetafm, ya lo saben. Nosotros vamos a un corte comercial y volvemos.
1: ¿Crees? Tenemos buenas noticias.
0: ¿Ah, sí?
1: Regresando estará con nosotros Moy. Hoy hay Moy. Ahí lo veo a Moy, no me pela por más que le pinto dedo y así en la camarita. Ahí está, está preparando su sección, güey. Está
0: ¿no
1: viviendo.
0: Hace caso?
1: No, está concentradísimo. O sea que va a ser una increíble sección deportiva. Bueno, okay. Si quieren participar en el Top Ten, ya saben cómo hacerlo, es a través de @lacornetafm y nosotros volvemos en un momento.
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1: A ver si ya nos hace caso Moisés, güey, porque desde el bloque anterior le estoy hable y hable y nada más me ignora.
0: ¿Sabes qué? Yo creo que ya lo hartamos.
1: No me pela cuando le pinto dedos
0: a
1: la cámara.
0: A mí se me hace que ya lo hartamos.
1: No, no sé qué está pasando.
0: Ya le da hueva, ya ni quiere.
2: ¿Qué les pasa aquí a ustedes, señores? Aquí estoy. Y al que veo es al señor San Cristóbal.
0: Ah, es que no
2: ha
0: abierto.
2: Apagó su cámara.
0: No he abierto mi cámara, espérense. Sí. ¿Dónde está?
2: Aquí ya te vi a ti, Eduardo, ahí ya se ve.
1: Bueno, eso es lo de menos, mi querido Moisés. Bienvenido sea.
2: Se alcanza a ver la nariz más que color de otra cosa.
1: Gracias. Alabado sea el señor Muñoz, que se digna a bajar del Olimpo, a refocilarse un rato en el lodo con nosotros e informarnos del acontecer deportivo. ¿Qué tenemos hoy de interesante, mi querido Muñoz?
2: ¿Qué tenemos? El día de hoy, bueno, además de la victoria de anoche de los Bills de Buffalo 37-34, en un gran partido.
1: Partidazo.
2: Se fueron a tiempos extras. Muchas anotaciones, sí, terminó ganando el equipo de los Bills de Buffalo. Muy buen resultado para ellos, por supuesto. Además de eso, el día de hoy tenemos
1: sonríe.
2: Notas que tienen que ver. Así es, y digo, además ayer también la noticia más relevante de todas fue el 110 aniversario de la América, ¿no? Tuve la oportunidad
1: sí.
2: de
1: convivir. Ya, eso fue ayer. Ya,
0: me mandaron por mi Dios. Camiseta y mi chamarra, Moisés. Me siento realmente
2: sí,
0: feliz.
2: Sí, ya vi que estás todo. Sí, pues sí, es sí, que sí. Eres americanista, está aquí.
0: Ajuareado.
2: Como buen americanista. Sí. Tienes ya todo lo necesario.
0: Estoy muy contento.
2: Eso me da muchísimo gusto. Así es. Bueno, hoy tenemos a Javier Aguirre. A Javier Aguirre que manda la burger a un jugador de su equipo que se cruza en su toma. Sí, estaban haciendo una entrevista post partido a Javier el Vasco Aguirre y de repente se cruza un jugador en medio de la toma o por delante de él en la toma y como que saca de onda un poquito a Javier Aguirre. Pero después regresa el jugador como a pedir una disculpa y lo manda a la burger, Javier Aguirre. Vamos a escuchar mejor qué es lo que le dice el Vasco Aguirre a este jugador que se cruzó frente a él en una entrevista que estaba llevando a cabo.
26: Perdón. Errores defensivos que regalamos, vete a la mierda. Que regalamos los
1: dos.
0: ¿A quién le dice eso? ¿A quién lo manda mandó? Tan así.
1: Al güey que se cruza.
2: Un jugador de su equipo, no recuerdo el nombre ahorita, Makiri o algo así, tiene el apellido.
0: Manda, o sea, vete
2: por ahí, más plano. O menos. Wow. Sí, porque regresa el jugador como a pedir una disculpa y ya lo ve así el Vasco y le dice, vete a la miércoles de ceniza.
0: Qué grosero.
2: Sí, ahí le dice eso. ¿A dónde mandó el Vasco a Eduardo?
0: Me parece feo.
2: ¿Nuevo?
26: Vete a la mierda.
1: No, yo no he hecho enojar al Vasco, hasta donde tengo entendido. No sé por qué me hablaría de una manera tan grosera, Moy. ¿Tú te llevas con el Vasco?
2: Pues lo que pasa es que... Porque le vas a los Pumas y él es americanista, por eso.
1: ¿Pero tú te llevas con el Vasco? Eso, ¿Alguna vez has ido a chupar con él?
2: No, fíjate que no. Lo conozco, lo he saludado, pero nunca he departido con él en ningún momento.
1: Porque es bueno para el whisky, güey.
2: Como es, pero se me hace muy genuino, ¿no? Así como lo hemos conocido en entrevistas, en declaraciones, como ha sido, así siento que es él en su vida cotidiana.
0: Yo no como el estaca. Yo siento que le vale un poco de madres, la verdad.
1: No, no como el estaquita que la gente lo conoce en el radio y luego lo conocen en persona y dicen, pero es súper bien educado y es súper amable. ¿Te pasó a ti, Moisés, sí o no?
3: Bueno, no, le pasó a mi esposa.
1: Me lo dijo un primo.
3: Mi esposa fue la que se sacó de onda. Sí.
1: Esperaba un patanazo maleducado.
0: Sí, me llamó.

0: gente nunca me ha dicho eso. Bueno, oye,
1: a tu cara.
0: No esperaba que fueras tan bien educado.
2: Exacto.
1: Pues no sé.
0: Sí.
2: Yo eres no sé un poquito más. Sí.
1: O sea, eres un poco más mustio en el radio. Lo que pasa es que yo sí me muestro como soy. Tú te haces pendejo.
0: No, yo me muestro como soy. Así soy. Tú lo sabes.
2: No eres tan enojón, Estaquita. En persona ya no eres tan enojón.
1: ¿Cómo no, cabrón?
0: Tengo mis dudas.
2: Por cierto, les mandaron muchos saludos. Todos los aficionados de América les mandaron muchos saludos. Más a ti, Estaquita, porque ya te reconocen como americanista. Pero igual, a todos. Preguntaron por ustedes y les dije que estaban con sus madres.
1: Besos al resto de fanáticos del AVE.
0: Ya te identifican como americanista. ¡Qué vergüenza!
1: Me encanta.
2: Así es. Pero bueno, continuamos con la información porque hay mucha. Tenemos ahora a
0: yo no
2: Aleko
0: fui.
2: Y Raragorri. Eso fue un...
0: ¿Quién es Aleko Irarragorri?
2: Es el presidente de Club Santos Laguna. Así es. Es
0: que ahí la lleva Santos.
2: Al mismo tiempo del equipo. Sí, fíjate que ha renacido el equipo. Ayer lo comentábamos, ¿no? De los resultados positivos que han habido en las últimas fechas.
0: ¿Aleko
2: bueno,
0: se llama?
2: El equipo se llama Alejandro, pero le dicen de cariño Aleko.
0: ¡Aleko, no. Aleko! ¡Tienes cara de me!
2: No. No seas así, por favor, Eduardo. ¿Por y luego, ¿por qué?
0: Te seguro le decían así en la primaria o la secundaria. ¡Seguro!
2: Lo dudo. Bueno, no sé. Ese es mucho más chavo que nosotros. Creo que todavía ni cumple 30 años él. O sea, es chavito.
0: Ah, o sea, sí es un meco.
2: Y es presidente del equipo. Ah,
1: qué cosa.
2: De la sí está comarca lagunera. Eso lo dijiste tú, Eduardo, y queda muy claro. Okay, hay constancia de que ha sido...
0: Chaleco Irarragorri. El que es...
2: Bueno.
0: ¿Es el director deportivo?
2: Él es el presidente de... No. Él es el dueño, presidente de Santos. No es el director deportivo, ni mucho menos, no.
0: Es el dueño de Santos.
2: Sí, exactamente. A ver, el arquero de Santos, que también es seleccionado nacional, Acevedo, de apellido Acevedo, se me fue ahorita
0: el que le copió el look a Pati Cantú, ¿no? Del pelo.
2: Sí, tiene pelo largo, así es. Sí. De hecho,
0: negro.
2: La declaración habla un poco al eco del pelo de Carlos Acevedo, pero le preguntan acerca de su renovación, porque termina su contrato y obviamente él siendo una pieza fundamental del equipo, una pieza sumamente importante, pues le pregunta, ¿no? En una entrevista... si no me equivoco, creo que es Fox Sports que le está preguntando acerca de su renovación. Se avienta un rollo, no creo que vayamos a pasar, o no sé nuevo si vamos a pasar toda la noche, pues se avienta un rollazo para terminar con la declaración de que para él Acevedo es como un PDF, un PowerPoint. Escuchemos mejor a Aleko Irarragorri, sí, para que nos explique a qué se refiere con esto.
3: Bien. Yo lo único que puedo decir es, Carlos, hoy quiere ser campeón, bicampeón, tricampeón, ser el portero más campeón del club, eso sé que lo quiere hacer, yo lo voy a apoyar siempre incondicionalmente, también sé que está a disposición de la selección nacional, a disposición, porque aquí hay que estar dispuestos, y también está dispuesto a cambiar cosas y a mejorar, tiene 30 años, Osvaldo Sánchez, el otro día me dijo mascota, hijo, y si era, o sea, me rapaban, así. Valdo y me cargaba con tres dedos, los quiero mucho a toda esa generación de jugadores, exjugadores, pero él está a disposición y quiere cambiar y quiere construir. Y Carlos, hoy, como Osvaldo, llegó aquí a Santos a los 33 años y fue 2 veces campeón. Yo creo que Carlos puede ser 5 veces campeón acá, ¿no? En el club.
0: Padrísimo, sí.
3: Ha evolucionado, ha cambiado. Le tengo que cortar el pelo, cabrón. Se lo digo diario.
1: No, y sonarte la nariz.
3: Carlos es un PDF.
1: ¿Quién habla, perdón?
3: Es decir, un proyecto de futuro para el club. No es un PowerPoint.
1: PDF.
3: No hay que modificar.
1: ¿Quién habla?
0: Aleko Irarragorri, del que hemos estado hablando todo este tiempo, el dueño de Santos.
1: Yo pensé que estaba hablando así como un testículo izquierdo. Qué chistosa voz tiene.
0: Y Aleko, entonces...
2: Tiene veintitantos años, Estaquita, ya te dije. Tiene creo que 23, 24, algo así.
1: Aleko Irarragorri, muy bien.
0: Por eso dice que él de niño lo trataban como mascota. Osvaldo Sánchez, que era portero de Santos, lo trataba como mascota. Me imagino que su papá era dueño de Santos y lo heredó.
2: Su papá es dueño, sí. Del mismo nombre, Alejandro Irarragorri, pero ahora puso a su hijo como presidente del club. Entonces, él es el que maneja todo el equipo. Entonces,
0: lo está haciendo bien.
2: Termina diciendo que para él Carlos Acevedo es un PDF, o sea, no es un PowerPoint al que tienes que modificarle nada. O sea, prácticamente está confirmando su renovación. En pocas palabras, lo que dijo es, sí, lo vamos a renovar.
0: O sea, Carlos Acevedo
2: están en pláticas.
0: Es un PDF, pero no editable. O sea, ya como está bien. No hay que cambiarle nada. Sí. A diferencia de un PowerPoint que puedes estar arreglando y editando. Eso es lo que quiso decir.
2: yo difiero

0: poco porque si él dice que es un PDF, que no hay que moverle nada, quiero pensar que también está pensando en no aumentarle el sueldo. Cosa que no creo que vaya a aceptar.
1: ¡Qué horror,
0: Carlos Acevedo!
1: ¡Qué feo!
2: ¿No? Por cierto, Moy, te tengo una muy mala noticia. Te vamos a tener que recortar el sueldo a la mitad.
1: Exacto.
0: Si quieren, quítenmelo, hombre. No,
1: porque eres
0: nada.
1: Un PDF.
0: Soy un PDF, no hay que moverle Exacto. nada. No estoy de acuerdo tampoco con eso.
2: Me pareció rarísimo lo del PDF. Carlos Acevedo, ahora ya cada vez que lo vea voy a pensar en un PDF.
1: Pero bueno,
2: en
1: saludos a los Irraragorri, Irraragorri, ¿no?
0: Tiene 26 Irraragorri. Años. Aleco, así es.
1: Aleco, sí, Irraragorri. Suena vasco hasta la pared enfrente, pero bueno.
2: Sí, yo tengo el País Vasco y el fútbol mexicano, porque Azcárraga no tampoco sé. Se oye así como muy... O sea, no, soy totalmente vasco, igual que Irarragorri.
1: Irarragorri suena...
0: No, y aparte en San Luis, el grupo que es un grupo español, también dueños del Atlético de Madrid, los que entraron ahora al quite, compraron el equipo de San Luis, por eso ahora se llama Atlético de San Luis. Hay mucha inversión española en el fútbol mexicano. También parte del grupo que llegó a Televisa, más bien al América, también son directivos españoles. Hay muchos directivos españoles en nuestro fútbol. Bueno, cambiemos ahora de deporte, suficiente. Porque vamos a hablar de Julio César Chávez. Se encontró en un evento a Carlos Hermosillo, el grandote de Cerro Azul. Hablábamos ayer de Carlos Hermosillo. Fíjate, estuvieron ayer los dos en las notas y repiten hoy, ¿no?, en la titularidad en esta sección. Se encontraron en un evento Julio César Chávez y Carlos Hermosillo y llama mucho la atención lo que le dice Julio César Chávez a Hermosillo. Cuando Carlos Hermosillo lo único que le dice es pues que está frente a una leyenda, que él sí es, o sea, Julio César Chávez sí es una verdadera leyenda del deporte mexicano y estamos en total acuerdo con Carlos Hermosillo, pero ese es muy chistoso lo que le dice Chávez a Hermosillo. Escuchémoslo, por favor.
2: A ver.
3: ¡Ey, padrote! ¡Ey, saluda, mijo, tu rechazada madre!
4: ¿Ves una hora gordo, güey?
3: Sigues igual de gordo.
4: Dame una foto con este. La gente sí es leyenda y no mamá.
2: Pues sí es leyenda. ¿Qué no le decían el gordote de Cerro Azul?
0: No, el grandote. Es el grandote, no el gordote.
2: ¿El glandote de Cerro Azul?
0: No, me tomas de sorpresa tampoco. Porque eso no lo había escuchado. No, grandote, sí. Ayer te lo dije. Pero no, me llama mucho la atención. Primero le dice, a ver, ven y saluda a mi hijo de tu repimpín chamaco. Y
2: luego
0: después,
2: sigues igual de gordo.
0: Dice que está, sigues igual de gordo. Yo, honestamente, pues yo no recuerdo de jugador.
2: ¿Tú ves Hermosillo? ¿Se te hace gordo?
0: No, para nada. Es un hombre espigado. Mire, creo que 1.90 y cacho.
1: Entonces se te hace flaco.
2: Se te hace aguado. No.
1: O se te hace largo.
0: No se me hace nada, absolutamente.
1: Respeto. O sea, no tienes ninguna opinión sobre él, no puede ser.
2: Se te hace enano.
0: Lo respeto como futbolista y como persona, sin duda alguna, es una gran persona.
2: ¿Te metió gol alguna vez, Hermosillo?
0: Jugador. ¿Mande?
2: ¿Te metió gol alguna vez, Hermosillo? Uno de esos frentazos.
0: No jugué contra él, no, es una generación arriba...
2: O sea,
0: mía.
2: Le estás diciendo
0: no
2: pinche anciano a Carlos Hermosillo.
0: No.
2: Pinche ruco ya.
0: No, porque es más o menos de su edad. A ustedes no les digo pinches ancianos, ¿verdad? O
1: sea, pero si nos consideras un par de ancianos.
2: Veo que no, sí nos consideras.
0: No. Yo también lo respeto a ustedes. Acuérdense que a toda la gente de mayor edad hay que respetarlos. Yo por eso ustedes lo respeto
2: mucho.
0: Sí,
2: se siente el respeto, ¿eh? Ese respeto sí se ve. No, ya vi, Hermosillo es incluso más viejo que nosotros. Tiene 62 años el glandote de Cerro Azul.
0: Un poquito más grande, ¿no? Un poquito.
1: Y ligeramente. No, ya a estas edades un año es muchísimo tiempo, güey, porque ya quedan pocos. O sea, ya quedan pocos años. Cada año ya vale mucho más, güey, a mi edad.
0: A ver, ustedes tienen que 56, ¿no? Por ahí más o menos. 57, nada, todavía 57. Les quedan 43 de vida. Yo siempre...
1: Ojalá.
0: Pienso que yo por lo menos me encantaría, pretendo vivir hasta los 100 años, ¿eh?
2: Okay. Yo también. Es que está muy interesante lo que está pasando en el planeta. Estamos en una época privilegiada, una transición brutal.
1: Sí, güey, pero tú ya le hiciste muchísimo daño a tu cuerpo. Ya le hiciste mucho daño a tu cuerpo. O sea, no creo que dure. Sí,
2: confío en la tecnología.
1: Acabo de caer me compré una bandita que te dice todo el tiempo la presión arterial y no sé cuánta cosa. Ajá. Y estoy todo el día viendo, güey, a lo mejor me falta no sé qué, y me faltan electrolitos y la presión sanguínea. O sea, eso es miedo nada más a la decrepitud, güey.
0: Pero
1: y además me estorba la madre esta.
0: Ajá. Todos esos años que echaron por la borda después de sus diferentes excesos, adicciones durante su juventud y excesos. Ahorita lo están, de alguna manera, están recuperando algunos años con el ejercicio que hacen, porque me consta que los dos hacen mucho ejercicio.
1: Sí, entonces, pero luego el fin de semana unos martinis y carnotas y así. Martinetes. Pues yo no sé si... Sí, unos martinetes y unos filetotes, pues yo no sé qué tanto viene.
2: Y luego hagan, quién sabe cuántos soportos, que tiene una cantidad de azúcar brutal.
0: Trozotes de carne que se comen los fines de semana.
2: Muy unos ricos, chorizos, güey. Sí, gigantes.
1: Que por cierto, ya hay que hacer la comida, güey, para que te ofrezca yo de mi chorizo.
0: Pues yo ya les dije.
2: Ya está en México.
0: Yo ya estoy aquí de regreso en la Ciudad de México. Ya bienvenido. Regresé, estoy. Seguimos ahora con proyectos acá en la Ciudad de México. Pero bueno.
2: ¿Se vienen cositas ahora, o cosotas?
0: Ahora hablemos de Osvaldo Sánchez. Hablemos de Osvaldo Sánchez, porque dice, esta nota, después les platicaré, Eduardito, pero después, no he escuchado esta nota.
1: Eso me sonó,
0: no
1: a escuchar
0: por primera vez.
2: En diminutivo despectivo,
0: No. Tendremos oportunidad de platicar con ustedes cuáles son mis futuros proyectos y los voy a compartir aquí con todos en la corneta.
1: ¿Por qué le suele a Moisés luego muy bajito?
0: La gente le va a cambiar, güey. Si no seguimos hablando de deportes, le van a cambiar. Así, este güey, ¿de qué están hablando?
1: Está bien, va.
2: Tienes razón. Osvaldo Sánchez.
0: Hablar de Osvaldo Sánchez, que dice que Cardoso le tuvo miedo.
2: ¿Se iban a madrear?
0: Esta declaración yo nunca la he escuchado. Tengo mucha curiosidad por oírla
2: José
0: por primera
2: Saturnino
0: vez.
2: Saturnino Cardoso.
0: Sí, que para mí Cardoso fue uno de los mejores delanteros que ha habido en nuestro fútbol. De hecho, para mí, top 3 delanteros de México. Lo que es una realidad es que Cardoso, pues sí le anotó muchos goles a Osvaldo Sánchez. Entonces, escuchemos, por favor, al arquero mexicano a ver por qué dice que Cardoso le tuvo miedo. Escuchemos.
5: Sí, tuvimos un tema por esa situación, que siempre me metía a gol, y una vez estando en el Jalisco, creo que faltaban 3 minutos, íbamos ganando por 2 goles y nos empataron con 2 goles de Cardoso, ¿sabes? Uh-huh. Y en ese momento Cardoso festejó muy cerca de mí y dijo algunas palabras que no voy a decir porque sería muy cobarde decir lo que me dijo. Y ese día yo me enganché porque sentí que se estaba burlando de mi familia que estaba en la tribuna y lo esperé en el túnel. Lo esperé en el túnel. Mi hijo, soy de barrio, tuve que sacar el barrio, ¿sabes? Y fui, lo encaré y hasta ahí les puedo decir. Pero sí, no me quedé con las ganas.
6: Pero sí.
0: Órale.
6: ¿Quién ganó?
2: ¿Quién ganó? El barrio.
5: ¿Qué te digo?
6: El barrio.
5: A huevo, el barrio siempre se va a imponer.
6: Es que es paraguayo, o sea, quién sabe, a lo mejor sí.
5: No, se lo llevaron, se fue corriendo al camión, sí.
6: Ah, ¿poco?
5: Sí, porque ya se tenía que regresar.
1: O sea, de plano le sacateó, se le
0: fuerte
1: frunció.
0: La declaración, ¿eh?
1: Se le hizo
2: durísima
1: de pollo.
2: Durísima declaración, Cardoso. Cardoso sigue viviendo en México. Híjole. Porque era entrenador, ¿no?
0: Sí, sí sigue viviendo aquí en México, José Saturnino. Y es muy bueno para jugar al golf. Me lo he encontrado en algunos torneos. La próxima vez que me lo encuentre le voy a preguntar, güey, porque sí me llamó mucho la atención.
2: Durísima
0: y Osvaldo también.
2: Acabo de ver a Osvaldo
0: el fin de semana pasado. De hecho, el martes de la semana pasada lo vi por en el partido de México contra Chile.
2: Márcale.
0: La próxima vez le voy a preguntar. Márcale. Pero ya lo dijo, ya lo declaró, entonces ya es público.
2: Pero no tengo mucha curiosidad de qué carambas le dijo. Sí, pero es terrible.
0: Le voy a hablar.
2: Me empató, me insultó, me ardí, lo confronté y salió corriendo al camioncito. O sea, esa declaración es muy dura.
0: Sin duda. Sin duda, le voy a llamar, le voy a preguntar y ya después en la comida que tengamos se los voy a platicar a ustedes, porque no podemos decirlo aquí. Si él no lo quiso decir en público, pues no voy a ser yo quien venga.
1: ¿Por qué no, Moisés?
2: Porque se le frunció a Osvaldo, se le frunció a Moy también.
1: Pero a ver, tú eres ya parte de la asquerosa prensa deportiva. Tú debes decir
0: cosas que
1: los
0: por
1: demás
0: favor,
1: omiten.
0: No. Yo soy un
2: un reporterete de
0: servidor de la corneta, nada más. O sea, no, yo no soy ni periodista, ni. No, para nada.
1: Todo lo que sabes, güey.
0: Soy solamente un humilde colaborador de la corneta. Nada más.
1: Ah, así es. Está bien.
2: Qué molesto.
0: Y amigo vuestro también.
1: Ya, gracias.
2: Bueno, gracias. Igualmente. Ahora, si quieren hablar de las horribles declaraciones de Cruz Azul acerca de Pumas, voy a apagar los micrófonos, me avisan cuando termine.
0: ¿Cuáles horribles declaraciones, Eduardo? Solamente les gritaron en el partido que se enfrentaron ahora este fin de semana, que terminó 3-3, por cierto. Les
2: partidazo,
0: gritaron
2: y
0: les cantaron. Sí, fue un gran partido de fútbol. Les gritaron quinceañera, porque tienen 15 años sin poder conseguir un título los de Pumas. Y en su estadio, bueno, ha sido más veces campeón Cruz Azul que Pumas en CU en los últimos años. O sea, en los últimos 15 años que Pumas no ha podido levantar un título, creo que Cruz Azul ha levantado 6 o 7, algo así, güey. Entonces, imagínate,
2: no,
0: nada
2: no
0: más.
2: Tiene tantos títulos recientes Cruz Azul, güey.
0: Pero es que no solamente estoy hablando de liga, estoy hablando de otro sí, tipo de títulos. Entonces, pues les cantaron lo siguiente. Escuchemos, por favor, híjole, esta porra que le aventaron los aficionados de Cruz Azul a los de Pumas. Okay. Y obviamente, pues, se ardió la afición de Pumas, ¿no?
2: Los equipos con más títulos oficiales nacionales e internacionales. En primer lugar, el América con 42 títulos. Felicidades, que ayer cumplieron 110 años a todos menos a Freddy. Y bueno, y por otro lado, Cruz Azul tiene 28 títulos.
0: Ajá. ¿Y los Pumas? Ahí está la canción.
1: Ahí está, de ni modo. Y tiene que amolar y aguantarse, pues quinceañeros, ni modo, güey. Que ya pasó mucho tiempo, güey. Ya hace tanto, son glorias pasadas.
0: Es que yo Estaquita, vas a estar de acuerdo conmigo tú como gran americanista que eres, pero un equipo que se dice ser grande del fútbol mexicano no puede estar 15 años sin ser campeón de nada.
2: De acuerdo, de acuerdo.
0: De nada, absolutamente.
1: Creo que la palabra clave es se dice grande. Porque ellos se pueden hacer el cuento que quieran en la cabeza, ¿no? Yo puedo decir que soy un gran pianista.
2: No, pero soy un gran boxeador. No lo digo yo, no lo dice Pumas. Acabo de googlear cuáles son los cuatro equipos tradicionales considerados grandes del fútbol mexicano y son América, Guadalajara, Cruz Azul y Pumas.
1: Pero hoy por
2: son
1: hoy
2: los
1: la tradición
2: cuatro
1: de Pumas,
2: grandes del fútbol mexicano.
1: Hoy por hoy la tradición de Pumas es, pues, no
2: sé. Es que va más allá del número de campeonatos o de los años que han transcurrido sin ganar el mismo. Pumas tiene un gran estadio,
1: ver,
2: tiene una
1: Eduardo,
2: gran afición.
1: Tú siempre has hablado de que los resultados son los resultados y lo demás es eso, justo, nada más un eructo y ya. O sea, tienes que aceptarlo, güey. No hay,
2: ofrezco
1: no, o sea,
2: una disculpa, me hizo enojar, Moisés.
1: Yo
2: me hizo enojar.
1: Entiendo que tu frustración
2: lo que diga
1: te
2: el
1: haga
2: de fútbol no me hace enojar.
1: Expelir
2: no
1: aire por
2: idea,
1: el hocico
2: no
1: de esa
2: nada
1: grosera manera, pero la verdad es que los Pumas valen madres, güey.
2: Sí, sí, sí, claro. Tú no sabes nada de
1: mira,
2: nada.
1: Valen madres.
2: Fútbol, Eduardo. Todavía que lo diga Moisés. Pero Moisés es americanista, tiene un sesgo.
0: Eduardo,
2: pero
0: a ver, no hay sesgo. Está jodido, somos objetivos. Wey. Estaquita también es americanista, pero es exacto, objetivo, primero que nada. Entonces, el hecho de que lo diga, para mí, representa correcto algo importante. Es
2: pero
0: una
2: es que
0: declaración.
2: Estás considerando la afición.
1: Estás hablando
2: objetiva
1: desde tu ardidez, Eduardo.
0: Sí,
1: nada más.
0: Sí, Eduardo. Más bien, tú debes quitarte.
1: Feo.
0: Quítate la venda de los ojos, esa venda exacto con el escudo de Pumas que no te permite ver más allá de tu nariz, lo cual pues, está
1: no, y
0: complicado,
1: te,
0: pero.
1: Te daña.
0: Sí,
1: y, o sea,
2: miren,
1: y te
2: escuchen este dato.
1: O sea, irle a Pumas te hace daño, güey.
2: Aproximadamente el 11% de los fanáticos del fútbol mexicano le vamos a Pumas. Uh-huh. Estamos hablando de que en nuestro país hay, solo en el territorio nacional, 9 millones de aficionados a la UNAM.
1: Pues
2: 9 millones.
1: 9 millones de personas que le están dando su confianza a un equipete de su rapia, güey.
2: Y eso,
1: claro, es verdad.
2: Y eso es de un equipo grande. Tener
1: pero
2: ese tamaño
1: grande,
2: de afición.
1: Si no han
2: afición,
1: ganado nada.
2: Te estoy diciendo que no tiene que ver con los campeonatos nada más. También tiene que ver con el tamaño de su afición. Y es una
0: sí,
2: de las
0: pero lo
2: cuatro
0: más importante
2: grandes
0: son los títulos, Eduardo.
1: Tamaños
0: lo más importante son los
1: todos
0: títulos. Sí, imagínate tener una base, ¿qué?, de aficionados de millones de mexicanos, pero que no tengas un solo título. ¿De qué te serviría?
1: ¿Cuánta gente le sigue creyendo al peje, güey?
2: ¿Cuánta gente le va
1: y
2: a la
1: eso
2: América?
1: No le quita lo mentiroso,
0: más,
1: ni lo indolente,
0: mira,
1: ni lo ratero.
0: Eduardo,
1: güey,
0: dime
2: pero no
0: una
2: le quita
0: cosa
2: el poder, porque ese sí gana
0: Eduardo
2: campeonatos.
0: Dime una cosa, ¿qué tan confiado estás de que Pumas va a salir campeón de este torneo?
2: Estoy absolutamente seguro de que no va a ser campeón este torneo.
0: Ahí está, ahí está, está acá.
1: No,
0: ¿tú estás confiado de que América va a salir campeón?
1: Claro, claro. Y
0: yo
1: es
0: también
1: muy probable que así sea.
0: Claro, y es la probabilidad es altísima, güey. De hecho, en las casas de apuestas, América es el equipo con mayores probabilidades de ser campeón. Así de fácil.
2: Bueno,
0: Pumas
2: Cruz Azul
0: está en el último lugar,
2: campeón. No, no está en el último lugar.
0: Pumas está arriba de Juárez,
2: está
0: creo.
2: Está en el
0: nada
2: 12.
0: Más, algo así.
2: Está en el 12 de la tabla. De 18.
0: Estoy hablando de probabilidades de salir campeón.
2: Estamos en la más pura mediocridad. ¿Cuánta gente le va a las Chivas? 16% de la población que sigue el fútbol le va a Chivas. Más o menos 22 millones de aficionados.
0: Ahora di el número uno, por favor, del América.
2: Chivas es el número uno.
0: Di el número uno. ¿Qué?
2: Chivas es el número uno. América es el número
0: loco
2: dos.
0: América ya es el número uno. ¿Estás viendo qué datos bueno, de 2018?
2: Peleate con Consulta Mitofsky, que es quien da a conocer
0: de hecho,
2: estos datos.
0: Consulta Mitofsky fue quien había dado
1: sí
2: Sí. No, la verdad estoy mintiendo.
1: El 21.1%.
0: Yo sé que estás mintiendo.
2: En primer lugar es el América.
1: Ahí está.
2: 21% de los nahuatlacas le van a este equipo pitero y horrible.
1: Fíjate, ¿cuál es la negación conocedores mental de un pumista que tiene que incluso mentir en un medio nacional?
0: Sí,
1: cara. Para tener un momentito de solaz, de la tristeza
2: nomás,
1: que debe ser. Nomás
2: quería ver la cara de Moisés.
0: No, es que...
2: Entre 25 y 30 millones de pelados nahuales le van a la América.
0: Deja de estar insultando, Eduardo, por favor. Deja de estar insultando.
2: Es que los conozco, güey. Los tengo que soportar.
0: A ver, pero nosotros no estamos faltándote al respeto, Eduardo, ni a la afición.
1: No es necesario. Ya los Pumas te faltan.
0: Pumas no va a ser campeón, que no han ganado nada.
1: Como equipo te faltan al respeto a ti como aficionado. Estás
0: tirando factos.
2: En resumen, los cuatro equipos que más seguidores y más fanáticos tienen en nuestro país son en este orden: América, Chivas, Cruz Azul y Pumas.
0: Sí.
2: Y ya después, muy lejos, aparece Toluca.
0: Pumas, perdón, Cruz Azul es el actual campeón. ¿No?
2: Sí, sí.
0: América acaba de ser tricampeón hace algunos...
2: viviendo de glorias pasadas,
0: par de años,
2: otra vez.
0: Tricampeón. No. Chivas también tampoco. Hay mucho con qué defender al equipo de Chivas, porque también ya tiene rato que no son campeones. Pero Pumas, 15 años, Eduardo. 15 años.
1: Sí, no,
0: eso no es un equipo grande.
1: Mira, yo creo que no lo
0: eso
1: vamos
0: no
1: a sacar. No lo vamos a sacar de su
0: mediocre.
2: No me van a sacar de mi mediocridad.
1: No.
0: Exacto. Ahí estás en la mediocridad.
1: Le va a los Pumas,
0: junto con
1: le aplaude al peje.
2: Bueno, ya.
1: Jodidos,
0: se y ahorita se va a inundar mis redes sociales de Pumas que van a decirme.
2: Tú le vas a la América y votas por Xochitl Gálvez, güey. Por favor.
1: No podía votar por Claudia Sheinbaum, güey, lo sabes. Ya lo he explicado muchas veces. No podía.
2: No entiendo
1: yo,
2: por qué no. Ha hecho un gran
1: no
2: trabajo.
1: No podía
2: estamos
1: yo
2: muy
1: votar
2: contentos
1: por la continuidad
2: la
1: de esta basura de transformación, pero bueno, ni modo, es lo que nos tocó.
0: Bueno, hablemos. Ya, ¿tenemos tiempo para otra nota más o ya nos
1: sí,
0: despedimos?
1: Sí tenemos. No, vente, vamos.
2: No,
1: vamos.
2: Ya la burger.
1: No, Moisés.
2: ¡A la burger! ¡A la mierda!
1: Estás en tu programa.
2: ¡A la Gaber! Gaber.
0: Bueno,
2: Gaber.
0: Última nota. Henry Martín elige a los más grandes de la América. Le pidieron que armara un cuadro.
2: ¿A quién le importa?
0: Al todos, americanismo. Wey. Y como exacto. Tú lo acabas de decir, hay más de 30 millones de americanistas escuchando este programa, Eduardo.
1: Correcto.
0: Así que, por favor, por respeto a ellos, permite que el capitán
2: adelante,
0: de la América,
2: Henry
0: del
2: Martín,
0: club más ganador, nos dé el 11, los 11 jugadores más grandes desde su perspectiva, la cual respeto. Escuchemos a Henry.
7: Kleber Boas u Oribe Peralta.
8: Híjole. No, Oribe, me quedo con Oribe.
7: Oribe Peralta o el Piojo López.
8: No, Piojo López. Perdón, Oribe.
7: Piojo López o Iván Zamora.
8: Piojo López.
7: Piojo López o Salvador Cabañas.
8: No, ni Salvador.
7: Salvador Cabañas o Raúl Alonso Jiménez.
8: No, perdón, Rulitas. Salvador Cabañas.
7: Salvador Cabañas o Chucho Benítez.
8: Ay, ay, ay. Chuchito.
7: Chucho Benítez o Cuauhtémoc Blanco.
8: Híjole. Ay, está complicada, ¿eh? Chucho Benítez.
7: Chucho Benítez.
2: ¿Quién es Chucho Benítez?
8: No, Chucho Benítez
7: o Henry
0: campeón
7: Martín.
0: Campeón con América.
8: Chucho Benítez.
7: Esa no está mal, le agregamos.
2: ¿Chucho Benítez por encima de Cuauhtémoc Blanco?
1: La imagen
0: lo
1: es nauseabunda.
0: Estaba hablando de jugadores
1: ¿desnudos
0: ofensivos.
1: ¿Desnudos o con
0: sobre
1: ropa?
0: Todo atacantes.
1: Pero espérate, ¿desnudos o con ropa? ¿Aceitaditos?
2: ¿Es Chucho T. Benítez?
1: Exacto.
0: No.
2: ¿T. Benítez?
0: No.
1: ¿Quién encima de quién?
2: No. ¿Quién es Chucho Benítez? No lo ubico.
0: ¿Cómo no? Campeón, fue compañero mío, fuimos campeones 2013. Chucho Benítez fue el mentor de Raúl Jiménez, era el centro delantero al cual le aprendió mucho Raúl Jiménez. Cuando él se va a Arabia, lamentablemente falleció en los Emiratos, se fue a jugar allá, hubo creo que negligencia por parte de los médicos allá y lamentablemente falleció. Jugador ecuatoriano,
2: Cristian
0: campeón
2: Benítez,
0: aquí con América. Cristian
2: sí,
0: Benítez,
2: me
0: sí.
2: De él. Sí, es una pena.
0: Nacional,
2: jugadorazo.
0: Gran jugador. Sin duda.
2: Yo creo que Salvador Cabañas estaría por encima, pero bueno, eso ya es una cuestión de opiniones.
1: Bueno, ¿sabes qué? Moisés también creció popote. Ajá.
2: Sacó manguera.
1: ¿Y?
0: Y ya es toda tuya. Perdón, ya estuvo. ¿No? Cada vez la están cambiando. Hay que seguir
2: bueno,
0: con
2: pues,
0: esa rubrica.
2: Tenemos que ir a un corte.
1: Gracias, Moisés.
2: Muchas gracias, mi querido Moy. Falta un pedazo de tu rúbrica, por
0: señores,
2: favor.
0: Espérenme tantito. Ya no los ¿qué? Escucho.
1: No nos oyes, da tu rúbrica. Despídete.
2: No te oyo.
0: Ahí
2: güey.
0: Está. Ya.
2: ¿Cómo
0: ya
2: no acordaron los es últimamente, ¿no? Cada día está
0: no
2: más insoportable.
0: Ah,
2: ya nos oyes otra vez.
0: ¿O no?
1: Sí,
0: no,
1: te oímos.
0: Algo
1: sí.
0: Pasó con la. Pues no sé si fue la aplicación, mi teléfono, qué sé yo.
1: Te
0: pero bueno, señores.
1: Cable.
0: Ajá. Ha llegado el momento. No, eso va a ser al rato. Ha llegado el momento para despedirme de ustedes y decirles, como lo dijo mi gran amigo sabio Purépecha Huangos, los dejo.
1: Gracias, Moisés, de verdad. Y bueno, tenemos un top ten delicioso el día de hoy. Palabras que podrían ser nombres. Mándelos un arroba la corneta FM.
2: A ver. Fíjate, como por ejemplo.
1: Rinoplastio López Beltrán.
2: Rinoplastio.
1: Esto lo manda Pokio Loquio. Ahí está muy bien.
2: Pokio Loquio mandó otro que también me gustó. Meconio Jiménez.
1: Meconio. Wow, qué bonito. Bueno, mande lo suyo, arroba la corneta FM, ya lo sabes, es la vía gratuita de este su programa, de su radio. Y nosotros volvemos, Moisés Muñoz, beso en la frente y gracias.
2: Gracias, mi querido Moisés. Volvemos en un momento.
0: Chao.
1: Síganos en Instagram.
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4: Voy a decir una cosa. Nuestro tiempo nuevo es, o sea, es limitado en esta tierra, güey. Y lo, ¡ya, aire! Y ahí estamos, y tengo que oír un anuncio, güey.
5: Es que no sé cuándo lo van a leer. Por ejemplo, Eduardo lo lee 5 minutos después, pues entonces.
4: Yo lo leí inmediatamente. Es que Eduardo, video, ya está, por favor. Eduardo ya está grande, ya es lento. Denle chance.
6: ¿Qué?
4: Exacto. O sea, es un genio de la radio y de la televisión, perdón, y de todos los medios, pero ya es un poco lento, ya le cuesta trabajo.
6: Pero por lo menos prendo mi cámara a tiempo, así
4: tienes
6: de lento.
4: Tienes que entender. Ah, mira, de veras la pinche cámara.
1: El top 10 del día de hoy se va a llamar Palabras que podrían ser nombres.
4: Palabras,
1: gracias,
4: que
1: de verdad.
4: Podrían ser nombres.
1: Estamos rodeados de genios. Genios del humor y la comedia en redes sociales, a todos aquellos que enviaron sus propuestas, de verdad, muchísimas gracias. A ver qué les parece esto que hicimos entre todos. Sobre todo Guillermo Hinojosa, que es el curador de la
4: esto
1: lista.
4: Esto podríamos calificarlo de curador. Una excreción multitudinaria. Esto que entre todos hemos depuesto sobre las ondas hertzianas. O sea, es una gran boñiga que todos cocinamos y acabamos de liberar. Y esta es la número
7: 10.
4: Palabras que podrían ser nombres. Babuino. Babuino Fernández Noroña. Me gusta. ¿No? Mandrilio.
6: Ahí está. Está buenísimo.
4: ¿A poco no? ¿A poco no te gustó? ¿Qué tal tu banano, chango?
6: Está buenísimo. Está buenísimo.
1: Babuino Fernández Noroña. Babuino es un tipo de mono.
4: Oye, te mandé un camote a tu casa. ¿Qué te pareció?
6: Está buenísimo. Está buenísimo.
1: Oye, Noroña, ¿y ya viste a Cristian Castro sin camisa?
6: Está buenísimo. Está buenísimo.
4: Okay. ¿Qué tal te supo el de López Obrador?
6: Está buenísimo. Está buenísimo.
4: Uy, ya. Perdón, señor Noroña.
1: Perdón,
4: ya.
1: Noroñez.
4: Suficiente. Es la una que grabación, sigue la es un ejercicio estúpido, lo sentimos. Porque luego se quejan, luego lloran.
1: Hay unos que lloran, pero Noroña nunca ha llorado. ¿Eh?
4: No, Noroña nunca ha llorado. Ya ha venido este programa y le mandamos
1: dos veces
4: un saludo. Yo la verdad es que no soy gran fan de muchas de las cosas que hace el señor Fernández Noroña, pero le mandamos igualmente un saludo.
1: Y cómo nos ha dotado de diversión y declaraciones estridentes y de escándalos. Uh-huh. O sea, es muy divertido. O sea, desde el punto de vista de la comedia, que es la única línea editorial que este programa respeta y conoce.
4: Su legado legislativo es nulo. Su beneficio para el país es muy cuestionable.
1: Pero su beneficio para la corneta ha sido incuestionable.
4: Sí.
1: Indudable.
4: Aquí sí nos sirven sus jaladas. Pero bueno,
1: así que desde el punto de vista de la comedia, somos fans de Noroña. Vamos a la
4: número.
1: Y sobre todo, la mejor comedia. La mejor comedia que existe, que es la involuntaria, ¿verdad, Noroñis?
4: Y él es un mago.
1: Vamos a la número 9. Palabras que podrían ser nombres. Almorrana de los milagros. Es que es como Almudena o Cayetana, ¿no? Almorrana.
4: Almudena. Almudena es un bonito nombre.
1: Me parece horrible.
4: Almudena.
1: Horrible.
4: Un bonito nombre.
1: No, a mí no me gusta.
4: Pero
1: nada.
4: ¿Cayetana te gusta más? Cayetana
1: me parece
4: está
1: igual
4: guapísima.
1: De horrible.
4: Cayetana, la
1: Álvarez de Toledo, la
4: mujer esta de
1: la diputada española.
4: Me parece guapísima y muy inteligente. Tiene muy buenos puntos. No comulgo con todos, pero
1: no,
4: tiene,
1: es muy derechosa.
4: Es muy derechosa. Para mi gusto es demasiado derechosa, pero de pronto digo...
1: Y vino a México a hablar bien de Hernán Cortés. Eso fue una pésima idea. Pésima,
4: ¿sabes? Pero deja idea. Tú. Ella pues habla de ella. Pero quien la trajo, de verdad, es que haz de cuenta que lo que querías era caerle mal a la gente.
1: Fue un gravísimo error.
4: Muy
1: y
4: es, mal.
1: Eso lo tienen, lo van a volver a revivir en la siguiente
4: sin
1: elección. Va a resucitar.
4: Sin
1: pero
4: duda.
1: La que sigue está buenísima. La número...
7: 8.
1: Palabras que podrían ser nombres. Por ejemplo... Catafixia.
4: ¿Eh?
1: Sí, con un apellido como Catafixia Meleño.
4: ¿Por qué? ¿Por qué?
1: Catafixia Meleño. Saludos a Catafixia Meleño que nos está escuchando junto con Babuino Fernández Noroña.
4: Bueno, palabras que podrían ser nombres. La número
7: 7.
4: Wow. ¿Qué te parece este? Palabras que podrían ser nombres. Padalustro de la Concepción.
1: ¿Pero qué espada lustro?
4: Esta. ¿No?
1: A veces hay que sacrificarse.
4: Sí, ¿no? Por el equipo. Para explicar el chiste, ¿no? Pero bueno. Okay,
1: es como, que sigue. Había otros de esos, ¿no? Este, como huele a ovo.
4: Sí, que es ovo. Así.
1: Huele a ¿qué más?
4: Carbo.
1: Huele que es carbo. Huele a crotolamo.
4: Ese es como planta, ¿no? Es nombre de hoja. Ay, sí, mira, estas como... plantas de crotolamo, están preciosas. ¡Ay, qué es crotolamo! ¡Este!
1: ¡Qué escroto, sí, además! No, no, no, que es crotolamo.
4: Pocas cosas son tan agradables como recibirlo, ¿eh?
1: Sí, sí, sí.
4: El crotolamo.
1: El crotolamo es una maravilla.
4: Un regalo de crotolamo, o sea, es... ¡Wow! Sublime.
1: ¿Qué es crotolamo? La número...
7: 6.
4: Palabras que podrían ser nombres.
1: Armónica Castro.
4: Armónica Castro.
1: Está bonito.
4: ¿Cuál es el valor cacastral de tu propiedad?
1: ¿Qué opina el cacastro de cuánto vale tu casa? ¿Cuánto pagas de predial según el cacastro? La oficina del cacastro público.
4: De esta basura de propiedad.
1: Eso es catastro.
4: Bueno, el valor cacastral.
1: La que sigue es la favorita del señor San Cristóbal, estoy seguro. Es la número...
7: 5.
1: Palabras que podrían ser nombres. Rinoplastio.
4: Bueno, no me gusta Rinoplastio tanto. López Beltrán. ¿No tenemos su canción nuevo? ¿Algún día hará algo al respecto o de plano se va a burlar todo el mundo horrible? O sea, está ya condenado a tener eso en la cara por siempre.
1: No creo que se vaya a operar la nariz rinoplastia López Beltrán. Una rinoplastia, para quien no lo sepa, es una cirugía de nariz.
4: Así es. Pero se vería raro, ¿no? Si de pronto sale con una naricita acá de dios griego.
1: Pues se vería bien. Yo no lo haría. A mí me han dicho que por qué me opero la nariz. No. Nunca lo haré.
4: No, no, no. A mí me han dicho que me opere la cara en general, que me ponga lo que sea.
1: Que te injertes pelo, ¿no? También te han dicho.
4: Que me ponga lo que sea que no sea esto.
1: Oye, vi una declaración de Israel Haitovich, que no voy a mencionar el tema ni nada, pero... Ajá. Le funcionó su injerto de pelo, ya tiene sus cairilitos y todo, y se ve muy natural y muy normal, se ve muy bien Israel Haitovich. Bien por él. O sea, también como se puede ver Israel Haitovich, pero se ve bien.
4: Bueno, mira, si él está contento... O sea,
1: es que un día nos lo encontramos en un evento y se acababa de hacer el injerto y lo tenía yo parado junto y...
4: Lleno de cosas.
1: 10 minutos después me dice, ¿no me vas a saludar, cabrón? Pero ¡ay, güey! No te había reconocido.
4: Se lo acababa de hacer, entonces tenía, ya sabes, descamación de la piel y...
1: Se veía rarón. Pero,
4: sí, yo le ponía la mano encima a mi trago, no le iba a caer algo de eso aquí, güey.
1: Unas liendres de la cabeza de Israel.
4: No, liendres no, güey, era como, se le estaba cicatrizando, pero...
1: Escamación.
4: Mándame una foto, ¿no? ¿Se ve muy bien?
1: Googlealo ahorita, o búscalo en cualquier red social. Israel, se ve bien, o sea, sí le quedaron bien los implantes. Vamos a la que sigue, que es la número...
7: 4.
4: ¿Implantes o injertos? ¿Un injerto es de una planta, un implante de pelo o se puso tetas?
1: No sé.
4: Se veía mejor con tetas.
1: Bueno, Israel.
4: Sí.
1: Palabras que podrían ser nombres. Vagino escrotacio.
4: Perdón.
1: Es como que fuera un filósofo griego, ¿no? Como dijo en su cuarto libro, Israel. Vagino escrotacio. Israel, ya deja en paz a Israel, güey.
4: Lo estoy buscando, ya me dio curiosidad, güey. Israel Haitovich.
1: A ver. ¿Ya viste cómo se ve? Se ve.
4: Ay, güey, Alex Intec, no, es Israel Haitovich. Que sí se ve muy bien, camadas. La que sigue es la número...
7: 3.
4: Palabras que podrían ser nombres. Papiloma del Pilar. En vez de paloma.
1: Papiloma, ¿no? Del Pilar, me gusta.
4: Paloma, o sea, Mares.
1: ¿Te acuerdas de Paloma Márquez?
4: Sí.
1: Paloma Márquez. Era todo dar.
4: Lindísima.
1: Sí, seguro sigue siendo.
4: Guapísima.
1: Guapa,
4: y muy
1: simpática,
4: talentosa.
1: Divertida. Hacía un programa en Telehit.
4: Hicimos Manuelito, ¿no?
1: Manuelito, la golosina.
4: Y le echaba ahí en la mano. Horrible.
1: Vamos a la que sigue, que es la número.
7: 2.
1: Palabras que podrían ser nombres. Férula blanca. Ok, ¿por qué no?
4: Férula.
1: Y no. Finalmente, la número.
7: 1.
1: Palabras
4: que podrían ser nombres.
1: Wow. Meconio del Hoyo Prieto. ¿A ti te gusta el meconio? ¿Lo has probado?
4: No.
1: ¿No has comido meconio?
4: Nunca. Meconio.
1: Un dedazo así.
4: De meconio. No, la verdad no.
1: Para quien no sepa,
4: pero meconio,
1: meconio
4: sí parece nombre.
1: Meconio parece nombre. Es un como una sustancia blanquecina que cubre en ocasiones a los recién nacidos, uh-huh, y que, según tengo entendido, es parte de lo que excretan ellos. Se alimentan por cordón umbilical de su madre, pero pues tiene que salir, ¿no? Lo que no se aprovecha, la basura.
4: ¿Por qué probaste eso?
1: No, nunca lo he probado. Y está flotando ahí en el líquido amniótico, junto con el bebé, el meconio, y salen cubiertos de meconio.
4: Los bebés están flotando en su propia caca.
1: Sí, sí, que se va filtrando, ¿no? Constantemente, pero ahí está.
4: Sí, pero es igual.
1: Sí, el milagro de la vida es algo asombroso. Y en muchas ocasiones algo francamente asqueroso.
4: O sea que el principio de tu vida es un gran charco de mierda.
1: Estás, sí, nadas en tu propia mierda antes de llegar al planeta.
4: Y cuando te mueres.
1: Bueno, antes de nacer.
4: El nuevo dijo algo horrible.
1: Y cuando te mueres igual.
4: O sea que cuando eres bebé estás cagándote en tu madre. ¡No!
1: Me cago en tu madre.
4: En mi madre. Dentro de hecho.
1: Sí, son curioso, son cosas,
4: ¿no?
1: Que
4: estuviste dentro de tu madre.
1: Ajá,
4: ahí estabas defecando. Ahí dentro. Y pateando y haciendo un desmadre horrible y a ver cómo te ahorcas. ¿Qué es esto? ¡Ah! ¡Ah!
1: Bueno, pues que sueñen con meconio y con los angelitos.
4: Un milagro, ¿no? Que uno exista. O sea, es que no te hayas ahorcado ahí dentro, milagro. Que no te hayas muerto, güey, que tu mamá no te hubiera tragado. O sea, tantas cosas pudieron pasar.
1: Que no te quedaras en las cortinas.
4: Que no te quedaras en la alfombra, güey. O sea, es increíble.
1: Oye, dice Juan.
4: Agradezcan
1: Pachanga,
4: el milagro de la existencia. Podrían ser una mancha en un sillón. Y nada más.
1: O nada, ni siquiera eso.
4: Exacto.
1: Tiene toda la razón Juan Pachanga. Nos escribe y nos dice, faltó el permatrago.
4: ¿Qué es?
1: Permatrago. Pregúntese usted, permatrago, ¿qué es?
4: ¿Qué es?
1: Bueno, ya estuvo suave, ¿no? Ya. Hemos rebasado todos los límites de la decencia.
4: Así termina el sexo. Ya estuvo suave.
1: Ya está suave. Se acabó. Oigan, hoy tenemos estreno de nuevo episodio de La Corneta Extendida.
4: Así es.
1: Solo en Amazon Music.
4: Sigue estando en todas las plataformas, perdón que te interrumpa, pero sigue estando en todas las plataformas el episodio de la visita de la cotorriza a La Corneta Extendida, si lo quieren seguir disfrutando.
1: Solo está en Amazon Music, ¿eh? No está en todas las plataformas. Aún.
4: Bueno, pero
1: solo
4: ya va a estar a partir de mañana, ¿no? Ah, ¿no? ¿Cuándo
1: dice
4: nuevo?
1: Que no estés inventando.
5: Después, mucho tiempo después.
4: Mucho tiempo después, o sea, quién sabe cuándo.
1: En el futuro.
4: O sea, que los que lo quieran disfrutar se tienen que meter
1: día.
4: El dedo en la oreja y esperar.
1: No, pueden escucharlo en Amazon Music.
4: Mira, por mí váyanse al carajo todos y no oigan nada ya. ¿Cómo ven? Pero oigan el episodio nuevo, que está muy bueno. ¿Qué es nuevo?
5: Es La Güera con las Estrellas.
4: Ah, La Güera de las Estrellas.
1: ¡Uf! ¡Qué episodio tan complicado para nosotros! Porque invitamos a una relevantísima astróloga, la astróloga de las estrellas.
4: Y ya ven que nosotros somos escépticos y que no nos gustan las patrañas, pero decidimos divertirnos con La Güera de las Estrellas, que además, la verdad, yo le mando un saludo y le agradezco muchísimo que se haya tomado el tiempo de venir a aguantarnos, la verdad. Y tuvimos una plática bastante interesante acerca del esoterismo, salud, de ser vidente, de ver cosas más allá de lo evidente. Se puso bueno, la verdad, puso entretenido.
1: Gracias, presidente. Gracias, sí, está muy divertido, muy interesante y lo gozamos y le agradecemos enormemente a La Güera de las Estrellas que haya estado con nosotros. A partir del día de hoy es el capítulo de estreno. Está también el de La Cotorrisa, por supuesto, y todos los demás. 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Ya, ¿no? Oye, qué ratingazo nos dieron anoche. ¿En qué importa?
4: Sí,
1: no lo entendemos.
4: Pues miren, la verdad es que lo agradecemos.
1: Estuvo malísimo el programa de anoche.
4: No queremos entenderlo, no necesitamos entenderlo, solamente queremos agradecerlo. De verdad, muchas gracias por su preferencia. Los esperamos hoy en la noche con otro programa.
1: A ver si hoy hay huevazos también.
4: Los huevazos me encantan, güey. Es una pareja deliciosa, los huevazos. Pero bueno, saludos a todos los que nos ven a través de Qué Importa, los que no, pues vayan y vean. Contribuyan, háganse de uso, prendan la tele, pónganse a hacer otra cosa, tengan sexo, pero dejen la tele prendida en imagen televisión a esa hora para que,
1: para que no registre el rating. ¿No?
4: Exacto. Sí, échenle una toalla encima a la tele si quieren. No importa.
1: Bájenle el volumen.
4: Sí, bájenle el volumen y échenle una toalla para que no hay prendida. Exacto. Y ya.
1: Se los vamos a agradecer. Bueno. Mientras eso sucede, besitos, ¿eh? Adiós.
4: Bueno, besos a todos. Bye.
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1: ¿Y este es el cierre?
2: No, este.
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0: Enquistada rosa.
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1: ¡Qué trampa, gente! ¿Cómo están? Martes 13. Martes 13.
2: ¿Eso qué, güey? Eso es los viernes. Martes 13, no.
1: Martes ni te cases ni te embarques. Y menos un día 13.
2: Martes 13. Entre más días pasan,
1: sí,
2: más se acerca la Navidad.
1: Sí, sí, cómo no. Navidad, fiesta y alegría. Navidad, paz en la familia.
2: Dilo en vivo.
1: Dilo en vivo.
3: ¡Naco!
1: Gracias, muchas gracias. Eso está, eso es participación en este programa.
2: Haz lo tuyo.
1: Haz lo tuyo. Soy el Jano con ustedes hasta las 6 de la tarde. El Chino Rodríguez pilotando la nave 40.
2: Yes, sir. ¡Ay, ay, ay! ¡Cabrón, me mordiste!
1: ¡Ay, perdón! Teléfono en cabina 646-977-8382. Síganos a través de arroba los 40 Ensenada 96.9 y arroba Jano Barbosa 91. ¿Qué tenemos hoy? Gastroconciencia MX con Manir González. ¿De qué va a hablar Manir González? El tema que quedó pendiente. ¿Vendes mucho y no ganas nada? Los 5 indicadores que todo negocio de hospitalidad debe vigilar con uñas y dientes. Así de sencillo. Así de sencillo. Ah, pues, si quieres.
2: Ah, ¿cómo ñoño?
1: Pues, si quieres caerle en una hora, date.
2: Ah, ¿qué es el Choryuken?
1: No, ese es Manir.
2: Oh.
1: Quique no viene hoy. Les voy a decir por qué no viene Quique.
2: Ya están con sus cochinadas, déjense ahí.
1: ¿Qué?
2: Ese dice el mensaje, güey.
1: No, para nada.
2: ¿Qué, nos andas espiando o qué?
1: ¿Te importa, envidioso? Quique Cano hoy no viene. Quique Cano, pero no viene. Déjenme decirles que máximo reconocimiento a Quique Cano y a toda esa cuadrilla que anda en Lomas de San Fernando echando la mano, anda raspando las calles.
2: Venga.
1: Quique Cano anda junto con una cuadrilla de más personas. Andan, suena feo como lo voy a decir, pero están pues desenterrando las casitas, literal. Me mandó unas imágenes, Quique. Digo, ahí toma la foto, Quique, obviamente, pero están los chavos echándole chingazos, que ya le dije que me hubieras avisado, le dije, yo he estado diciendo ese pedo.
2: Claro, no,
1: pero
2: no, sí, hay que apoyar, compa.
1: Bien por Quique Cano, por toda la gente que está haciendo esto, máximo respeto a los que están de una u otra manera colaborando con todo esto, tanto con donativos como para ir a llevar los donativos, como para ir a apoyar a las personas, como las personas que han puesto centros de acopio, todos y cada uno, gracias y máximo respeto. Yo les dije ayer, y igual me pueden seguir mandando sus centros de acopio o familias que necesiten apoyo, mándenlos, aquí los ponemos, los reposteamos en el Jano Barbosa 91 sin problema, para llegar más lejos. También tenemos una nueva sección, ¿no? Esta más al rato, vamos a estar hablando de ciclismo. Hoy, en particular de ciclismo, vamos a hablar de downhill. El downhill. Para todos los downhilleros, ¿no? O que están interesados en entrarle al downhill. Aguas, ¿de qué te pasa a ti, güey? ¿Tú has hecho downhill alguna vez en tu vida? A mí me da un miedo, güey, partirme la madre en la bica bajando un cerro, güey. Como no tienes idea.
2: Igual te la partes en lo parejito,
1: güey. Exactamente, güey. No. O sea, yo me parto la madre, güey.

0: Yo, la otra vez el Bluetooth, ¿qué pedo con el Bluetooth? Pues, ¿quién le mueve aquí cuando no estamos? No entiendo por qué dijo... ¿Quién dijo eso? Belinda, ¿no? En fin, hoy vamos a estar platicando de eso. Eso y muchas otras cosas más a través de los 40, la radio de los conciertos. Y ya lo saben, esta semana vamos a estar replicando...
1: ¡Gracias, Fer!
0: Ah, ya vi. Esta semana vamos a estar pasando todos los comunicados que nos estén mandando. Seguimos siendo este puente de comunicación. ¿Cuál medio de comunicación que somos, mi querido Chinese?
2: Que si hice downhill alguna vez. No, güey. No me animé. Sí le di a la montaña.
0: En
2: Brokeback Mountain.
0: No, ¿quién te escribió eso, güey?
2: ¿Qué?
0: Lo del downhill.
2: No, ajá. Yo. Me preguntaste sí. No lo hice. Sí subí a la montaña, pero no en downhill.
0: No. En el árbol de la montaña.
2: Le di a la ruta. Y le di al...
0: ¿Y a la qué?
2: A la pista.
0: Ah.
2: Nada más. Y obviamente el freestyle, güey.
0: ¿De alguna vez te aventaste el que es de Rosarito por acá o no?
2: No. Bueno, sí. ¿Sí? En el Picame Nieblas.
0: Ah, mismo. ¿Cómo no? Yo me acuerdo esa vez. Nosotros te fuimos a dejar allá y ya lo regresamos. Yo también fui. Esa vez. Yo lo recuerdo bien. Tenemos mensajes de la raza. ¡Qué pasión! ¡Qué pasión! ¿Qué pasó? ¡Súbele!
3: Ah, no, yo sí la armo. Ya nomás me falta el hill. El down ya lo
0: no,
3: tengo.
0: No.
2: No, güey.
0: Güey, quita los mensajes de 1.5. ¿Por qué están los mensajes de 1.5? No se disfruta igual el chiste.
2: Porque está en especial, mijo.
0: No. Ah,
3: no, yo sí la armo. Ya nomás me falta el hill.
0: No.
3: El down ya lo tengo.
0: No, ya, basta. Uf, el terreno lodoso, dicen aquí.
2: Definitivamente.
0: Uf.
2: Otro rollo.
0: Otro pedo, no, ya. ¿Qué pasó?
4: Oye, Cano, busca el downhill urbano. Sale ahí de la bajada de la aduana y cruza el bar ese de Pueblo Antiguo. Está perro ese.
0: El downhill urbano también sí lo he visoreado en carreras de del toro que vuela. ¿Sabes cuál, no?
2: El azul, el rojo.
0: Ajá, el que te da.
2: Rojo,
0: ajá. Toro
2: rojo.
0: No, pero ¿qué dice? Te da alas, güey, por eso lo dije de esa manera. Entonces ahí sí he visto ese tipo de
2: en la aduana, estuvieron haciendo en la bajada de las escaleras allá junto al banco.
0: Sí, ahí estaban haciendo.
2: Wow, bien perro.
0: ¿Dónde más? ¿Sabes dónde? He visto videos en Janitzio, güey, Michoacán, en la isla de Janitzio, que está.
2: ¿Es algo tuyo?
0: Es mi isla, como hicieron allá en Michigan. No, güey, unos videos bien perros, güey, en Janitzio, chingón. Pero bueno, vamos a platicar de
2: downhill. Yo he visto allá en Janitzio.
0: ¿En Chinitzio qué viste?
2: Chinitzio será eso.
5: Un saludo a la mejor estación. Nomás que como no me contestaron, vine y mandé el saludo aquí. Y al chino, sí, al chino de la otra estación, no a esta. Un saludo, bueno, está bien, pues al chino. Saludo al chino y al jano.
0: El chino tuerto con paperas, ¿no? El chino tuerto con paperas.
2: ¿Y al santo?
0: También.
2: ¿No le das un saludo al santo?
0: No, dáselo.
2: ¿Al de las dos maracas?
0: Sí, por eso, también. ¿No le quieres mandar saludos también a esos güeyes? No, digo, ya que andamos de saludadores.
2: Mándale un Picasso, güey.
0: Sí, al santo de las dos maracas. No. Muy bien. Bueno, hoy vamos a hablar de esto, del downhill y el crecimiento del MTV en México. Vamos a hablar con Manir.
2: No, que ya había cerrado, pues.
0: ¿Cerrado qué, güey?
2: Ese canal.
0: No, en MTV, pero con... No, bueno.
2: Ando de un gracioso.
0: No, hombre, pareces que vienes, que trabajas en este programa. Súbele, mi querido Chinese. Hoy la primer canción la puso el chinito.
2: Ah, no, neta. Súbele. ¿Me la vas a poner?
0: Te la pongo. Bolero falaz. De los aterciopelados de Colombia para el mundo, papá. A través de los 40, la radio de los conciertos.

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1: Para todos los fanáticos de las bicis, para todos los riders, sí. Riders, la montaña los espera. 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Ahora sí, yo les dije, yo les advertí, yo les avisé que vamos a estar hablando de bikes, vamos a estar hablando de bicicletas, vamos a estar hablando de este deporte que cómo ha crecido y me pone de buenas. Me pone muy de buenas que la gente haga deporte, que no sea un arranado como yo. No, es cierto, yo ya me puse las pilas también. Este 2026 dije, soy otra persona, creo en Dios. Siempre he creído en Dios. Pero voy a cambiar y los que andan con todo son los de las bikes, los de las bicicletas. Y antes de empezar a hablar del downhill, tengo que presentarles que el J-Team ya está pilotando la nave 40. Ay. ¿Qué es el downhill? El enduro. ¿Y cuál es el crecimiento del MTB en México? Que el MTB no Music Television, no, estoy hablando de bicicletas, ¿no? Y hoy les voy a hablar de un deporte que combina velocidad, adrenalina, técnica y una conexión muy especial con la montaña. El ciclismo de montaña, particularmente disciplinas como el downhill y el enduro. Que saludos, aquí en Ensenada hay mucha comunidad que hace downhill y enduro, ¿eh? Bastante. Luego los veo en los cerros partiéndose en la madre, pero bien, haciendo deporte. Cuando vemos un ciclista bajar por una montaña a toda velocidad, quítate porque te va a llevar. Pero bueno, además de eso, superar obstáculos y tomar curvas que parecen imposibles, a veces pensamos que se trata simplemente de aventarse y tener valor. Pero detrás de esto hay un entrenamiento brutal, preparación física muy cañona y conocimiento del terreno y una bicicleta que está diseñada para soportar tantas cosas. O sea, no es que, ay, me compré una bicicleta cualquiera y me voy a aventar de un cerro. No, o sea, aparte hay una inversión bastante fuerte. Vámonos a hablar del downhill. El downhill, también conocido como descenso, consiste en recorrer una pista de montaña en el menor tiempo posible. Los corredores se enfrentan a pendientes pronunciadas, piedras, raíces, curvas cerradas y saltos. Hombre, y los terrenos que cada vez está cambiando más. O sea, empiezas un terrenito bien planito, después te encuentras unas piedras, después te encuentras un lodazal. Y ahí es donde tienes el valor. O no déjate, te vale o te partes la madre. Eso es lo que cambia muchísimo dentro del downhill, ¿no? Una pista tras otra es muy diferente. No necesariamente gana quien baja más agresivamente. Usted no crea que se avientan y a ver cómo llego. No. Sino quien consigue combinar velocidad, control, precisión y estrategia. Un pequeño error, te llamabas. Además, las bicicletas han evolucionado con suspensiones más sofisticadas, mejores frenos y componentes diseñados para mantener el control en terrenos complicados. Sin embargo, la tecnología no lo hace todo. También quien lo hace, pues el mono que está arriba de la bicicleta, ¿no? Porque se necesita condición física, reflejos, concentración y preparación. Ahora, yo les dije que iba a hablar del downhill y el enduro, ¿no? ¿Cuál es la diferencia entre uno y otro? ¿Cuál es? Bueno, otra modalidad que merece atención es el enduro. Aunque comparte muchas habilidades y terrenos con el downhill, tiene una dinámica diferente. En el downhill, el objetivo principal es completar una bajada cronometrada en el menor tiempo posible. En el enduro, los corredores compiten en varias etapas cronometradas, principalmente de descenso, mientras que los tramos los traen con cinturón. Mientras que los tramos de enlace entre etapas normalmente no se compiten contra reloj y pueden incluir ascensos. ¡Ascensos, güey! ¡Ascensos! Imagínate cómo tienes que pedalear para... ¡No! Oye, todos los bicicleteros... Hay piernón, ¿no? Sí, sin albur, no sean así. Esto exige que el ciclista administre su energía, mantenga la concentración durante más tiempo y esté preparado para diferentes condiciones de montaña. Podríamos decir que el downhill pues pone el énfasis a la velocidad y la precisión de una bajada, mientras que el enduro combina esa habilidad con resistencia, estrategia y consistencia a lo largo de varias etapas. A ver, en el downhill uno baja, obviamente va pedaleando, tiene que estar trucha con la frenada entre las curvitas, entre cómo va cambiando el terreno, pero teniendo en la cabeza que tienes que llegar primero. Tienes que ser el tiempo, más bien, tienes que hacer el menor tiempo posible. Mientras que en el enduro son varias pistas, es cronometrado y aquí no vas de bajada nada más. También tienes que estar pedaleando. Si de por sí en el downhill estábamos hablando que tienes que estar preparado físicamente, muy cañón, imagínate para el enduro, porque ahí tienes que estar subiendo. Así como la de bailando, ¿no?
2: Subiendo y bajando.
1: Baila, qué estúpido mi chiste. Seguridad y preparación de los corredores es algo fundamental en estos deportes. Es entender que la adrenalina debe ir acompañada de responsabilidad. ¿Qué es lo que tienes que traer? Pues un equipo de protección como se debe. Casco, lentes o las gafas, los guantes y las protecciones corporales. Esto es indispensable para reducir riesgos. Porque sí, podrás ser el mejor ciclista del mundo, pero eso no evita que te puedas partir en la madre alguna vez. Que te puedas caer una patinadita y ahí te encargo, ¿no? Ahora, el crecimiento del ciclismo de montaña en México pues ha sido bastante, ha sido muy, muy exponencial. Y en México, no manches, o sea, el ecosistema que manejamos, ¿no? Bosques, montañas, zonas desérticas y terrenos muy variados que permiten practicar diferentes modalidades. Y pues qué bonito, ¿no? Importante que los jóvenes puedan acercarse a esta disciplina, aprender progresivamente y encontrar espacios donde entrenar y competir de una manera bien, ¿no? No nada más a lo loco. Y adivinen que hablando de todo esto, yo lo dije al principio de esto y se los tengo que decir, invitarlos a The King of the Mountain 2026, el rey de la montaña, que va a ser que el 20, 21 y 22 de noviembre aquí mero en Ensenada, The King of the Mountain 2026, King of the Mountain 2026, se trata de una competencia enfocada en el downhill que busca reunir a riders y equipos durante 3 días dedicados a la velocidad, la técnica y la adrenalina de las carreras de montaña. La sede es en la zona del Esteban Cantú, por el camino hacia la bufadora ahí, más o menos, pues ahí llegas, ¿no? Un lugar que puede ayudar a poner los ojos de la comunidad ciclista sobre Ensenada. El evento contempla una experiencia para los participantes y aficionados en torno a la competencia en un entorno natural que invita a vivir cerca la emoción del ciclismo de montaña. ¿Jayden, tú sabes andar en bicicleta o no? ¿No sabes andar en bicicleta? A mí sí sabes, pero no una cosa así. No te aventarías así, ¿no? No, no, no. Por eso les digo que hay que estar bien preparados, hombre. Esto es organizado por Brab Dealer Hardline. ¡Ay! 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Ya se los dije, hay que ir a vivir esta experiencia los días 20, 21 y 22 de noviembre. Más allá del que consiga el mejor tiempo, hay que ir a apoyar a los corredores, hay que darles ánimos, porque para hacer esto hay que tener los pantalones bien, pero bien puestos. Ahí nos vemos en The King of the Mountain 2026 en el Esteban Cantú para echar porras, como lo dije. Y aparte, güey, ¿cuántos hay de este tipo de eventos aquí? Y aparte así como muy platillo. Pues qué chulada. Hazlo sonar, J-Team, porque lo tengo que decir. O lo suenas ya que termine. Ah, lo sueno muy bien, porque los mejores riders frente a frente. ¿Dónde? En The King of the Mountain 2026. 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Jayden, ¿vamos a rola o lo suenas primero? Tudy. Vamos a cortes. Ah, ya vi la hora, no me había dado cuenta. Vamos a corte y decirles que... Ah, por cierto, espérate. No les dije dónde se tienen que registrar, güey. Si quieren participar, no les dije, hombre. ¿Por qué? Pueden registrarse en thekingofthemountain.bike o recibir más información al WhatsApp 646-287-5060. 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JT, nosotros vámonos, pero de bajada, al corte comercial y regresamos al Jano Barbosa al aire. No le cambien.
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1: Son las 3:44 y me voy, ¿no? Y esa rola otra vez. ¡Bam, bam, mira! ¡Bam, bam! ¡El Jaiti pilotando la nave 40! Teléfono en cabina 646-977-8382. Síganos a través de arroba los 40 Ensenada 96.9, arroba Jano Barbosa 91. Desgraciadamente, digo desgraciadamente porque, pues, qué feo recibir ese tipo de noticias de todo, vaya, lo que nos dejó Rachel, ¿no? Pero hay que ser solidarios y hay que seguir compartiendo esto, ¿no? Nos mandan acá que una mujer llamada Gretel González Martínez, ¿no?, sufrió muchos daños en su casa y quedó inhabitable, por lo que necesita ayuda para recuperar su hogar y salir adelante después de esta situación tan difícil. Cualquier ayuda es valiosa, ya sea despensa, ropa, artículos de higiene personal, artículos escolares, ya que tiene una hija que se encuentra en la universidad y también lo perdió todo. Lo que sea también económico, lo que esté dentro de sus posibilidades, es de gran ayuda. Entonces les dejo yo los datos en mi Instagram, en Jano Barbosa 91, para poder apoyar, ¿no? Para lo que ustedes puedan. Como ya lo dice acá la publicación, es de gran ayuda. Gran ayuda. Entonces, les dejo todos los datos, todo esto por el Instagram de Jano, de Jano Barbosa 91. Y así, como este caso, manden aquí en el WhatsApp de cabina también, al 646-977-8382. Mándenlo a mí por arroba Jano Barbosa 91 o por los 40 Ensenada 96.9. Lo vamos a estar replicando, le vamos a estar dándole voz a todos estos casos que desgraciadamente se han presentado, pero estamos nosotros para hacer ese puente de comunicación, ¿no? Así que aquí estamos. Tenemos mensaje, ¿qué pasó?
2: No, Jano, ya escuchaste o ya te enteraste que ya hicieron oficiales las ligas amateur del América, así que ya no nomás tenemos 16, tiene 20 títulos de liga.
1: Ojalá.
2: Así que en total son 47 títulos y el más cercano tiene ese Cruz Azul, que está muy lejos.
1: No, ya es oficial. ¿Dónde dijeron eso que es oficial? Títulos amateur. A ver, no, yo no supe esto. Porque si es oficial, sí, el América ya, ¿no? Pero no he leído nada de eso. O sea, lo he leído en ¿cómo se llama? En fanpage y así, pero que la misma Liga MX lo haya dicho, pues no lo he visto. Lo que sí es que ayer el América cumplió años, 110 años de historia de ser el más grande del fútbol mexicano. La verdad. La verdad. ¿Qué tenemos? ¿Más mensajes? ¿Qué pasión?
3: Vecino, saque las birrias. Un saludo a mi vecino José, que anda aventando piedras para abajo.
1: No. Saludos a José. El que te... Saludos. Ay, Dios mío santo. Sí, al regresar, vamos con más información y más cosillas que tenemos para ustedes. Manir ya no tarda en llegar con Gastroconciencia MX para darle trámite a esto que quedó pendiente con Manir, que son: vendes mucho y no ganas nada, los 5 indicadores que todo negocio de hospitalidad debe vigilar con uñas y dientes, parte 2. ¿Qué es eso? Es el vecino que anda tirando piedras.
3: Ay, el chico 40, Jano, también está viendo el radio.
1: ¡Era vos! Muy bien. Gracias, José, que está tirando piedras, pero está escuchando los 40. Saludos, sí, que tira la piedra, pero no esconde la mano, dice el Jaitin. ¿Más grande qué, güey? Más grande ladrón de la Liga MX. Ay, ya. No. El América es un ladrón. Ay, el América es el morratero.
0: Nel Paso.
1: ya, hombre, ya. Favor, favor. En todo.
4: ¡No! No.
1: En esta liga, en todos los equipos, ¿eh? No nada más en la América. Siempre la tiene la América, pues en todos.
5: ¿Qué ha hecho el América internacionalmente donde no puede comprar árbitros? ¿Qué ha hecho? A ver, dime, dime, dime una, ¿qué ha hecho?
1: El América es el más ganador de toda la Conca Champions, güey. Y ese es internacional, ¿no? El América tiene. El América tiene una interamericana, güey.
6: Te pandeas.
1: Digo, la...
5: ¡No me ames!
1: Entonces no me vengas con... ¿Qué quieres? ¿Que juegue la Champions en América? ¡No puede, güey! ¡No puede! ¡No puede! Pero ahí está, mira. Tiene 7 Conca Champions. 7. Tiene 2 Interamericanas. Tiene... Ya, las otras no cuentan. Las otras son muy viejitas, güey. Lo más... Lo otro internacional que se... Que no se pudo fue un subcampeonato con la Sudamericana. Que ningún equipo mexicano, salvo el Pachuca, ganó algo en Conmebol. Las Chivas se quedaron en una final. El Cruz Azul se quedó en una final de Libertadores. Tigres se quedó en una final de Libertadores. El América no, pero perdió una final de Sudamericana. Pumas también perdió una final de Sudamericana. El Pachuca sí lo ganó. Y de ahí, ya, güey, ya. Ya.
7: Las lenguas idiotizaron.
1: De lenguas idiotizaron. Entonces ya, no me vengan con cosas. ¿Qué pasó?
5: En el Mundial de Clubes, ¿qué ha hecho? Nada.
8: Champions.
5: En la Libertadores, ¿qué llegó a hacer? Nada. Las Chivas y Cruz Azul llegaron a hacer algo. En la América, nada.
1: No. En la América, no. ¿Y qué? A ver, en el Mundial de Clubes se ha ido... ¿Qué? 3 veces. Y no se ha ganado ni el tercer lugar, güey. Han quedado en cuarto lugar. En Libertadores llegaron a semifinales. No se llegó a la final. Pero igual, o sea, ¿qué? Llegaron a finales. Llegaron a finales. Pues no, tampoco se pudo. ¿Y? O sea, siempre quieren compararlo con otros perros equipos, güey. Nadie ha trascendido. Tigres sí trascendió en un mundial de clubes. Quedó en segundo lugar. Aplausos para los Tigres. El Necaxa quedó en tercer lugar. Rayados quedó en tercer lugar. Bien, muy bien por eso.
9: Métete esto.
1: Exactamente, güey. Ya me quieren hablar de la Chivas. Chivas fueron a un mundial de clubes, quedaron en último lugar, güey, por favor. Ya, basta. Si no fueron campeones, no cuentan como logro chillermanos. Exactamente, exactamente, ya.
10: Ahí se te fue.
1: Ya, ese pedo. Y ahora sí, ya, a ver, último audio, porque ya tengo que mandar a Roland.
5: Al Cruz Azul le robaron esa final. Cruz Azul era campeón de Libertadores, nada más que le cambiaron ahí el. Le cambiaron al pinche las reglas, pero el campeón pudo haber sido campeón de Libertadores si no le cambiaron la regla.
1: Al América igual.
5: El América no es nada, hombre.
1: El América, la Sudamericana, le cambiaron. El América.
5: Sin árbitro no funciona.
1: Sin árbitro no funciona el fútbol, güey, porque tiene que haber un juez. Al América le cambiaron en la Sudamericana. Que mágicamente el gol de visitante sí valía en una final. No chinguen, o sea, favar. Pero bueno, voy a mandar saludos antes de irme a Rola. Quiero mandarle saludos al grupo de Los Perdidos de la Sierra. Y no es bandeño ni nada, no. Los Perdidos de la Sierra, ¿con quién era? Pepillo, que si usted quiere un buen guía para andar en la sierra, no le hable a Pepillo porque lo va a perder. 3 horas, imagínate usted.
11: Paso.
1: Saludos a toda la bola de gandallas que nos andan escuchando y que siempre nos ven por las redes sociales. A Los Perdidos de la Sierra, porque si están perdidos, güey. De su cabeza. No, están muy perdidos. Vámonos a Rola, Rawayana. Feriado.
12: Debería ser feriado.
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0: la. Los claxons. Se pusieron muy sentimental los claxons, ¿no? Se pusieron muy sentimental los claxons. Son las 4:05, ya con 4:06. El Jaten pilotando la nave 40. En esto que se llama Jano Barbosa al aire. En esto que hacemos de lunes a viernes, ya de 3 a 6. ¿Qué pasó? En esta esquina, María Sabina. Ya, horrible. Tenemos más mensajes, ¿verdad? Se clavaron con lo de la América. ¿Qué dice? Cruz Azul sin perder finales y echar la culpa a todos no sería Cruz Azul. Lo único que puedo decirles es... Tiro de esquina. ¡Cabezazo de Moisés! ¡Gol! ¡Moisés! ¡Eres un héroe! ¡Moisés! ¡Ah, Muñoz! Ya. ¡El América haciendo la proeza!
1: ¿Es un tiro de esquina, Enrique?
0: No, ya. El América es como Don Ramón en la vecindad. Sin él nadie brilla ni nadie tiene sentido. Aplausos a este gran comentario. Bien. Exacto. Se la pasan diciendo cosas a la América y saben que es el que le pone sazón a la perra liga. ¿Qué más aquí tenemos? Sí, o sea, ya. ¿Qué pasó?
2: Gole ya lo tiene, Tano. Gole ya lo tiene, títulos de liga.
0: ¿Neta? A ver, vamos a preguntarle a Gemini, que es de Google, ¿no? ¿Cuántos títulos tiene el América? Dice que tiene 47 títulos oficiales en competencias reconocidas contando la era profesional y amateur. Pero sí, pero, o sea, Google te puede decir esto, la liga, o sea, la liga tiene que decirlo. Dice, Liga MX tiene 16 y 20 contando la época amateur, pero pues lo tiene que decir la liga, ¿no? Ya, tiene 16 y punto, está bien. De todos modos sigue siendo el máximo ganador de toda la Liga MX, güey. ¿No? Y sin títulos de dinosaurios. Ya, no voy a hablar más del tema. Ya dije que ayer en la América cumplió 110 años. Y ya. Que es el más grande de México. Y ya. ¿Qué pasó ahora? ¿Qué pasó? ¿Qué pasó? ¡Ah!

0: local.
1: Y en la radio un cochinero.
0: Así es. Pero bueno, ya dije que ya no iba a hablar del tema, hombre. Ya. Ya no iba a hablar del tema de la América. Nomás hablé un poquito de la América y se prendió todo el... Eso es lo que provoca cuando habla uno de este equipo. Sí. Ya no voy a hablar de eso. Ya no. Si no está Quique Cano, no voy a hablar de deportes. Nada. Que por cierto, Quique Cano, como yo lo dije al principio, no iba a venir al programa. Anda en Lomas de San Fernando, anda apoyando a las personas. Anda... Digo, es que se escucha bien feo, pero está desenterrando las casitas que quedaron ahí. Andan todo este rollo, lo está haciendo Quique Cano con una cuadrilla de personas. También, ¿sabes qué? Saludos al buen Oliver Secchi y a varios canijos que andaban hoy en la mañana en la plaza que se llama como un vino, la Plaza Tomás, para no decirlo completo, que hicieron una cuadrilla también para hacer tortas y llevar comida para allá, para la zona de desastre, así lo podría decir. Felicidades a todos los que están haciendo esto y muchas gracias en nombre de todos por hacerse presente. He estado leyendo un chingo de mame, güey, en redes sociales. Horrible. Y ponen fotos de creadores de contenidos locales de, y estos a ver a qué horas van a ayudar. A ver, güey, dejen de estar mamando con... Y ya me enojé, ahora sí lo fui. Estos vatos, lo mucho poco que pueden hacer, ya no esté juzgando, ni esté señalando con su dedo, ni esté haciendo publicaciones estúpidas, porque son publicaciones estúpidas. Y aparte, en incógnito, ¿no? Diciendo, ay, está más preocupado por su contenido que por... A ver, güey.
2: No mames.
0: Exacto. Ya, no chingue, neta. No estén señalando. Unámonos todos ya. Y si fulano no hizo nada, pues no lo hizo y punto, ya.
3: Saludos para toda la raza.
0: Exacto.
4: No entiendo por qué.
0: Ni yo entiendo tampoco. Pero bueno, ya quería sacarlo porque sí... Sí, dije ya. Gente, ¿qué son? Gente frustrada, gente sin qué hacer, o sea, los que hacen ese pedo, ya, basta. Momento de apoyar y unirnos y todo. ¿Qué pasó? ¿Estamos mejor que Dinamarca? No, chingues, ahí sí no.
5: Papi,
6: sosiégate.
0: Sí, por favor. ¿Voy a Rolita, no? ¿O qué? Ok, yo también tengo hambre, Holmes. Saca las tortillas. Pues no sé, o sea, algo. Tráete algo, ¿no? Ya te veo, pero ahí tienes a tu... Haciendo todo bien bonito. Acá. Mandando saludos y la... Y no. Ni uno es el mejor. Ni un taquito, Jaitin. ¿Cómo la ves? Un taquito sí puedo. Taco asada. Me cae chingazo. Me voy a Rola. ¿Qué pasó? Tenemos mensaje. Foto, ¿qué pasó? ¿Qué es eso? Es una telera, ¿no? Me dieron una paletita. ¡Ay, una paletita! ¡Paletita! Una paletita, mira, tiene tierra todavía que está en la sierra. De las tortas. Saca una, güey. Tráetela. Se recibe con gusto. Una tortita. ¿Me escuchará Mariana? Nada, vas a comer tortas, desgraciado. Voy con Rola, Little Jesus, La Magia. Al regresar, creo yo que llega Manir González con Gasto Conciencia a través de los 40, la radio de los conciertas.

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1: Estamos de regreso, son 4:28. Y yo nomás entro para decirles que estás en los 40, la radio de los conciertos, número uno. Número dos, que el Jatin está pilotando la nave 40. Número tres, que ya llegó Manir, ya llegó Manir. Vendes mucho y no ganas nada, los cinco indicadores que más bien, ya nos queda que el 3, 4 y 5. 3, 4 y 5 de los indicadores, 5 indicadores que todo negocio de hospitalidad debe vigilar con uñas y dientes, sí o sí. También vamos a darle un repaso, obviamente, al 1 y 2 de lo que ya hablamos. Pues vamos a hablar de los puntos 3, 4 y 5. Si tienen preguntas para Manir, Manir, arroba gastroconciencia MX, mándelo al 646-977-8382. Ahí hágalo usted. Participe en este programa. Y ese que nos presumió las tortas, no llegaron.
2: Saca.
1: Nomás nos mandaron una foto, unas tortugas. Y aquí no llegó nada. Ahora, bola de sordos. Me voy a rola. Es que parte. Traigo un hambre. Hoy. Y tengo. No me traje lonche. Tengo ensayo del Tenorio. O sea, voy a llegar a mi casa hoy en noche. O sea, estoy así de que. Fuck it. Pero bueno. Futuro de Café Tacuba, mi querido Jatin. Tan, a través de los 40, la radio y los conciertos.

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1: 4:38 de la tarde. Manir ya está con nosotros.
2: ¿Qué pasó, Jano?
1: ¿Cómo andas, Manir?
2: Bien, ¿y tú?
1: Todo muy, pero muy bien. Teléfono en cabina 646-977-8382. Bendito Dios, ¿todo bien? ¿Tú también todo bien en lo que estamos platicando?
2: Todo bien.
1: Bendito Dios, pero que si tienen información de centros de acopios y todo este rollo, mándenlo, por favor. Si gente necesita de nuestro apoyo, mándenlo acá al 646-977-8382. Nosotros le vamos a dar, vamos a hacer ese puente de comunicación para estar apoyando a los que más lo necesiten.
2: Sí, claro que sí.
1: Hoy en Gastroconciencia, un tema que había quedado pendiente
2: sí.
1: La vez pasada, que era vendes mucho y no ganas nada, los 5 indicadores que todo negocio de hospitalidad debe vigilar con uñas y dientes. Hablamos del 1 y 2, recuérdalos por favor, el 1 era...
2: Muy bien, estos 5 indicadores son los que manejan los números más importantes para garantizar la utilidad de un negocio.
1: Que sea negocio.
2: Entonces, dentro de estos 5 indicadores, estamos dando seguimiento a la cápsula de hace 2 semanas.
1: Yes.
2: Porque la semana pasada se atravesó tu cumpleaños.
1: Exacto.
2: Entonces, pues tuvimos que hacer una adaptación.
1: Ni modo.
2: Una adaptación. Entonces, vendes mucho y no ganas nada. Estos 5 indicadores son muy importantes para que todo negocio sea negocio. El 1 y el 2, que ya los hablamos, el primero fueron las ventas. Y no nada más la venta de ¿cuánto vendo? No, es ¿cuánto vendo por producto, por horario, por persona, por cuenta, por mesa, contra presupuesto, etc.? Uh-huh. El número 2 era el costo directo. ¿Cuánto me cuesta hacer lo que estoy vendiendo? ¿Cuánto me cuesta transformarlo?
1: Ponías el ejemplo del café, que ya lo has dicho.
2: Exactamente. ¿Cuánto me cuesta comprar toda la materia prima que necesito, transformarla hacia ese producto o servicio final que estoy haciendo? Tenemos que saber exactamente cuánto nos cuesta. Principalmente para saber en cuánto venderlo, porque no nada más se trata de... Mira, hay personas que dicen, el costo directo yo lo saco ganándole, duplicando lo que me cuesta, o como si fuera el 33%, o hay gente que ni siquiera sabe cuánto le cuesta, pero dice, pues ese producto más o menos en el mercado anda en tanto.
1: Y sí le saco, ¿no?
2: Exactamente, a veces ni siquiera sabemos por qué, uh-huh. O ni siquiera sabemos si es ganancia, ¿no? Entonces, después de haber dicho punto número 1 y punto número 2, ahora nos vamos con el punto número 3. Y el punto número 3 es el costo de la nómina. Labor cost, costo de nómina. Y yo recibo muchas veces la misma pregunta. ¿Qué porcentaje de nómina debería de ser la nómina correcta? ¿Cuál sería el porcentaje ideal de mi nómina correcta?
1: Para no perderle.
2: No, pues es que muchas veces la gente solamente quiere saber si su nómina está bien o no.
1: Mm.
2: Porque luego me dicen, es que ¿cómo sé si tengo suficientes trabajadores? ¿O cómo sé si tengo demasiados trabajadores o me faltan trabajadores? Entonces, el día de hoy les vamos a enseñar un poco de cómo hacer ese cálculo y cómo sacar estos promedios. Ojo, nosotros nos especializamos en el mundo de la hospitalidad, restaurantes, bares, cafeterías, hoteles, antros, etcétera, que tenga que ver con la industria de alimentos y bebidas y o atención al cliente. Pero esto aplica prácticamente para cualquier tipo de negocio. Lo estoy afirmando porque, hablando particularmente del costo de nómina, este costo de nómina del que vamos a hablar es para la industria de hospitalidad, porque hay empresas en donde pues no necesitas ni siquiera tener tanto personal. Hay empresas donde solamente tienes a 2, 3 trabajadores y tienes una venta muchísimo más grande porque te dedicas a algo de software, de contabilidad.
1: ¿Tiene raíces? ¿Puede ser ahí algo así también o no?
2: Pues sí, o sea, es a lo que me refiero. En este caso particular, pues estamos hablando de hospitalidad. El porcentaje ideal es que esté abajo del 30%. El costo de nómina que esté abajo del 30%. ¿Qué quiere decir esto? Que si yo vendo $1,000,000 al mes, mi límite de nómina deberían de ser $300,000. Si vendo $500,000, serían pues $150,000. Entonces, esto es específicamente para la industria de hospitalidad. Ahora, si tu nómina, si tú haces ahorita el cálculo y tu nómina te da que estás abajo del 30, en un 25, en un 20, está excelente. Hay que revisar porque siempre hay áreas de oportunidad, ¿no? Pero en la industria de hospitalidad, abajo del 30% ya se considera una nómina saludable. Ahora, también, abajo del 30% se considera una nómina saludable. Si es menor, súper bien. Ese porcentaje, entre más bajo sea, es muchísimo mejor. Ahora, ¿qué pasa si nosotros tenemos una nómina alta en porcentaje? Porque vamos a hablar de porcentajes. ¿Qué pasa? No significa que tengo demasiados trabajadores. No significa que les pago demasiado a mis trabajadores. ¿Por qué? Porque la referencia siempre es la venta. Entonces, puede ser que, por ejemplo, si yo tengo $300,000 de nómina y vendo $1,000,000, quiere decir que el 30% es de nómina. Pero si el siguiente mes vendo $1,500,000, por ejemplo, ese 30% ya no va a ser, esos $300,000 ya no va a ser un 30%, va a ser un 20%. Entonces,
1: sí, por la venta.
2: Ahora, si en vez de vender el millón, vendo $600,000, entonces esos $300,000 de nómina ya no son el 30%, ahora son el 50% de tu negocio. Entonces, es importante saber esto porque no siempre se trata de cortar puestos, cortar áreas, reducir horas. No siempre se trata de eso. Hay muchas veces que operativamente tienes lo que necesitas, pero el enfoque tiene que estar en las ventas, tiene que estar en el ingreso, porque todos los costos, incluyendo la nómina, son un porcentaje de la venta.
1: Sí, es que, vaya, si no haces esto, lo mencionas muy bien, es estar, bueno, en los 5 puntos, ¿no? Pero esto, sí. Esto para mí se me hace, estás en el mar abierto, literal, de tu negocio, literal. O sea, con esto, o sea, de lo de la nómina.
2: Sí.
1: Ah, contraté a un chingo, o sea, sí me sale, sí, pero sí te sale pagarles, ¿no? Pero, ¿y tu negocio? Sí. ¿Dónde estás ganando?
2: Sí, fíjate que suele pasar mucho el que le veas un talento a una persona en particular, lo contrates, uh-huh. y te digo porque siempre que lo cuestiono luego me dicen lo mismo. Es que es muy buen vendedor. Ok, es muy buen vendedor. Usualmente en un trabajo tenemos, a menos que seas específicamente de vendedor, en un restaurante, por ejemplo, casi siempre tenemos muchas responsabilidades, no nada más el vender, ¿no? Uh-huh. Entonces, hay veces en donde llego y veo una nómina gigantesca con un mundo de trabajadores, pero porque uno hace una cosa, otro hace otra cosa y otro hace otra cosa y los tres tienen el mismo puesto. Uh-huh. Entonces, como que digo, pero ¿por qué una persona? O sea, ¿por qué tienes a tres personas ocupando el puesto de uno? Entonces dicen, ay, lo que pasa es que tengo uno para cada tarea. Pero cada tarea le toma 1 o 2 horas al día a cada uno. Entonces, ¿qué hacen las demás horas del tiempo? Uh-huh. Ahí es donde tenemos que hacer el análisis de operación. En donde dice, ok, si trabaja 8 horas al día, ¿qué hace durante esas 8 horas? Uh-huh. O sea, llega y monta o prepara el comedor.
1: Llega, se toma su café.
2: Clásico. Llega a mitotear, sí, con la de la oficina.
1: Exactamente.
2: Sí, sí.
1: Oye, ¿a qué horas abren? Abren a las 8, pero tienden a las 9, porque sí. llega, se prepara su café.
2: Oye.
1: Lleva su lunch.
2: Luego pasa, ¿eh? Es que abren a la 1 de la tarde. ¿Y a qué hora llega? A las 10 de la mañana.
1: No mames.
2: ¿Y qué hace? Ah, no, pues es que prepara el comedor. Y yo, pues lo pinta todos los días, ¿o qué?
1: El chino que luego llega aquí a las 10, güey, y entra a las 12. Saludos al chino.
2: O sea, es a lo que me refiero, pues. En tema de optimización, pues sí. A lo mejor tienes un comedor en donde una sola persona lo puede montar y 1 hora es más que suficiente. si abres a la una, que llegue a las 12. Así no se te va a ir antes. Porque si lo que tenemos que empezar a cuidar son los tiempos muertos. ¿Quieres saber si tienes poco o mucho personal? Ponte a ver qué están haciendo durante el día. Uh-huh. Ponte a ver si están trabajando 6 días a la semana durante 8 horas al día. Ponte una listita de a ver cuáles son las responsabilidades de cada una de las áreas.
1: Sí, no.
2: Porque luego pasa de que, por ejemplo, en la cocina, que es donde es un poco más común, tienes luego un ejército de personas en la cocina, pero una sola persona se dedica a, no sé, a la línea fría, que a la línea fría se le consideran a las ensaladas o ceviches, uh-huh, o todo lo que no necesita temperatura caliente. Y de repente tienes a 2 personas en la línea fría, pero tú solo tienes 3 platillos que son fríos. Entonces...
1: Sí, no, no.
2: ¿Cómo para qué, pues? O que, ah, no, tengo a 10 personas en la cocina, un ejército. Pues sí, pero vendes 50 mil pesos de comida a la semana, pues. O sea, no te sale ni, no te alcanza ni para pagar la nómina. Entonces, ¿cómo se calcula? Venta entre lo que yo gasto de nómina, 30% es el límite. Si estás arriba del 30, no significa que tienes que correr a todos tampoco.
1: Es una... Pero es un indicador.
2: Exactamente, es un indicador. Significa que se prende un foco. Uh-huh. Por ejemplo, si estás entre 30 y 35%, es un foco amarillo. Si estás del 35 para arriba, es un foco rojo. Porque ya tener el 40% de participación de la nómina significa que ya no tienes una empresa. Ya tienes un autoempleo para todos los demás, uh-huh, pues, porque todo el mundo está ganando menos tú. Entonces, si estás abajo del 30, estás en verde. Del 30 al 35 estás en amarillo. Arriba de 35 estás en rojo. ¡Háblame! Llama ya.
1: Arroba gastroconciencia. Vamos a rola, pero al regresar vamos al punto 4 y 5.
2: 4 y 5 es correcto.
1: 4 y 5 para que tu negocio sí sea negocio, por favor.
2: Sí, no señor.
1: Batallando. Voy con algo de enjambre, ¿no? Angustias que enjambre viene al península, mi querido JT. Sí. ¿Tenemos boletos? Atentos, hombre. A través de los 40, la radio de los conciertos.

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10: Vamos, listo. Salud, muchachos. Por esa mujer.

0: Salud.
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2: Adiós, chino. Son las 4:58. Manir está con nosotros. Manir, que por cierto, me salvó la vida porque dije que traía hambre y me di una barrita de chocolate brownie.
3: De proteína.
2: Pura proteína. Pura proteína. No creo que azúcar. Un gramo de azúcar nada más trae esta madre. Nada más.
3: Nada más.
2: Que seguimos en este pedo.
3: Oye, quiero aprovechar para mandar una felicitación.
2: ¡Felicítalo!
3: A Lisbeth Escalante.
2: ¡Oh, cumpleaños!
3: Es la wedding planner oficial de Gastroconciencia. Muchas felicidades.
2: Evel, ya.
3: Te mando un besote. Te quiero mucho.
2: Evel ya. Hoy cumpleaños. Liz, saludos.
3: La mejor wedding planner que saludos. Tiene este hermoso puerto.
2: Y estuvo aquí.
3: Es, pues, claro, estuvo parte de este Gastroconciencia.
2: Estuvo en este programa. Ahí está. Los 5 pesos de mañanitas. Que no fallan. Teléfono en cabina 646-977-8382. Ya hay mensajes, Mario. Ya.
3: Échale.
2: Dicen por acá, ¿alguien está disponible para un control remoto? Ah, no, perdón. Las ventas no siempre son ganancias. A veces se vende mucho y se gana poco. Ese análisis se hace sobre la utilidad y no sobre ventas.
3: Pues sí.
2: Muy bien.
3: Pues es de lo que hablamos siempre, las ventas.
2: Exacto,
3: no le pegues.
2: ¿Y aquí qué es? Ah, la persona, sí.
3: ¿Qué es eso? ¿Un zape?
2: Sí, es un zape. ¿Ahora el zape otra vez? Órale. No le pegues, está bien que participe, muy bien.
3: Claro.
2: No, ese no. Ese no.
3: Óquela.
2: Eso es más que un zape. Pero bueno, vámonos al punto número 4.
3: 4, hacemos recuento. Estamos hablando, vendes mucho y no ganas nada, los 5 indicadores que todo negocio de hospitalidad debe de vigilar con uñas y dientes.
2: Ancina es.
3: Punto número 1 fueron las ventas. El punto número 2 fue el costo directo. Exacto. El punto número 3 fue el costo de nómina.
2: Nómina.
3: Y el punto número 4 son los gastos.
2: Y
3: ese dolor, ese gasto hormiga, ese cafecito del diario, ese gastito que, pues tú dices, no pasa nada si me gasto 200 pesos en algo.
2: Déjate de eso. O sea, el hecho de no tener un buen equipo de compras, qué cabrón. El delegar, obviamente uno tiene que delegar muchas cosas en tu negocio, pero cuando delegas compras y no sabe hacer compras, no sabe hacer el ay, se me olvidó el pinche nombre.
3: Te voy a salvar. El gasto, principalmente, o sea, creo que ya sé para dónde ibas.
2: Ah, pero ¿no es por ahí?
3: No, señor.
2: Oh, ok, va.
3: Porque el tema de las compras tiene que ver con el costo.
2: Ajá.
3: Que es cuando compras la materia prima para procesarla, para venderla.
2: Sí.
3: El gasto tiene que ver como, por ejemplo, ¿cómo decides tu negocio, Jano, restaurante Jano SSB?
2: SSB.
3: ¿Cómo decides cuánto gastar en publicidad? Ah, o sea, ¿cuánto decides en pagarle a una agencia de marketing o a un diseñador? ¿Cuánto meterle a las pautas? ¿Cómo decides cuánto te vas a gastar en mantenimiento de local ese mes? ¿Cómo decides cuánto te vas a gastar en productos de limpieza, por ejemplo, o en desechables? ¿O en suscripción a canales de plataforma como si fueran gratuitos que de repente estamos suscritos como a 5, 6, 7, 10 canales y no nos damos cuenta y ya pagamos 2,000 pesos al mes en membresías? Esos son los gastos en los que es importante que nosotros sepamos.
2: Me acordé, chingada, tenía 100 pesos y ya se los comí la tarjeta, se me olvidó desactivar el de plataforma.
3: Ah, particularmente, sí. Particularmente. Entonces, ¿qué pasa? ¿Qué pasa cuando nosotros, por ejemplo, la luz, el gas, el agua, el internet, la renta, las licencias, mantenimiento, toda la publicidad, la contabilidad, los seguros tanto de los trabajadores como el del local, la papelería? Luego hay veces que se gastan un dineral en clips, folder, hojas, toner, plumas, etcétera. Todos estos gastos que no están ligados al costo, o sea que yo separo el gasto y el costo preguntando, ¿el cliente lo va a pagar o no? Entonces, por ejemplo, el, no sé, si tienes un restaurante de mariscos y te pregunto por el camarón, ¿el cliente paga el camarón o no?
2: Ay, güey. O sea, debe de... Pues es que el camarón, o sea, es como... Bueno, no, sí. Ay, no sé, a ver.
3: Claro que sí. Pues
2: sí, pero... paga el camarón. Paga el camarón, pero... Pues todo el... ¿Cómo se llama? Todo el...
3: Sí, pero es para ti.